0: Muchísimas gracias. Bienvenidos y bienvenidas a esta tarde tan especial. Qué bonito poder compartir este escenario, primeramente con los grandes maestros que tenemos, para quien pido un fortísimo aplauso, que se encuentran acompañándonos como jurado calificador, para Wilito, para Paulita, para Mauricio, grandes amigos de la música y grandes maestros. Es para nosotros un verdadero placer acompañarlos en esta gala tan importante de Canta Pichincha. Estamos, es la primera vez que estamos haciendo este, la primera edición de este concurso muy bonito. Así es que quisiera pedir primero un fuerte aplauso para todos ustedes que se han dado cita a acompañarnos y acompañarles a los artistas que están pasando por este escenario. Muchísimas gracias.
1: ¿Sabe qué? La verdad, para mí es un honor estar acá primero, porque fue uno de los lugares donde comenzó toda esta historia. Vine sin permiso de mis papás. Me trajeron mis compañeros del colegio del Don Bosco de la Tola. Vine para acá y calladito, llegué a la final, gané, pero se quedó truncada la música en ese entonces, porque mis papás decían: estudia, no te hagas vago, o sea, no te hagas cantante, no te hagas artista. Pasó el tiempo y ahora estoy aquí. O sea, me volví esto. Muchísimas gracias por estar acá con ustedes. Agradeciendo también a Edwin Coralito, a Radio Pichincha, a la prefectura, por la invitación. Nosotros estamos acá para compartir con ustedes algo de nuestra música ecuatoriana.
0: Continuamos, maestro.

0: pasando? Bueno, como yo siempre digo, el escenario y toda la gente que se encuentra aquí presente, lo importante es que se sientan bien. Los artistas, lo único que venimos a hacer acá, como sabrán mis compañeros, es venir y cantar con todo el corazón para ustedes. Pero el ambiente y el ánimo lo ponen ustedes. Así es que ¡el ánimo! ¡Eso, las barras! ¿Dónde están? Bueno, vamos a ver si nos ponemos un poquito más alegres, ¿le parece?
1: Con gusto.
0: Sí, a ver si hacemos la bailoterapia. Ahí es donde está, en el puestito nomás.
1: La hora de
0: salir a bailar por acá. Así es que nos vamos a poner alegres con esto que dice así, maestro. ¡Maestro!

0: Muchas gracias.
1: ¡Queda Pichincha! Eso, qué bonito.
0: Bueno, aquí están las barras de los participantes. ¿Dónde están los participantes? ¡Las barras de los participantes! ¿No ha habido? ¿Vinieron solos? Estamos creo que ya en las semifinales. Y qué gusto estar acá compartiendo con ustedes. La foto dice para el Face. No sean malditos. Podemos hacer las manos para la foto para el Face. ¿Listo? Listo, muchas gracias.
1: Bueno.
2: Oye, mi querido Giovanni, eso, levantar, te dije, ¿cuál era la misión?
0: Levantar el ánimo.
2: Ya, ¿y lo hicieron o no? ¿Qué tal este público?
0: Súper chévere, súper chévere. Ya hicieron la bailoterapia, ya vayan nomás a la casa tranquilos.
2: Ya vayan a descansar. Bueno, seguimos. Un hito más, otro tema más, ¿quieren escuchar? A los caballeros aquí, tan elegantes como siempre. Oye, pero les dije que vengan con una chaqueta negra ahora.
1: Ah, para hacer el trío.
0: El trío no valía.
2: Vamos ahí, maestro. Nuevamente el aplauso respectivo para los caballeros.
1: Muchísimas gracias. Como decía, bueno, el ambiente y el ánimo lo ponen ustedes y muchas gracias por acompañarnos. Vamos con esto que dice así.

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1: Bueno, para no dejarlos tristes, vamos a cantar una cancioncita más. ¿Se puede?
2: Una canción
1: más triste.
2: Pero alegre.
1: Eso, triste pero alegre.
2: Con lo que siempre bailamos los ecuatorianos. Canciones tristes pero alegres. Ah, lo del 27. Tenemos una sorpresa. El 27 de este mes, el 27 para el Día del Padre. Invitados todos a un tributo a Alejandro y Vicente Fernández. Aquí donde nos ven, dicen que cantamos parecido a ellos. Y no se olviden, vamos a estar en el Pros de la Wimper. Ahí vamos a estar, en el Pros de la Wimper. Hay parqueadero, hay un sonido bonito, un ambiente espectacular. Y vamos a estar nosotros cantando lo mejor de la música mexicana. El Dúo de los Caballeros en tributo a Alejandro y Vicente Fernández.
1: Así es, bueno, con eso nos despedimos. Esperamos que haya sido de su mayor agrado y a acompañar a todos estos artistas talentosísimos. Muchísimas gracias a nuestros maestros también del jurado calificador. Y nos despedimos. ¡Gracias, maestro!

0: gracias, hasta la próxima.
1: Gracias,
0: muchas gracias. Tarde, gracias.
2: Muchas gracias a los caballeros. Oiga, pero débil ese aplauso. Muy débil. Para lo que demostraron en el escenario. Oiga, yo digo, los artistas que están acá, como están de jurado y siempre han estado en el escenario, creo que les debe picar, mi querido Mauricio, la por cantar. ¿Sí? ¿Un poquito? ¿Quiere un poquito venir acá? Luego dice, luego, eso no estaba en el plan ni en el contrato, mi querido Mauricio, pero luego un pedacito queremos de cariño bonito, ¿le parece? Ya, lindo, gracias mi querido Mauricio, a Paulita y a Willy por estar acá como jurados calificadores. Ya un poquito entrado en esta onda más calientito, más lindo, ya bailamos, ya nos calentamos como tal. Ahora sí, vamos con esta segunda ronda y cuando nuestro trío también ya se ha alimentado muy bien porque visitaron allá a Gabrielita, los secretos de Gabrielita, y luego nos contarán cuáles son esos secretos que se los llevan al hogar. Bueno, ahora sí, vamos a presentar, vamos a llamar al escenario nuevamente a nuestros concursantes, pero primero queremos saber un poquito de esta historia, de este albazo, no sé si es un albazo, un atonado, no sé qué es, la palomita blanca.
3: ¿Qué será, no?
2: ¿Qué es?
3: Pero es paloma.
2: ¿Qué es paloma? Es paloma, dele.
3: Este tema, pues, mi don Edwin nos tomó la tarea, ¿no? Porque decíamos, ¿qué tema? ¿Qué palomita es?
2: ¿Qué es?
3: Pero justamente me pareció lindo cuando conversábamos con la señora que lo va a interpretar. Y justamente este es un albazo desconocido que es de autoría de Colombia Chávez. Esta mujer también tiene varias composiciones, grabó varios duetos en Ifesa, Onyx. Pero me parece lindo, mi don Edwin, que también la mujer esté constando como compositora. Como siempre he dicho y en mis trabajos recalcado, que la mujer debe ser ese baluarte y ese pilar fundamental para entender la música nacional. Grandes intérpretes, grandes compositoras, ejecutantes también, como lo he investigado, y me parece lindo. Así que pido un fuerte aplauso también para las mujeres que forman parte de esta música nacional ecuatoriana.
2: Claro que sí, grandes representantes, ¿no? Ahora sí, viene el escenario nuevamente. Ya más relajados nuestros artistas. ¿Están relajados o no? Ya totalmente relajados. En esta segunda presentación ya se come el público y el jurado ya va tomando decisiones, porque tendremos de aquí nada más tres finalistas. Bueno, no finalistas, quienes pasan a la siguiente, que sería la semifinal, y luego se topan con los tres, y en realidad tendríamos a seis, y luego tendríamos a cuatro que estarían en la gran final para que salgan tres. Creo que les hice bolas por ahí, pero bueno, yo me entiendo. Ahora sí, Miroslava Piñeiros nos presenta este Palomita Blanca. Maestro, esto suena y dice...
4: Probando.
2: Ya, también quiere probar el micrófono. Vamos ahí. Maestro, suéltele.

0: buenísimo. Gracias, mi querida Marisa. Cuidado, se me duerma, porque dice, yo quiero dormir tranquila. Aquí estamos disfrutando todo este evento. Y me gustó la participación de Miroslava, cuando estaba por la parte de atrás, calentaba su voz. Estaba perfeccionando como tal. Así es que, ¿qué dice el jurado?
1: Muy bien, vamos a escuchar la voz de los expertos. Me voy con mi querido Willy. Por favor, coméntenos acerca de la interpretación de Miroslava.
0: Antes de que vaya mi querido Willy, tienen que acabarse todas las empanaditas y todo. Gabriela me dijo la anterior vez, me dejaron las empanadas. Se terminan todo.
2: Tú me dijiste que era para todos. Así que voy a compartir.
0: Comparto.
2: Eso. Miroslava, querida, quiero felicitarte. Te fue mucho mejor en esta segunda participación. Completamente más afincada. Me encanta con la dulzura que cantaste. Y sobre todo, se notaba que estabas disfrutando porque nos transmitiste alegría. Así que te quiero felicitar. Para mí estuvo espectacular esta intervención y te deseo la mejor de las suertes.
1: Muchas gracias. Gracias.
0: ¿Qué tal esas barras?
1: Y las barras, yo les vi felices ahí, zapateando, bailando. Me deben aquí en las barras. A ver, esas fuertes barras para todos sus artistas. Que les escuchen hasta acá.
0: Oye, y para la semifinal está duro, porque Calacalí me dijo que trae un bus.
1: No me digas.
0: Sí, sí, sí.
1: Decíamos,
0: un bus de toda la gente de allá.
1: La anterior gala decíamos que vino un bus, parecía que vino un bus, la barra directo desde el estadio. Así que, bueno, también les animamos a ustedes, a los asistentes, las familias, que se preparen, porque se vienen unas galas ya de semifinales buenísimas, Coralí.
0: Bueno. Seguimos con esta presentación. Llamamos nuevamente a nuestro querido Acevitas, porque se viene Primor de Chola.
3: Una linda tonada, ¿no?
0: Ajá.
3: Que nos dice y nos cuenta también la historia de la ciudad y de este gran compositor Héctor Humberto Abarca Oleas, un gran compositor que tiene temas en su haber y que muchos conocen. Por ejemplo, Triste me voy, Tu ausencia, Me deja sin corazón, y pues de esta famosa tonada como es Primor de Chola. Así que pido un aplauso para grandes compositores y nuestra música nacional ecuatoriana.
0: Bueno, recibimos entonces en el escenario nuevamente a la señorita Graciela Imbaquingo. Ella tiene 45 años y viene del norte de la capital. Viene acompañada de una rosa roja traída de Pedro Moncayo. Ahora sí, maestro, suéltele. Dice, suena así.

0: Sí, señores. Lindísima esa canción y que nos pone a bailar. Tiene un ritmo especial. Esta linda tonada que nos cantaba Graciela y Makingo. Maestro Mauricio.
1: Sí, sí, sí, me voy.
0: Por ahí creo que están cumpliendo años.
1: ¿Ah, sí? ¿Tenemos algún cumpleañero o cumpleañera?
0: Para saludarle, ¿dónde? ¿Quién es el cumpleañero o cumpleañera?
1: Gabriela.
0: Gabriela. Ya, Gabriela, para usted un saludo de Mauricio Núñez.
1: Lo tenemos acá.
0: Se pone roja, Gabriela. Ya,
1: primero el saludo de cumpleaños y después vamos con los comentarios de la interpretación.
2: Cumpleaños feliz, te deseamos a ti. Feliz cumpleaños, Gabrielita. De parte de todos los que te queremos un montón. Ya te queremos un montón. Graciela, querida, suelto ya el tema. Está más tranquilo. Te siento un poco más, con más confianza. Al inicio algo pasó con el tema. No le ubicaste al tono. Pero luego ya... con el cariño de todos, fuiste en la pista que estaban los maestros, dándole más cariño, más lindo. Yo creo que estos temas hay que tenerles un poco de cuidado, porque al ser un ritmo que se canta con un silencio antes de la negra, de un compás, mujercita de mi vida, estrellita luminosa, corresponde respetar el ritmo y la cadencia. Nada más.
0: Muy bien. Oiga, y sí que el jurado, con sus comentarios, con sus opiniones, de alguna manera empujan, ayudan para mejorar. O sea, no, es una crítica constructiva, digamos, de alguna manera.
1: Siempre, siempre, Coralito, son aportes enriquecedores, sobre todo para estos artistas que están emergiendo, ¿no? Y que necesitan sin duda todo ese apoyo, pero también el oído técnico, el ojo técnico de estos artistas que están hoy de jurado.
0: Bien, vamos con este tema musical, el siguiente que nos encanta, que nos mueve y que lo hemos cantado aunque sea en el karaoke, ¿no es cierto? Como dice Sombras. A ver.
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0: Siga un poquito
3: este
0: más.
3: Tema corresponde.
0: Un poquito más.
3: Un poquito más.
0: Ajá. La letra.
3: De la letra. No, pues es que después vaya a decirles. Ya, yo no canto.
0: Bueno, cuéntenos.
3: Este tema, pues, es un gusto porque es la composición de un pichinchano también, de Carlos Brito Benavides. Este tema, pues, corresponde a la letra de Rosario Sansores. Él se encontró en un periódico de aquella época cuando dirigía la banda militar de Riobamba, pues se encontró un periódico y ahí vio este pasillo titulado Cuando tú te hayas ido. Él se llevó a su casa, lo musicalizó y así nació el pasillo Sombras. No es el único pasillo también que nace de la inspiración de este dueto de tanto la poetisa mexicana Rosario Sansores como Carlos Brito Benavides, sino también el pasillo Imploración de Amor. Entonces, un fuerte aplauso para estos grandes compositores y este gran legado de música nacional ecuatoriana.
0: Gracias, mi querido Cevitas. Bueno, entonces recibimos nuevamente desde el Coca, allá en Orellana, al señor Carlos Castro, que tiene ya la hinchada aquí lista. Y también más la del Coca, ya es un triunfador. Bueno, ahora sí, maestro, suene la música así.
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Un ratito, por favor, cógele. ¿Algo pasó? Estaban ensayando. Perfecto, listo.

0: Muchas gracias.
1: Muy bien. Gracias, Carlitos. Oiga, mi querida Gaby, las entradas, salidas y todo de los temas, qué complejo. Qué
2: es
1: complicado.
2: No es nada fácil cantar nuestra música, Coralito. Y así que les pido también nuevamente un fuerte aplauso para todos estos artistas que están aquí. Realmente es una preparación bárbara. Y bueno, sin duda, acompañados aquí por el trío Pichincha, que también les dan ese empujoncito.
1: Vamos con nuestro jurado.
2: Nos vamos con nuestra querida Paola para que nos comente sobre esta maravillosa interpretación de Carlitos.
3: Carlitos, bienvenido a Quito, bienvenido a Pichincha. Valoro mucho ese esfuerzo grande que haces de venir del Coca acá para demostrar también tu talento y también indicarnos que el talento no solo es de Pichincha, sino de todo el Ecuador. Y sobre todo también de la parte del Oriente, ¿verdad? Qué lindo.
1: Y habla una lojana, ¿no?
3: Claro, claro que sí. Además, porque Quito siempre acoge a todos. Y bueno, el trabajo que tú has realizado para interpretar a JJ es un trabajo bastante detallado, detallista, porque hay muchas cosas que están muy, muy pegadas a lo que Julio Jaramillo hacía, su interpretación. Entonces realmente es un trabajo que yo valoro mucho, porque también pienso que imitar no es tan fácil para nada y hay que estudiarle mucho al otro artista para que uno quiera imitar. Te felicito por ese lindo trabajo. Como dije anteriormente, siempre tenemos mucho por hacer, siempre tenemos mucho por aprender, por descubrir. Y como decía Willy, también por escuchar más a Carlitos también, porque sabemos que tú tienes un talento maravilloso, lo estás demostrando aquí, ya eres también un ganador y felicidades, que te vaya muy bien.
0: Muchas gracias.
1: Muy bien, Carlitos. Muchas gracias a usted. Mi querida Gavita, por allá teníamos una cumpleañera, ¿no?
2: Así es, mi tocaya.
1: Gabriela.
2: Acá, Gabriela está por la mesa de atrás.
1: Sí, y ellas están ya con el canelazo y todo lo demás ya.
2: Están de cumpleaños, Coralito, ¿no? Es un festejo.
1: Felicitaciones, mi querida Gabriela. Pero tenemos también a otro cumpleañero.
2: ¿Ah, sí?
1: Más chiquitín.
2: Más chiquitín.
1: Sí, bien chiquitín. 7 añitos.
2: ¿Quién?
1: El hijo de Carlitos Minango, le tenemos a Pedrito Eloy. Párese, Pedrito, párese por ahí.
2: Compañero del equipo de Radio Pichincha. Ajá. Y bueno, su hijito está de cumpleaños. Así que, Pedrito, feliz cumpleaños. Mira, aquí tienes a toda esta gente también para desearte un feliz cumpleaños.
1: Ha venido con su esposa, el Carlitos, sus dos guaguas. Por favor, ya cierre, por favor, ahí nomás. No más guaguas, Carlitos. Hay que ser responsables. Ha venido con su madre. Gracias por visitarnos. Y también uno de los fieles oyentes es su padre, que también nos escucha a través de www.radiopichincha.com.
2: ¿Sí? Bueno, sí, seguimos, Coralito, seguimos con más música.
1: Vamos ahí, recibimos ahora a la señora Sandra Jaramillo, pero antes queremos hablar de este tema, de este pasillo, tu duda y la mía.
4: ¿Usted duda o no duda, mi don Edwin?
1: Dudo quién va a ganar.
4: Ah, sí, muy bien, muy bien. Este pasillo tan lindo que es tu duda y la mía, del gran compositor Julio César Villafuerte. Él mismo lo popularizó, lamentablemente, como dice, nadie es profeta de su propia tierra. Tuvo que viajar a Colombia, hizo gran repertorio en Colombia, hizo dueto conjuntamente también con Lucho Bowen, que se mantuvo por largo, largo tiempo, que también Lucho Bowen es ecuatoriano. Entonces, un fuerte aplauso en memoria de este gran compositor.
1: Gracias, Cevitas. Vamos entonces a escenario. La señora Sandra Jaramillo, tu duda y la mía. Con barra propia que ha venido acá, le están filmando, se llevan un lindo recuerdo y esto luego usted le puede ver en todas las redes de Radio Pichincha, porque también está la guagua Vale, ¿no? ¿Dónde está la guagua Vale? ¿Dónde está?
2: Está.
1: Tenía que hacer entrevistas,
2: sí,
1: tenía
2: sí,
1: que
2: sí,
1: estar
2: pero
1: en todo
2: está por
1: lado.
2: Aquí, está entrevistando a las barras, a las familias de los concursantes. Bueno, si la ven por ahí, no se escondan. Más bien, colaboren, por favor, porque esto también es muy importante para que conozcan a nuestros artistas y podamos también darles esa patadita de la buena suerte a través de nuestras redes sociales, Coralito.
1: Sandrita, ¿todo listo?
3: Sí, todo
1: Los nervios bien. Afuera. Señoras y señores, el trío Pichincha acompañando a estos grandes artistas, estos aficionados que quieren llevarse el primer puesto y se llevan el primer puesto de corazón. de los pichinchanos, porque les queremos, les apreciamos y sabemos todo ese arte que están haciendo acá en el escenario. Maestro, suena y dice así.

0: los famosos discos vinilos, le regalaba los cassettes, y me daba mucho sentimiento porque ya se ha perdido, creo que lo comprábamos en JDF Guzmán, que quedaba por ahí por El Ejido, y yo siempre llevaba, mira lo que te traje de las Mendoza Suasti, de los Viño Naranjo y todo lo demás, pero claro, le daba ese cassette y luego se ponía a llorar con esa música, porque eso es lo que hace nuestra música, es irradiar todos estos sentimientos encontrados, emociones y todo lo demás. Antes de dar paso ya a nuestro jurado, quiero saludar, aquí está a doña Pepita y a su esposo, que son los padres de doña Paulita Pavón. Nos dijo, la anterior semana estuvo por aquí.
1: Así es, estuvo nuestra prefecta
0: y dijo, me comprometo para que mis padres puedan venir a disfrutar de esto.
1: ¿Y están así disfrutando, es que, o no están disfrutando?
0: ¿Sí están disfrutando?
1: Muy bien. Misión cumplida entonces.
0: Sí, sí, sí. Bueno, vamos con nuestro jurado.
1: Sí, me voy acá con nuestro querido Willy. Solo quiero destacar por acá que también es muy lindo ver el apoyo que reciben también los artistas que están en escenario de sus compañeros. Por aquí le veíamos a Cristina con todas las barras ahí, con toda la fuerza para nuestra querida Sandrita. Así que qué lindo que también haya ese espíritu esta noche. Bueno, ahora sí me voy con mi querido Willy. Coméntenos acerca de la interpretación de Sandrita.
2: Sandrita, nos pones cada vez más difícil a nosotros, la tarea, a la Paulita y al Mauri y a mí, porque cada uno está sorprendiéndonos en esta segunda ronda definitivamente. A mí me trasladaste a muchos recuerdos de mi mamita. Quiero agradecerte por eso, porque sobre todo esta canción ella la interpretaba con mucho sentimiento y tú también lo hiciste esta noche, así que te quiero felicitar. Se nota que también escuchabas mucho la música de mi mamita y pude conectar, así que te felicito mucho por eso. A mí me gustó mucho esa participación.
3: Muy amable, gracias.
0: Oye, y es verdad, mi querido Willy, porque también fue un sentimiento que yo lo sentí desde atrás, el cómo lo interpretaba siempre nuestra Paulina con ese sentimiento y sobre todo que dejaba todo en el escenario. Lloraba, lo sentías, sentíamos toda esa emoción aquí en el escenario de nuestra querida Paulina, la grande del Ecuador. Ahora, muchas gracias, Sandrita, por acompañarnos. Bueno, se viene también la gran serenata a papá, aquí en este escenario, ¿no? Lo vamos a tener y gracias, Willy, por ya conectarse acá y traer este tipo de eventos tan bonitos. La gran serenata a papá, ¿saben quién viene? Los Brillantes. Lindísimo, para que usted esté acá en esta cena show. Qué mejor regalo para el padre, ¿no? Para este domingo 21 de junio a partir de las 18 horas. Esto, me imagino, estará completamente lleno. Así es que les auguro felicitación. ¿Invitará, pues, mi querido Willy? Ah, ya. Acá nos dice que nos van a invitar y estaremos con un espacio lleno y completo para el domingo 21 de junio. Vamos ahí. Seguimos. ¿Quién se viene? Cristina Figueroa, en esta última participación que tenemos. No quisiéramos que termine esto y nos recordaba Carlitos y nos recordaban siempre que estos, el Cante Usted Si Puede, eran unas jornadas de música únicas.
4: Claro.
0: De horas. Así es. Y horas.
4: Sí, justamente, pues también era con acompañamiento en vivo. Y eso me alegra mucho ver que se haya retomado también aquí con el grandioso Río Pichincha. Por eso evocaba nombres como Camilo Santa Cruz.
0: El Zurdo de Oro, ¿no?
4: Claro.
0: Estaría ahí en ese piano.
4: Huberto Santa Cruz, también el maestro Segundo Bautista, Carlos del Chino Cando. Lindísimo. El maestro Paquito Godoy, que también él ha de haber contado pues cuando era parte del acompañamiento. Y pues la parte final, pues mi don Edwin con el Pasillo Invernal de este gran poeta José María Egas y música de Nicasio Zafadi. Quiero yo también ya pues despedirme también, ya es la parte final. Gracias a todos también por siempre valorar nuestra música nacional ecuatoriana y pues de mi parte espero que esta labor siga creciendo y con toda la pasión y corazón del mundo amar, respetar y difundir nuestra música ecuatoriana. Un gusto con ustedes.
0: Gracias, Evita Pérez. Oiga, no se vaya. Lo pueden escuchar los días sábados en el Cantar de Cantares con nuestra querida Magus,
4: claro
0: que estuvo en las primeras audiciones. Y le digo, oye, pero vendrás a una gala. Sí voy a estar. ¿Dónde está?
4: Está ocupada, está en el otro cantar.
0: Bueno, así es que le escuchan ahí a Evita conversando de la historia de todo lo que es nuestra música.

0: música tradicional ecuatoriana.
1: Un gusto, y siempre de 7 a 10 de la mañana en la 95.3, y también ahí estamos en Cantar de Cantares y en el segmento de 7 a 8 Al Ritmo del Simiruco, contando historias, anécdotas y recopilando todo un ramillete de nombres de quienes fueron parte de esta música nacional ecuatoriana. Muchas gracias con todos.
0: Gracias, Sebas. La Magus le dice el Simiruquito. Bueno, vamos ahí entonces, invitamos a este escenario a Cristina Figueroa Invernal. Ella tiene 35 años.
2: No diga, pues no me haga quedar mal.
0: No, está bien. Está bien, una mujer madura.
2: Este es mi pasillo favorito, por favor, me tienen que ayudar a cantar.
0: Bueno, ahora sí, maestro. Nos vamos con este último tema y luego el jurado nos dice quiénes pasan a la semifinal, y Mauricio ya se coge la cabeza. No sé. Bueno, maestro, ahora sí, dice, suena así.

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3: La economía ecuatoriana sigue avanzando. 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
4: Yo creo que vivir enamorado de esta música habla mucho de un artista. Y nosotros, los que estamos acá ahora, estamos convencidos y en comunión de pensamiento decimos que esta es la mejor música del mundo. Así es que gracias por cantar esta música.
5: Gracias. Una cuña publicitaria.
6: Claro, no, tranquila, dele.
5: Nosotros tenemos una obra de teatro que es tributo al Pasillo Nacional, tributo a la música nacional, al Vaso Pasillo, Yarabí, Capishka, que gracias porque me olvidaba del otro, que es el sábado, el 13 de junio en el Teatro Victoria a las 6 de la tarde, así que es este sábado. Así que si usted quiere un tributo completo a la música nacional ecuatoriana, le esperamos. Gracias.
6: Gracias.
5: Teatro Victoria.
6: Muy bien, gracias a esa cuñita. Bueno, el jurado se pone de acuerdo para decirnos el primero, el segundo y el tercer puesto. Pero quiero ver, Gavita, ¿a quién apoya la gente que ha venido acá?
7: Sí, queremos escuchar esas barras por ahí ya. Por allá se encienden las barras. Y es que el jurado la tiene bien difícil, Coralito, pero bueno, vamos a esperar su deliberación. Y ya próximamente anunciaremos a los tres artistas que pasan a la siguiente gala y que bueno, también ya se encontrarán con los tres artistas que ya clasificaron en la gala anterior, Coralito.
6: Bueno, la siguiente gala, para quienes vinieron a la primera, están en esta segunda, y la tercera gala que tendremos es el próximo miércoles 17 a partir de las 18 horas. Es decir, ya ahí es la semifinal. Estaremos ya con tres participantes que han salido de acá, más los tres que ya salieron del anterior. Tendremos seis participantes en este escenario. Gavita, ¿algún anuncio?
7: Pues agradecer, Coralito, a esta linda casa del Marqués que nos ha acogido maravillosamente esta tarde, esta noche, y bueno, nos quedan más galas también. También agradecer a la Prefectura de Pichincha, a Radio Pichincha por hacer de esto posible. Por acá también tenemos a Los Secretos de Manuelita. Por ahí Coralito le decía Los Secretos de Gabrielita y por ahí alguien me dijo, ya se equivocó. Dije, no, sino que Gabrielita está adentro en Los Secretos de Manuelita y siempre le recibe con una sonrisa. Y bueno, también les decimos que visiten todos los lugares y establecimientos de esta Casa del Marqués maravillosa. Y bueno, también agradecer al trío Pichincha, Coralito, que bueno, ya se escaparon así rapidísimo.
6: Sí, creo. Oye, teníamos el trío Pichincha, tenía la última canción. Según la pauta y el contrato decía que tienen que cantar con el Mauricio Núñez. Y ya se me fueron.
7: Se nos escapan. ¿Cómo es eso posible? Por ahí deben estar escondidos, Coralito.
6: Oye, me quedan debiendo entonces el trío. ¿Dónde está Carmita? Carmita me queda debiendo esta presentación. Yo estaba emocionado porque digo, cariño bonito, ya viene con el Mauricio.
7: Ya, nos va a quedar debiendo
6: bueno,
7: también.
6: Nos contaban una de las cosas que Mauricio acapela un pedacito. Un poquito más. Dele. Están haciendo las cuentas ahorita. Dele, para ver quién queda. Mi querido Lenin, usted nos dice primero, segundo y tercer puesto, usted lo tiene acá. Pero Mauricio ya tiene ya las calificaciones ya. Y queremos que cante un poquito a capela este cariño bonito. ¿Les parece? Está concentrado, Mauricio. Está concentradísimo. ¿Quién ya comió los famosos pristiños que están por acá de Los Secretos de Manuelita? ¿Ya saborearon? ¿Ya comieron? Ya voy yo para saborear. Ah, por acá ya están saboreando, perfecto. Ya no hay, dice por allá, se han acabado golosos todo lo que encontramos ahí en las maravillas. Me contaban un datito que donde funciona ahora Los Secretos de Manuelita, funcionaba una discoteca enorme de lo que tenía Radio Tarqui, que son estos discos de carbón, los discos de vinilo y toda esta discoteca, pero ahora ya no la tenemos, pero tenemos acá a Los Secretos de Manuelita. Todo lo que encontramos acá siempre fue esta casa de varios artistas, este escenario que se vistió de gala siempre y ahora lo estamos reviviendo para encontrarnos con la música. Ahora sí, mi querido Mauricio, véngase para acá un momentito, porque su público lo aclama, porque su público lo quiere. Queremos que venga acá. Bueno, a ver, dice desde ahí que puede cantar mi querida Gavita. Desde ahí dice que puede cantar un pedacito nuestro querido Mauricio.
7: Maravilloso, por aquí está.
6: Con eso sí es cerrar con broche de oro, señores.

0: Lindísimo. Los quiero a los Núñez en la final.
1: Estoy un poco afónico. Les ruego me perdonen, pero el cariño es cariño. Con ustedes, Paola Aranda.
0: Ahora sí. También va a cantar.
2: No sé.
0: Dele un pedacito también.
2: Bueno, un pedacito. De un pasillo maravilloso. Dice así. Sí.

0: ay, ay, ay. Dios mío, esto. Lindísimo, gracias. Oye, siguen contabilizando.
1: Está muy grave la cosa.
0: Demasiado grave. No sé cómo se pongan de acuerdo. Pero, Gavita, esto está... Nunca se han demorado tanto.
2: No, no les vi sufrir tanto la semana pasada. Ahora sí les veo sufrir más.
0: Bueno, así llamamos que... entonces a nuestros concursantes a la parte de acá para que reciban el veredicto de nuestro jurado calificador. Doña Miroslava, Graciela, Carlitos, Sandra, Cristina. Ya me aprendí de memoria estos nombres de estos personajes que están acá y que lo han dejado todo en el escenario. Gracias a ustedes por nuevamente darle vida a nuestra música ecuatoriana. Ahí están las barras y ese cariño y ese afecto de su público. Quien se lleve el primero, el segundo y el tercer lugar, tranquilos, porque hay una segunda temporada. No sufran, tranquilos. Pueden regresar desde el Coca. No se preocupen. ¿Ah? No se preocupen, aquí les vamos a querer siempre. ¿Qué fue el jurado?
2: Está difícil, Coralito. Es que sin duda tenemos unos grandes artistas esta noche aquí en escenario y que se sumarán pues a los que ya han clasificado a la semifinal. Y veremos, porque si así están sufriendo en esta etapa de clasificación, yo no me quiero imaginar semifinales y la final, Coralito.
0: Sí, totalmente de acuerdo. Bueno, decirles que estamos en conversaciones con la Secretaría de Cultura de la Prefectura de Pichincha porque queremos no solamente entregar, digamos, a nuestros artistas ganadores, queremos entregar un trofeo, una placa como tal. Lo que nosotros queremos es de que estos artistas nazcan acá y sigan su carrera ya como artistas profesionales. Eso es lo que buscamos como Radio Pichincha. Bueno, gracias a Casa del Marqués, gracias a Radio Pichincha. Aquí está nuestro gerente, Andrés Reliche, que dice, yo no me pierdo un programa, tengo que estar presente. ¿Y saben dónde vive él? En la mitad del mundo. Así es que tiene que irse, trasladarse hasta allá. Ahora sí, estamos, ¿no? Ya. ¿Quién del jurado viene para acá para que nos diga el veredicto? Ya. Fue la secretaria, la Paulita, véngase para acá, para que nos diga quiénes son los tres ganadores y pasan a la final. Durísimo. ¿Quién creen que gana? Miroslava. Cristina. Sandra. Carlitos. O Graciela. Aquí están todos sus personas. Cuidado. Cuidado, Paolita, me daña el kiosco. A ver, venga, pero venga para que no lo vean, pues, por favor, mi querida Paolita. Ahora sí, ¿qué decirles ya en esta parte final?
3: Bueno, decirles que llegar a este escenario es maravilloso. Yo les felicito de todo corazón. Siento que el jurado, tanto Mauri como Willy, tenemos esa misma percepción de decirles que tienen un camino por delante. Nos demuestran que la edad ni el tiempo, nada detiene cuando uno quiere cumplir unos sueños. Y cada uno de ustedes nos han indicado y nos han enseñado hoy también a nosotros que los sueños se pueden cumplir. Desde ya son ganadores, les felicitamos. Nos hubiese gustado a los cinco pasarles a la semifinal, porque todos se lo merecen por ese esfuerzo que han realizado. Pero así son los concursos y pues tenemos que siempre también nosotros aceptar. Y bueno, de acuerdo al criterio artístico, musical y profesional de nuestros queridos amigos Wilito y también de Mauri y el mío propio, pues hemos
0: Espérese,
3: sumado.
0: Póngale un poquito de emoción.
3: Hemos
0: ahí.
3: Sumado.
0: Ahí, póngale un poquito.
3: Los tambores.
0: Es como que desde estudios debe estar nuestro querido Iván colocando los tambores. Vamos con el tercer puesto.
3: En el tercer puesto, ta ta ta tan.
0: Tiene que dar un paso al frente, ¿no? La persona
3: claro.
0: que sea mencionada. Ahora sí.
3: Bueno, en el tercer puesto pasa a la semifinal Cristina Figueroa.
0: Cristina Figueroa, desde la mitad del mundo. Gracias por su gran talento. Vamos con el segundo lugar.
3: En segundo lugar, pues por unanimidad también, pasa a la ronda de la semifinal Sandra Jaramillo.
0: Sandra Jaramillo, Dios mío. Bueno, y ahora sí, ¿quién quedó? Me parece que es el primer puntaje sería, ¿no?
3: Así es, también igual por unanimidad y por el criterio de cada uno de nosotros. Queremos seguir viendo en escenario, queremos seguir viendo su talento, su profesionalismo y que nos brinde más de él. Así que,
0: ¿quién?
3: Carlitos Castro pasa también a la semifinal.
0: Oiga, y nuestro querido Carlitos decía: estoy preocupado porque no tengo barra. ¿Y esto qué se llama? El cariño inmenso del Ecuador entero para Carlitos, para Sandra y por supuesto también para nuestra querida Cristina. Gracias, mi querida Miroslava. Gracias, Gracielita, que también trajeron su barra propia de corazón. Me duele muchísimo también que se vayan, pero nos quedamos con estos semifinalistas. Gracias, Paulita, por habernos acompañado. Bueno, así estamos finalizando este programa. Gracias, Wilito, Paulita, Mauricio. Un gran corazón que tienes. Hoy estaba preocupado, llegaste al final, pero lo bueno es que me mandó una foto. Dijo: en 2 minutos llego, hermano, no te voy a fallar, te quiero con locura, con el alma, con el corazón. Le digo: no me puedes fallar, Mauricio, porque te puse en una publicidad grande. Gracias, maestros. Sandrita, Carlitos, sigan repasando para la semifinal. Esto se pone candente, señores. Gracias también a Radio Pichincha. Gracias a nuestra jefa de piso, Nancita Miño, Gaby, Gavita Cruz, Patricio Pinos en estudio, ¿quién más está? Creo que está el Ivancito y por supuesto a Lenin, que también tiene este duro oficio de estar ahí conectando. A todo el equipo, por supuesto, de cultura, los técnicos, a toda la gente como tal que hacen posible que este escenario lo tengamos así, lindo, vistoso, colorido y sobre todo con estas luminarias que hacen todo lo demás. Gracias, mi querida Gavita. ¿Ya no tiene micrófono? Tome micrófono. Gracias de todo corazón, mi nombre es Edwin Coral.
2: Muchísimas gracias a todas y todos por haber participado de esta gala de nuestro Canta Pichincha. Les invitamos la próxima semana, el próximo miércoles, 6:00 PM, estaremos aquí. Aquí mismo, en este mismo escenario, con más sorpresas y ya directo a la semifinal. Muchísimas gracias a todos.
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Ese tema titulado que tiene la niña, conocido por su estrofa principal La niña está triste, creado en 1964. Famosa balada de, escrita por Leodán y fue incluido originalmente en su álbum titulado El Fenómeno. Bienvenidos, bienvenidas a Inolvidables, una noche más de romance, de recuerdos. Gracias por estar siempre en nuestra sintonía. Despedimos a los compañeros de Canta Pichincha, bonito programa, excelentes voces, bastante difícil la competencia y la decisión del jurado calificador, que deben pues tomar una inclinación sobre cuál y qué artista continúa en la competición. Felicitaciones pues a Coralito, también a Gaby Cruz, que están en la presentación, animación de Canta Pichincha. Las 20:27, nosotros a lo que vinimos, música del recuerdo, también música bonita como la que estaban interpretando nuestros artistas ecuatorianos en Canta Pichincha. Vamos a compartir algo de Los Iracundos en este momento, tema de 1967, es La lluvia que cae. Y

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20:33, seguimos en Inolvidables. Siempre invitados a comunicarse con nosotros al 0996-1177-95. Saludos en Quito, Mejía, Rumiñahui, Cayambe, Pedro Moncayo, 95.3. Nos sintonizan San Miguel de los Bancos, Pedro Vicente Maldonado, Puerto Quito, 94.5. Igualmente en las provincias de Santo Domingo de los Áchilas, Manabí, Esmeraldas y Los Ríos. Nos retransmite RTV Tu Radio para las provincias de Imbabura y Carchi, norte del país, 95.9 FM. A nivel mundial, nuestro Real Audio, www.radiopichincha.com. Estamos en Inolvidables, lo mejor de las canciones que le cantan al amor. Me retase a quererte, tema de 1990, cantautor venezolano Guillermo Dávila.

Venga, aquí siempre estaré ese tema de Canina. Saludamos a don Gustavo Vallejo. Nos sintoniza en el Valle de Tumbaco. 20:42. Nos solicita ese tema de Diego Verdaguer y Amanda Miguel. Simplemente amor.

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canción de 1982, Cosas de Enamorados, de Juan Gabriel. 20:53 minutos. Atención, Pichincha, se viene la Ruta del Chocó 2026, segunda edición.

95.9. Gracias por estar en nuestra sintonía. Canciones bonitas, eternas, que disfrutamos aquí, noche a noche, a través de Radio Pichincha 95.3 y 94.5. Presentamos ahora a Jinsoff con ese tema Estrellita Solitaria. Tema de 1976, compuesta por Luis Padilla y producida por Efrén Avilés.

0: Son las 21 horas. 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

21:11, estamos a las 21:11. Escuchamos a Miriam Hernández, tema lanzado en 1990, compuesta por el músico y productor Gogo Muñoz, que incluyó como parte de su exitoso segundo álbum de estudio, titulado 2. Vamos a revisar los titulares en el portal web de Radio Pichincha. CNE, Diana Atamainde cambia el horario de una sesión para impedir la participación de Estela Acero ante un posible intento de removerla de la presidencia. Esteban Torres es elegido primer vicepresidente de la Asamblea. Conozca cuál es el perfil del legislador. Novoa viajará a Estados Unidos y coincide con el arranque del Mundial. La presidencia insiste en comprar vehículos blindados para Irene Vélez, Enrique Herrería y Marisa Péndola. ¿Qué denunció Mónica Silva? Los casos que investigaba antes de ser hallada sin vida. Pavel Muñoz, van a intentar impedir mi participación en las elecciones de noviembre. Omar Campoverde denuncia torturas y violencia sexual en la cárcel del Encuentro. Me dijeron que los presos políticos son los peores. Esta información y más usted la encuentra aquí en el portal web de Radio Pichincha, www.radiopichincha.com. 21:12. Mari Trini, tema de 1979 del álbum A Mi Aire. Ayúdala.

0: El príncipe de la canción nos presentaba ¿Y qué? A esa hora de la noche, 21:19. Atención Pichincha, se viene la Ruta del Chocó 2026, segunda edición. Naturaleza, aventura y paisajes únicos en un recorrido que lo tiene todo. Muy pronto conocerás todos los detalles, pero te adelantamos algo. Será un evento que no te puedes perder. Atento a Radio Pichincha, porque la Ruta del Chocó está cada vez más cerca. Pero no se asusten, nomás la Pichi que está aquí llorando. Está acompañándome, pero está llorando la Pichi. 21:20, seguimos con Inolvidables.
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1: ¿Cómo olvidar canción que la interpreta Ana Gabriel? 21:24. 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

Se nos acabó el tiempo, pero las canciones se quedan con usted. Gracias por dejarme acompañarles en este corto tiempo que nos tocó en miércoles. Hasta la próxima. Tengan excelente noche.

0: Son las 22 horas. 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

0: Son las 24 horas. 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

0: Es la una. 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

0: Son las 2. 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

0: Son las 3. 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

0: Son las 4. 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

0: son las 5. 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
1: Son las 6. Señoras y señores, muy buenos días y buena suerte. Les saluda a Wilson Robalino en este día jueves 11 de junio del 2026. 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Esta mañana les acompañamos Javier Bisuete en el Control Master, Estefanía Martínez en el servicio a las redes sociales, Melinka Uirecoche en la producción, Wilson Robalino en la lectura de las noticias. 6:03 minutos, las 6:03 minutos. Recuerde que este 11 de junio se conmemora el Día Mundial de la Lucha contra el Cáncer de Próstata, una patología que afecta a más de 1.2 millones de personas en el mundo. Esta efeméride se creó con la finalidad de sensibilizar y concienciar a la población masculina acerca de la importancia del diagnóstico precoz del cáncer de próstata y la aplicación del tratamiento respectivo. 11 de junio, Día Mundial de la Lucha contra el Cáncer de Próstata. La reflexión para hoy. No nos hiere la injuria si no la recordamos. No nos hiere la injuria si no la recordamos. Bienvenidas y bienvenidos.

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1: Las 6:05 minutos, y estas son las noticias más destacadas en los diferentes medios de comunicación. Daniel Noboa viajará a Estados Unidos del 11 al 15 de este mes de junio. Esteban Torres es elegido primer vicepresidente de la Asamblea Nacional. En el CNE, Diana Tamaín cambia el horario de una sesión para impedir la participación de Estela Cero ante un posible intento de removerla de la presidencia. En el caso Proje, en versión de técnico de Selec, no menciona Antonio Goncalves según su defensa. En el caso Grillete, audiencia de caución solicitada por Aquiles Álvarez se efectuará este 11 de junio. Organizaciones sociales exigen una investigación exhaustiva por la muerte de Mónica Silva. Daniel Noboa dispone seguridad especial para Cynthia Jelliver tras asumir el nuevo Ministerio de Trabajo y Desarrollo Humano. Omar Campoverde denuncia torturas y violencia sexual en la cárcel del Encuentro. Me dijeron que los presos políticos son los peores, manifestó. El 55% del presupuesto de la Secretaría de Gestión de Riesgo se consume en salarios mientras el niño se acerca peligrosamente. En los deportes, Estados Unidos, México y Canadá se preparan para hacer historia. Son 16 las sedes del Mundial de Fútbol 2026. Shakira se declara lista para abrir el Mundial 2026 en la Ciudad de México. No puedo esperar verlos a todos mañana, dijo Shakira. En el mundo, influencers con visas de turista no tienen permitido crear contenido en Estados Unidos. A escasas horas del inicio del Mundial 2026, vuelos hacia Nueva York registran demoras por saturación aérea. Las 6:07 minutos. 6:07 minutos. Es momento de revisar las portadas de los medios de comunicación internacionales. Esta mañana, Telesur informa que hoy comienza la Copa Mundial FIFA 2026. Keiko Fujimori retoma una leve ventaja sobre Roberto Sánchez con el 98% de actas escrutadas. Los argentinos se movilizan para respaldar a Cristina Fernández a un año de la causa Vialidad. Mujeres marchan en Quito exigiendo justicia por estudiante y activista asesinadas. Por su parte, la agencia de noticias Xinhua destaca las siguientes informaciones. El presidente iraní dice que amenazas de Estados Unidos contra sus infraestructuras evidencian desesperación. El jefe de la ONU pide liberación de personal detenido por hutíes en Yemen. Inglaterra confirma caso del antivirus en Tristán de Acuña, dice jefe de la Organización Mundial de la Salud, OMS. Cuba denuncia impacto del bloqueo de Estados Unidos en el Sistema Nacional de Salud. Y la cadena internacional Rusia Today titula en el portal de hoy que Irán cierra completamente el estrecho de Hormuz. Segunda noche de bombardeos. Estados Unidos intensifica sus ataques contra Irán. Cañones de agua dispersan nueva jornada de protestas anti-inmigrantes en Irlanda del Norte. Bill Gates testifica ante el Congreso que Epstein intentó chantajearlo por sus infidelidades. Las 6:09 minutos. 6:09 minutos.
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1: Las 6:09 minutos, 6:09 minutos, y Estados Unidos, México y Canadá se preparan para hacer historia. Son 16 las sedes del Mundial 2026. Y antes de iniciar con las noticias nacionales, queremos comentarles que la ceremonia de inauguración del Mundial 2026 comienza este jueves 11 de junio a las 11:30, tiempo del centro de México, en el estado de Ciudad de México, antes conocido como el Estadio Azteca. La ceremonia de inauguración del Mundial 2026 comienza hoy jueves 11 de junio a las 11:30, 11:30 de la mañana, tiempo del centro de México, en el Estadio Ciudad de México, antes conocido como el Estadio Azteca. El espectáculo durará aproximadamente 35 minutos y es el punto de inicio antes del partido inaugural entre México y Sudáfrica, que arranca a la 1:00 p.m. Y en donde se puede ver la inauguración del Mundial 2026 gratis en México. La ceremonia y el partido inaugural se transmiten en señal abierta por Canal 5, Las Estrellas, Azteca 7 y Canal 9. Para verlo por internet, también en forma gratuita, están disponibles la app y el sitio web de Azteca Deportes, así como el canal oficial de YouTube de Televisa, que transmitirá el juego inaugural en exclusiva por esa plataforma. Quienes quieran acceso a los 104 partidos del torneo pueden contratar VIX Premium, pase mundial, que tiene todos los encuentros en streaming. ¿Y quiénes son los artistas de la ceremonia de inauguración del Mundial? La FIFA confirmó 8 artistas para el show en el Estadio Ciudad de México. Alejandro Fernández, Belinda, Danny Ocean, G Balvin, Lila Downs, Los Ángeles Azules, Maná y Tila. Como acto central, Shakira y Burga Boy interpretarán Dai Dai, la canción oficial del Mundial 2026, por primera vez en vivo. La Copa Mundial de la FIFA 2026 marcará historia en el fútbol al convertirse en el torneo más extenso de todos los tiempos. Estados Unidos, México y Canadá compartirán la organización del certamen, que contará con 48 selecciones y 104 partidos distribuidos en 16 ciudades. Cada sede ofrecerá una experiencia única para millones de aficionados que seguirán de cerca la máxima.

de un posible intento de removerla de la presidencia. La presidenta del Consejo Nacional Electoral, Diana Tamayín, impidió que la consejera Elena Estela Cero participara en una sesión convocada para este miércoles 10 de junio en medio de una pugna interna por conformar una nueva mayoría que buscaría removerla de la presidencia del organismo, cargo que ocupa desde hace 8 años. Entre gritos y descalificaciones, el organismo no logró instalar la sesión plenaria en la que estaba prevista para aprobar la convocatoria a la inscripción de precandidatos para el Consejo de Participación Ciudadana y Control Social. La tensión estalló por la supuesta manipulación del horario de la sesión para impedir la participación de la consejera Estela Cero. Según denunció la consejera Elena Nájera, la plenaria fue convocada inicialmente para las 9 horas, en la que Acero, quien se encuentra con permiso de maternidad, habría solicitado intervenir. Sin embargo, la presidencia cambió la hora a las 16 horas, coincidiendo con el horario de lactancia de Estela Acero. Esto con el fin de principalizar al suplente José Merino, considerado un aliado de la señora Tamayín. Nájera calificó este acto como malicioso y acusó a Tamayín de jugar con la poca credibilidad que le queda a la institución. Por su parte, el consejero José Cabrera advirtió que abandonaría la sesión si no se atendían los pedidos de Acero. Esto se cumplió minutos después ante la negativa de la presidenta de leer los documentos antes de la instalación. El momento más polémico ocurrió cuando Elena Nájera increpó directamente a la señora Tamayín. Le exigió que deje de estar atornillada a un puesto y que la ciudadanía exige su salida. En medio del altercado, el consejero Merino también protagonizó un cruce de palabras con Nájera, a quien le gritó repetidamente que deje de mentir cuando ella lo acusó de ser enviado como observador a otros países por simple favoritismo de la presidencia del CNE. Finalmente, al momento de tomar lista, ni Nájera, ni Cabrera, ni el vicepresidente Enrique Pita contestaron, dejando a la sesión sin el quórum reglamentario. La señora Tamayín lamentó la postura de sus colegas. Asimismo, advirtió que este bloqueo pone en riesgo el cumplimiento de los plazos del calendario electoral para los comicios. Previo a esta accidentada reunión, la funcionaria tuvo que desmentir públicamente rumores en las redes sociales sobre su supuesta renuncia, asegurando que continúa trabajando con normalidad. Este conflicto deja al descubierto la profunda fractura en la cúpula del organismo electoral, justo cuando deben iniciarse procesos claves para la renovación de autoridades estatales y locales.

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Las 6:18. Van a intentar impedir mi participación en las elecciones de noviembre, manifiesta Pavel Muñoz. El alcalde de Quito, Pavel Muñoz, afirmó que existen intentos por impedir la participación electoral de varias autoridades locales y consideró que él también podría enfrentar obstáculos para postularse en las elecciones seccionales de noviembre de 2026. Las declaraciones se producen en un contexto en el que tres alcaldes han quedado impedidos de buscar la reelección: Aquiles Álvarez en Guayaquil, Vico Villasís en Esmeraldas y Cristian Zamora en Cuenca. Espero que no se logre porque sería antidemocrático, manifestó Pavel Muñoz durante una entrevista con Ecuavisa. El burgomestre capitalino señaló que desde el inicio de su administración ha enfrentado acciones impulsadas por sectores de la oposición. Y como ejemplo mencionó las acciones de protección presentadas para impedir el funcionamiento del metro de Quito, la retención de parte de la flota de trolebuses en las aduanas, el proceso de revocatoria de mandato, la denuncia presentada en el Tribunal Contencioso Electoral TCE, que derivó en una multa de $9,000, y las investigaciones e indagaciones en la Contraloría General del Estado y la Fiscalía. El árbitro debería evitar el juego sucio y permitir que los actores compitan de manera democrática, sin intentar lesionarlos antes de que entren a la cancha o excluirlos mediante argucia legal, expresó Pavel Muñoz. Por ello aseguró que es consciente de que podrían existir intentos para impedir su candidatura en los próximos comicios.

0: El primer golpe ya está dado. No tenemos organización política. No es justo tener que golpear las puertas de otros partidos y movimiento para ver cómo participar. Eso no es justo, manifestó. Respecto a la organización política con la que llegarán a papeleta los candidatos de la Revolución Ciudadana, Pavel Muñoz sostuvo que desconoce las conversaciones de la dirigencia, pero reconoció que existe la necesidad de armar un frente democrático sobre la realidad de cada uno de los territorios que están en disputa electoral. Busquemos sumar voluntades, organizaciones políticas y organizaciones sociales, señaló el alcalde de Quito, Pavel Muñoz. Al ser consultado candidato del gobierno de Daniel Noboa, Pavel Muñoz respondió que sí, independientemente de que Acción Democrática Nacional ADN presente otros nombres. Con el paso del tiempo he aprendido que uno debe concentrarse más en lo que quiere hacer y ofrecer que en lo que hacen los demás. No tengo la ansiedad ni la necesidad de buscar un contradictor político, aclaró Pavel Muñoz. El alcalde aseguró que mantendrá una postura de respeto democrático frente a cualquier candidatura que participe en las elecciones, sin renunciar al debate y a la crítica política.
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0: Las 6:21. Esteban Torres es elegido primer vicepresidente de la Asamblea Nacional. Tras la reconfiguración administrativa provocada por la renuncia del señor Nils Olsen, el Pleno de la Asamblea Nacional designó este miércoles 10 de junio a Esteban Torres, jefe de la bancada de Acción Democrática Nacional ADN, como el nuevo primer vicepresidente del legislativo, con 84 votos a favor. Con esta elección, el oficialismo asegura nuevamente los dos cargos más altos de la institución hasta mayo 2027, trabajando en conjunto con la actual presidenta Michelle Mancheno. La designación de Torres no es un trámite al aire. El puesto de primer vicepresidente adquiere posicionamiento en la coyuntura actual debido a que la presidenta Mancheno está embarazada. Esto implica que ante una eventual licencia de maternidad, será Esteban Torres quien asuma la dirección total de la Asamblea Nacional de forma temporal. Además, la elección de Esteban Torres cumple con el principio de paridad de género estipulado para las autoridades legislativas. Dado que la presidencia está ocupada por Michelle Mancheno y la segunda vicepresidencia por Carmen Tupul, el cargo vacante debía recaer obligatoriamente en un hombre. La postulación de Esteban Torres contó con el respaldo de aliados del oficialismo y legisladores que usualmente apoyan las decisiones oficialistas. Varios de ellos destacaron su experiencia política y su perfil negociador, cualidades que consideran necesarias para la gobernabilidad del Parlamento. Por ejemplo, asambleístas como Juan Gonzaga y Cristian Benavides señalaron que su capacidad de diálogo facilitará la articulación de consensos con las distintas fuerzas, algo que según algunos criterios fue una debilidad en la gestión anterior. Además, la bancada del Partido Social Cristiano, a través de Alfredo Serrano, ya había adelantado que no disputaría el cargo, dejando la decisión en manos de ADN. En contraste, la Revolución Ciudadana se mantuvo firme en la postura de oposición. El asambleísta Luis Fernando Molina manifestó que la elección no cambia la correlación de fuerzas y criticó lo que denominan un bloqueo, los procesos de fiscalización y juicios políticos contra funcionarios del régimen. 6:23. Torres es abogado graduado por la Universidad San Francisco de Quito en el 2013, donde también presidió el Consejo Estudiantil. Esteban Torres cuenta con una maestría en leyes, en arbitraje y litigio comercial por la Queen Mary University de London. Su carrera política está estrechamente ligada a su ciudad natal, Ambato, donde fundó el movimiento Tiempo de Cambio en el 2017. Su ingreso a la Asamblea Nacional se produjo en el 2018, cuando se principalizó como legislador del Partido Social Cristiano en reemplazo de su padre Luis Fernando Torres. Desde entonces su ascenso fue constante. Fue reelegido en el 2021 por la provincia de Tungurahua, desempeñándose como coordinador del bloque de la lista 6 y miembro del Consejo de Administración Legislativa CAL. Esteban Torres no es ajeno a los momentos de alta tensión parlamentaria. fue el quien presentó la denuncia por incumplimiento de funciones contra la entonces presidenta de la Asamblea Nacional, Guadalupe Lloris, proceso que culminó en su destitución. Asimismo, tuvo un rol protagónico como el segundo interpelante en el juicio político contra el expresidente Guillermo Lasso, acompañando a Viviana Veloz de la Revolución Ciudadana en los alegatos finales antes de la firma del decreto de muerte cruzada. Curiosamente, Esteban Torres ya había alcanzado la segunda vicepresidencia del legislativo el 14 de mayo de 2023 con una votación histórica de 100 votos, aunque solo pudo ejercer el cargo por 2 días debido a la disolución de la Asamblea por parte de Guillermo Lasso. Tras un breve periodo fuera del legislativo, al no alcanzar los votos en las elecciones anticipadas 2023, Esteban Torres fue designado viceministro de gobierno por el presidente Daniel Noboa en diciembre de ese año. Sin embargo, en septiembre del 2024 renunció a dicha función para postularse nuevamente a la Asamblea Nacional por el movimiento ADN, logrando una curul para el periodo 2025-2029. Este cambio de mando cierra el ciclo de Nils Olsen en la Asamblea Nacional, quien renunció el pasado 8 de junio para enfocarse en una posible candidatura a la alcaldía de Guayaquil por el movimiento oficialista ADN. En su lugar se principalizó la asambleísta Ariana Burgos, quien ya integró las sesiones de esta semana.
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0: Las 6:26. Daniel Noboa dispone seguridad especial para Cintia Gilibert tras asumir el nuevo Ministerio de Trabajo y Desarrollo Humano. El presidente de la República, Daniel Noboa, dispuso este miércoles 10 de junio que la Casa Militar Presidencial brinde protección y seguridad a la nueva ministra de Trabajo, Cintia Gilibert. La decisión, oficializada mediante el Decreto Ejecutivo 417, se fundamenta en un análisis técnico que determinó que la funcionaria posee un perfil de riesgo que amerita resguardo especial. Para concretar esta medida, el primer mandatario ordenó previamente la elaboración de un informe de riesgos destinado a evaluar la necesidad de protección para Cintia Gilibert en sus nuevas funciones. Dicho documento se catalogó como secreto. Y tras su revisión se procedió a asignar el contingente de seguridad presidencial. Cabe destacar que Cintia Gilibert ya contaba con custodia oficial cuando se desempeñaba como secretaria general de la Administración Pública, Planificación y Gabinete. En diciembre de 2023, el Ejecutivo había extendido este tipo de protección a dicho cargo gubernamental, beneficio que ahora se mantiene para la funcionaria tras su cambio de funciones. 6:27. La superministra. Cintia Gilibert es reconocida como una de las funcionarias de mayor confianza del presidente Noboa. Su relevancia dentro del gabinete creció tras la reciente reestructuración del Ejecutivo, en la cual asumió el liderazgo de una supercartera. Bajo su mando, el Ministerio de Trabajo atraviesa un proceso de fusión con el antiguo Ministerio de Desarrollo Humano, antes MIES, la Unidad de Registro Social y la Secretaría de Gestión y Desarrollo de Pueblos y Nacionalidades. Esta nueva entidad, que pasará a llamarse Ministerio de Trabajo y Desarrollo Humano, responde a un plan de optimización institucional del gobierno.
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0: Las 6:29. En el caso Proge, versión de técnico de Selec no menciona Antonio Goncalves, según su defensa. Una nueva controversia surgió en torno al caso Progen luego de que Leonardo Stagg, abogado del exministro Antonio Goncalves, publicara en la red social X un pronunciamiento basado en la versión rendida por Celso Sánchez, técnico de la Corporación Eléctrica del Ecuador, CELEC, dentro de las investigaciones relacionadas con los contratos para generación eléctrica suscritos durante la emergencia energética. Según la publicación, Sánchez habría señalado que representantes de la empresa Progen y funcionarios de CELEC intervinieron en actuaciones que ocasionaron un perjuicio al Estado. Stagg sostiene que, de acuerdo con ese testimonio, las decisiones vinculadas con la celebración, ejecución, inspección, certificación y administración de los contratos fueron adoptadas por funcionarios de la empresa pública y no por autoridades ministeriales. El mensaje también destaca que en la versión atribuida a Sánchez no existirían menciones directas al exministro Antonio Goncalves. Además afirma que no se habría identificado ningún acto material que lo vincule con contratos, pagos, instrucciones, informes o reuniones relacionadas con Progen. Otro de los puntos expuestos en la publicación hace referencia a un conjunto de evidencias que, según Sánchez, habrían sido entregadas a la Fiscalía desde julio de 2025. Entre ese material constarían audios, correos electrónicos, vídeos, así como dispositivos electrónicos. De acuerdo con el señalamiento difundido, esta información no habría sido procesada ni incorporada al expediente de la investigación. Las 6:30 minutos. 6:30 minutos. 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Las 6:31 minutos. 6:31 minutos.
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1: Las 6:33 minutos. La Judicatura solicita la renuncia de todos los directores provinciales. La noche del 9 de junio, el Pleno del Consejo de la Judicatura resolvió solicitar la renuncia de todos los directores provinciales de la institución, con el objetivo de evaluar su desempeño y adoptar medidas orientadas a fortalecer la gestión institucional y el cumplimiento de los objetivos estratégicos del organismo. A través de un comunicado, la Judicatura también informó sobre la destitución de una jueza en Quito por manifiesta negligencia durante la tramitación de una causa relacionada con violencia intrafamiliar. La magistrada omitió valorar pruebas que constaban en el expediente, señaló la entidad. Además, el Pleno dispuso el inicio de expedientes disciplinarios contra 8 funcionarios y exfuncionarios judiciales de las provincias de Esmeraldas, Guayas, Pastaza y Santo Domingo, Los Áchilas, por presuntas irregularidades detectadas en el ejercicio de las funciones. De igual manera, se sancionó con una multa equivalente al 50% de una remuneración básica unificada, $241, a una abogada en libre ejercicio profesional, quien habría actuado con mala fe y deslealtad procesal al presentar una apelación contra una supuesta sentencia inexistente dentro de una acción de protección. En la misma sesión, el Consejo de la Judicatura resolvió archivar las investigaciones disciplinarias iniciadas contra 10 servidores y exservidores judiciales al determinar que no existían elementos suficientes para establecer la comisión de infracciones disciplinarias en el ejercicio de las funciones.
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1: Las 6:36 minutos. En el caso Grillete, la audiencia de caución solicitada por Aquiles Álvarez se efectuará este 11 de junio. La jueza Andrea Ordóñez, de la Unidad Judicial Multicompetente con sede en San Borondón, convocó para hoy jueves 11 de junio a las 2 de la tarde la audiencia de caución solicitada por el alcalde de Guayaquil, Aquiles Álvarez, dentro de la causa relacionada con el retiro del grillete electrónico. La decisión consta en una providencia emitida el 7 de junio y registrada en el Sistema Automático de Trámite Judicial Ecuatoriano, la plataforma informática utilizada por la Función Judicial para la gestión y consulta de expedientes. La caución es una garantía económica o fianza que puede solicitar un procesado para obtener su libertad mientras continúa el proceso penal. En este caso, Aquiles Álvarez busca que un juez acepte el pago de una garantía para defenderse en libertad y salir de la cárcel del encuentro en Santa Elena, donde permanece recluido. En la providencia, la magistrada dispuso incorporar al expediente los escritos presentados por el procesado los días 26 de mayo, 3 y 5 de junio de este 2026. Además, negó el pedido de reagendamiento de la audiencia formulada por la defensa, al señalar que la solicitud no procedía conforme al artículo 575, numeral 1, del Código Orgánico Integral Penal COIP y a la agenda de audiencias del despacho. Asimismo, recordó a las partes procesales que la diligencia se efectuará de manera presencial en una de las salas de la unidad judicial o de forma telemática mediante la plataforma Google Meet. En el mismo documento, la jueza tomó en consideración el reconocimiento de las acusaciones particulares presentadas por Eleonora Salazar Bravo, directora de Penas No Privativas de Libertad, dispositivos de vigilancia electrónica y reinserción del Servicio Nacional de Atención Integral para Personas Adultas Privadas de la Libertad y Adolescentes de Infractores SNAI, así como por Héctor Andrade Barragán, director encargado de asesoría jurídica de la institución. También resolvió aceptar a trámite dichas acusaciones particulares al considerar que cumplían los requisitos establecidos en el artículo 434 del COIP. 6:39 minutos. De acuerdo con la documentación incorporada al expediente y disponible en el sistema, el 5 de junio se efectuó el reconocimiento de firma y rúbrica de la acusación particular presentada por Héctor Andrade Barragán en representación del SNAI. La diligencia se desarrolló ante la jueza Ordóñez Riera y la secretaria Diana Zambrano dentro de la causa. La investigación contra el alcalde de Guayaquil, Aquiles Álvarez, se relaciona con el presunto incumplimiento de decisiones legítimas de autoridad competente. El proceso se originó tras una denuncia presentada por la Fiscalía, luego de que durante allanamientos realizados el 10 de febrero en el marco del caso Goleada, las autoridades constataron que Álvarez no portaba el dispositivo de vigilancia electrónica que formaba parte de las medidas cautelares impuestas en el caso AAA. Para la audiencia de caución participarán la Fiscalía y los acusadores particulares reconocidos por la Judicatura. La diligencia estaba prevista inicialmente para el 20 de mayo, pero no pudo instalarse debido a la ausencia de la secretaria judicial. Aquiles Álvarez enfrenta actualmente procesos en los casos AAA, Goleada y por presunto incumplimiento de decisiones legítimas de autoridad competente, causa vinculada al retiro del grillete electrónico.
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1: Faltan 20 minutos para las 7. Omar Campoverde denuncia torturas y violencia sexual en la cárcel del Encuentro. Me dijeron que los presos políticos son los peores, manifestó. El líder social Omar Campoverde ofreció un testimonio detallado sobre los tratos crueles, inhumanos y degradantes a los que fue sometido por agentes estatales. Lo hizo este 10 de junio y su relato expuesto inicialmente durante una audiencia de apelación describe un patrón de tortura física y violencia sexual sistemática dentro de la denominada cárcel del Encuentro en la provincia de Santa Elena. Según el testimonio, durante una audiencia de habeas corpus, la agresión comenzó cuando Campoverde intentó identificarse ante sus custodios. Yo le decía, mi comando, no. Yo no soy de ningún GDO, Grupo de Delincuencia Organizada. Yo soy un preso político, relató el activista. La respuesta de los uniformados fue un recrudecimiento de la violencia bajo la premisa de que los presos políticos son los peores. Campoverde describió haber sido llevado junto a otro compañero, Rafael Ortiz Guayo, a un cuarto oscuro conocido como La Peluquería. Allí, con la vista obstruida por sus propias camisetas, fueron objeto de una golpiza brutal que incluyó impactos en el pecho, las piernas, los tobillos y golpes con palos en los testículos. La parte más desgarradora de la declaración detalla cómo los agentes utilizaron la violencia sexual para humillar a los detenidos. Campoverde narró que fueron obligados a ponerse en cucharita y a realizar mímicas de actos sexuales entre ellos bajo la amenaza de que no tendrían visitas íntimas y debían aprender a tener relaciones entre ustedes. Ante la resistencia de los prisioneros, los agresores intentaron introducirles palos en el ano y les propinaron palazos en las nalgas, dejando cicatrices que el activista asegura conservar hasta hoy. El relato concluye con la mención de amenazas de usar electricidad y la advertencia de represalias si llegaran a denunciar lo ocurrido. Y esta denuncia no es un hecho aislado. Según organizaciones civiles, la defensora de los derechos humanos, Ibel Martínez, y el abogado Aquiles Herbas, han alertado que estas prácticas forman parte de un patrón estructurado por el Estado, exacerbado por la militarización de las cárceles bajo la política de seguridad del gobierno de Daniel Noboa. Contexto legal. Campoverde, su esposa Gabriela Gallardo y otros activistas permanecen detenidos sin sentencia en el marco del caso Hijos de Mayo, siendo considerados por sus defensores como perseguidos por su pensamiento político. Y la situación carcelaria. La denuncia de Campoverde se suma a reportes de una crisis sanitaria extrema en los penales, caracterizada por desnutrición severa y brotes de tuberculosis. Ante la gravedad de los hechos, el equipo jurídico de Campoverde presentó una demanda penal ante la Fiscalía General por tortura y abuso sexual cometido por agentes estatales. Hasta finales de mayo de 2026, instituciones como el SNAI, el Ministerio de Defensa y la Fiscalía no habían emitido pronunciamientos oficiales específicos sobre este testimonio.
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1: Faltan 16 minutos para las 7. Organizaciones exigen una investigación exhaustiva por la muerte de Mónica Silva. La muerte de la activista Mónica Silva provocó una fuerte reacción de organizaciones sociales, colectivos de derechos humanos y fundaciones nacionales e internacionales que emitieron un pronunciamiento conjunto exigiendo verdad, justicia y una investigación independiente sobre las circunstancias de su fallecimiento. En el documento, las organizaciones expresan su profunda consternación, indignación y dolor por la muerte de Mónica Silva Kuniszek, defensora de los derechos humanos y de la naturaleza, activista anticorrupción, dirigente comunitaria y presidenta de la Fundación La Integridad. Destacan que durante años acompañó a comunidades de Santa Elena y denunció presuntos casos de corrupción, tráfico de tierras, abuso de poder e irregularidades en la gestión pública. Los colectivos recuerdan que Mónica Silva había alertado públicamente sobre amenazas y riesgos derivados de su labor de denuncia. Por ello, sostienen que su muerte no puede ser considerada un hecho aislado y demandan que las investigaciones incorporen como una de las principales líneas de trabajo las denuncias que realizó en vida, así como los posibles riesgos que enfrentaba. En el pronunciamiento también se señala que el Estado ecuatoriano tenía la obligación de garantizar condiciones de seguridad para quienes ejercen la defensa de los derechos humanos. Las organizaciones afirman que la falta de medidas oportunas de protección habría dejado a Mónica Silva en una situación de vulnerabilidad, pese a que sus advertencias y denuncias eran de conocimiento público. Asimismo, exigen a la Fiscalía General del Estado que impulse una investigación inmediata, diligente, exhaustiva e independiente para determinar las causas de la muerte, identificar posibles responsables materiales e intelectuales y establecer si existieron omisiones por parte de las instituciones encargadas de su protección. Las organizaciones firmantes advirtieron que la impunidad en este caso tendría consecuencias más allá del entorno familiar del activista, pues enviaría un mensaje de intimidación a defensores de los derechos humanos, periodistas y líderes comunitarios que denunciaron hechos de interés público. Por ello anunciaron que permanecerán vigilantes del desarrollo de las investigaciones y reiteraron su demanda de verdad, justicia y garantías efectivas para quienes defienden los derechos humanos y la naturaleza en el Ecuador. El pronunciamiento cuenta con el respaldo de decenas de organizaciones de la sociedad civil y entre ellas la Alianza por los Derechos Humanos del Ecuador, la Comisión Ecuménica de los Derechos Humanos, Surcuna, Amazon Frontlines, Acción Ecológica, Fundación Luna Creciente, CEPAN Guayaquil y otras entidades nacionales e internacionales vinculadas a la defensa de los derechos humanos y ambientales.

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1: Faltan 12 minutos para las 7, faltan 12 minutos para las 7. El último adiós a Natalie Mafla se realiza en Ibarra. La ciudad de Ibarra se convirtió este martes en el escenario de una emotiva despedida para Natalie Yulet Mafla Castillo, la joven universitaria de 20 años, cuyo cuerpo fue encontrado sin vida en una quebrada en el sector de la Vicentina, en el centro norte de Quito, luego de permanecer desaparecida desde el pasado 4 de junio. Desde las 23 horas, 11 de la noche del 9 de junio, comenzó la velación de la estudiante carchense, un acto al que acudieron familiares, amigos, conocidos y representantes de la comunidad educativa. Entre los asistentes estuvo también el rector de la Escuela Politécnica Nacional, Tarquino Sánchez, quien acompañó a los seres queridos de la joven en este momento de profundo dolor. La desaparición de Natalie había generado una intensa movilización ciudadana en las redes sociales y una amplia difusión de su búsqueda. La estudiante de primer año de Ingeniería de Sistemas fue vista por última vez dentro de las instalaciones de la Escuela Politécnica Nacional en Quito. Según las investigaciones preliminares, luego de permanecer con varios compañeros, ingresó a un baño y posteriormente abandonó el campus por una salida distinta a la habitual. Las imágenes captadas por cámaras de videovigilancia muestran a la joven caminando sola y aparentemente desorientada por distintos sectores de la capital. Durante varios días, familiares, amigos y ciudadanos se mantuvieron atentos a cualquier información que permitiera localizarla con vida. La tarde del 9 de junio, equipo policial le localizaron un cuerpo en una quebrada de aproximadamente 20 metros de profundidad en el sector de la Vicentina. Posteriormente, familiares de Natalie confirmaron que se trataba de la joven desaparecida. Germán León, comandante subrogante del Distrito Metropolitano de Quito, indicó que serán las pericias de criminalística las que determinen de manera oficial las circunstancias y causas del fallecimiento. Natalie era oriunda del cantón Mira, en la provincia del Carchi, aunque residía en Quito junto a su padre para continuar los estudios superiores. Su muerte causó conmoción e indignación en distintas provincias del país, donde cientos de personas expresaron mensajes de solidaridad con la familia y pidieron que la investigación avance hasta esclarecer completamente lo ocurrido. Mientras se desarrollan las diligencias judiciales y forenses, familiares y amigos insisten en que el caso no quede en la impunidad.
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1: Faltan 9 minutos para las 7. Faltan 9 minutos para las 7. Mujeres marcharon en Quito exigiendo justicia por activista asesinada y estudiante desaparecida. Cientos de mujeres se manifestaron este miércoles en Quito para exigir justicia por la muerte de Natalie Mafla, una estudiante universitaria de 20 años, y Mónica Silva, una activista de origen polaco, cuyos cuerpos fueron hallados sin vida en los últimos días. La movilización convocada por colectivos como Tremendas de Ecuador y la Fundación Ciudadanas del Mundo denunció la falta de garantías de protección y seguridad para niñas, adolescentes y mujeres en el país. La concentración comenzó en torno a las 5 de la tarde con la instalación de un memorial compuesto por fotografías, dibujos, flores y velas. Las asistentes guardaron minutos de silencio, encendieron llamas en recuerdo a las víctimas y corearon consignas feministas contra la violencia machista. La movilización creció con la llegada de estudiantes de la Escuela Politécnica Nacional, quienes asistieron con pancartas y banderas moradas. Al finalizar el acto, las manifestantes marcharon por las calles aledañas y bloquearon temporalmente el tránsito vehicular. Natalie Mafla, originaria de Tulcán, provincia del Carchi, era estudiante de ingeniería en la Escuela Politécnica Nacional y fue vista por última vez el jueves 4 de junio antes de reportarse su desaparición. Su cuerpo fue encontrado sin vida este lunes en una quebrada en el norte de Quito. Mónica Silva residía en Montañita, provincia de Santa Elena, donde ejercía como activista anticorrupción y presidenta de la Fundación La Integridad, organización desde la cual denunciaba casos vinculados a contratos públicos, venta de tierras y redes de poder local. Mónica Silva fue hallada sin vida el lunes 8 de junio en su vivienda y las autoridades investigan las causas del deceso. Anaí Ganan, integrante de Tremendas de Ecuador, afirmó que estas muertes forman parte de una problemática generalizada en todo el territorio ecuatoriano y detalló que según datos recopilados por organizaciones sociales, en el Ecuador se registraron alrededor de 73 feminicidios hasta abril 2026. Amy Soto, miembro de la Fundación Ciudadanas del Mundo, señaló la ineficacia del Estado en materia de cuidado y reportó que el país registra actualmente más de 7.000 mujeres desaparecidas.
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1: Faltan 6 minutos para las 7. Faltan 6 minutos para las 7. ¿Lavarse la cara con agua fría realmente cierra los poros? Realmente el agua fría ayuda a reducir los poros, entre algunos beneficios que se le atribuyen a esta práctica, pero existen varios mitos. A continuación le contamos también los beneficios. Los detalles con Carlito Minango.
2: ¿Lavarse la cara con agua fría realmente cierra los poros? En los últimos tiempos en redes sociales se ha popularizado la rutina del cuidado de la piel y consejos para lucir mejor. Uno de estos consejos es usar agua fría para reducir el tamaño de los poros. Esto es realmente muy funcional, en especial si la piel es propensa a la inflamación, enrojecimiento o poros dilatados. El agua fría actúa como un desinflamatorio natural. El agua fría sí ayuda a cerrar los poros. Esto da como resultado una piel suave y sin irregularidades. Al cerrar los poros se reduce el almacenamiento de suciedades y bacterias causantes de acné y otras afecciones en la piel. Por esta razón, lavar el rostro con agua fría antes de acostarse no solo contribuye a aclarar la piel, sino también ayuda a mantenerla más pulida y libre de impurezas, impulsando la regeneración celular durante la noche y fomentando una piel más suave y saludable al despertar. Si se busca un método natural para mantener la piel limpia y purificada, puede ser fundamental incluir el agua fría en la rutina de limpieza facial. Si bien su efecto no es permanente, hacerlo de forma regular ayuda a mantener una piel sana y bien cuidada. Antes de usar métodos de cuidado a la piel, se recomienda acudir donde un médico dermatólogo, el cual hará un diagnóstico de su piel y recomendará las medidas de cuidado necesarias para cada tipo de piel. ¿Lavarse la cara con agua fría realmente cierra los poros?
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1: Faltan 3 minutos para las 7. Faltan 3 minutos para las 7. Con la participación de 7.218 personas en nuestras redes sociales, los resultados de la pregunta planteada ayer son los siguientes. ¿Está de acuerdo con el pedido de revocatoria del mandato contra Daniel Noboa y María José Pinto? Sí, 96%. No, 2%. O no me interesa, 2%. Mientras tanto, en la encuesta de hoy de Radio Pichincha, esta mañana les consultamos lo siguiente. ¿Cree que el viaje de Noboa es por asistir a la inauguración del Mundial 2026 o por un asunto oficial? ¿Asistir a inauguración del Mundial? ¿Asunto oficial o no lo sé? ¿Cree que el viaje de Noboa es por asistir a la inauguración del Mundial 2026 o por un asunto oficial? ¿Por asistir a la inauguración mundial? ¿Asunto oficial o no lo sé? Participe. Su opinión es muy importante.
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Faltan 2 minutos para las 7, faltan 2 minutos para las 7. Los colegas de Russia Today manifiestan que, de conformidad con lo anunciado por el presidente estadounidense Donald Trump, el Comando Central de Estados Unidos confirmó esta jornada el inicio de una oleada de ataques adicionales de autodefensa contra múltiples objetivos en Irán.

0: país fueron: la construcción 24,5%, turismo 19,4%, transporte y almacenamiento 17,5%, comercio 14,7% y actividades inmobiliarias 10,8%. Este dinamismo también se reflejó durante los feriados de mayo. En el feriado por el Día del Trabajo, las ventas alcanzaron los 887 millones de dólares y durante la batalla de Pichincha superaron los 891 millones de dólares. Más actividad comercial, más movimiento económico y mayor confianza para seguir construyendo el Ecuador que todos queremos.
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2: Por su parte, según un periodista de Fox News, Donald Trump le ha dicho que los bombardeos cesarían pronto, pero que si Irán no firma un acuerdo con Estados Unidos, seguirán bombardeando sin piedad el país persa.
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4: Noboa al Mundial. ¿Y cuáles son sus prioridades? El presidente Noboa viajará nuevamente a Estados Unidos entre el 11 y el 15 de junio. Pero él, sus ministros y acompañantes tienen tan buena fortuna que ese viaje, aparentemente oficial, coincide felizmente con la inauguración de la Copa Mundial y con el debut de la selección ecuatoriana ante Costa de Marfil. Podemos darle el beneficio de la duda y quizás si sea una noticia, pero la opacidad del decreto que motiva el viaje no ayuda. Noboa no explica con claridad qué objetivos persigue, qué acuerdos buscará o qué beneficios concretos obtendrá Ecuador en esta nueva visita oficial. Por eso surge esta pregunta inevitable. ¿Cuáles han sido los resultados tangibles de las constantes giras internacionales del presidente Noboa? Durante los últimos años, los viajes al exterior se han convertido en un hábito permanente de su administración. Sin embargo, los ecuatorianos siguen esperando que las promesas de inversión, cooperación y desarrollo de las que tanto se pavonea su gobierno se concreten de una vez por todas. Y mientras el presidente acumula millas, el país acumula problemas. La inseguridad continúa desbordada. Los homicidios mantienen cifras alarmantes. El desempleo golpea a miles de familias. Persiste la incertidumbre energética y Ecuador aún espera respuestas claras sobre casos como Progen y las pérdidas millonarias que generó, a pesar de los constantes intentos de ADN y del gobierno evitar fiscalizar este caso. Tampoco hay que olvidar que el mismo Noboa cuestionó el uso de recursos públicos y del avión presidencial. Incluso advirtió que cada hora de vuelo se podría convertir en una beca universitaria completa. Pero con tanto viaje que él ha realizado, habría que saber cuántos estudiantes ya se habrían beneficiado. En todo caso, esto también devela las prioridades del primer mandatario. Mientras el país se desangra y se cae a pedazos, él considera que lo más loable es viajar al Mundial y disfrutar de más días de asueto, aunque esto de seguro será aplaudido y reverenciado por su séquito de cheerleaders, algunos mal llamados periodistas y una infinidad de medios pautados. Aunque lo más grave y alarmante es que con esto demuestra que las verdaderas urgencias de los ecuatorianos no tienen cabida en su agenda. 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
1: Jueves 11 de junio del 2026, 7:06. Una mañana promete ser muy soleada. Y de acuerdo con lo que manifestó el INAMI, hasta ayer miércoles había lluvias y parece que de hoy en adelante habrá muy pocas. O tal vez ya no habrá lluvias. Pero en fin, con el clima no se sabe. O como dice la canción, no hay cielo como el de Quito. En fin. Saludamos a nuestra compañera Elena Rodríguez. Elena, ¿qué tal? ¿Cómo le va? Bienvenida. Buenos días.
2: Don Wilson Robalino, me hacía falta escucharle decir clima loco, porque hasta hace pocos días teníamos fuertes lluvias, ¿no? De hecho, lluvias que han impactado en distintas zonas del país, en la propia capital, lo sentimos con fuerza, y hoy hay un solazo, como diríamos los quiteños, un solazo que nos obliga a ponernos protector solar, a salir bien, bien protegidos, porque se proyecta una mañana bastante soleada. En la tarde no se sabe. En la tarde, a partir del mediodía, no se sabe. Vamos a ver qué dice el INAMI más adelante para saber también cuáles son las protecciones, las precauciones que debemos tomar. Pero les pregunto a ustedes, ¿cómo están? Muy buenos días, amigos y amigas de Radio Pichincha. ¿Desde dónde nos escuchan? ¿Desde dónde nos sintonizan? ¿Están con ambiente futbolero? Hoy se inaugura el Mundial de Fútbol, un Mundial que ha estado caracterizado, marcado por controversias, ¿no? Como el hecho de que, por ejemplo, no le dejaran entrar a Estados Unidos a este árbitro. Me parece que era ¿de dónde? ¿De Somalia? No. ¿De dónde? De Senegal, muchísimas gracias, pero fue recibido como héroe en su país, como un verdadero héroe. ¿Y cuál es el ambiente que se vive en México también? ¿Y qué está pasando en Estados Unidos? ¿Hay preocupación? Aquí algunos influencers, llamados así influencers, fueron deportados de Estados Unidos, ni siquiera les dejaron estar allí cubriendo el Mundial. ¿Qué pasa en Canadá? ¿Hay ese ambiente futbolero? ¿Usted cómo le siente? ¿Usted se siente en ese ambiente mundialista que sentíamos en otro momento? Miren, yo vine con la camiseta de Ecuador, porque hay que apoyar a la selección. Yo no soy muy futbolera, les confieso, no me gusta mucho el fútbol. Lo disfruto, sí, cuando me siento a ver con Nahuel, con mis hijos, lo disfruto. Mi hijo mayor, Juanse, no es tampoco tan futbolero, pero se ha dejado contagiar por esta fiebre mundialista. Todos en su escuela estaban llenando el álbum del mundial, así que me pidió el álbum. Y ahí hemos, con Nahuel, hemos ayudado para que tenga cromos. Nos hemos sentado también a mirar a los futbolistas, a las distintas selecciones que han clasificado al Mundial. Y bueno, digamos, hay una expectativa, pero al menos yo no siento ese ambiente futbolero de otros años, de otras épocas. Y no digo que cualquier año pasado haya sido mejor, ¿no? Pero digamos que también tiene que ser leído el fútbol en términos geopolíticos, y hay que saber qué está pasando ahora mismo en Estados Unidos. Hay que ver qué está pasando con los migrantes en Estados Unidos. Hay que ver qué está pasando en Canadá, y hay que saber también cómo ha sido acogido esto en México. Pero bueno, eso lo analizaremos más adelante, porque lo que queremos hablar con ustedes el día de hoy y queremos plantearles una pregunta en torno a este enésimo viaje de nuestro presidente, ¿no? El presidente Daniel Noboa viaja otra vez a Estados Unidos y coincide, lo ponen entre comillas nuestro equipo de producción aquí al título de la transmisión de YouTube, coincide con el arranque del Mundial. Y precisamente sobre eso queremos hablar, queremos preguntarles, ¿cuál es la pregunta del día? ¿Cree que el viaje de Noboa es por asistir a la inauguración del Mundial 2026 o por un asunto oficial? Tenemos tres opciones de respuesta: asistir a inauguración del Mundial, asunto oficial o no lo sé. ¿Cuál cree usted que es la respuesta? El 94% nos dice asistir a la inauguración del Mundial. un asunto oficial, apenas del 2% y no lo sé, un 4%. Esta encuesta fue lanzada hace 16 minutos. Ya tenemos 872 votos. Interactúe, participe. Es para nosotros muy importante contar con su opinión, con su participación. Y a propósito de aquello, tenemos 3,263 usuarios conectados a esta hora. Ya mismo llegan todos. ¿Estamos todos? ¿Todavía no? Bueno, ya mismo llegan. Mientras tanto, vamos a leer algunos comentarios que nos dejan en YouTube. ¿Qué nos dicen? George Campuzano, un fuerte abrazo desde Quevedo. Un abrazo para usted, George. Beca dice, Noboa está en el puesto para hacerse rico y divertirse, pero ustedes lo pusieron como presidente, ahora disfruten lo votado. Susana nos dice, lo que pasa es que este muchacho está en... Nos deja con la intriga. Eduardo Alemán, no olvidar que la FIFA, que organiza el Mundial, le dio un premio de la paz al presidente de Estados Unidos, país que bombardea a otras naciones y apoya el genocidio en Palestina. Así es, muy oportuno ese comentario, Eduardo. Muchísimas gracias por eso. Cecilia Imacaña, sí mismo, se fue ayer a las carreras, ¿de dónde? Ay, se me van. Del Grand Prix en los Emiratos, a Noboa, lo que pasa en Ecuador es lo que menos le interese. Como decía el profe Wilson Robalino, se trata de prioridades. ¿Cuáles son las prioridades del primer mandatario? Que México no le deje ingresar a su territorio. Claro, ahora mismo Ecuador y México ni siquiera tienen relaciones diplomáticas, ¿no? Y no por culpa de México. No precisamente por culpa de México. Recordemos cuándo se rompieron esas relaciones diplomáticas. Cuando el presidente Daniel Noboa decidió invadir una embajada, secuestrar un ex vicepresidente, me refiero a Jorge Glass, que tenía asilo político y se esperaba simplemente que se otorgue el salvoconducto para que pueda trasladarse desde la embajada hasta el aeropuerto y así llegue a México para que goce precisamente del asilo político. Sin embargo, eso no sucedió. Daniel Noboa asaltó la embajada y secuestró a un ex vicepresidente, hoy considerado por muchísimos sectores, entre ellos el presidente de Colombia, como preso político. Vamos a ver qué nos dicen por aquí. El Eulalia, buenos días, querida Lenita, ya saldrán videos de su visita oficial e inauguración futbolera, el niño millonario y disfrutar su poder. Uh-huh. Patricia Moreno Ortiz, Daniel Noboa, Novita, alias el cuentero de los Florindos. Glenda Cardoso, muy buenos días. Estimada Elena, se va a Estados Unidos, es para borrar las pruebas de Mónica Silva que envió y para figuretear. Ana María Astorga, autoridades del Poder Electoral atornilladas al asiento, una vergüenza. Qué barbaridad lo que está pasando en el Consejo Nacional Electoral, ¿no? Dicho sea de paso, hoy, me parece que hoy a las 11 de la mañana tienen reunión y es presencial, a los tiempos una reunión presencial en el Consejo Nacional Electoral. Hay que estar pendientes de estas nuevas mayorías que se configuran y parecen, bueno, hay un run run ahí, no lo estamos afirmando, no estamos diciendo absolutamente nada. Hay un rumor en torno a que Diana Tamaín dejaría la presidencia del Consejo Nacional Electoral. Vamos a ver qué más nos dicen por aquí. Fanny Vélez, abrazos y bendiciones a los mejores periodistas de noticias en este medio. Muchísimas gracias por eso. Gracias por decir la verdad con mucha responsabilidad. Gracias a usted, Fanny. Roberto Vaca, saludos desde New Jersey. La inauguración es en México esta noche, pero seguro viene al primer partido de Ecuador. Me parece que no es esta noche, me parece que es a las 11:30 de la mañana, hora México, querido amigo. Y claro, por supuesto, el partido de Ecuador está previsto para el domingo. Eso sí, en Filadelfia. Ajá, me parece que sí. Vamos a ver qué más nos dicen por aquí. Javier Tipán, buenos días. Es increíble nuestro presidente, señor Noboa. Viaja y viaja a Estados Unidos, no le importa el país. ¿Cómo sigue el caso de la activista Mónica Silva? Les vamos a contar detalles de eso. Pero bueno, vamos a adelante. Muchísimas gracias a todos esos mensajes que nos llegan a esta hora. Tenemos 3,500 usuarios mirándonos, pero apenas 1,200 likes. Deje su like, deje su me gusta, porque como les digo todos los días, eso nos permite que el algoritmo nos recomiende. Porque aquí estamos los que somos y somos los que estamos, pero es importante que ampliemos esa audiencia y que Radio Pichincha también a través de sus plataformas multimedia pueda llegar cada vez a más usuarios. Les confieso algo, yo estaba viendo los videos que recopila Radio Pichincha en su cuenta multimedia, y estaba viendo precisamente los videos relacionados con En Contexto, y miraba que hay muchísimos comentarios, por ejemplo, de afuera. Hay gente que nos escucha desde México, hay gente que nos escucha desde Colombia, desde distintas partes del mundo, no necesariamente ecuatorianos, hay argentinos también que tratan de entender qué pasó en Ecuador. ¿Cómo es que una nación como Ecuador, que en 2017... pasó de ser la nación, una de las naciones más seguras, creo que el segundo país más seguro de la región, pasó a esta catástrofe, ¿no? Pasamos de 5 muertes violentas por cada 100.000 habitantes a 50 muertes violentas por cada 100.000 habitantes. Entonces, trato de leer los comentarios, trato de estar al tanto de lo que sucede también con respecto a esta retroalimentación que ustedes dan a los contenidos que generamos en Radio Pichincha. Así que si usted me está escuchando en diferido, es momento también de dejar su like. Bueno, mientras Daniel Noboa emprende un nuevo viaje a Estados Unidos, el país que deja atrás se parece cada vez menos al que prometió gobernar. Basta hacer un recorrido rapidísimo por la realidad ecuatoriana para encontrar una larga, enorme lista de crisis abiertas. Violencia desbordada, denuncias de graves violaciones a los derechos humanos, casos de corrupción, movilizaciones sociales en ascenso, conflictos territoriales con pueblos indígenas y una ciudadanía que siente que las respuestas definitivamente no llegan. Antes de mirar las fotografías oficiales, que si es que llegaran a existir, vale la pena revisar el estado real de la casa que deja atrás este presidente que parece tener otras prioridades. Aquí arrancamos.

Daniel Noboa lo volvió a hacer, seguramente a esta hora o quizás todavía es muy temprano para el mandatario, pero de que se va, se va. Hoy parte a su natal Estados Unidos, otro viaje más. Del 11 al 15 de junio. Revisamos el decreto ejecutivo de 418 con el que el presidente oficializa su ausencia del país para una visita oficial, dice, ¿no? Que según el gobierno busca fortalecer las relaciones con países aliados y socios estratégicos. Que se inaugure hoy el Mundial en México, en Estados Unidos y Canadá, no tiene nada que ver, no tiene nada que ver, no sean mal pensados, por favor. Ahí está el decreto 418 para quienes nos siguen por nuestras plataformas digitales. Y quiero que lo leamos íntegro, porque es un decreto chiquitito, pero lo que quiero demostrarles es la opacidad, la poca transparencia con la que incluso los decretos ejecutivos se construyen. ¿Qué dice? Para quienes nos siguen a través de 95.3 en frecuencia modulada. Artículo 1. Declarar en comisión de servicios a la comitiva que acompañará al presidente constitucional de la República en el viaje oficial a los Estados Unidos de América, que se realizará del 11 al 15 de junio. Insisto, que hoy se inaugure oficialmente el Mundial, que el 14 de junio, el domingo, juegue Ecuador, no tiene nada que ver, no sean mal pensados. Artículo 2. La comitiva oficial estará integrada por los ministerios, secretarías y demás entidades del Estado que, en el ámbito de sus competencias y en atención a los objetivos de la agenda presidencial, ¿cuáles serán esos objetivos, queridos amigos y amigas? ¿Qué objetivos tendrá esta agenda presidencial? ¿Qué objetivos cumplirá este viaje oficial? Porque dice que contribuyan al desarrollo de las actividades previstas. Tanto estas entidades como la comitiva de apoyo serán notificadas por la Secretaría General de la Administración Pública, Planificación y Gabinete de la Presidencia de la República. ¿Qué más dice? Artículo 3. Los viáticos, por supuesto, y demás gastos que genere el presente desplazamiento se cubrirán con cargo al presupuesto de la institución a la que pertenecen los integrantes de la comitiva. ¿No decía el presidente que salía en contra todos los meses, que ponía de su plata? Bueno, no. Es el Estado el que cubre este tipo de viajes. Y es en el lujo socialista en el que viaja el presidente, ¿no? Es en ese avión que decía, ¿se acuerdan ustedes lo que decía en campaña, lo que dijo en el debate, que cada viaje de avión costaba no sé cuántas carreras universitarias? Bueno, ahí está. Nuevamente el presidente se va a Estados Unidos en ese lujo socialista con un decreto ejecutivo absolutamente opaco, poco transparente, en el que ni siquiera se sabe quiénes lo van a acompañar. No se detalla, se deja como muy amplio el espectro, muy ambiguo la construcción de este decreto ejecutivo, con el objetivo de que no nos enteremos mucho. Al menos yo tengo esa sensación. Si ustedes tienen otra lectura, por favor, déjenme saber. Pero yo tengo la sensación de que se construye este decreto ejecutivo así, con tanta línea general, es casi como una plantilla, ¿no? Una plantilla incluso de inteligencia artificial en la que dice, ni siquiera tal ministerio, los ministerios que contribuyan a la agenda o a los objetivos planteados por la agenda presidencial. Y sí, como les decía, aunque el presidente, para variar, no especifica la agenda, en este caso no especifica ni siquiera la comitiva que lo acompañara, ¿qué ocurra justo cuando se inaugura el Mundial y cuando Ecuador jugará su primer partido el domingo 14 de junio contra Costa de Marfil en Filadelfia? Es pura coincidencia. Pura coincidencia, pura casualidad. Capaz y hasta la coincidencia sería anecdótica si el país estuviera en calma. Capaz y diríamos, sí, qué bueno que el presidente vaya a apoyar a la selección, pues. Pero el país no está en calma. Ecuador no está viviendo en paz ni está experimentando las mejores horas de su democracia. Ecuador está atravesando una crisis multidimensional. Seguridad, derechos humanos, corrupción, empleo, hambre, protestas sociales, cárceles, denuncias de persecución política y una sensación cada vez más extendida de que el gobierno no gobierna o que en el mejor de los casos gobierna para la foto, para el viaje, para el titular internacional, pero no para la vida diaria de usted, de nosotros, de los ecuatorianos, de la gente. No tienen un sentimiento profundo de orfandad. No sienten que nadie está a cargo, que el país está en una especie de, qué sé yo, una especie de río turbulento, sorteando los obstáculos, peleando por no hundirse.
Y a veces el país parece también que está dando patadas de ahogado, ¿no? Entonces hoy, Día Mundialista, vengo a aguarles un poquito la fiesta. Porque quiero que hagamos un ejercicio básico. Les quiero proponer que hagamos un ejercicio básico, un ejercicio casi doméstico. ¿Cómo deja Noboa la casa antes de irse? Porque cualquier persona que sale de su casa sabe y se asegura si deja la cocina prendida, si deja la cocina apagada, si ve que los guaguas estén a bordo, que estén en el carro, que estén junto a ti, que no se queden los guaguas solos, pues. Sabe si deja la luz sin pagar, si deja la deuda vencida y probablemente cuando regrese ya habrán cortado la electricidad, qué sé yo. ¿Cómo deja Noboa el país? Lo deja en una crisis de seguridad sin resolver, por ejemplo. No con una percepción, no con una sensación de inseguridad. Como les gusta decir, además, ¿no? Les dicen que esto es una percepción, que es una sensación de inseguridad cuando quieren minimizar la tragedia. Lo deja con un país donde, según los últimos registros de criminalidad, con corte a mayo, ya se contabilizan casi 3.000 homicidios intencionales violentos en 2026. Es decir, en promedio, más de 20 asesinatos diarios. Una persona asesinada cada poco más de una hora. Esa es la primera casilla de este checklist que les propongo, ¿no? Cuando uno se va de viaje, hace una lista y hace un checklist. Vamos a ver qué nos llevamos, qué no nos llevamos, qué nos olvidamos. Tenemos pasaporte, tenemos, camisetas suficientes, tenemos calcetines, medias, como quieran llamarlo. Hacemos un checklist. Bueno, este es el checklist que le proponemos, y lo decimos así en inglés, ¿no? Para que nos entienda el presidente. Este es el checklist que le proponemos al presidente Daniel Noboa. En materia de seguridad, usted está reprobado, reprobado. Segunda casilla, derechos humanos. Y aquí el cuadro, amigos y amigas, es aún más grave, porque ya no hablamos solo de la incapacidad del Estado para proteger, sino de denuncias donde el propio Estado aparece como agresor. En los últimos días, Ecuador escuchó. Todos nosotros hemos escuchado testimonios estremecedores sobre tratos crueles, sobre tratos inhumanos y degradantes dentro de las cárceles. Personas privadas de la libertad sin sentencia condenatoria denuncian vejaciones, golpes.

500 usuarios mirándonos por YouTube. Si usted está escuchando para 95.3, este es el momento de que busque en YouTube Radio Pichincha Multimedia, porque estas fotografías dan cuenta rapidísimo, destruyen así rapidísimo la narrativa oficial de que no comen por estrategia. Cuerpos desnudos, desnutridos en hueso y pellejo, donde se pueden contar los huesos. Se pueden contar los huesos. ¡Qué barbaridad! Cuarta casilla en este checklist. Desapariciones y violencia estatal. Hace apenas unos días, la justicia obligó a militares ecuatorianos a pedir disculpas públicas por la desaparición forzada y por la muerte de los 4 niños de las Malvinas. La Corte Constitucional reconocía que el Estado falló, que hubo estigmatización, que las familias fueron sometidas a sufrimiento adicional por falta de información veraz. Y aunque haya habido disculpas públicas, esa para el país es una herida abierta, queridos amigos y amigas. Me niego a creer que habito en un país donde se normalizó que los pobres tengan que demostrar que sus hijos eran inocentes incluso después de muertos. Y mientras las madres piden verdad, el poder parece más preocupado por cuidar su relato que por garantizar que algo así no vuelva a ocurrir. Y ojo, mucho ojo, porque pidieron disculpas públicas, sí, pero le pidieron a regañadientes a los familiares de los niños de las Malvinas. Pero todavía hay más de 50 desapariciones forzadas, según la propia fiscalía. ¿Qué pasa con esas familias? También van a reconocer la responsabilidad que tiene el Estado en este mal llamado conflicto armado interno. En esta narrativa de guerra que nos han circunscrito a todos con el objetivo de justificar cualquier barbaridad. Esas 50 familias están esperando que aparezcan, que haya indicios, pero son 50 desapariciones forzadas, 51 según dice la Fiscalía General del Estado. Seguimos en el checklist. 7:37, madre mía, todavía tengo un montón de material, pero vamos. Quinta casilla, calles calientes. El martes fue el CNE, una concentración ciudadana, muchísimas gracias por el cafecito, una concentración ciudadana que exigía formularios para impulsar la revocatoria de mandato, terminó bajo asedio policial, ya les contaba, gases lacrimógenos, motocicletas contra gente que ejercía su derecho a protestar. Ayer, en cambio, la atención se trasladó hacia la zona de la Avenida Patria, ¿no? En las inmediaciones de la Casa de la Cultura, donde cientos de hombres y mujeres levantaban su voz por la activista Mónica Silva, por Natalie Mafla. Natalie Mafla es esta muchacha de la Escuela Politécnica Nacional que no aparecía. Sus familiares la buscaban desesperados. Su madre, ¿no? Su madre, en una labor titánica, recorrió todo el barrio, pidió las cámaras, pudo establecer una ruta y al final el desenlace fue fatal, pues la encontraron en la quebrada de la Vicentina. Bueno, ayer hubo muchísima gente que salió por Mónica Silva, por Natalie Mafla y también por Valentina Cosíos. Veamos unos videos de cómo se llevó adelante la jornada de movilizaciones. El primero es de Carol Noroña y el segundo, si lo podemos poner inmediatamente, es de este medio comunitario Wambra. Vamos a escucharlos.

Fuera Noboa, fuera. Ese era el grito generalizado, ¿no? Porque esta tragedia que vive el país, esta tragedia que vivimos las mujeres, esta tragedia que vivió Mónica Silva, también Natalie Mafla, tiene un responsable. Y aquí, en esta manifestación, en esta jornada de movilización, lo señalaron. Lo señalaron con absoluta claridad. No sé si solamente tenemos un video, no importa. El otro video daba cuenta de cómo las fuerzas policiales se enfrentaban a los manifestantes. Intentaban bloquear el paso, intentaban, bajo la misma estrategia que adoptaron en los exteriores del Consejo Nacional Electoral, bloquear que la manifestación avance. Comentábamos ayer con Andrés Reliche, y decíamos que parece que hay una estrategia detrás, ¿no? Infundir el miedo, infundir el terror, justamente las fuerzas policiales, incluso cuando participan las fuerzas militares en la contención de las manifestaciones. Lo que intentan es

0: infundir el terror para que luego la gente se vuelva a preguntar una y otra vez y diga, ¿realmente vale la pena salir a manifestarse? ¿O corro el riesgo de que me quiten un ojo? ¿O corro el riesgo de que me llegue una bala y me amputen una pierna? Porque ese fue el desenlace del paro del año anterior, de septiembre y octubre de 2025. Cuerpos mutilados, cuerpos señalados, cuerpos fragmentados. Yo conversaba con Pacha Terán y ella me decía, el objetivo de las fuerzas armadas, de las fuerzas militares, de la policía, es señalarnos para luego discriminarnos. Y a propósito de movilizaciones sociales para el viernes, para el sábado, ya están convocadas nuevas jornadas de protesta, esta vez de los trabajadores contra los despidos, contra la precarización, contra el alto costo de la vida, contra las medidas educativas, contra políticas laborales del gobierno. Y ojo, esto no es desestabilización, no se puede leer así. No se puede decir esto que suele repetir el oficialismo, ¿no? Cada vez que alguien levanta la voz. Esto es termómetro social, queridos amigos y amigas. Cuando la gente sale a las calles, muchas veces es porque siente que ya no está siendo escuchado. Vamos a la sexta casilla. Economía, porque mientras el gobierno viaja, la gente hace cuentas, cuentas de mercado, cuentas de cómo va el costo de la vida. Ya se viene un nuevo incremento de las gasolinas, ¿no? Ya vamos a hablar más adelante sobre eso. La canasta básica, queridos amigos y amigas, cuesta alrededor de $830, mientras el empleo adecuado es de apenas 34.3%. Es decir, la mayoría de ecuatorianos no tiene un empleo pleno que le permita cubrir dignamente sus necesidades. El desempleo puede aparecer bajo en los titulares, ¿no? Pero eso no significa bienestar. En Ecuador mucha gente no está desempleada porque venda... porque tengo un empleo formal, sino porque vende algo, porque rebusca algo, porque trabaja unas horas, porque maneja una moto, porque cocina en la calle, porque cuida, porque limpia, porque sobrevive. Eso no es estabilidad, eso es resistencia diaria. Vamos con la séptima casilla, corrupción sin respuestas. Aquí aparece el caso Progen. ¿Ustedes tienen esperanzas de que el caso Progen se resuelva? ¿Ustedes tienen esperanzas de que sea en la Asamblea Nacional donde en el Pleno se debata nuevamente la posibilidad de un juicio político a Inés Manzano? ¿Hay esperanzas de aquello? No sé, pero el presidente Noboa está en Estados Unidos. Probablemente va a disfrutar del Mundial de Fútbol. Probablemente va a participar en el partido de Ecuador frente a Costa de Marfil. ¿Y qué pasa aquí? Absolutamente nada. Antes de irme, sí quiero llenar la octava casilla. Esta octava casilla que vamos a interpretarla además como un pendiente del presidente Daniel Noboa en torno a esto, ¿no? A estos pendientes que deja. Ya Liz entró, así que me voy a apurar. Voy a decirle rapidito. ¿Cuál es la octava casilla? Bueno, la muerte de Mónica Silva. Como ustedes saben, Mónica Silva es una activista anticorrupción, presidenta de la Fundación La Integridad Hoy. Era más bien, pues fue hallada sin vida en Montañita el 8 de junio. Ella había denunciado redes de corrupción, había denunciado contratos públicos, venta de tierras, una estructura de poder ahí bastante opaca en Santa Elena. Y lo de Mónica no puede tratarse como una crónica roja nada más. No puede ser consumido por el ciclo de indignación de 48 horas. Yo quiero que vean lo que decía ayer precisamente la defensa en torno a lo que aparecía como la primera prueba, ¿no? Así lo decía John Reinberg, la primera prueba, la primera demostración de que supuestamente Mónica se suicidó. Fíjense lo que dice la defensa. Además, dicho de paso, qué gran trabajo está haciendo la defensa en torno a este caso. Para quienes nos siguen por YouTube, lo pueden leer, son 4.500 personas a esta hora. Fue solo un buenos días. ¿Ustedes se acuerdan cuando John Reinberg decía que la pareja sentimental de Mónica Silva había recibido un mensaje de texto en el que prácticamente se interpretaba una despedida? Bueno, su pareja dice que fue solo un buenos días. Eso confirma la pareja de Mónica Silva a la defensa, a este medio de comunicación digital. Este medio de comunicación tuvo la oportunidad de conversar sobre el supuesto mensaje de despedida que la activista anticorrupción Mónica Silva le habría escrito a su pareja Leonardo Jiménez. Este ha confirmado que lo único que decía ese mensaje es buenos días, mi amor, te deseo un lindo día. ¿Dónde está el mensaje de despedida, queridos amigos y amigas? Y claro, lo que dice aquí es, no entiendo por qué el ministro miente así. Quizás la policía lo malinformó. Eso decía Leonardo Jiménez a la defensa. Jiménez dará su versión hoy, 11 de junio, a las 10 horas, se lo investiga por femicidio. Así lo confirmó a este medio. ¿Y se dan cuenta el mensaje? Es que esto es trascendental, esto es fundamental. Porque si le dijo, buenos días, mi amor, te deseo un lindo día, ¿dónde se interpreta una despedida, queridos amigos y amigas? ¿Por qué se trató desde el poder de construir esta tesis, esta hipótesis, esta teoría del suicidio? Eso abre muchísimas más dudas y vuelve más opaco, menos transparente este caso. Y vamos a escuchar a la periodista Blanca Moncada, que hablaba precisamente de los primeros resultados de la autopsia. ¿Lo tenemos, Steffi? Perfecto, vamos ahí.
1: La defensa accedió a información sobre los resultados preliminares de la autopsia. Según esa versión preliminar, el cuerpo de Mónica presentaba un golpe en la cabeza, pre-mortem, con sangrado. Las autoridades no han dicho eso públicamente. Hoy, 10 de junio, a esta hora, el cuerpo de Mónica Silva permanece en la morgue.
0: Bueno, el ministro Reinberg le debe por lo menos una explicación al país, porque ¿Basado en qué dijo que todo esto llevaba a concluir que se trataba de un suicidio? Escucharon ustedes lo que dijo Blanca, ¿no? La periodista de la defensa, precisamente, Blanca Moncada. Había un golpe. Había un golpe pre-mortem en la cabeza de Mónica Silva. Insisto, qué opacidad alrededor de este caso. El caso de Mónica no puede ser tratado simplemente como un caso de crónica roja, porque no es así. No fue una muerte cualquiera, como les decía en estos días, ¿no? Nosotros cada vez estamos acostumbrados a contar más muertos y no entender que detrás de esos muertos hay historias y hay familias y hay vidas truncadas. Quería también traer a colación lo que había pasado en la provincia de Napo. Ayer la Ecua Runari denunciaba que comunidades enteras estaban siendo o intentando ser desalojadas por fuerzas policiales y por fuerzas militares por intenciones extractivistas. Vamos a ver ese último videito y me voy, les prometo que me voy. Vamos a ver si es que tenemos este video. Es una comunidad de Napo donde denuncian que fuerzas militares y policiales estaban precisamente amenazándolos de que tenían que abandonar sus territorios, los territorios donde habitaron sus abuelos, sus bisabuelos, todos sus antecesores. Tienen que hoy desalojarlos. ¿Por qué? Porque supuestamente no tienen títulos de propiedad. Vamos.
2: Nos encontramos en la comunidad Zaguata. Estamos aquí con los moradores que están defendiendo su territorio y vamos a preguntarles, ¿no? Estamos con una compañera que ha sufrido varias vulneraciones a su persona. ¿Nos podría contar un poquito más qué sucedió desde la mañana, desde cuándo está así?
3: Sí, antes de las 7 de la mañana nos vinieron a hacer este desalojo y queriendo mandar sacando de aquí, de nuestra tierra, de nuestro casa, y vinieron, y ya después que salieron los estudiantes al colegio, luego vinieron a coger y han llegado con armas blancas y nos agregan así, quieren mandar sacando de aquí, y nosotros como sin papeles o con papeles, como dicen ellos, con papeles son ellos dueños, en cambio nosotros sin papeles somos dueños, digo, porque somos herederos de aquí, así como nos mandaron sacando a nuestros abuelos, aquí hemos de morir, diciendo yo, reclamando. Y así ellos también comenzaron a dar armas blancas, así es, como dicen, armas blancas tienen. Y nosotros solo lanza y aquí con eso enfrentamos y nos dejan así.
2: Ellos, me dicen que hay más heridos.
3: Sí, es mi hijo el Darwin Alvarado y es mi primo el Andrés Alvarado y ahorita está trasladado a los centros. Eso nos pasó.
0: A estas personas que han habitado estos territorios desde siempre, hoy los quieren sacar porque hay intereses extractivistas, ¿no? En esas zonas. Entonces, cuando Noboa se sube al avión, no deja un país ordenado, deja un país con asesinatos diarios, con cárceles denunciadas como centros de castigo inhumano, madres buscando justicia, trabajadores convocando movilizaciones, maestros en pie de lucha, un caso ProGen sin respuestas, una activista anticorrupción muerta en circunstancias que exigen investigaciones serias, una institucionalidad cada vez venida menos. Ese es el país que deja atrás Daniel Noboa, que parece que tiene las prioridades averiadas. 7:50, hacemos una brevísima pausa, ya regresamos.
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1: Siete de la mañana con 50 minutos, 7:50. A esta hora damos la bienvenida a nuestra compañera Licenia Espinel, quien viene de amarillo para apoyar a la selección de Ecuador. Bueno, estamos amarillo-azul, esperemos que nuestro invitado venga de rojo y tendremos la bandera completa, ¿no? ¿Cómo estás, Licenia? Buenos días.
2: ¿Qué tal, Elena? ¿Cómo estás, amigos? ¿Cómo están? Buenos días, bienvenidos. Gracias por estar en Punto Noticias en su primera emisión. Vamos a contarles quiénes nos van a acompañar en nuestro segmento de entrevistas durante esta jornada. Enseguida estará con nosotros el doctor Alfredo Serrano, presidente nacional del Partido Social Cristiano. Con él hablaremos sobre las últimas decisiones que ha adoptado la Asamblea Nacional, cambios en las autoridades, entre otros temas. Nos acompañará además Ivo Rosero, presidente de la Cámara Nacional de Distribuidores de Derivados del Petróleo. Con él hablaremos sobre los precios de los combustibles que se modificarán el próximo sábado o domingo. También en un segmento especial que les vamos a proponer durante esta mañana estará Wellington Sánchez, ex seleccionado ecuatoriano, y Carlos Sevilla, ex director técnico de la Selección Ecuatoriana de Fútbol. Vamos a tener un segmento especial que será conducido por nuestra compañera Anita Rodríguez para que ustedes empiecen a enterarse de los pormenores de lo que va a ser el Mundial de Fútbol que se inaugura el día de hoy. Saludo ya de inmediatamente con el doctor Alfredo Serrano, que está con nosotros vía telemática. Doctor Serrano, qué gusto tenerle acá. Buenos días, bienvenido, gracias por participar en Punto Noticias en su primera emisión.
3: Buenos días, Licenia. Un placer saludarla. Un saludo cordial también a quienes nos están viendo y nos están escuchando. Elena, que tenga usted también un muy buen día.
1: Muchísimas gracias. Lo propio para usted, doctor Serrano.
2: Doctor Serrano, ayer se produjo un cambio en las autoridades de la Asamblea Nacional. Finalmente, el asambleísta Esteban Torres logró convertirse en vicepresidente de la legislatura. Y es un cargo no menor, y digo no menor porque en un determinado momento podría asumir la presidencia de la Asamblea Nacional, tomando en cuenta que quien ahora ejerce ese cargo está en un periodo de gestación y en algún momento tendrá que pedir permiso para completar esta situación, así es que podría él ser el nuevo presidente de la Asamblea Nacional temporalmente. ¿Cómo mira usted esta elección? ¿Qué expectativa le genera? ¿Podría darse algún cambio en la conducción en relación a cómo había sido dirigida la Asamblea Nacional en manos de Niels Olsen?
3: Vea, la conducción bajo la dirección de Niels Olsen fue tan desastrosa que ahorita uno siempre va a tener la esperanza que algo mejore. La presidenta actual en su discurso dijo que todo va a continuar igual, que es una continuación, que no hay cambios, que todo va a seguir igual. El nuevo primer vicepresidente, yo espero que haga uso de sus credenciales, que sin duda alguna lo adornan y bastante. Él tiene experiencia legislativa, tiene preparación, él tiene no solamente preparación como es en el tema político, en el tema de leyes, sino también en el tema político. De manera que yo esperaría que él entienda algunos temas elementales que cualquier político entiende, como por ejemplo respetar la pluralidad, inaugurar el debate y permitir que la Asamblea cumpla con su mandato constitucional obligatorio, que es fiscalizar. Es decir, no se pide nada más, o sea, pues se pide lo elemental, se pide lo que la Constitución nos obliga. Pero veremos, insisto, él podrá legitimarse políticamente con sus acciones.
1: Doctor Serrano, justamente relacionado con el tema de fiscalización, nos decía aquí el asambleísta Blasco Luna que hay la posibilidad de que, o debería, sí, si es que se toma en cuenta la Ley Orgánica de la Función Legislativa, de que el Pleno conozca el juicio político para Inés Manzano. ¿Usted guarda esperanzas de que aquello ocurra?
3: Lamentablemente, a ver, dos partes. Jurídicamente es lo que procede. El artículo 142 de la Ley Orgánica de la Función Legislativa es irrebatible. Cuando no hay decisión, no solamente en la Comisión de Fiscalización, sino en cualquier otra comisión, tiene que el Pleno definir. En este caso, en la Comisión de Fiscalización es el Pleno, al no haber resolución, es el Pleno el que le corresponde decidir si continúa el juicio o se archiva el juicio, para lo cual se necesita 77 votos. De manera que es lo que procede jurídicamente. Pero no creo que haya el interés político por parte del gobierno de abrir este caso que tanta protección le ha dado para que no sea transparentado. El gobierno a través de la bancada se ha inmolado en la Asamblea Nacional para evitar que se fiscalice, para evitar que el pueblo ecuatoriano se entere lo que pasó con el tema Progen. De manera que en la parte política no tengo esperanzas, en la parte jurídica todavía me aferro al poco espacio de Estado de Derecho que existe en este momento en el país.
2: Es decir, doctor Serrano, por lo que le escucho, que el caso Progen a nivel político, en esa necesidad de establecer las responsabilidades políticas, prácticamente quedará enterrado, blindado. Nunca habrá un responsable político de este atraco, de esta estafa que ha cometido la empresa Progen, con la ayuda, obviamente, de algunos funcionarios ecuatorianos.
3: Con vergüenza, tengo que decirle, con vergüenza, porque soy asambleísta, no formo parte de la mayoría, pero mientras esté esta nueva mayoría, esta mayoría en la asamblea, obviamente no va a haber responsabilidades políticas. Que lamentable, penoso y vergonzoso, por cierto, para quienes somos asambleístas, que tenga que dar esta respuesta, pero es real.
1: ¿Cómo mira usted el caso Progen? Decía precisamente un comunicado de la Comisión de Fiscalización, al no dar paso al juicio político contra la ex ministra Inés Manzano, que es responsabilidad de la Fiscalía establecer precisamente las responsabilidades de quienes la tienen. Pero ¿dónde queda el control político?
3: Mire, esa fue una falacia, esa es una falacia, porque la siguen repitiendo, pretender convencer al pueblo ecuatoriano que la responsabilidad penal le reemplaza la responsabilidad política, que la responsabilidad penal excluye de la responsabilidad al funcionario de la responsabilidad política. Eso no es así. Caso contrario, para seguir la lógica, siguiendo la lógica de esa falacia, entonces deberíamos sacar de la Constitución el juicio político y la fiscalización a los funcionarios públicos por parte de la Asamblea Nacional. Pues no. Un funcionario público responde civil y administrativamente ante la Contraloría, penalmente ante la Fiscalía y la Justicia, y políticamente ante la Asamblea Nacional. De manera que lo que se está siguiendo en la Fiscalía no puede ni debe excluir, porque así dice la Constitución, a la responsabilidad política que tiene ese funcionario, en este caso ante la Asamblea Nacional.
2: Ahora, doctor Serrano, el mensaje que se está dando es de absoluta impunidad. Yo sé que lamentablemente en la Asamblea, al mencionar en la Asamblea, se incluye a todos los legisladores y no son todos los que están apoyando esta opacidad, esta impunidad, pero ese es el mensaje finalmente que va a quedar. Las decisiones que están adoptando últimamente en la Asamblea fomentan esa opacidad, y le pregunto eso también porque ha generado controversia no solo el manejo de este tema a nivel de fiscalización, sino también la aprobación o el tratamiento de leyes que, por ejemplo, que piden destrucción de documentos en el caso de la Contraloría, o que buscan de alguna manera blindar decisiones o análisis de acciones gubernamentales en el futuro. ¿Por qué se toman ese tipo de decisiones en la Asamblea Nacional?
3: Es obvio que va a quedar la Asamblea una vez más marcada porque no ha cumplido su rol en el campo fiscalizador, sin duda alguna. Y eso está mal. Y eso obviamente a uno nosotros lo rechazamos. Y por el lado de la legislación, pues obviamente, lamentablemente, hemos convertido a la Corte Constitucional en el juez de segunda instancia en materia legislativa en la Asamblea, porque permanentemente se han venido cometiendo una serie de inconstitucionalidades. Son varias leyes las que están demandadas en la Corte Constitucional, unas que ya resolvieron, otras que están todavía en trámite en su demanda, porque son violaciones de carácter legal que se han cometido. Y ese es un grave error, porque claro, la Corte Constitucional tiene una serie de atribuciones, que tienen demasiadas atribuciones, y no le alcanza el tiempo para despachar las causas principalmente que deben ser, que son presentadas por la ciudadanía y que están ahí rezagadas en la Corte Constitucional. De manera que es lo único que queda, lamentablemente, en el país, de Estado de Derecho, de respeto a la institucionalidad, que es la Corte Constitucional. Ya las otras instancias del poder fueron absorbidas por el gobierno, y ahora no nos queda, lamentablemente, no nos queda otra alternativa a los políticos, que no deberíamos hacer eso, que no sea recurrir a la Corte Constitucional por los abusos que lamentablemente se cometen en la Asamblea y en otras funciones del Estado, como fue el Consejo Nacional Electoral en su momento, adelantando las elecciones, y por la cual, por ejemplo, yo presenté a nombre del partido una demanda de inconstitucionalidad que hasta ahora la Corte ni siquiera la ha admitido a trámite.
1: Ahora, doctor Serrano, yo quisiera preguntarle sobre este artículo que fue incluido precisamente en una de las últimas, uno de los últimos proyectos tratados dentro de la Asamblea Nacional. Me refiero a este artículo que ha sido duramente cuestionado porque, según varios asambleístas, promueve la opacidad en el manejo de recursos públicos. ¿Cuál es su criterio con respecto a esto?
3: Vea, yo hice las consultas respectivas porque a mí también me sorprendió ese artículo que no fue, estaba en el primer debate y que no guardaba relación con el resto de la ley, que por cierto nosotros la respaldamos para la sanción al tema del uso indebido de uniformes y de insignias de las Fuerzas Armadas y Policía Nacional. Con Contraloría, específicamente con el Contralor, que es el proponente de ese artículo. Ha sido el Contralor el que ha propuesto ese artículo, porque físicamente, obviamente, ya no tienen espacio para guardar documentos de hace muchísimos años atrás, que ya caducaron, que ya prescribieron, que ya las acciones cumplió la Contraloría y que por lo tanto necesitaba una autorización para dar de baja esa documentación. De manera que esa es la explicación que yo recibí por parte del Contralor y que fue iniciativa de él y que fue acogido por la Comisión. Por lo tanto, fui suficientemente esclarecido el tema. Esto no pone en riesgo nada de lo que está en trámite todavía en la Contraloría. Esto no pone en riesgo esto, sino documentos que ya han cumplido su función. Y por esa razón, nosotros sin ningún problema votamos a favor de este proyecto de ley.
2: Asambleísta Serrano, avanza el tiempo y se acortan las posibilidades de participación política de las organizaciones en las elecciones anticipadas para las seccionales. Esto se produce en un contexto en que incluso ya alcanza a generar problemas al interior del Consejo Nacional Electoral. Ahora sesionará esta entidad en una cita convocada por la presidenta Diana Tamaín, cuya presidencia en el cargo podría estar tambaleando. Ayer tuvo una sesión accidentada, entre los mismos consejeros se cuestionan las acciones que se han adoptado al interior del organismo que en teoría está para garantizar un ejercicio democrático y participativo. Pero al parecer eso en la práctica, hay sobradas evidencias, no ocurre, como por ejemplo lo que últimamente ha pasado con el alcalde de Cuenca. Desde el Partido Social Cristiano ven con temor este tipo de actuaciones, porque ya no solo es el alcalde de Cuenca, ha sido el alcalde de Esmeraldas, es el alcalde de Guayaquil, hay hostigamiento, hay persecución a todos los alcaldes que puedan tener una posibilidad de reelección o que hayan hecho una buena gestión. Miran con temor esta situación, ¿cómo la analizan al interior del Partido Social Cristiano?
3: Vea, los fraudes electorales para nosotros no se los comete necesariamente el día de la elección. No es solamente se los comete en la mesa donde se recogen los votos por parte de la ciudadanía, sino también antes de la elección. Y ahí comienza a crearse la desconfianza en un proceso que debería, al menos en esa instancia de la función electoral, garantizarse la idoneidad de este proceso. Lamentablemente, esa resolución del Consejo Nacional Electoral, mediante el cual adelantó elecciones, creó total desconfianza en el proceso electoral. Y qué pena que hayan los jueces que primeramente terminan haciendo de este proceso electoral, terminen generando desconfianza en el pueblo. Y adicionalmente a eso, pues obviamente han eliminado organizaciones políticas sin argumentación alguna por parte del Tribunal Contencioso Electoral, suspender a alcaldes en funciones o que son realmente una amenaza para conseguir los objetivos del gobierno, sin duda alguna es rechazable y lo hemos hecho. Y todavía falta lo peor, Licenia, que cuando usted inscriba a los candidatos, obviamente los comiencen a bajar en el Tribunal Contencioso Electoral. Es decir, esta cacería de alcaldes y de prefectos y de concejales no ha terminado. Realmente esa va a ser más fuerte cuando ya inscriban sus candidaturas y activen al Tribunal Contencioso Electoral, que realmente es terrible el accionar de esta institución, para dejar afuera más candidaturas. Esto obviamente ha empañado totalmente el proceso electoral y por supuesto que genera desconfianza y por supuesto que obviamente incluso causa recelo, que obliga a muchas personas a decir, ¿sabes qué? A mí me van a bajar de la candidatura, yo mejor no me voy a meter. Mira, es decir, a nosotros sí nos ha generado problema esta actitud, esta persecución que se ha comenzado a dar y que unos creen que terminó y nosotros creemos que recién va a iniciar cuando se inscriban las candidaturas.
2: Es decir, un eventual cambio en la presidencia del Consejo Nacional Electoral por estos problemas internos que tienen ahora mismo y que se resolvería posiblemente en las próximas horas, ¿no garantiza que la entidad como tal cambie de actitud?
3: No, es que el problema para mí no, mayormente no está en el Consejo Nacional Electoral, sino principalmente en el Tribunal Contencioso Electoral. Es que el que ha sometido a los alcaldes es el Tribunal Contencioso Electoral, y el que tiene que pronunciarse en última y definitiva instancia sobre las apelaciones e impugnaciones que va a haber a candidatos que tienen opciones de llegar, va a ser el Tribunal Contencioso Electoral. De manera que el Consejo Nacional Electoral también ha contribuido a este proceso, a este proceso oscuro en el cual han convertido al proceso de elecciones 2026, que ahora es solamente 2026, pues más antes era 2026-2027, y que obviamente crea desconfianza. Pero principalmente ha sido el Tribunal Contencioso Electoral. Fue ese tribunal, un juez, ni siquiera es el Tribunal del Contencioso Electoral, con una tesis que nadie conoce hasta ahora, dejó afuera una organización política por pedido del fiscal. Sí, ese es algo nunca visto, ni creo que nunca se va a ver en el futuro, porque alguien con mínimo de decencia no podía haber actuado de esa forma. De manera que, y así por el estilo, o sea, lo sucedido anteayer con el alcalde de Cuenca me parece, eso es una estupidez que incluso atenta contra aquel principio y aquella defensa que hicieron las mujeres con justa razón de lo que significa la violencia política de género. Y ellos obviamente los que están atropellando también a quienes tuvieron lograron esta conquista, porque las mujeres que propusieron esta lucha jamás pensaron que iba a ser utilizado su lucha para ajustes de carácter político.
1: Doctor Serrano, hay serios cuestionamientos, como usted señala, tanto al Tribunal Contencioso Electoral como al Consejo Nacional Electoral, y no hay que desconocer que, por ejemplo, Unidad Popular planteaba cuestionamientos también a la presidenta Diana Tamaín, y no ha sido la única organización que ha mostrado discrepancias, sino una serie de organizaciones y movimientos políticos que han cuestionado, por ejemplo, el adelanto a las elecciones, como usted bien señalaba. Estas que bien pueden ser interpretadas como jugadas de Diana Tamaín para aprobar ciertos temas, para cambiar las elecciones seccionales, sumado a la crisis que vive el organismo y que es evidente, nos hacen reflexionar sobre la necesidad de cambios en el Consejo Nacional Electoral. ¿Existe esa necesidad? Y por otra parte, ¿el consejero José Cabrera responde al Partido Social Cristiano?
3: A ver, comienzo por lo último, que me parece importante su pregunta y es una oportunidad nuestra para aclarar. Por supuesto que no. O sea, nosotros en algún momento, hace 8 años atrás, lo auspiciamos porque así lo pidió el tribunal, el Consejo de Participación Ciudadana Transitorio, que resolvieron obviamente que 3 organizaciones políticas propongan, auspicien a un candidato. Las decisiones obviamente que ha tomado el señor Cabrera son de su autoría total. Y es por eso que nosotros, por ejemplo, presentamos la demanda a esa mayoría que tomó esa decisión de adelantar las elecciones, tanto al Tribunal Contencioso Electoral cuanto a la Corte Constitucional. De manera que si fuera, respondiera al partido, sin duda alguna no hubiera votado por el adelanto de elecciones, al cual nosotros lo hemos combatido, porque obviamente frenó definitivamente la participación política de muchos ciudadanos, porque creen que en 14 días es imposible hacer una campaña electoral para personajes que recién quieren ingresar a la vida política del país. Entonces, gracias por la oportunidad. Nosotros categóricamente decimos que no tenemos nada que ver ya en esa, fue simplemente un auspicio y que por lo tanto él no responde al Partido Social Cristiano. Sus decisiones él tendrá que explicarles al pueblo ecuatoriano.
1: ¿Y con respecto al recambio en el Consejo Nacional Electoral?
3: Ah, por supuesto. Es que eso no solamente una decisión, es una obligación legal y constitucional. La Constitución le dice a usted que tiene que cambiarse cada 3 años. Es decir, está retrasado el Consejo de Participación Ciudadana, y ahí ya no es culpa del Consejo Nacional Electoral. Debo ser enfático con esto. Ese Consejo de Participación Ciudadana que no hizo, hace ya 4 años debió haber hecho la renovación parcial del Consejo Nacional Electoral, y ya debió haberse hecho la renovación total es decir, de los otros tres vocales ya debió haberse culminado hace 2 años. Es decir, yo quiero recordarle que están 8 años en funciones cuando lo máximo que puede estar un vocal son 6 años. De manera que es obvio que la necesidad de hacer el cambio está latente, está vigente allí, y lamentablemente el Consejo de Participación Ciudadana, este y los anteriores, no han cumplido con esa misión.
2: Doctor Serrano, usted se ha pronunciado sobre casos del ámbito político en innumerables situaciones. ¿Qué opinión le merece este último desplazamiento del presidente de la República sin una agenda detallada por parte de la presidencia? Se ha preguntado a la Cancillería cuál es la agenda que cumplirá el mandatario, esta alianza, supuestamente este fortalecimiento con países aliados, que es el argumento con el que se ha puesto en el decreto correspondiente para justificar la salida incluso de una delegación, pero se va en momentos en que el país está complicado por innumerables situaciones. ¿Qué opinión le merece ese desplazamiento que suma a las decenas de viajes que ha hecho ya el presidente de la República? ¿En qué contribuye?
3: Mira, cuando se fue a República Dominicana, notificó a la Asamblea desde República Dominicana que iba a salir del país, que es una obligación constitucional, notificar previamente a la Asamblea de su salida fuera del país. De manera que, y allí no pasó absolutamente nada, incluso el oficio nos llegó a nosotros retrasado. Así dice la Constitución, que solamente tiene que notificar. Mire, más que darle cuentas a la Asamblea, porque tampoco le dio cuentas el presidente a la Asamblea en el informe a la Nación. Es más, no tocó el tema internacional, no estuvo en la agenda del mensaje a la Nación el tema internacional, las relaciones internacionales, no, para nada. No lo tocó absolutamente para nada. Y ahí, claro, hubiera sido la oportunidad para decirnos, bueno, ¿qué ha hecho en todos esos viajes? ¿Cuáles son los beneficios que ha tenido el país en todos esos viajes? Y supongo que ahora también, que Mara viaja sin una agenda, supongo que darán a conocer la agenda como en otras ocasiones, ya cuando el presidente la está cumpliendo o la está ejerciendo. De manera que en tema de viajes presidenciales y resultados, yo hubiera esperado que aproveche el presidente el informe a la Nación para informarnos de cuál es el mérito, cuál ha sido la razón de esos viajes, pero lo principalmente, qué beneficios ha conseguido el país de estos viajes. De manera que yo lo he dicho siempre, no se ha respetado ni siquiera el mandato constitucional de notificar oportunamente a la Asamblea Nacional. Y claro, como en la Asamblea Nacional no podemos fiscalizar absolutamente nada a la función ejecutiva, a otras instancias como a la Consejo de Participación Ciudadana, donde había un consejero que era incómodo al poder, lo destituyeron sin argumentación de ninguna naturaleza. Mientras no se permita que la Asamblea tenga autonomía e independencia, definitivamente seguiremos con estas permanentes quejas. El legado de Olsen en este año, un mes de funciones, es haber convertido a la Asamblea en el patio trasero de Carondelet.
1: En el patio trasero de Carondelet, pero ahora tienen a otro, o podrán tener a otro presidente de la Asamblea. Tal como decía Licenia, Michelle Mancheno está próxima a dar a luz, tendrá que acogerse a este periodo de maternidad, al tiempo de lactancia también. Esteban Torres, cercano al Partido Social Cristiano, ex Partido Social Cristiano. ¿Hay la posibilidad de que ustedes puedan incidir, puedan influir en la agenda legislativa, doctor Serrano?
3: Vea, con Esteban Torres tenemos muy buenas relaciones en el carácter personal, de respeto, de consideración. Fueron años que estuvo en el partido. Fue incluso jefe de la bancada, lo elegimos segundo vicepresidente de la Asamblea hasta que llegó la muerte cruzada. En el campo personal siempre ha habido esa consideración y respeto, aún habiéndose ido luego del partido a colaborar y a ser parte de ADN. Pero en el campo político somos adversarios. Y aquí no importa, las relaciones personales son para los temas personales. En el tema político lo que importa son las acciones. De manera que él tiene la oportunidad, porque supongo que piensa en su futuro político, y yo sí creo que tiene futuro político, de legitimarse en ese puesto y de hacer las cosas bien, amparadas en la Constitución, en las leyes, algo que es de lo cual él siempre fue exigente que se respete. De manera que yo esperaría, permítame por ahora ser optimista, yo esperaría que cumpla con 2 cosas simples, 3 serían básicamente: pluralidad en los debates, fiscalizar, porque es un mandato constitucional, eso no es opcional, y obviamente lo más importante es que permita que la tarea fiscalizadora termine en el Pleno, como por ejemplo el del tema del juicio político por el caso Progen y el informe famoso de la Comisión de Participación que nunca conoció el Pleno.
2: Es optimista, me gusta el optimismo, doctor Serrano. Yo le quiero preguntar respecto también a esta forma tan misteriosa, cuestionable, que es con el que se está manejando el caso de la activista Mónica Serrano. Mónica Silva, perdón. El medio de la defensa ayer ha dado a conocer que la pareja de la activista desmiente al ministro del Interior, John Reinberg, en el sentido de que no hubo ningún mensaje de despedida, que hubo apenas un buenos días, un saludo. Y también señalan que han tenido acceso, al parecer, al informe preliminar de la autopsia, y ahí se menciona un golpe premortem. Pero el ministro ya, en su primera declaración, tras conocerse el lamentable suceso, prácticamente ya dio una conclusión de lo que habría sido la causa del fallecimiento. E incluso dijo él que había un mensaje a la pareja en la que la señora Silva se despedía, y resulta que ha sido desmentido. ¿Cómo mira usted el manejo de este caso? Y más al considerarse que se trataba de una persona que se dedicaba al activismo, que se dedicaba a la denuncia de casos de corrupción, de irregularidades, y que el desenlace haya sido este.
3: Uno, irresponsable las declaraciones del ministro Reinberg cuando a él no le compete este proceso. Le quiero recordar a la opinión pública que la investigación la lleva adelante la Fiscalía, no el Ministerio del Interior. Le quiero recordar al ministro Reinberg que él no es vocero de la Fiscalía. Le quiero recordar al ministro Reinberg que no puede hacer juicios de valor en un caso que esté en manos de la Fiscalía. Lo mínimo que podemos esperar es que la Fiscalía, amparado en la Constitución y la ley, actúe. El que la policía criminalística dependa de la Fiscalía, colabore a la Fiscalía en las investigaciones, eso no significa que el Ministerio del Interior tenga que convertirse en el vocero de la Fiscalía. Ellos tienen otra función, y esa no es justamente dar criterios sobre lo sucedido en este caso. Nosotros demandamos, en este caso, que sea una investigación la que defina los hechos. Y eso le corresponde a la Fiscalía y luego a la función judicial actual y no al Ministerio del Interior.
1: ¿Ustedes como Partido Social Cristiano, han emitido algún tipo de condolencia, sobre todo considerando porque que una de las investigaciones, uno de los señalamientos, señalaban, permítame la redundancia, a Otto Vera? Me refiero a las investigaciones que realizaba Mónica Silva. ¿Se van a pronunciar al respecto?
3: Ya nos pronunciamos. El día de ayer yo lo dije en una rueda de prensa. Otto también se ha pronunciado, él está en Santa Elena y se ha pronunciado sobre el tema, de manera que ese fue un tema mucho más anterior y que quedó subsanado en respectivo momento por un informe final que hizo la Contraloría General del Estado, de manera que en eso absolutamente nada tenemos que ver, y ya nos pronunciamos el día de ayer en una rueda de prensa.
2: Muchísimas gracias, doctor Serrano. Doctor Serrano, muy gentil siempre por atendernos y por participar de este espacio.
3: Muchas gracias a ustedes. Qué bueno ser entrevistado por dos mujeres inteligentes. Que tengan un bendecido día.
2: Lo propio para usted, doctor. Muy gentil.
1: Hacemos una brevísima pausa. Ya regresamos.
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0: 8:19, 8:19. A esta hora queremos dar la bienvenida a Ivo Rosero, que se conecta con nosotros de manera virtual. Él es el presidente de la Cámara Nacional de Distribuidores de Derivados de Petróleo del Ecuador. Muchísimas gracias, Ivo, por conectarse con Punto Noticias. Muchas gracias por aceptar esta invitación. El tema por el que le hemos convocado es el nuevo incremento del precio de los combustibles. El sistema de bandas aplicado por el gobierno apunta a una nueva alza desde el 12 de junio. Diversos analistas, expertos, prevén incrementos cercanos al límite permitido, al 5% para extra, para Ecopaís y también para el diésel. ¿Se está trasladando el costo a los sectores populares? ¿Cómo mira usted esto? ¿Usted sostiene también que el incremento va a ser del 5%, que es el máximo permitido? Bienvenido, buenos días.
1: Buenos días, un saludo a su distinguida audiencia por Sintermedio. Bueno, si es que se sigue la metodología de cálculo del sistema de bandas, por un lado, ¿no?, y tomando en cuenta las siguientes consideraciones. Primero, el costo del subsidio del diésel a hoy día es de $1.92 por galón, probablemente el más alto que hemos tenido en muchísimo tiempo. Esto significa, en el caso del diésel, que el precio real para el Ecuador sería $3.10, que es el PVP, más $1.92, significan $5.02 el precio real del diésel en el Ecuador. En el caso de la gasolina Eco, el subsidio es de 60 centavos por galón, y en el caso de gasolina extra es 59 centavos por galón. Entonces, el nivel de subsidio es muy alto, por un lado. Por otro lado, el tema en la complejidad del conflicto en el Golfo Pérsico, que tiene sus intermitencias, ¿no? Una semana ya supuestamente se arregla el conflicto, la siguiente semana hay bombardeo, y esto se ha ido prolongando. Con todo esto, nosotros pensamos que, a pesar de que ha habido una ligera disminución en los precios de la costa este del Golfo, que es el referencial que nosotros utilizamos para determinar el precio de paridad de importación en el Ecuador, se debería ir al tope de la banda. Ahora, sí es importante también transmitir al consumidor que, en promedio, una persona cuando va a tanquear nunca está en vacío el tanque, siempre hay una pequeña reserva. Normalmente entran 10 galones. 10 galones por 16 centavos es $1.60 por galón. Pues tal vez no vale la pena lanzarse hoy día, ¿no?, a hacer colas de 4 o 5 horas por $1.60. Quizás no vale la pena, sacrificando tiempo de familia o quizás una mala noche antes de ir al trabajo. Es importante entender eso, porque la mayoría de personas no saben cuánto va a subir. Piensa que va a subir muchísimo más, no tienen idea, y por eso se generan también olas y la gente un poco asustada, ¿no? Esa es la realidad. Nosotros también pensamos que este mes, en junio 11, hay una gran diferencia con el mes anterior. Primero, porque ya está funcionando la refinería, es decir, hay más oferta que el mes anterior. También parece que se ha hecho una mejor gestión de importaciones, y sobre todo nosotros hemos tenido conversaciones con las autoridades del Ministerio de Energía. Ha habido una buena receptividad, y nosotros hemos pedido que por lo menos los días 10, 11 y 12 conversen con la Agencia de Regulación y Control, y no se apliquen cupos, que son restricciones que se hacen en los beaterios o en los centros de distribución, que fue un factor muy determinante el mes anterior. No hubieron días en que hubieron racionamientos de hasta un 50% en medio de la crisis. Entonces, ha habido mucha receptividad, una buena comunicación, y aparentemente esto no va a generar ningún problema. Está fluyendo bien el abastecimiento en los centros de distribución, y obviamente eso se traduce en un abastecimiento prácticamente normal a las estaciones de servicio. Solamente un poco de restricción se ha mantenido en el diésel, y en la gasolina súper, pero nada de preocupación.
2: Es decir, Ivo, buenos días, le saluda Licenia, que esta vez, a diferencia del mes pasado, no vamos a tener problemas en el abastecimiento. Hay combustible de todo tipo para todo el mundo, aunque se incremente el precio de los combustibles, que es hacia dónde indica la situación nacional e internacional, por un lado. Por otro, el gobierno anuncia que se van a realizar controles para garantizar este abastecimiento de gasolina y de diésel antes de la actualización del precio de los combustibles, un poco como insinuando que va a evitar que la situación se repita en relación al mes anterior, donde se les responsabilizó a los distribuidores de acaparar el combustible para beneficiarse de la actualización del precio. ¿Están todos avisados que se van a dar estos controles? ¿Están de acuerdo con estos controles? Además de que está garantizado el abastecimiento, ¿esta vez no vamos a tener ningún problema?
1: Bueno, primero aclarar que esa aseveración que se hizo en efecto el mes pasado fue claramente desvirtuada el día 12. Yo personalmente dije en varios medios de comunicación el día 11 de mayo, ¿no?, cuando se nos acusó de un supuesto acaparamiento. Primero yo presenté dos documentos, ¿no? El primero, una declaración pública de la Agencia de Regulación y Control, en la que reconocían el día viernes 8 de mayo problemas en los buques, problemas logísticos de los buques de importación. 8 de mayo, 3 días antes del cambio de precios. Segundo, presenté varios documentos de mails, de correos electrónicos que reciben las comercializadoras de los centros de distribución, estableciendo que se vendieron varios problemas logísticos, el toque de queda, una sobredemanda, etc. Y yo anticipé el día lunes en la tarde, 11 de mayo, que los problemas de desabastecimiento iban a seguir el 12 y probablemente días posteriores, ¿no? Porque si es que hubiera habido un supuesto acaparamiento, el día 12 ya ha subido el precio, todos los supuestos acaparadores iban a vender su producto. ¿Qué sentido tenía mantenerlo? ¿No? Cortaban sus ventas. Entonces, en efecto, eso sucedió. El día 12 siguieron colas interminables, siguieron estaciones de servicio sin combustible, y así se prolongó hasta el domingo 17. Entonces, eso primero para aclarar. Sí fue un momento un poco tenso, nosotros discutimos con las autoridades, que también fueron modificando su discurso. Después ya no era solamente acaparamiento, sino reconocieron nuevamente problemas logísticos, después el problema del toque de queda y por último la sobredemanda. Ahora, ¿qué pasa con la sobredemanda? El consumidor se da cuenta, la gente no es tonta. No, ya el mes anterior, el tercer mes consecutivo, que el combustible iba al tope de la banda y no sabían realmente cuánto iba a subir. Entonces, el consumidor se lanzó a comprar y por eso vieron también colas, aparte de que no había combustible, por lo que yo mencioné, ¿no? El tema de los cupos, tenemos ahí los documentos que demuestran que hubieron cupos del 50%, por ejemplo, el domingo 10. Imagínense, ¿no? En los graterios. Con restricciones de esa naturaleza a las comercializadoras. Entonces, todo esto, bueno, fue desvirtuado en su momento. El tema de los controles, pues, son bienvenidos. Si el problema nunca estuvo ahí, el problema fue de otra índole, fue una sumatoria de problemas, ¿no? Y principalmente lo que yo acabo de mencionar, y que no, la refinería todavía no arrancaba. Se retrasó el arranque de la refinería por varios temas, entre eso el cambio de autoridades. Y ahora es otro escenario porque ya está funcionando la refinería y hoy está fluyendo de mucha mejor manera el abastecimiento en los centros de distribución hacia las comercializadoras. Y como yo mencionaba, hemos tenido, pues obviamente había que aclarar las cosas, limar las perezas, y conversaciones con las autoridades del Ministerio de Energía y han intercedido con la Agencia de Regulación y Control, ¿no?, para que se eliminen los cupos. Entonces, nosotros pensamos que así haya una sobredemanda por parte del consumidor el día de hoy, está perfectamente previsto. Nosotros hemos determinado, hemos calculado en promedio que en estos días, cuando la gente sabe que va a haber una subida de precio, ¿no?, se sube hasta un 30% la demanda. Pero no debería haber problema ahora. De hecho, ayer no hubo absolutamente ningún problema de colas o algo por el estilo.
0: Es decir, esta escasez que, como decía, el gobierno fue consecuencia de factores internacionales, a pesar de que hubo, digamos, una serie de consideraciones alrededor de aquello y también se reconoció problemas de gestión interna, hoy estaría resuelto. ¿No hay posibilidad alguna de que registremos largas filas antes del incremento sin que puedan ser abastecidas? Porque, digamos, siempre habrá la intención del ciudadano, del ecuatoriano, de ahorrarse unos centavitos que en esta crisis económica puede representar un ahorro en efecto, ¿no? Digamos, ahí puede haber la intención de desarrollar estas filas en los exteriores de las gasolineras, pero hay suficiente producto, no va a haber desabastecimiento.
1: No debería haber, hay suficiente producto, si es que la gente se lanza a las gasolineras, porque eso es un poco difícil determinar cuál va a ser la reacción del consumidor, uh-huh. Y tomando en cuenta lo que pasó el día de ayer, que no hubo absolutamente ningún estrés en las estaciones de servicios, no debería darse, pero también pensemos que muchas personas, no es que todos los que van a hacer las colas cuando se dan están vacíos del tanque. Muchos tienen medio tanque y entonces les entra 5 galones, ¿no? Por 16 centavos se ahorraron 80 centavos en esa tanqueada. En promedio, un ciudadano común tanquea entre una vez a la semana o una vez cada 15 días. Entonces, nuevamente, ¿no? Tal vez vale la pena sacrificar 4 o 5 horas de familia por 80 centavos, quizás no vale, ¿no? Uh-huh. Claro, cada uno tiene su economía, pero esa es la realidad y nosotros tenemos confianza de que esto no va a suceder. Por ejemplo, el mes anterior, desde el día 10, ya la gente se lanzó a comprar, el 11 en la mañana ya había colas, porque obviamente había estaciones de servicio sin combustible a las 10, 11 de la mañana. ¿No? Estaciones que normalmente, sobre todo en las ciudades grandes como Quito, Guayaquil, incluso Cuenca, a veces tienen 2 tanqueros diarios. Entonces, ¿qué pasaba? Venía el primer tanquero, iban a hacer el segundo cargue y ya no podían hacerlo. No lograban hacer el segundo viaje porque encima había un problema adicional que a los distribuidores, por ejemplo, del centro del país, de Ambato y Riobamba, les obligaron a venir algunos días a abastecerse en Quito. Entonces la afluencia de tanqueros que se da en el Beaterio fue grandísima y no alcanzaron a salir tampoco con su segundo viaje sumado a las restricciones que hubieron.
2: Ivo, esta situación de alza consecutiva durante varios meses ha generado algún cambio en el comportamiento del consumo de los usuarios, es decir, ¿se compró más o menos gasolina Super, Extra, Ecopaís, el diésel? ¿Qué ha pasado? ¿La gente ha dejado de consumir o ha cambiado su modalidad de consumo? Porque claro, hay personas que irremediablemente tienen que comprarlo porque es una herramienta de trabajo, pero otras que posiblemente estarán optando por el transporte público. Por eso le pregunto si se ha modificado el consumo.
1: Bueno, esa es una muy buena pregunta y tiene tal vez unos 3 componentes. A ver, el combustible, por definición, es un bien de demanda inelástica. ¿Qué quiere decir esto? Que independientemente del precio, la demanda se mantiene. Lo que sí hay es una migración, ¿no? Porque muchas personas, sabiendo que nuestra gasolina regular, la gasolina 85 octanos, desde de mala calidad, de hecho, el Ecuador es el único país en América que todavía comercializa 85 octanos. Hasta hace poco tiempo lo tenía el Perú también, pero ya migraron a 87 octanos. Entonces la gente procura cuidar su vehículo, algunos mezclan, las gasolinas son altamente visibles, no hay ningún problema en mezclar, por ejemplo, 5 galones de extra con 5 de super, y usted ya tiene una gasolina de 90 octanos, ¿no? Es un mito eso de que debe ser centrifugado, para nada. Entonces, ya la gente comenzó a consumir mucho más super antes del conflicto, ¿no? Porque las tecnologías actuales, no solamente vehículos de alta gama, ya requieren una gasolina de por lo menos 90 octanos. Entonces hay una migración ahora que se subió el precio bastante en la super porque está liberalizada, está más con los precios internacionales, se migra de super nuevamente hacia extra. Pero en sí, el consumo global muy poco varía tal vez los primeros días y luego vuelve. Ahora, en donde sí hay un problema que es bastante complejo, ¿no? y yo decía que, bueno, hay tres puntos a analizar. El segundo es que, en el caso del diésel, el principal consumidor del diésel es el transporte pesado, ¿no? Y a partir de septiembre, en que se subió $1 por galón, no, prácticamente llegando a la eliminación del subsidio no total, nosotros, como distribuidores, tuvimos un impacto fuertísimo. Y voy a hacer un pequeño ejemplo. Una estación que está a punto de equilibrio, que hay muchísimas, ¿no? Cerca de 700 estaciones que trabajamos prácticamente a punto de equilibrio, un poquito hacia arriba, otras un poquito hacia abajo, en esperanza de que se solucione nuestro problema. Una estación de estas que está en la carretera o en ciudades que están lejos de los centros de distribución, vende de esos 130 mil galones

0: con sus propias comercializadoras. Entonces, lo que ha sucedido es que se va cortando el crédito al transporte pesado, ¿no? El transporte pesado, a su vez, los industriales o las empresas les terminan pagando a veces hasta los 4 meses o 6 meses, ¿no? Entonces, ellos están en una situación muy compleja. Hemos tenido conversaciones con dirigentes de la transportación pesada porque les hemos tenido que ir cerrando el crédito, ya que no tenemos cómo financiar. Eso por un lado. Por otro lado, se está haciendo una bola de nieve y nosotros hemos alertado a las autoridades con los GATS. ¿Qué pasa con los GATS? Estoy hablando de los ministerios, de los municipios, hospitales públicos, ejército, policía, etc. En el caso del diésel, que es lo que más consumen estas instituciones, nosotros ganamos 12 centavos por galón a compartir con la comercializadora. Ese es el margen más bajo del mundo, ¿no? En países vecinos como Colombia, ese margen, convirtiendo moneda local a dólares, es de 35 centavos, o sea, el triple. En el Perú es 28 centavos, más del doble. Y en el resto de países es todavía mucho más alto. Entonces, resulta que cuando nosotros compramos un tanquero en los centros de distribución, pagamos el IVA como es normal. Pero ese mismo momento nos retienen una porción del IVA de lo que todavía no vendemos, que se llamaba antes IVA presuntivo. Y cuando viene un GAT a las estaciones de servicio, nos retienen el 100% del IVA. Es decir, que la retención del IVA, sumado al momento de la compra con lo que era IVA presuntivo, más la retención del GAT, es más del 100%. O sea, eso es inconstitucional. Entonces, las estaciones de servicio, ¿no?, con esos 12 centavos que tienen que compartir con la comercializadora y el transportista, esto sumado a otro problema más grave. Por ejemplo, en Cuenca, en el Austro, muchas veces no hay bombeo al centro de distribución del Austro, que se llama Chaoyabamba, y les dice, vaya a abastecerse en Guayaquil. Entonces, al traer desde Guayaquil, se les sube el costo de transporte, les cobran más de 10 centavos, y ya se fue todo el margen, ¿no? Y encima, si ponen los costos operativos como sueldos, cargas fiscales, servicios básicos, cada galón vendido es a pérdida. No se diga en el oriente. Las estaciones de servicio del oriente se abastecen normalmente en Ambato, pero cuando no se bombea Ambato, como sucede muy repetidamente, entonces obligan a los de Ambato y a los de Urubamba a abastecerse en el vertedero en Quito. Los transportistas ya les han subido el flete, ¿no?, les han subido el flete en general hasta un 30% desde que subió el diésel en septiembre. Bueno, les cobran 12 centavos por galón. Si el margen es 12 centavos por galón a compartir con la comercializadora, es decir, le queda a lo mejor 10 centavos al distribuidor en margen bruto, y le cobran 12 de transporte, hasta ahí ya perdió 2 centavos. Y si le ponen los otros costos operativos como sueldos y demás, cada galón es una pérdida más grande. Entonces la situación es sumamente compleja, ¿no?, porque hay varias distorsiones que deben corregirse. No puede haber esa distorsión que hay en el tema del transporte. No debe incluirse el costo de transporte en el producto, como es en cualquier otro país del planeta, o cualquier otro producto, ¿no? La situación es muy, muy compleja.
1: Muchísimas gracias, Ivo, muy gentil por atendernos y por contarnos la situación del sector al que usted representa y las garantías, además, de que en esta ocasión, cuando se actualice el precio de los combustibles, va a haber abastecimiento normal del mismo, si es que no pierda tiempo haciendo esas largas colas. Muy gentil, Ivo, muchísimas gracias.
0: Muchas gracias, sin calor.
2: Ivo Rosero, presidente de la Cámara Nacional de Distribuidores de Derivados del Petróleo de Ecuador, que ha garantizado suficiente abastecimiento. Así que, como dice Ivo y como dice Licenia, no haga fila, no pierda su tiempo. Llegamos a la parte final porque viene el momento futbolista, ¿no es cierto? Mundialista. Nos sumamos a la fiebre del mundial. Bueno, antes de sumarnos a esa fiebre, yo quiero mandar un abrazo fuerte, un saludo muy afectuoso, muy caluroso a David Martínez, también a Dunia Salinas y José Salinas. Sé que son fieles oyentes de Radio Pichincha, que se conectan también por nuestras plataformas digitales en el sur del país. Están siempre pendientes de la programación de Radio Pichincha. Un abrazo fuerte para ustedes.
1: Les dejamos bien acompañados. Ya viene enseguida nuestra compañera Ana Rodríguez para conversar sobre el inicio, la inauguración del Mundial de Fútbol y las expectativas que genera la participación de nuestra selección. Va a ser un panel muy interesante, así es que les invitamos para que se queden con nosotros.

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1: La cuenta regresiva ha comenzado. La Copa Mundial de la FIFA 2026 está lista para hacer historia, como la edición más grande jamás organizada. Por primera vez, 48 selecciones competirán por el título más importante del fútbol mundial. El torneo se disputará del 11 de junio al 19 de julio del 2026 y contará con un total de 104 partidos. Los equipos estarán distribuidos en 12 grupos de 4 integrantes cada uno. Los dos mejores de cada grupo y los 8 mejores terceros avanzarán a la fase eliminatoria, que incluirá una novedosa ronda de 16avos de final. La inauguración será el 11 de junio en el histórico Estadio Azteca de la Ciudad de México, en donde la selección local abrirá el torneo. El legendario escenario se convertirá en el primer estadio del mundo en albergar 3 inauguraciones mundialistas. La competición se desarrollará en 16 ciudades de 3 países organizadores. México contará con la Ciudad de México, Guadalajara y Monterrey. Canadá será sede en Toronto y Vancouver, mientras que Estados Unidos albergará encuentros en Atlanta, Boston, Dallas, Houston.
2: Y continuamos con Punto Noticias. Gracias también a los compañeros por esta iniciativa, por arrancar también aquí en el noticiero con información del Mundial. Estamos a pocas horas nada más para que arranque la cita mundialista, denominada como la más millonaria, como la histórica también, como la de las 48 selecciones. Y hoy nos acompaña uno de los entrenadores más experimentados y respetados del fútbol ecuatoriano, ex seleccionado nacional, campeón con Emelec y Deportivo Quito y protagonista de varias generaciones de nuestro fútbol. Es un gusto recibir al profesor Carlos Sevilla para analizar precisamente este inicio del Mundial 2026. Profe, gracias por acompañarnos. Estamos a horas nada más para que inicie la cita mundialista. ¿Qué expectativa le genera a usted este torneo, profe?
3: Anita, muy buenos días a los oyentes. De igual manera, un saludo muy cordial. Bueno, llegó el día que estábamos esperando para mirar el fútbol, ¿no? Y creo, a ciencia cierta, que este Mundial va a tener muchos matices distintos a los que hemos visto en los anteriores por la manera como se está tratando en el aspecto futbolístico, en el aspecto económico, y también está involucrado dentro del aspecto político. Estas situaciones no se han dado anteriormente y hoy vamos a tener que vivir con todos estos nuevos elementos, este Mundial. Esperemos que en lo que corresponde al fútbol, pues haya una evolución que estamos esperando todos los técnicos, jugadores, ¿no? A ver qué nos presentan las distintas selecciones de nuevo.
2: ¿Y le gusta, profe, a usted este formato de las 48 selecciones? ¿O cree usted que le quita competitividad? Analizábamos el momento que antes de la entrevista esto, ¿no? De las 48 selecciones.
3: Le quita competitividad porque ya es mayor cantidad de equipos. Por ejemplo, en Sudamérica, de 10 participantes, clasificaron 7 o clasificaron 6. No, Bolivia no.
2: No fueron esas eliminatorias como las anteriores, ¿no?
3: Pero eso no están las selecciones top, sino que ya están las selecciones top de Europa, de Asia, de Sudamérica y las que les acompañan, las de segundo nivel. Y en esta primera fase se va a eliminar justamente a esas selecciones de segundo nivel que están involucrados en este torneo.
2: Profe, sí, efectivamente, como decíamos, es el Mundial de las 48 selecciones. Se proyecta que sea incluso a 64 ya para el Mundial del 2030, pero bueno, vamos a estar también expectantes ahí para seguir también analizando. Por acá le están llamando al profe, está al aire. No sé si podemos tomarle el teléfono a alguno de los compañeros. Ahí está, ya lo pudimos apagar también la llamada telefónica. Profe, ¿qué aspectos marcarán la diferencia en este Mundial, cree usted? Hablando de la táctica, la preparación física también, o también la jerarquía individual, porque eso también marca este Mundial.
3: Bueno, en este mundial lo que sí vamos nosotros a poder observar es la evolución en lo que respecta a la condición física de los jugadores que van a estar presentes, jugadores más veloces, más potentes, más fuertes, que son los que van a su momento a sobresalir, y va a quedar un tanto relegado la habilidad, la inteligencia para jugar al fútbol, para sorprender, es decir, los jugadores habilosos y que son el espectáculo del fútbol van a estar un tanto relegados, y en esto mucho ha contribuido la tecnología. Hoy tenemos una gran cantidad de elementos que nos permite o permite trabajar en la parte física con datos más reales, y de esa manera no se afecta a la fisiología del jugador. La nutrición, el descanso, todo eso es algo novedoso. Y en la parte táctica vamos nosotros a mirar equipos grandes que atacan, equipos pequeños que se defienden, cómo se ataca. Esa va a ser la disyuntiva de este torneo.
2: Profe, ¿y usted cuál cree, o para su criterio, con qué selección llega también como principal candidata al Mundial a ganar el título?
3: Bueno, hay algunas que están en un muy buen nivel, ¿no? Yo señalaría a Francia, España, Portugal, que ha evolucionado bajo la dirección de Martínez muchísimo. Está también Argentina, no lo descarto. Y las otras dos selecciones que los veo pueden llegar es Brasil y también Países Bajos, ¿no? En el caso de Brasil, pues tienen uno de los mejores técnicos a nivel mundial, Ancelotti, y con toda seguridad, tanto en el aspecto disciplinario como también en la parte táctica, va a ir ordenando a un Brasil que tiene muy buenos jugadores. Por eso le ubico, digamos, dentro de los principales protagonistas de este torneo.
2: Ya que hay varias, ¿no tiene usted una en especial? No.
3: A mí me gustaría, digamos, que gane España.
2: España. ¿No? Bueno, yo me inclino mucho por Portugal. Me parece que por ahí también va a llegar esa selección sorpresa para lo que va a ser este Mundial 2026. Profe, hablando un poquito también de Ecuador, ¿cómo llega? ¿Cómo le ve usted también a la selección ecuatoriana?
3: Bueno, Ecuador llega muy bien, no tiene jugadores lesionados. Hay jugadores que tienen muy buen recorrido a lo largo de estos 4 años. Que han ganado experiencia, que han demostrado su calidad, y otro grupo de jugadores que se han ido sumando, pero no dentro de un proceso, sino dentro de las necesidades que ha creído su técnico. Y es este grupo de jugadores el que le ha llevado de la mano al técnico hacia la clasificación, y esperemos que de igual manera le puedan llevar a conseguir muy buenos resultados y poder llegar o superar los octavos de final, que sería uno de los objetivos. Es decir, viéndole jugar a nuestra selección en los cuartos de final, pues ya va a ser un motivo de mucha satisfacción.
2: ¿Y usted cree que lo que usted mencionaba, ¿no? Esa unión o las características que tiene cada uno de los jugadores, esa es la fortaleza que tiene esta selección?
3: Sí, individualmente es muy fuerte, a pesar de que muy fuerte y reconocido a nivel internacional, ¿no? Por periodistas especializados, tenemos un bloque defensivo muy, muy fuerte, línea de volantes.
2: Que es el punto también, más alto que tiene la selección.
3: Efectivamente, ¿no? Y nuestra debilidad, en cambio, es la delantera. Y lamentablemente no se ha trabajado, no se ha querido dar oportunidad a otros jugadores que podrían estar potencializando nuestra selección. Y no nos olvidemos que el fútbol se gana con goles. Y mucho se ha hablado de la selección del 2006, de que pasamos nosotros a los cuartos de final, pero en los cuartos de final nosotros tuvimos a goleadores como Carlos Tenorio, como Tim Delgado, como Iván Caviedes, y entonces esa fue una de las razones por las que nuestra selección clasificó. Hoy no tenemos goleadores de esa talla. Se improvisa con Ener Valencia, porque Ener Valencia no es centro delantero, es un delantero que juega muy bien, tanto por el costado derecho como por el costado izquierdo, pero cuando aparece por la zona central, pues es fácilmente absorbido por los backcentros de las selecciones rivales en este caso.
2: Yo creo que esa es la preocupación de todos acá en nuestro país, la delantera. No hemos podido todavía consolidar a un jugador, no se ha trabajado con otros, como dice también, coincido con lo que usted dice, profe, sobre la delantera. Entonces, ¿usted cree, hasta dónde cree que usted, que Ecuador puede llegar?
3: Como dije, esperemos
2: que llegue.
3: Pase los octavos de final y que pueda llegar a estar dentro de las 8 selecciones mejores del mundo.
2: ¿Y cree usted que pasar a 16avos sería un logro o no? Porque ese es uno de los nuevas de los nuevos aspectos que tiene este mundial.
3: Bueno, por el sistema de este torneo y por la calidad de los jugadores que tenemos, ellos tienen que exigirse superar. Yo creo que ahí se van a sentir satisfechos y asimismo van a tener la gran oportunidad en los cuartos de final de demostrar de que están para más.
2: Profe, ¿usted cree que ha mejorado algo Ecuador o que tiene algo en la era de Sebastián Becasese? ¿O qué es lo que ha aportado el técnico Sebastián Becasese?
3: No, bueno, si algo podríamos nosotros darle como mérito, podría ser la organización, la planificación, desconocemos porque siempre ha trabajado de una manera hermética. Se ha hablado, pero en la práctica no se ha visto que él esté trabajando con los jugadores jóvenes que están integrando las selecciones sub-17, sub-19 de nuestra selección. Se dice que les apoya, les ha dado la oportunidad.
2: Les observa, dice.
3: No a los jugadores que por méritos, por capacidad, lo merecen, sino se ha dado oportunidad a jugadores que él ha creído que tienen su potencial, pero en el fútbol no, las cosas se hacen como se deshacen, más o menos. No, y entonces los mismos jugadores que él probó hoy no están incluidos dentro de la lista de convocados dentro de los 26, entonces habla, digamos, de que su trabajo no fue de lo mejor. Así es que
2: pese a que los números le avalan también, ¿no? Porque sigue invicto, llegó segundo en las eliminatorias, todas estas cosas que le han hecho que invitan a la gente a soñar por todo lo que sea, las características que ha tenido estas eliminatorias o el trabajo que ha hecho él, pero todavía falta, ¿no? Todavía falta.
3: Sí, digamos, pero dentro de esos 19 partidos que está invicto en nuestra selección, muchos son empates y es una selección que sabe, como dijimos, sabe
2: y no
3: defenderse.
2: ¿No?
3: Y falta la emoción del gol.
2: Eso no, sí, todavía. Falta
3: que nos deleiten con triunfos, ¿no? Y que el fútbol se lo juegue, se lo practique sin mucha presión, sin muchas ataduras. La prueba es que a Franco, siendo un volante mixto, un 8, hoy le tiene, digamos, como un defensor, ¿no?
2: Y es otra de las cosas.
3: Ahí podríamos
2: también
3: citar otros jugadores que les pone ciertos límites, especialmente cuando se trata de atacar.
2: Profe, usted que estuvo con la selección fue seleccionado también ecuatoriano en 1999. ¿Cómo se maneja la presión de representar a un país también?
3: Bueno, antes como que no se trataba mucho este aspecto, pero hoy, como le decía, con gente capacitada, ¿no? Y hay que saber dejarse ayudar, de buscar los profesionales capaces, correctos en lo que respecta a psicología, a neurociencia, ¿no? Y tratar en la parte cognitiva a los jugadores de hacerles que entiendan, comprendan o que conozcan, ¿no?, que la el aliento del hincha, la responsabilidad que uno tiene, hay que capitalizarlo con energía positiva dentro del campo de juego, es decir, que sirva de un combustible fuerte para que el jugador pueda desempeñarse mejor dentro del campo de juego y no olvidarnos de que la presión es la que le ata al jugador dentro de el campo de juego, que no le permite desarrollar sus capacidades físico-técnicas.
2: Además también llegar fuertes, ¿no? Mentalmente, ahora con todo esto de la salud mental, también ya hay un respaldo que quizás antes no había, porque ahora ya hay un departamento, hay un psicólogo. Antes de eso no había dentro de una selección.
3: Bueno,
2: era más netamente trabajo del técnico también.
3: Sí, antes era trabajo exclusivamente del técnico, en los cuales el técnico tenía que ser padre, madre, psicólogo, entrenador, no, orientador también en la parte de vida del jugador que debía llevar. Y hoy ya con la ayuda de los distintos departamentos que tiene el entrenador, que tiene el jugador.
2: Tiene todo un cuerpo multidisciplinario a su
3: Sí, antes trabajábamos tres, hoy ya trabajan 15, 20, 25 sí. personas, entonces está ya diversificado. Y esto es un adelanto porque cada uno trabaja en la especialización que conoce y aporta con un criterio científico que le hace bien, no tanto en la parte individual como en la parte colectiva. A los jugadores.
2: Estamos conversando con el profesor Carlos Sevilla, es director técnico de la selección, campeón también con MLE, con Deportivo Quito, un conocedor del fútbol ecuatoriano. Profe, ¿qué tendría que hacer Ecuador para dentro de un mes nosotros podamos hablar de una mejor participación dentro de la historia de un mundial?
3: Bueno, primero que se ratifique esa idea que todos tenemos de superar los octavos de final. No, en esto tenemos que ser muy, muy objetivos y darle la oportunidad a nuestra selección donde puede llegar, porque como nosotros hablamos de nuestra selección, en los otros países también se trabaja de la misma manera, otros pueden trabajar mejor, y de esa manera nosotros nos sentiríamos tranquilos, nos revele a nuestra selección jugando en los cuartos de final. Pero hay que seguir trabajando y creyendo en nuestros jugadores jóvenes que vengan a potencializar a los equipos de fútbol y también a nuestras selecciones. Es una tarea de los señores dirigentes que nos siguen debiendo a nivel de equipos y a nivel de digamos, de quién están cerca a los chicos, no, porque el ejemplo lo tienen, es Independiente del Valle y hay que sacarse esas vendas de los ojos y tratar de copiar todo lo positivo que tiene Independiente del Valle. La prueba está demostrado tanto a nivel nacional como a nivel internacional, con jugadores que han pasado por Independiente del Valle y que están nutriendo a nuestra selección. El ejemplo está y el resto de dirigentes tienen que invertir en nuestras divisiones menores.
2: Debería hacerlo, ¿no? Ya tantos años que estamos en ese camino pidiendo eso, profe, también desde su posición como director técnico, también de que ese trabajo sea en conjunto también con los dirigentes. Gracias, profe, por acompañarnos, gracias por este inicio del Mundial también 2026. Hoy debuta también la selección, hoy arranca el Mundial, México contra Sudáfrica. ¿Quién le va, profe? ¿Quién cree usted que gane ese partido?
3: Bueno, esperemos que rompa el celofán México. Ha sido localista va a ser localista en tres oportunidades y que en esta gane. Las otras
2: no le ha ido bien.
3: No le ha ido bien.
2: Bueno, yo por ahí tengo que Sudáfrica va a dar la sorpresa, entonces no sé cómo le vaya. Muchísimas gracias al profesor Carlos Sevilla, aquí hablando en este inicio del Mundial aquí en el Noticiero de Punto Noticias. Siga con información en Radio Pichincha a la 1:00 p.m. Nos vemos en Coñique también con el inicio de la Copa del Mundo 2026. Buenos días.

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buenos días, ¿cómo están? Hoy se inicia ya ese evento deportivo que mantiene a todo el mundo en vilo, ¿no? El Mundial. Hay detallitos que también hay que tomar en cuenta en el ámbito político, digo yo, que siempre tiendo a problematizar todo, pero bueno, primero vamos a celebrar, vamos a disfrutar esa inauguración del Mundial el día de hoy. Quiero saludarles, contarles cómo va a estar la agenda de invitados para el día de hoy. Les cuento que estará la vicealcaldesa Fernanda Racines hablando sobre la ordenanza que impulsa Quito para fortalecer la corresponsabilidad parental. Qué importante este tema. También estará Jorge González. Él es un paciente que vive con varias enfermedades catastróficas y resulta que hay pacientes que están desesperados por la suspensión de sus tratamientos debido a la falta de medicamentos en los hospitales públicos. Y por último estará Nelly Rosero, actriz de la obra Caperucita en el Bosque Andino. Saben que aquí nos encanta promocionar el arte que se produce en nuestro país. Así es que pendientes, les contaremos un poquito de lo que fue la marcha también para honrar la memoria de Natalie Mafla, de Mónica Silva, de Valentina Cosíos y de muchísimas más. Así es que estén pendientes a nuestro programa. Pero primero vamos a hablar de salud y por eso está con nosotros ya Marina Gangotena de Outlet TV.

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1: Bueno, aquí está Marina Gangotena y ella sí vino con la camiseta de la Tri. Muy bien,
2: yo
1: muy
2: sí
1: bien.
2: Sí, vine, amiga, con la piel del Ecuador, porque bueno, pese a que hoy no juega así la selección, es. Pero desde ya hay que mandarle toda la buena vibra, la buena energía. Como dices tú, este es un evento que sin duda alguna ha paralizado al mundo entero y hoy todo el mundo está en la expectativa de la inauguración del Mundial de
1: así
2: Fútbol.
1: Así es, así Mucha es. De ver gente, a Shakira.
2: Claro, también a Shakira y a varios artistas. Me así parece es. Que también va a estar Belinda en escena, algunos artistas, y yo en mi trayecto, cuando estaba en camino acá a la radio, también veía mucha gente que estaba con la camiseta de la Tri y con la camiseta de México también,
1: porque hoy juega hoy.
2: Exacto, entonces como latinoamericanos tenemos que apoyar a la selección mexicana también que está de anfitriona en este Mundial de Fútbol. Mi querida Sofi, y cuando hablamos de Mundial de Fútbol, el domingo que juega la selección, imagino que muchas personas vamos a aprovechar el día para reunirnos con
1: claro
2: la familia,
1: sí,
2: para ver el partido, y yo creo que una de las cosas que jamás puede faltar cuando tú estás disfrutando de los partidos de fútbol son las picaditas.
1: Así ¿no? es, la comida, ¿no? El canguil,
2: las empanaditas de morocho, las empanaditas de verde, las alitas uh-huh. también, los nachos, bueno, son como botanas, como picadas que estamos súper acostumbrados. O también, pues, podemos hacer un almuerzo el domingo para poder ver a la Tri. Ahora, claro, el grave problema es que ya empieza esta época y tú dices, y ahora no, es una época donde de ley me voy a enfermar con respecto a mi sistema digestivo, ¿no? No sé cómo me voy a ir el domingo o ahora que voy a reunirme en mi oficina o con mis amigos a ver la inauguración del Mundial, de ley nos brindan algo y pues automáticamente siento que me va a hacer daño, ¿no? Todo lo que como uh-huh. me hace mal, se me hincha el estómago, me duele la barriga. Ahora, el problema, Sofi, es que no solo es cuando tú ves el fútbol.
1: Por supuesto.
2: Estos problemas no es solo cuando es uno se
1: desmanda. Cada rato que está pasando.
2: Claro, porque tú puedes decir, bueno, ya es porque me desmandé, ¿no? Porque me desmandé, porque de pronto no comí en casa, pero el problema es que todos los días tenemos molestias gastrointestinales, pese a que comemos lo más natural posible, pese a que cocinamos en casa, hacemos sin muchos condimentos, sin mucha sal, no entendemos el por qué todo lo que comemos nos hace daño. Es más, tenemos este problema de gastritis, úlcera, colon irritable desde hace años y años, y lamentablemente nos hemos acostumbrado a vivir. Creemos que es parte de la vida el tener estas molestias. Es más, somos expertos en automedicarnos, nos tomamos una pastilla por si acaso me haga daño lo que voy a comer, porque es como pan de cada día. Te sirven algo, por ejemplo, cuando vas a comer, te sirven algo y lo primero que uno piensa es, ¿y ahora será que me hace daño? Mejor no como todo, sírvame poquito. O sea, siempre estamos con esta sugestión. Les quiero contar que el problema puede estar en dónde preparamos los alimentos. Las ollas de aluminio, los sartenes de teflón, las ollas de hierro enlosado, lamentablemente son los principales causantes de muchas enfermedades y muchas de ellas mortales, como el cáncer, porque estos materiales están catalogados como materiales desechables. Es decir, su tiempo de vida del aluminio y del teflón es sumamente corto. Se desprenden con facilidad al contacto con el calor y uno vive enfermo porque se está comiendo la comida contaminada con plomo. Yo, como le digo, siempre es lo más fácil. Estoy segura de que usted tiene un sartén de teflón. ¿Tiene todavía teflón? Entonces, claro, la mayoría de gente dice, no, ya no tiene. Entonces, ¿qué hace cocinando? Si usted compró un sartén de teflón para que no se le pegue nada, entonces, ¿qué hace ahora utilizando ese sartén que se le pega todo? Ese sartén que ya no tiene teflón. El teflón no se desprendió cuando usted lavó. El teflón se desprende al contacto con el calor. Entonces, diariamente nos estamos comiendo una cantidad de toxinas y por eso hay un incremento, inclusive, de cáncer. Cáncer de mama, hígado, páncreas, estómago y boca, específicamente. Y uno de los motivos es la intoxicación por metales pesados a causa de las ollas de aluminio y sartenes de teflón. Cuando usted utiliza el papel aluminio, por ejemplo, para cubrir, para cocinar o esas bandejas, usted utiliza solo una vez porque es un producto desechable. Entonces, ¿qué hace cocinando en ollas que son del mismo material, el aluminio, años de años? Entonces, hay que ser conscientes. ¿Cuál es el único material que nos aprueban los doctores? El único material es el acero quirúrgico. Este material inclusive es el material con el que trabajan los doctores en los quirófanos. 100% esterilizable y altamente duradero. 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Hay un incremento de cáncer en nuestro país, de mama, hígado, páncreas, estómago y boca específicamente. Y uno de los motivos es la intoxicación por metales pesados a causa de las ollas de aluminio y sartenes de teflón. Seamos conscientes, por eso en muchos países ya no se vende, ya no se comercializa el aluminio y el teflón para la cocción. 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Muchísimas gracias, amigos. Mi Sofi, ¿cuál es tu botana o picadita favorita para ver el fútbol?
1: A ver, a mí sí me gustan mucho las alitas.
2: Las alitas. Sí, ¿y sabes hacer las alitas?
1: No.
2: No, no, pues amiga.
1: Pero sé comprar, hacer de comprar.
2: Bueno, yo te voy a mandar una receta en estas ollas, te quedan fabulosas.
1: Muchísimas gracias. Bueno, yo estoy esperando todavía que me enseñes a hacer los muchines en la
2: facilito, amiga, ¿sí? ya te mando.
1: Muy bien, muy bien. Muchísimas gracias. Y bueno, Marina Gangotena de Aule TV estaba con nosotros acá. Además, pues ella muy, muy patriota con la camiseta de la Tri. Me encanta. Y ya vamos a ver, alguien más viene con la camiseta de la Tri, nuestra siguiente invitada. Gracias.
2: Muchas gracias, amiga. Que tenga un excelente día.
1: Bueno, seguimos.
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0: Bueno, estamos ya de regreso y seguimos con más de las Guarmis. Nada más queremos hacerles la invitación. 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Participaron 20 talentosos artistas pichinchanos. 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Más adelante vamos a repasar algunas imágenes, pero todavía nos queda Gala de Canta Pichincha el próximo día miércoles 17 y también el 24 de junio será la gran final. 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Bueno, la pregunta del día de hoy: ¿cree que el viaje de Daniel Noboa es por asistir a la inauguración del Mundial 2026 o por algún asunto oficial? Ya les vamos a contar los resultados, sigan votando, tenemos 2813 votos, pero luego les contamos. Sí vamos a estar nosotros acá pendientes del inicio del Mundial, pero desde acá, desde nuestro país, desde el Ecuador. Y les vamos a hablar ahora mismo de la corresponsabilidad parental, que se ha convertido en un tema clave para garantizar el bienestar de niñas, de niños, de adolescentes, especialmente en contextos pues de separación de progenitores, conflictos familiares o situaciones también de violencia intrafamiliar. En Quito, pues una propuesta de ordenanza busca crear herramientas de prevención, de acompañamiento y orientación para las familias, incorporando además los aportes de organizaciones sociales, de especialistas y una mesa técnica. Y queremos conocer los detalles de esta iniciativa junto a la vicealcaldesa del Distrito Metropolitano de Quito, Fernanda Racines. Bienvenida y además, bueno, qué bonito verla con la piel del Ecuador.
1: Muy buenos días, Sofi, buenos días a la ciudadanía. Es la piel del Ecuador y además es la camiseta que el Cuerpo de Bomberos ha establecido para este año en la campaña Todos Juntos Contra el Fuego, porque queremos que la ciudadanía sea el equipo de la ciudad que protege los páramos y los bosques.
0: Este también, fin de semana hubo una jornada muy linda con el Cuerpo de Bomberos de Quito,
1: sí,
0: ¿no?
1: Sí, por supuesto. La idea es a la gente familiarizarle con la importancia de cuidar el páramo, el bosque, y también, ¿por qué no? Dar a conocer cuáles son las sanciones en el caso de que no lo cuidemos. Recordemos que en el 2024 tuvimos una gran pérdida de hectáreas de bosque, de fauna, y no queremos que eso vuelva a pasar. Así que es importante que todos nos pongamos el equipo de la ciudad y estemos juntos contra cualquier problema que tengamos en lo que tenga que ver con incendios forestales iniciados por los seres humanos, que fue más del 90% de los que hemos tenido en esta administración. Sobre el tema, querida Sofi, nosotros hemos identificado que hay una gran problemática cuando existe una separación, e incluso a veces conviviendo todavía juntos los padres, en donde son principalmente afectados los niños, las niñas y los adolescentes. Y lejos del conflicto de adultos, nosotros queremos centrarnos en las niñas y en los niños, porque cuando existen conflictos prolongados para tenencia, para custodia, para visitas, quienes salen más afectados en su salud mental y también física son las niñas, los niños y adolescentes.
0: Nos olvidamos del interés superior de los niños, niñas y adolescentes, ¿no? Que está ahí establecido en la Constitución, que todas las leyes lo dicen, pero en la práctica, pues cuando hay conflictos entre adultos, ellos siempre terminan arrumados y a ver qué va a pasar, ¿no? ¿Qué va a pasar conmigo? ¿Qué actitudes van a tener los progenitores? Y bueno, también dentro de eso hay que decir que hay círculos de violencia, ¿no? Que también los involucran lastimosamente.
1: ¿Y los involucran en qué sentido? Los niños no deberían, pero sin embargo se vuelven mediadores, se vuelven un instrumento para continuar el ejercer la violencia, el control. Son los instrumentos mediante los cuales se quiere chantajear, manipular, y eso ocasiona graves problemas en los niños, y por eso necesitamos identificar cuáles son estos primeros efectos que pueden ocurrir en ellos para que podamos intervenir a tiempo. Los adultos deben resolver sus problemas como adultos en un campo en donde las niñas y los niños no se van afectados. ¿Por qué hay problemas psicológicos, Sofi? Porque cuando hay estas separaciones conflictivas, uno de los adultos empieza a hablarle mal del otro progenitor. Ahí empieza a romperse este vínculo que existe y que debe existir en esta coparentalidad. Y cuando el niño o la niña empieza a odiar a uno de sus progenitores, también se empieza a odiar a la mitad de él. porque un niño o una niña es parte, mitad papá, mitad mamá. Pero si uno de los dos empieza a hablarle mal, si uno de los dos empieza a invisibilizar lo que hace por proteger o cuidar el otro progenitor, no solo rompe el vínculo, también hay una afectación. Y es allá donde queremos llegar, porque no queremos que exista inseguridad, que exista depresión, problemas alimenticios, porque el niño o la niña empieza a pensar a quién tiene que ser leal, a quién tiene que proteger. Y eso es en base precisamente a una violencia psicológica que se da dentro del seno del hogar, una violencia intrafamiliar, y es lo que nosotros como municipio queremos aportar a la ciudadanía, porque dentro de las competencias municipales en el COTAS se establece que los gobiernos autónomos descentralizados ejercerán las competencias destinadas a asegurar los derechos de las niñas, niñas y adolescentes.
0: Bueno, esto sí me ha parecido llamativo, porque claro, desde los municipios muy pocos se abordan estas temáticas, que al final del día tienen que ver con la salud mental, que tienen que ver con el bienestar de las infancias. Pero cuando hablamos de corresponsabilidad parental, ¿qué significa exactamente y cómo se traduce este concepto en la vida cotidiana de las familias? Bien decía usted, vicealcaldesa, no solamente es cuando ya se han separado, sino a veces viviendo en la misma casa. En nuestro país los cuidados están sobrecargados en las mujeres y son las que están prácticamente a cargo de todo, o por lo menos de la gran mayoría de las actividades que tienen que ver con la crianza.
1: Coparentalidad significa que ambos progenitores se encarguen del cuidado y de proveer. No es que un género debe encargarse del cuidado y otro género debe encargarse de proveer. ¿Por qué? Porque si no, precisamente las labores de cuidado son ejercidas en su mayoritaria, de manera mayoritaria, con mayor horas por nosotras las mujeres, cosa que también es parte del ejemplo que queremos dar a los niños. Si hay un tema de la escuela en estas capacitaciones que queremos dar, por ejemplo, que queremos que exista una crianza positiva, una disciplina sin violencia y una comunicación asertiva. Uh-huh. Que las niñas y los niños puedan ver que aunque el papá y la mamá no estén juntos, siguen siendo papá y mamá. No es que porque se separan, no es porque se divorcian, dejan de amar a los hijos. La pareja, los adultos son quienes se separan. Los niños siguen siendo la prioridad, siguen siendo a quienes debemos proteger, y nosotros como municipio, el Estado, debe seguir precautelando esa crianza positiva para que crezcan de manera adecuada.
0: No es un asunto privado, en eso hay que remarcar, ¿no? Que la crianza, los cuidados, no es un asunto privado. Las entidades tienen que involucrarse.
1: Las entidades deben involucrarse, y si vamos más allá, Sofi, cuando estamos hablando de un juicio de tenencia, uh-huh, pensemos ya en lo que pasa después. Uh-huh. Se separan conflictivamente, hay el valor para separarse, hay la facultad también de tener este poderío económico o acompañamiento familiar para que tengas a dónde salir. Y conversábamos con el equipo cuando preparábamos este tema. Yo tengo una amiga a quien la quiero mucho, la conozco más de 20 años. Ella está pasando por una situación muy complicada, pero sigue viviendo con su pareja, con su esposo. Y yo le digo, pero ¿qué pasa si me estás diciendo que le estás pasando mal? Y me dice, mira, estamos tan endeudados con el tema de la casa que yo salgo justo para los almuerzos. Yo no me puedo ir porque no tengo a dónde irme. Ella no es de Quito, entonces no tiene la facilidad de irse a otro, uh-huh, lado, y están conviviendo ahí. ¿Qué ven los niños sobre eso? ¿Qué ejemplo pueden recibir? Están viviendo la violencia, porque el silencio también es violencia. La violencia más fuerte que no deja huellas para que luego pueda ir la justicia es el silencio, la indiferencia. Y los niños están viendo eso entre papá y mamá. Están sufriendo una violencia. Y lo que nosotros buscamos con esto es que esta campaña que te permite prevenir, identificar, nos lleve a que a través, por ejemplo, en las unidades educativas de los... en mi época era la psicóloga vocacional, pero ahora tienen...
0: los DSE.
1: Tienen el nombre de DSE. Te pueda ayudar a identificar. Nosotros tenemos, por ejemplo, formularios que ya los estamos haciendo conforme al Ministerio de Salud, pero queremos agregarle un ítem más, porque solo te dice violencia intrafamiliar. Sí, pero ¿por qué es la violencia? ¿Hay alienación parental o no? Y vuelvo al tema judicial. Hay muchos casos que en este tiempo de la construcción de la ordenanza, porque la ordenanza la hemos trabajado con la sociedad civil, y agradezco un montón todo el apoyo, hemos recibido el apoyo, permítame pronunciar, porque no vale dejarles en la invisibilidad, porque durante dos, uh-huh, meses hemos trabajado con ellos. GIZ, FES, Surcuna, Una Mujer, Te Creo Mamá, Padres por Justicia y CEPAN. Hemos escuchado no solo los testimonios, sino también hemos podido conocer cuál es la normativa que existe en otros países con la finalidad de emular y a través de la normativa comparada poder aterrizarlo. Y esos nos mostraron mucho el tema de cómo funciona la enajenación, la alienación parental, cómo rompes ese vínculo. Porque cuando los jueces y las juezas escuchan a la niña, al niño que dice con quién quieres vivir, le dicen con mi mamá, le dicen con mi papá, el juez no pregunta por qué. Si él dice no me quiero ir con mi mamá, no me quiero ir con mi papá, no preguntan por qué. ¿Qué tal si detrás de eso no hay una falta de cuidado de la mamá o del papá, sino hay una alienación del otro progenitor? ¿Qué tal si hay un vínculo que se rompió porque hubo manipulación, chantaje? A los niños a veces les compran con regalos, a los niños a veces les compran con también libertad. He escuchado testimonios súper fuertes que una madre me decía, es que mi hija decide irse con el papá porque yo no le dejo tener novio. Qué difícil crear una copaternidad responsable si ambos padres no están dispuestos a poner límites. Si quieren ser el padre perfecto o la amiga perfecta con tal de que el niño o la niña diga, quiero irme con mi papá o mi mamá y así hacer daño. Esa es la forma en la que la violencia sigue prolongándose después del divorcio. Y es por eso que es indispensable que a los niños los protejamos, porque ellos no tienen que ser esa herramienta para mantener el control y continuar con la violencia.
0: ¿Qué mecanismo se contempla en esta propuesta precisamente para prevenir estas afectaciones emocionales, psicológicas, situaciones de violencia dentro de los hogares?
1: Nosotros como municipio tenemos espacios que ya los utilizamos en otros contextos y que pueden ser utilizados también como una doble función, y esta adecuación de espacios permitan un lugar donde se puedan restablecer estos vínculos. Los jueces ya determinan en momentos específicos que tiene que haber programas para restablecer vínculos de padre o de madre, entonces crear esos espacios, proporcionar los espacios que sean asequibles. En segundo lugar, hablamos de acceso a la educación, y a la salud municipal. Sobre todo en el tema de salud, nosotros tenemos, por ejemplo, la presencia de nutricionistas. Como te decía, una de las consecuencias psicológicas cuando el problema es prolongado, el conflicto es prolongado entre los adultos, es problemas alimenticios, desnutrición, anorexia, bulimia, que pueden ayudarnos desde el ámbito de la nutrición que tenemos nosotros en la Secretaría de Salud a través de los 3 centros que tenemos en la ciudad. Otro problema que tenemos es el tema psicológico. Como te decía, si el niño empieza a negar una mitad de él, no solo es que baja las notas, puede perder el año, hay intentos de suicidio que son muy, muy fuertes. Hay una serie española que está ahorita muy de moda, no sé si tú la has visto, que se dice Cosas por Limpiar, que hay en Netflix. Que
0: no la he visto, pero la voy a ver.
1: Es muy fuerte y ahí te marca cómo afecta psicológicamente a los niños y hasta dónde puede llegar. Y nosotros tenemos la atención en salud mental en el 101, opción 9, que también está preparado con protocolos en el caso de que la adolescente, la madre, el padre requiera ayuda para saber qué hacer. A veces, y lo más importante, tú que manejas mucho los temas de violencia, es identificar que estás en ese círculo de violencia.
0: Así es, pero nosotros acá hemos hablado también con algunos de esos colectivos y, por ejemplo, nos cuentan historias o como ellos o ellas, en este caso, colaboraron y siempre estuvieron como que con la idea de que no se rompe el vínculo y que haya esa cercanía con el padre, pero ese vínculo y esa apertura de la madre también fue aprovechada. No sé, tenemos un caso de una madre que está en España y que acordaron, hicieron una mediación para que se pueda realizar como la transición para la mudanza de los niños, y resulta que lleva un año sin poder verlos porque les cortó totalmente la comunicación y luego le pusieron procesos de violencia psicológica y ni siquiera puede venir al país porque te pueden meterla a presa, entre otras cosas. Este, un caso. Otro caso, una madre que igual que te decía, no, quiero que tenga una relación cercana con su padre, y a pesar de que había sido víctima de violencia psicológica e incluso física, y lleva igual 3 años sin poder ver a su hijo. Entonces, también cómo abordar estos temas mirando todo el contexto, toda la realidad de las familias.
1: Cuando te decía que el momento en el que vives en el círculo de violencia, lo más difícil es identificarla, es precisamente eso. Porque crees que tú ya saliste del círculo de violencia porque dijiste me voy, porque dijiste me divorcio, pero sigues teniendo miedo y por eso no te das cuenta que ahora la violencia la están ejerciendo a través de la manipulación, a través del control y del chantaje con los hijos. porque la persona quiere seguir causando daño, porque lo peor que le puedes hacer a un agresor es que pierda el control sobre ti. Y como no lo puede hacer sobre ti, quiere hacerlo con tus hijos. Y eso es lo que queremos que el municipio vaya y proteja. Porque quienes viven en el círculo de violencia, de buena fe, de ingenuidad, de miedo, de falta de conocimiento de las normas, les ocurren estas cosas. Hay un tema también de poder económico, porque para tú empezar todos estos procesos judiciales que estás señalando, para que exista una violencia judicializada, requieres un poder económico, porque un informe de una psicóloga donde dice hay violencia psicológica hacia el menor no es gratis. Cuesta, y hasta que accedes a la justicia y a través de las unidades judiciales tienes acceso a la oficina técnica y la trabajadora social y la psicóloga, que no son pagadas por el agresor, pueden conocer efectivamente cómo sucedieron las cosas, pasa un año, porque nuestra justicia es demasiado lenta. Por eso es importante prevenir, para que las mujeres y los hombres sepan en su momento, en el momento de la separación, cómo actuar para que no ocurra eso. ¿Cómo es que te están llevando a través de los mails, a través de los mensajes de los niños, a través de que el niño o la niña repite el discurso del agresor, donde tú eres una mala mamá, donde tú eres un papá negligente, está repitiendo lo del agresor y te está llevando a eso, y en la siguiente visita ya va a ser más fuerte y después ya no va a querer verte y luego tal vez no va a querer contestarte los mensajes? Eso es la alienación parental. Si prevenimos, identificamos, evitamos que eso ocurra.
0: ¿Cuál es la hoja de ruta para que esta ordenanza sea aprobada? ¿Cuándo podría comenzar a verse ya pues su aplicación en la ciudad?
1: El día de mañana la presentamos oficialmente, ya hemos coordinado los textos, estamos conociendo lo que está sucediendo. Hasta ayer tuvimos una reunión para saber cómo es en México. México está súper adelantado en esto y estamos emulando la experiencia de México, de Argentina y de España. Esperamos el día de mañana presentarlo y trabajar en la Comisión de Inclusión Social con la

0: causar la violencia. Entonces sí necesitamos cuidar a estos niños y estas niñas, y para ello necesitamos educación. La hoja de ruta, por ejemplo, dentro de lo que buscamos en este proyecto de ordenanza es darles los insumos necesarios tanto a las profesoras como a los mismos niños y padres de familia para que vayan identificando. A veces el niño no le cuenta a su mamá lo que le dice su papá sobre ella, o tal vez no le cuenta a la del DC, pero sí le cuenta a su amiguito, uh-huh, a su par. Y si ese niño, esa niña nos puede ayudar identificándolo para ayudarle con la atención oportuna, con el asesoramiento oportuno, mi sueño sería que si nosotros identificamos eso, la agresora, el agresor se dé cuenta que le está haciendo daño al niño o la niña, que en teoría es lo que más ama, y pare. Lo importante aquí es, con la prevención, detener esa violencia en contra de las niñas y los niños.
1: Muchísimas gracias, vicealcaldesa, por acompañarnos el día de hoy. Y bueno, un tema realmente muy importante y muy sensible también. Seguramente muchas familias se sentirán identificadas, ¿no? Pero esa es la invitación, a que colaboremos en la construcción de la ordenanza, pero además en nuestras vivencias que parecerían que son privadas, pero en realidad estamos construyendo una sociedad o violenta o una sociedad pacífica, pues también cambiemos de actitudes. Fernanda Racines, vicealcaldesa del Distrito Metropolitano de Quito, nos acompañaba el día de hoy. Nosotros vamos a hacer una brevísima pausa y volvemos con más.
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0: De vuelta con Gaby Cruz, ya en cabina. Mi Gaby, ¿cómo estás? Buenos días.
1: Buen día, mi Sofi. Buen día, amigos y amigas de las Guarmis de Radio Pichincha. Ya los estamos acompañando en este día que se siente, pues, la fiesta mundialista. Ya hoy arranca la Copa del Mundo 2026 y bueno.
0: Tú sí eres futbolera.
1: Soy futbolera, pero realmente no le he seguido mucho a este mundial. Hay que decirlo, realmente, sí nos golpea, Sofi, el hecho de que se esté realizando en un país muy cuestionado hoy por todo su accionar en el mundo. Entonces, sí golpea. Yo ya he tenido esta discusión y este debate con muchos amigos, amigas, en la familia también, porque si bien es cierto, la fiesta del fútbol nos une, pero realmente también hay que ver el otro lado, ¿no? Y hoy justo escuchábamos al profe Sevilla en la mañana, en la primera emisión con Anita Rodríguez, y él mencionaba que es un primer mundial con muchos matices que no habíamos visto jamás, y es esto, ¿no? Porque hay un tinte económico, hay un tinte político, uh-huh, más allá del fútbol.
0: Yo creo que incluso de miedo también, ¿no?
1: Totalmente.
0: Porque con todo lo que ha hecho Estados Unidos,

0: durante los últimos tiempos, obviamente esto incrementa la posibilidad de que pueda darse cualquier cosa, ¿no? Entonces, bueno, también hay algo de miedo, gente que no ha podido ingresar y todo eso, así es que hoy estarán ampliando en el programa con Ñeque, así es que estén pendientes. Nosotros vamos a repasar algunas notas que también, por supuesto, nos convocan, porque luego uno se olvida de todo en el mundial, ¿no? Se olvida cómo nos roban, se olvida cómo nos tratan, cómo los derechos son vulnerados, y eso pues tampoco podemos dejarlo pasar.
1: Así es, y bueno, era comentarles que desde la Presidencia de la República tenemos novedades, pues vuelve a poner en marcha la compra de 3 vehículos blindados para altos funcionarios de gobierno. Este proceso, valorado en más de $330,000, se relanzó tras una convocatoria fallida, ha generado también el debate sobre el uso de estos recursos públicos. Tenemos más información en el siguiente reporte.
2: La Presidencia de la República relanzó un proceso para la adquisición de vehículos blindados para 3 altos funcionarios de la institución por un valor de $333,855, incluido IVA. Un proceso anterior que debió adjudicarse el pasado 21 de mayo no pudo concretarse después de que la convocatoria no tuvo interés por parte de productores nacionales. Para la nueva convocatoria se recibieron 2 ofertas. La más baja se ajusta al presupuesto referencial de $96,769.71 más IVA por cada vehículo. Basado en informes de análisis de riesgos de la policía, los automotores serán destinados para uso de la Secretaria General de Comunicación, Irene Vélez, el Secretario Jurídico, Enrique Herrería, y la Secretaria General Administrativa, Marisa Péndola Solórzano. El informe hace énfasis en Péndola porque, además de ocupar un alto cargo en la presidencia, también se desempeña como secretaria técnica de la Secretaría de Gestión Inmobiliaria del Sector Público Inmobiliar, entidad que está a cargo de la custodia de bienes incautados en procesos penales sobre lavado de activos, narcotráfico, terrorismo y peculado. Los autos modelo SUV 4x4 contarán con un nivel de protección balística para soportar impactos de municiones calibre 9 milímetros en adelante, es decir, nivel 3A. Además, dispondrán de puertas y techos blindados con Kevlar laminado de hasta 11 capas, transmisión automática de 6 velocidades, pantalla multiinformación y 6 parlantes. La adjudicación del contrato por subasta inversa electrónica está prevista para el próximo 9 de julio y el plazo de entrega de los automotores será de 60 días tras la suscripción de documentos. Tomado de la web de Radio Pichincha, reportó para las Guarmis Gabriela Espinosa.
0: Y bueno, esto es uno de los temas, pero hay muchos otros que también nos convocan: la violencia con la que se ensaña en contra de los pueblos y comunidades de nuestro país que defienden territorios es terrible, ¿no? Ayer veíamos las imágenes de personas que resultaron heridas tras una invasión armada denunciada por la comunidad indígena de Napo, Sahuatza y la Chucapi. Las organizaciones comunitarias piden ahí una intervención urgente de las autoridades.
1: Así es, ellos piden también esta intervención para garantizar seguridad, respeto a sus territorios, y bueno, tenemos más información en el siguiente reporte.
3: Alerta en la provincia de Napo. La comunidad ancestral quichua Tatuasata y Yachucapi denunció el presunto ingreso violento de cerca de 200 personas a su territorio, un hecho que habría dejado 3 comuneros heridos y una vivienda incendiada. La denuncia fue difundida por el Frente Nacional Antiminero, organización que asegura que las personas habrían sido contratadas por una empresa de monocultivo vinculada a un conflicto territorial en la zona. Según la versión de la organización, el grupo ingresó durante la mañana de este miércoles, en medio de una disputa relacionada con la permanencia de la comunidad en su territorio ancestral. El Frente Nacional Antiminero sostiene que los enfrentamientos representan una amenaza para la integridad, la vida y los derechos colectivos de las familias que habitan en la comunidad. Además, recordó que este territorio ha sido escenario de conflictos por intereses empresariales durante los últimos años. La organización también señaló que existía un pedido de desalojo contra la comunidad, pero aseguró que dicha orden fue dejada sin efecto por la Independencia General de la Policía de Napo. Ante la situación, hizo un llamado urgente a organismos de derechos humanos, autoridades y organizaciones sociales para que intervengan y garanticen la protección de los habitantes. Hasta el momento no existe un pronunciamiento oficial de las autoridades sobre los hechos denunciados ni una versión de la empresa señalada. Tomado de radiopichincha.com, reportó para Las Guarmis Valentina Barreno.
1: Y bueno, ahora también comentarles acerca de Nelson Ocles, esta persona que estaba desaparecida, pues su familia ya informó la tarde de ayer, la noche de ayer, que fue localizado a través de un mensaje de agradecimiento. También sus allegados destacaron el apoyo ciudadano recibido durante la búsqueda de Nelson, señalaron que la solidaridad y el trabajo conjunto fueron fundamentales en este proceso. Bueno, hay que decirlo, no es un caso con un final feliz, por así decirlo, porque hemos visto
0: entre tantos otros
1: lamentables, así es. Incluso el de Natalie, que nos golpeó durísimo porque acabó con su vida, ¿no? Y empieza justamente con esto, con estas desapariciones, estos pedidos de ayuda, y aquí también destacar que siempre es la comunidad, siempre es la familia, la comunidad la que está primero ayudando en estas labores de búsqueda.
0: Así es. De hecho, el día de ayer en el plantón, pues estaban familiares de Nelson Ocles y le decían y le rogaban a la policía, ¿qué hacen aquí? Queriendo reprimir una manifestación de gente que está pidiendo por la vida, vayan a buscar a las personas desaparecidas, y tenía una desesperación total. Y bueno, gracias a Dios, luego el maestro Lindbergh Valencia pudo dar a conocer a través de sus redes sociales que ya había sido encontrado. Y justamente queremos compartir un poco de lo que fue la jornada del día de ayer, las imágenes, una jornada de memoria, de exigencia de justicia, de denuncia contra la violencia. La tarde de este miércoles, familiares, organizaciones feministas, colectivos sociales, estudiantes y defensores de derechos humanos, pues se movilizaron en Quito para exigir justicia por distintas víctimas de violencia y desaparición en Ecuador.
1: Y bueno, esta jornada inició frente a Fiscalía y también porque se conmemoraban los 10 años de la muerte de Valentina Cosíos, esta niña, ¿no? En el plantón, su madre, Ruth Montenegro, exigió justicia, cuestionó decisiones judiciales que, según señaló, han impedido esta reparación integral en este caso. Y bueno, posteriormente la movilización avanzó hacia el Arco de la Circasiana. Aquí también se desarrolló un acto de memoria por mujeres y disidencias víctimas de la violencia. Y durante todo este recorrido, las personas participantes denunciaron la persistencia de violencias machistas, de estas violencias patriarcales, así como la responsabilidad de las instituciones del Estado en prevención, en atención, en investigación de todos estos hechos. Y la marcha, pues, como bien mencionaba Sofi, se encontró con este amplio contingente policial que impidió el avance de la movilización hacia otros puntos de la ciudad, y pese a ello, las y los asistentes mantuvieron este plantón, continuaron con sus intervenciones, con sus consignas, también con el encendido de velas en memoria de quienes han sido asesinadas y desaparecidas.
0: Así es, entre los nombres recordados, por supuesto, estuvieron los de Natalie Mafla, estudiante de 20 años hallada sin vida tras varios días de su desaparición. Y bueno, ahí vemos justamente en las imágenes a un familiar de Nelson Ocles en ese momento, pues desesperada, pidiéndoles que haya esa búsqueda. Pero lo mismo ha sentido la familia de Natalie, que tuvo que esperar 72 horas para que le ayuden a empezar a buscarla, ¿no? Era fin de semana y le dijeron el lunes, ¿no? Mientras tanto, pues de lo que se conoce, el cuerpo que se halló ya habría tenido varios días sin vida, ¿no? Y también nombraron a Mónica Silva, activista anticorrupción encontrada muerta en Santa Elena. Las organizaciones exigen investigaciones exhaustivas, transparentes y con enfoque de derechos humanos en estos casos. También se escucharon consignas dirigidas al gobierno nacional, responsabilizando al Estado por la deficiencia en la respuesta institucional frente a las denuncias de desaparición. Reclamaron que las búsquedas se activen de manera inmediata y efectiva desde las primeras horas de reportada una persona desaparecida. Gracias. Fuera Novoa, decían en sus gritos, también decían fue estudiar, debía regresar a casa, y muchas otras cosas.
1: Así es, y también se manifestaron con fotografías, flores, velas, carteles. Reiteraron que la violencia contra las mujeres y disidencias continúa siendo una deuda pendiente del Estado. Demandan verdad, justicia y garantías de no repetición. Nos queremos vivas, libres y de regreso a casa. Esta es una de las consignas que acompañó toda esta jornada marcada por la memoria, el duelo colectivo y la exigencia de respuesta para las víctimas y sus familias.
0: Así es importante destacar que se une la comunidad que dice nos queremos vivas, libres, de regreso a casa, que fue una de las consignas que acompañó muchísimo pues esta jornada de memoria, de duelo colectivo, de exigencia de respuestas para las víctimas y sus familiares. Escuchemos un poquito el ambiental, ¿no? ¿Qué fue lo que pasó? ¿Cómo se sintió? ¿Cómo se vivió ayer en esta zona, cerca del Arco de la Circasiana, frente a la Fiscalía? También hubo un plantón importante, recordando además los 10 años de la muerte de Valentina Cosíos.

0: Bueno, esto es un poco de lo que fue el ambiente, los gritos, las consignas, nombrando a Mónica, nombrando a Natalie, nombrando a Valentina y a muchas otras. Precisamente Ruth Montenegro, la madre de Sofía Valentina Cosíos Montenegro, denunció que el caso de su hija prescribió tras casi 10 años y sin justicia.
1: Y también cuestionó que el proceso haya sido tratado como un homicidio culposo y no como un feminicidio infantil, pese a las denuncias de violencia sexual. No fue un accidente, no fue un suicidio, esto es un feminicidio infantil, afirmó. Escuchemos sus declaraciones.
2: Mi nombre es Ruth Montenegro. Yo soy madre de Sofía Valentina Cosíos Montenegro, una niña de 11 años víctima de violencia sexual y violencia feminicida en el año 2016. Son 10 años de búsqueda de justicia, 10 años de impunidad que se sellan el día de hoy con la prescripción del caso. Los fiscales produjeron un feminicidio infantil a un mero homicidio culposo, beneficiando enteramente al rector, a la directora y a las maestras implicadas. Eso es lo que pasa dentro de nuestro sistema judicial. Muchas de las muertes de niñas, de adolescentes, de mujeres, de personas de las diversidades sexogenéricas son reducidas a accidentes o suicidios para archivar la causa lo más pronto. Es decir, lo que el sistema judicial corrupto, lerdo, inefiscal, ineficaz, lo que nos da es impunidad después de 10 años y después de una sentencia que no fue reparadora en su momento, absolutamente para nada, que no tomó en cuenta el componente sexual de mi niña. Yo me pregunto, ¿cómo se puede hablar de accidente cuando mi niña fue probado que fue víctima de violencia sexual dentro de la que entonces se llamaba Unidad Educativa Global del Ecuador y que hoy, una vez más, sigue funcionando con permisos del Ministerio de Educación en el sector del Valle de los Chillos, con el nombre de Atlantis del Valle? Hace 2 días atrás se denunció nuevos actos de violencia contra niños dentro de una institución educativa. Y la prescripción en el caso de mi guagua, lo único que hace es dejar la puerta abierta para que más casos de violencia sexual y muerte de...
0: Bueno, la verdad es que es muy doloroso escuchar a la señora Ruth Montenegro, pero siempre está ahí firme. De hecho, ella acompaña muchas otras movilizaciones, muchas otras marchas. Esta fue una autoconvocatoria de mujeres, de disidencias, con ese mensaje de ni una menos, recordando que en el 2025 tuvimos 405 femicidios, mujeres trans, niñas, y en los primeros meses de este año, más de 150 mujeres también han sido asesinadas, ¿no? Así es que, pues, recordar esto, plantar que la comunidad es la que da respuestas. Así frente es. A las ausencias del Estado.
1: Y las organizaciones sociales también, porque bien menciona Sofía estas cifras, y habrán muchos casos, otros más, no son las mismas cifras que también tiene el gobierno, las autoridades, sino que son las organizaciones quienes realmente denuncian lo que está sucediendo en nuestro país.
0: Bueno, aquí un dato importante que me acaban de compartir, nosotros hemos estado visibilizando el caso de Omar Campoverde, preso político, Gaby Gallardo, entre otros, y él el día de ayer en la audiencia pues pudo dar su testimonio antes de ayer, en el que pues relataba violencia sexual, relataba la tortura, el maltrato, y resulta que hoy el tribunal ha negado el habeas corpus y ha dicho que no hay pruebas. La defensa va a presentar la apelación, nos acaban de pasar este dato, pero es impensable decir que en el la cárcel del Encuentro no hay tortura, no hay tratos crueles e inhumanos, no es el único testimonio. De hecho, el testimonio vivo son las personas que han salido en huesos, las personas que han muerto dentro de la cárcel y que han sido trasladadas otras recientemente a otros centros en huesos, en pellejo. Así es que, ¿cómo pueden decir ahí que no existe tortura, que no existen tratos crueles e inhumanos si ni siquiera hicieron las pericias en el momento en que fue denunciada esta agresión sexual que denunció Omar Campoverde?
1: Así es, y lamentablemente vemos vulneración de derechos por todo lado. Es la realidad que vivimos hoy por hoy en nuestro país, Sofía.
0: Seguimos con el siguiente tema y vamos a darle paso ya a nuestro invitado, que ha podido conectarse vía telefónica, así es que continuamos con el tema del día.

0: Ahora vamos a hablar sobre salud. Detrás de las cifras sobre el desabastecimiento de medicamentos hay historias de dolor, de incertidumbre y desesperación. Miles de pacientes con enfermedades catastróficas dependen de tratamientos permanentes para controlar sus padecimientos, aliviar su sufrimiento y en muchos casos incluso mantenerse con vida. Sin embargo, la falta de medicinas en el sistema de salud público ha interrumpido terapias indispensables, obligando a familias enteras a enfrentar una lucha diaria contra sus enfermedades, contra la burocracia también. Y hoy nos acompaña Jorge González, de 52 años, que conoce esta realidad de cerca, convive desde hace años con espondilitis anquilosante, artritis reumatoide y artritis psoriásica. Este dolor, este deterioro de su salud se agravaron tras quedarse sin la medicación que él necesita y desesperado, pues dejó su hogar en Zaruma y viajó hasta la capital en busca de ayuda. Y esta mañana queremos conversar con él para entender qué significa vivir con una enfermedad catastrófica en nuestro país, cuando los tratamientos se interrumpen, qué consecuencias tiene esta crisis para quienes dependen también del sistema público de salud. Jorge, muy buenos días, bienvenido a las Guarmis, por ahí también ya le escuchábamos, usted está en el hospital en este momento, y para que nos comente sobre su situación, cuando escuchamos esta falta de medicinas, falta de tratamientos, muchas veces quienes no padecemos esto no entendemos esa realidad que viven todos los días. ¿Qué significa realmente para usted quedarse sin sus tratamientos, sin sus medicinas en el día a día? ¿Cómo es? Buenos días, Jorge.
1: Muy buenos días, gracias por la oportunidad. Sí, realmente es algo tremendo la situación de los que sufrimos enfermedades catastróficas. Los doctores que me han valorado se han admirado de que la mayoría de ellos nunca ha visto estas tres enfermedades en una sola persona. En el hospital Carlos Andrade Marín me he tratado hace un año, donde me ayudaban con un medicamento que es el guselkumab, excelente. Se llaman tratamientos biológicos, ya que nos ayudan a los enfermos con estas enfermedades catastróficas, nos ayudan a bien, nos cambian en un 90% la vida, nos devuelven la esperanza de seguir adelante. Se nos hace muy dificultoso el momento que cuando uno llega al hospital dice se terminó el medicamento, y esperar un año, ver el deterioro personal, ver el deterioro tras nuestro, una familia sufriendo, es lamentablemente inhumano. El gobierno no tiene un poquito de empatía hacia nosotros. Somos cientos los enfermos, somos cientos las personas que necesitamos estos medicamentos. Y llegar a escuchar si acabó, tiene que esperar. Fue un año desesperante, fue un año que, si usted ve en los videos que he pasado, prácticamente mi piel se estaba pudriendo. Me vi en la obligación de hacer lo que hice, y gracias a Dios nuevamente estoy en el hospital. Me van a cambiar a otro biológico, ya que no quieren adquirirlo. No quieren, le digo, porque sé que hay el dinero, sé que el gobierno tiene la potestad de comprar el medicamento, y no lo hacen, que hay que esperar 6 meses más. Es imposible esperar. Para nosotros, los enfermos, es imposible esperar.
2: Estamos viendo precisamente esas imágenes. Usted se plantó frente a Carondelet. Hay un policía, entiendo, pues estuvo observando su presencia, pero ¿cómo fue además tomar esta decisión de dejar Zaruma y viajar hasta Quito en busca de esta ayuda médica, en busca de una respuesta, en este caso también de la presidencia? ¿Se ha recibido tal vez alguna respuesta? Usted estuvo ahí, no era invisible. La presidencia tiene incluso la posibilidad de acoger las denuncias ciudadanas. ¿Lo hicieron?
1: Sí, en ese caso, el momento que yo hice eso, imagínese los nervios, la desesperación. Créame que es una desesperación tremenda. Uno arrastra esos dolores. Y el policía que se acercó, un caballero, completamente un caballero, me dijo: señor, yo lo entiendo, queremos ver cómo se le puede ayudar. Yo le manifesté en ese momento: yo lo que necesito es la medicina. El coraje que uno siente, pegué el grito: señor presidente, su esposa en 8 meses sacó un título de licenciatura y un año esperando mi medicamento, pudriéndome en vida con los dolores tremendo. Fui atendido, fui muy bien atendido, no tengo por qué mentir ni nada. En ese momento me hicieron hacer un oficio hacia el señor presidente, indicándole mis dolencias y lo que yo necesitaba. Al rato llegaron otros policías indicando que la ambulancia me estaba esperando. Desde ese día, ya 25 días el día de hoy, estoy en el hospital, bien atendido, gracias a Dios me han secado las llagas, me han controlado los dolores, pero tengo que permanecer, estar aquí, y no se trata de eso, sino se trata de hacer mi vida cotidiana, de poder estar al lado de mis hijos. Tengo dos hijos menores de edad en mi casa esperándome, 25 días sin verlos. Claro, hago llamadas, videollamadas, pero no es lo mismo estando ahí. Esta situación yo no se la deseo a mi peor enemigo, dijo, y es duro, la situación del Ecuador es duro. El video que usted ve es de mi propiedad. Ese video lo hizo mi esposa. Uh-huh. Antes de eso salió otro video por las redes sociales y me informaron, un amigo me informó y estaba leyendo los comentarios, que es lamentable, qué dolor que la gente defienda algo indefendible. Mucha gente de aquí dice que yo vivo de esto, que hace 45 años he tenido un accidente, incluso me tratan de perro, que el policía ha sacado a pasear un perro. Empatía, Ecuador, por Dios, empatía.
0: Sí, parece que eso es lo que nos está faltando bastante, Jorge. Y sí, si bien es cierto, como usted menciona, ahora ya tiene su tratamiento, ya va a cumplir casi un mes con su tratamiento. También vemos ahí a la gente policial que lo ayudó, pero es que realmente eso debió ser desde el primer día de que usted debía recibir ese tratamiento, porque el trato debió ser así, siempre. Y lamentablemente tuvo que recurrir a estas instancias, tuvo que venir usted mismo, como bien menciona, con su dolor, a plantarse frente al Palacio de Carondelet, a pedir ayuda, porque ni siquiera estaba ahí tal vez tratando de buscar conflicto, sino que estaba pidiendo ayuda y exigiendo su derecho, que es a la salud, ¿no?
1: Traté de ofender a nadie en ningún momento. Es la desesperación, el dolor que el cuerpo siente. Lamentablemente le digo, lamentablemente mi enfermedad no es mortal, no me lleva a la muerte, pero me quita el 90% de mi ser, y uno como ser humano espera la muerte, no pasar esta situación. Habemos mucha gente que necesitamos. Le cuento, le hago un comentario, y no es política lo que hago, no, para nada. En el tiempo del presidente Correa, me suspendieron el medicamento durante un año por malos manejos de mi medicamento. En ese tiempo yo ocupaba un medicamento que se llama Infliximab. En mi dosis ocupaba en un valor económico de $5,000 cada dos meses. Se puede imaginar, y un año se perdió el medicamento. Tuve el gusto de poder hablar con el señor presidente. En un mes me pusieron el medicamento. Uh-huh. Con el señor Moreno nunca me faltó el medicamento. Sí se atrasaban, pero nunca faltó. Con el señor Lazo me faltó. A los compañeros de Loja, yo estaba con el tratamiento en Loja, faltó 6 meses el medicamento. Tuve el gusto. Oiga, le digo, tuve el gusto de también poderme acercar al presidente. Le entregué en sus propias manos un oficio pidiendo por 320 compañeros que necesitábamos los biológicos. Yo no sé, fue Dios, fue el hombre. A los 5 días me llamaron por teléfono: señor González, venga a recibir su medicamento en Loja. Pero en este gobierno, el señor presidente actual llegó a Zaruma, quise acercarme. Aparte de que no lo conozco en persona, creo que es pequeño, rodeado de militares, nunca se lo pudo ver, es imposible hablar con él. Y tuve que hacerlo, o sea, tuve que humillarme, ir a pedir misericordia, como que fuera un Dios, ir a pedirle misericordia para que me den el medicamento. Gracias a Dios estoy bien, gracias a Dios. Aquí en el hospital quiero agradecer, y permítame agradecer desde el personal de limpieza, las enfermeras, personal de comida, los doctores, son seres humanos muy gratos, nos reciben con un saludo muy bonito, nos hacen sentir muy bien. Yo que tengo prácticamente solo a mi angelito, que le digo a mi esposa, al lado mío, solo somos los dos, y se imagina que alguien nos reciba con ánimo, con gusto, nos saluden, se siente bonito. Yo agradezco al servicio del hospital.
2: Don Jorge, muchísimas gracias por contarnos su testimonio, ¿no? El mensaje está ahí para las autoridades, ¿no? Frente a la situación que están viviendo no solamente usted, sino cientos de pacientes que no saben si mañana van a poder continuar con sus tratamientos, ¿no? Ha sido una exigencia, los pacientes, las organizaciones han mandado también sus preocupaciones al gobierno por los cambios en la forma de la compra de los medicamentos, porque los procesos judiciales que se ganan no se cumplen, entre muchas otras cosas, y ahí está ahí ese llamado latente, pero sobre todo este llamado a sostener la humanidad. No se puede ser indiferente a situaciones y realidades como la suya. Nos acompañaba el día de hoy el señor Jorge González, un paciente que vive con enfermedades catastróficas y que hoy por hoy pues está exigiendo pues su derecho a tener sus tratamientos a tiempo, de forma oportuna, para que no tenga que llegar a esto, ¿no? De tener que, como él dice, pues poner su cuerpo a vista de todos para que pueda recibir los medicamentos que necesita.
3: Exigiendo su derecho a la salud, que es lo único que está pidiendo él y miles de pacientes más en nuestro país. Nosotros vamos a hacer una breve pausa, pero volvemos con más aquí en Las Guarmis.

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0: Y bueno, les contamos que los clásicos nunca pasan de moda, pero cuando se reinventan con identidad local, música en vivo, una propuesta pensada para toda la familia, cobran una nueva vida. Y este mes llega a los escenarios Caperucita en el Bosque Andino, esta aventura de teatro musical que transporta a niños y bueno, adultos y a todo el mundo a un lugar lleno de fantasía, humor y personajes inspirados en esta riqueza natural de nuestros bosques andinos. Esta obra, producida por el grupo de teatro La Cuarta, Cuarta Pared, busca no solo entretener, sino también promover valores como el amor por la naturaleza, la imaginación y la convivencia familiar. Para conocer más acerca de esta propuesta artística, ya nos acompaña en cabina Nelly Rosero, actriz de la obra. Nelly, bienvenida a este espacio de las Warmis. Y bueno, todos conocemos el tradicional cuento de la Caperucita Roja, pero ¿qué hace diferente a esta nueva versión ambientada en nuestros bosques andinos? Muy buenos días.
1: Buenos días con todos y con todas y muchísimas gracias por el espacio.
2: Tenemos a Caperucita Roja aquí.
1: Un poquito así, como temática viene hoy. Entonces, ¿qué hace de diferente esta obra? La hacemos y la tomamos y la apropiamos hacia nuestro contexto, ¿no? Siempre es lindo encontrarnos, como tú decías, con los clásicos, uh-huh. con estas historias que nos han acompañado toda la vida. Y además hacerlas nuestras. Uh-huh. Siempre es muy bonito vernos y sentirnos identificados con estas historias además. Y en esta ocasión, nuestro director Freddy Zamora la hizo en una adaptación al bosque andino, con uh-huh. esta temática que justamente hablaba la vicealcaldesa sobre el mantenimiento del bosque, de los páramos, de poder cuidarlos, ¿no? Entonces, va justamente por eso, porque el bosque andino, especialmente, bueno, el más cercano a nosotros es este de Quito, y está muy amenazado uh-huh. por incendios, por minería legal, ilegal, por ganadería también, y todo eso está siempre amenazando al ecosistema que está viviendo allí.
2: Uh-huh. ¿Y cómo insertan ahí la historia de la Caperucita?
1: Pues tenemos un bosque, tenemos una niña que tiene que llegar donde su abuelita y se atraviesa este páramo, este bosque, y encuentra unos personajes hermosos. Uh-huh. En este camino, Caperucita lo que tiene que hacer es ir encontrando su camino, su verdad, ir tomando decisiones sobre todo. Uh-huh. Y además conociendo cuáles son las diferentes realidades. Entonces tenemos un colibrí maravilloso que es muy representativo de nuestro bosque andino. Tenemos un oso de anteojos, tenemos un papagayo. Y ahí entra la parte bonita que muy pocos conocemos, que sí, hay lobos de páramo y hay lobos en el bosque andino.
2: Y que deben ser protegidos.
1: No
2: es un depredador.
1: Exactamente. Entonces es una historia muy bonita que además nos pone en otra posición uh-huh. con el lobo. El lobo está defendiendo su territorio, como uh-huh. todos nosotros también. Uh-huh. Entonces, tal vez de una u otra manera sí engaña, se porta mal con la Caperucita, pero a la final también está defendiendo lo que uh-huh. es suyo. Entonces, nos vamos a llevar una muy bonita experiencia, una muy bonita mañana. Y lo mejor de todo es que no se cruza con ningún partido del Mundial. Así que podemos ir al teatro. Así que estamos
2: ¿A qué hora? ¿A qué hora es?
1: Esto es, van a estar los domingos 14, que es este domingo, uh-huh. domingo 14, domingo 21, 28 y el 5 de julio. Todo esto es a las 11:30 de la mañana. Uh-huh. Yo ya me documenté bien. Los partidos comienzan a las 2 de la tarde, así que estamos Perfecto. Como justo.
0: Así es. Y bueno, ahora también coméntanos, esta obra es un musical, ¿no? Incluye teatro, incluye música. Aquí también consultarles el reto que fue esta puesta en escena. Además, porque asumo yo es como música propia, es inédita, porque bueno, en la Caperucita no habíamos conocido como un musical, que nos cuenten la historia a través de canciones. Pero entonces aquí la puesta en escena tuvo todo un reto.
1: Sí, todo un reto, principalmente porque solo uno de los actores es cantante. Es un maravilloso cantante, que es Juan Diego Villacrez. Pero el resto no somos cantantes. Entonces, algo que es muy bonito también en la actuación es que no canto yo, Nelly, sino que canta mi personaje. Entonces, uh-huh. mi personaje a veces desentona y a veces canta un poquito fuera de nota, pero pero sí ha sido un reto porque es preparación vocal, la respiración cambia, porque además sí hacemos unas pequeñas coreografías por ahí. Todo eso acompañado de la magia que tiene el teatro, que es de vivir en ese momento, que las luces, que la canción, que la interacción con el público, que también es importante. Y son eventos que en el teatro ocurren una sola vez en la vida.
2: Uh-huh. Está pensada pues para que los niños, niñas, pues disfruten, pero también las familias, ¿no? Que les permitan dialogar a los padres, madres, abuelos que van a disfrutar esta historia, ¿no? ¿Qué esperan que se lleve la gente que asiste? Las reacciones que esperan ver, no solo de los niños, sino también de los adultos.
1: Bueno, yo afortunadamente, tengo una familia que también vive un poco del ámbito artístico. Uh-huh. Entonces, algo muy bonito que hemos encontrado en el teatro es que el teatro no solo se vive en esa hora, hora y media que estamos dentro, uh-huh, sino que además lo compartimos. Esto, al ser una obra familiar, podemos ir con mamá, con papá, con el abuelito, con la tía, con la hermana, y después se comenta en casa. Después cada uno se lleva una experiencia y esa interacción después se va convirtiendo como en tema de conversación, uh-huh, en qué encontré yo, qué me llevé que hay que llevarse bien, me llevé que hay que cuidar la naturaleza, me llevé que no sabía que había lobos en el Paramandino, no sabía que los colibríes son tan presumidos, qué sé yo. O sea, son experiencias muy bonitas que trascienden el momento de estar en el teatro. Entonces esperamos que se deben no solo un momento muy mágico, sino también una experiencia que nos llena de esperanza, sobre, uh-huh, todo en estos momentos tan difíciles, tan complicados que estamos viviendo. Siempre es importante llevarnos esta esperanza y sobre todo direccionado a la comunidad, uh-huh, a creer en comunidad, a crear en comunidad, uh-huh, para poder salir de ahí, para poder tener esa esperanza que ahorita nos hace muchísima falta.
0: Y bueno, Nelly, para finalizar, ya nos mencionaste las fechas, coméntanos dónde pueden adquirir las entradas, en qué lugar se va a llevar a cabo Caperucita Llega al Bosque Andino, para que quienes nos escuchan puedan acudir, y también en las redes sociales.
1: Bueno, nosotros estamos en redes sociales como La Cuarta Pared, somos el grupo de teatro La Cuarta Pared. Caperucita en el Bosque Andino llega al Patio de Comedias, uh-huh, que está ubicado en la 18 de septiembre y 9 de octubre. Entonces llegamos al Patio de Comedia los domingos, 14, 21, 28 de junio y el 5 de julio. Y las entradas tienen un costo de $8 en taquilla, pero tenemos preventas al siguiente número que les voy a dar, que es el 098-729-4994. Uh-huh. Que tenemos preventas a un valor de $6.
2: Perfecto.
1: Para que puedan ir en toda la familia. Solo les voy a repetir el número.
2: Que planifiquen.
1: Sí, para que vayan. Van a ver la obra, van a almorzar y enseguida van a ver
2: el partido.
1: Entonces al 098-729-4994. Entonces, Caperucita en el Bosque Andino, en el Patio de Comedias, los domingos a las 11:30 de la mañana.
2: Muy bien, gracias a Nelly Rosero, actriz de esta obra que nos acompañaba el día de hoy, y pues nos hacía esta invitación. Va a estar buenísimo. Caperucita Llega al Bosque Andino, con música, magia y mucha diversión familiar.
0: Así es, y bueno, ahora les contamos también más agua para el campo, mejores condiciones para la producción agrícola, esto en Cayambe. Avanzan los trabajos de mejoramiento del canal de riego que fortalece la actividad de cientos de familias agricultoras y también garantiza el abastecimiento hídrico en esta zona.
2: Así es.
0: Tenemos más información en el siguiente reporte.
3: La prefectura de Pichincha entregó el mejoramiento del canal de riego Raso Chupa Chahuarpungo, ubicado en la parroquia Juan Montalvo, Cantón Cayambe. La obra fue inaugurada por la prefecta Paola Pavón y el viceprefecto Alex Tonelo, como parte de las acciones orientadas a fortalecer el acceso al agua de riego en las zonas rurales de la provincia. El proyecto comprende la intervención de 1,24 kilómetros de infraestructura hídrica y fue ejecutado bajo la modalidad de cogestión, mediante el trabajo conjunto entre la prefectura de Pichincha y la Junta de Riego Rosa Chupa Chahuarpungo. La inversión total superó los $222,000, recursos destinados a optimizar la conducción y distribución del agua para las actividades productivas del sector. Según las autoridades provinciales, la obra permitirá mejorar las condiciones de riego y garantizar un uso más eficiente del recurso hídrico. Con esta intervención, se beneficiará a 1.200 hectáreas de cultivos y áreas destinadas a la ganadería, impulsando la producción local y fortaleciendo la economía de cientos de familias dedicadas a las actividades agropecuarias en la zona norte de Pichincha. Reportó para Las Guarmis, Gabriela Cruz.
2: Son las 10:22, amigos. Antes de finalizar nuestro programa, queremos contarles un poquito de lo que se vivió el día de ayer. La música y el talento local fueron los grandes protagonistas de la noche durante la segunda gala de Canta Pichincha, un concurso impulsado para descubrir, para visibilizar y fortalecer las voces de nuestra provincia.
0: Sí, bueno, es un ambiente cargado de emoción, de estos nervios de los participantes, la expectativa, y bueno, se subieron al escenario para demostrar su capacidad interpretativa, también buscar un lugar en la siguiente etapa de la competencia, que ya son semifinales.
2: Así
0: es. Bueno, a lo largo de esta jornada, el público acompañó cada presentación con aplausos, muestras de apoyo, el jurado también evaluó el desempeño de los concursantes, y esta gala dejó momentos de gran intensidad artística, confirmó también el alto nivel del talento que existe en los distintos cantones de Pichincha, pero aquí también hay que decirlo, tenemos participantes de otros rincones de nuestro país, desde Orellana también nos han visitado, y bueno, es maravilloso también verles a los artistas de ahí y escuchar al jurado, que estuvo bien difícil.
2: Estuvo fuerte, me contaron. Yo no pude ir anoche, bueno, yo estuve en la cobertura de la marcha, pero estuvo muy bonito ver la gente bailar, se anunciaron además ya los primeros clasificados a la semifinal, ¿no? Cuéntanos un poquito sobre quiénes fueron.
0: Sí, bueno, esta ya fue la segunda gala, aquí tuvimos tres clasificados a la semifinal, fue Carlos Castro, Cristina Figueroa y Sandra Jaramillo, ellos ya aseguraron su pase en la semifinal, y hay que decirlo, ¿no? Ellos vienen de una clasificación de más de 40 personas, llegaron a los 20 y ahora ya están formando parte de esta semifinal de 6, ya también tenemos tres que clasificaron la semana pasada, y bueno, ya se suman estos 6 a la semifinal directo y ya después a la final, mi Sofía.
2: Así es, está la próxima semana, 17 de junio, va a ser la gala de la semifinal, ¿no es cierto?
0: Así es.
2: Y luego el 24 de junio, la gran final en Casa del Marqués. Ahí, pues, ustedes, queridos amigos, amigas, van a poder acompañarnos en estas jornadas tan bonitas para disfrutar de música nacional, de música de nuestro país. Así es que, pues, lo que queremos es fortalecer nuestra cultura, ¿no? Uh-huh. A las 18 horas empiezan las galas en la García Moreno y Olmedo, ahí queda Casa del Marqués. Vamos a escuchar las voces de los finalistas de esta semana, por favor. Tenemos unos cortecitos pequeñitos, porque ya saben que además en las transmisiones pues no se puede poner mucha música, pero sí queremos escuchar esas voces. ¿Qué tal si empezamos con Carlos Castro, que también fue uno de los clasificados para esta semifinal?
0: Escuchamos a Carlitos.

0: esperando.
1: Pues qué bonito escuchar, ¿no? Y además él venía de Napo, ¿no?
0: Sí, de Orellana. Coca nos mencionaba que estaba sin barra, venía solito, pero bueno, ahí nosotros le animamos como evento del público y se emocionó porque tenía un timbre de voz muy similar a nuestro querido Julio Jaramillo y pues la gente se emocionó muchísimo y esto ya le aseguró su pase a la semifinal.
1: Vamos a escuchar ahora a Cristina Figueroa, otra de las semifinalistas.

0: Bueno, ahí estaba un poquito nada más de lo que podemos transmitirles, pero les recomendamos que vayan. La gala de la semifinal va a estar realmente
1: hermosa.
0: Aparte
1: que tenemos unos jurados maravillosos. Uh-huh. Ayer nos acompañaron Willy Tamayo, también estuvo Mauricio Núñez de los Hermanos Núñez y Paola Aranda desde Loja. Muy buenos jurados. En las anteriores galas también hemos tenido jurados maravillosos, así que les invitamos también para que se sumen a nuestro Canta Pichincha todos los miércoles de este mes a partir de las 18 horas en Casa del Marqués, en el Centro Histórico de Quito, muy cerquita del Cadizán, para que tengan ahí una idea de ubicación.
0: Para que puedan parquearse.
1: También, además. También, si llegan con tiempo, no hay ningún problema, ya lo hemos comprobado también, y que se animen también a participar con nosotros en este Canta Pichincha, y que sin duda son espacios que buscan fomentar nuestra cultura, nuestra identidad, y también rescatar nuestra música ecuatoriana, que a veces está un poquito olvidada.
0: Así es, bueno, ya nosotros nos despedimos porque nos pasamos 5 minutos, mil disculpas, viene Licenia Espinel con las noticias y nosotros mañana regresamos a las 9:00. Luego viene el Quique Show.
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0: Buenos días, bienvenidos a la información de la hora en Punto Pi. Les saluda Licenia Espinel. En medio de una evidente tensión se desarrolló la sesión virtual del Pleno del Consejo Nacional Electoral la mañana de este jueves 11 de junio de 2026, en la que hubo acusaciones y cruces de palabras entre consejeros y vocales suplentes. La controversia surgió en medio de versiones sobre una posible remoción de Diana Tamaín de la presidencia del CNE, escenario que podría definirse durante otra sesión presencial convocada para esta mañana a las 11 horas. La expectativa se concentra en el único punto del orden del día de esa reunión, el análisis de la competencia de quien ejerce la representación administrativa, legal y extrajudicial del Consejo Nacional Electoral. En los pasillos de la institución circulan versiones de que el consejero José Cabrera buscaría asumir la presidencia luego de que durante la sesión virtual respaldara a la consejera Elena Nájera en un intercambio verbal con el vocal suplente José Merino, quien anticipó la posibilidad de que exista un cambio en la presidencia del Consejo Nacional Electoral. Escuchemos.
1: Lo que está en juego aquí es la estabilidad institucional del Consejo Nacional Electoral en pleno proceso electoral. Y cada uno de quienes impulsen esta decisión tendrá que responder ante su propia conciencia, si es que la tienen, y ante el país. Porque hay momentos en los que uno demuestra quién es realmente. Momentos en los que se decide cuidar la institución o servirse de ella. Entre defender la estabilidad o provocar incertidumbre. Entre actuar por principios o actuar por intereses.
0: En medio de esta tensión, durante la sesión realizada esta mañana, el Pleno del CNE negó una propuesta para declarar el Día Nacional de la Oración en Ecuador y aprobó el proceso de recepción de postulaciones, verificación y requisitos y calificación de candidatos al Consejo de Participación Ciudadana y Control Social. Las postulaciones se presentarán en la Secretaría General del CNE, en las secretarías de las delegaciones provinciales electorales o en las oficinas consulares de Ecuador en el exterior desde el 12 hasta el 25 de junio, desde las 8:30 hasta las 18 horas. Sin embargo, el debate se centró en las advertencias realizadas por Merino, quien alertó sobre una presunta maniobra para cambiar a las autoridades del organismo en plena etapa preparatoria de las elecciones seccionales anticipadas.
2: La noticia de Pichincha.
0: La prefectura de Pichincha llega con su feria. Pichincha saluda a Quitumbi al sur de Quito este viernes 12 de junio de 2026. Allí las familias podrán acceder a los servicios de medicina general, salud sexual y reproductiva, odontología y optometría, así como ginecobstetricia y toma de glucosa. La cita es a partir de las 9 horas en el barrio Valle del Sur, en la iglesia San José.
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0: En la información internacional les contamos que policías antimotines chocaron en la capital política de Bolivia con manifestantes que exigen la renuncia del presidente. La agencia AFP con los detalles.
3: Es en La Paz entre manifestantes y policías antimotines. Los huelguistas, principalmente obreros, campesinos, mineros, transportistas y maestros que exigen la renuncia del presidente boliviano Rodrigo Paz, tumbaron contenedores de basura y prendieron fuego a montículos de desperdicios para armar barricadas en las cercanías del Palacio de Gobierno. Los efectivos policiales los dispersaron con gases lacrimógenos, mientras los movilizados les arrojaban piedras y cartuchos de dinamita de bajo poder. Los manifestantes rechazan las propuestas de reformas de Paz, quien puso fin a 20 años de gobiernos socialistas liderados por Evo Morales y Luis Arce, y la falta de resultados para salir de la peor crisis económica del país en 4 décadas.
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0: 10 de la mañana con 33 minutos, 10 con 33 minutos. Ya me acompaña Juan Carlos Cabezas con la nota cultural. Hoy, ¿qué nos cuentas, Juanca? Buenos días.
4: Algo muy puntual, y porque hasta el 14 de junio estará abierta la postulación para una nueva edición del Premio Nacional Eugenio Espejo. Para este año, el proceso de recepción de expedientes ha sido coordinado por el Viceministerio de Cultura, pero a través del Ministerio de Educación, Cultura y Deporte. Esto fruto de la fusión, ¿no es cierto? La cartera desarrolló un ambiente digital para explicar los detalles de la convocatoria, cuyos resultados se conocerán a finales de julio. La premiación, en cambio, será el próximo 9 de agosto en el llamado Día de la Cultura. El premio, para personas naturales como en ediciones anteriores, será la entrega de una medalla, diploma y $10,000 y una pensión vitalicia mensual fijada en 5 salarios básicos. En caso de fallecimiento del galardonado, el monto se entregará a su cónyuge. Los ganadores de años anteriores, al parecer, ya se están actualizando sus pagos, sin embargo, le siguen pagando con cálculos realizados durante el gobierno de Lenín Moreno.
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0: 10 de la mañana con 35 minutos. Javier Ojeda con información deportiva.
5: Arrancan las emociones de la Copa Mundial de la FIFA 2026 en Norteamérica, así que preste mucha atención porque a las 14 horas el equipo mexicano tendrá que enfrentarse a Sudáfrica en un duelo válido por el Grupo A. Hoy tendremos nada más dos encuentros a las 21 horas. Corea del Sur se medirá a República Checa. Este duelo se disputará en el Estadio Akron de Guadalajara. Mientras que el partido inaugural se disputará en el histórico Estadio Azteca de la Ciudad de México. 87 mil personas vibrarán entonces este inicio de la máxima de fútbol a nivel mundial. Reportó para Punto Pi, Javier Ojeda.
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perdón, me estaba quedando dormido como Donald Trump. Pero, ah, y como Biden también, ¿no? Pero Biden no se quedaba dormido. Biden lo que le pasaba es que se confundía. Y Donald Trump, en cambio, no se confunde. Donald Trump tiene clarísimo que el único trabajo que tiene es confundirnos a todos. ¿Por qué estamos hablando de Donald Trump? Gracias por sintonizarnos, mejor. Gracias por estar del otro lado, en 95.3 FM, 94.5 al noroccidente de la provincia. Y, por supuesto, en las redes sociales oficiales de Radio Pichincha, la Radio de la Pichi Radio, en Facebook, X, YouTube, Radio Pichincha Multimedia, radiopichincha.com. En el Telegram también, ahí también conversamos bastante, compañeros. Hoy es un día muy especial, empieza la Copa. Y viajan para que cambiemos de tema. O quizás para que no hablemos de Mónica Silva o de Progen. Viajan para el partido del domingo. Se inventan agendas internacionales para viajar por placer, por miedo. O quizás para desviar nuestra atención. No sé si se fijaron que el Jacobo García puso un post ayer en X que decía algo como que está muerto de miedo. Así como quizás nosotros estamos equivocados en temerle tanto, él está con miedo. Está con miedo. Está con miedo del escándalo de Progen, está con miedo que se le caigan sus comodines del CNE, por ejemplo, está con miedo de que las calles se calienten, está con miedo de la revocatoria, está con miedo de, por ejemplo, haber tenido que reducir su gabinete a una expresión bastante mínima, con cada vez menos gente de confianza. Yo lo había visto distinto, yo lo había visto como, sí, parte de el austericidio. Pero hoy me di cuenta que también tiene algo de miedo. Tiene algo de miedo. Está deshaciéndose de algunas fichas, ya no confía tanto en tanta gente. Entonces sí hay un poco de eso también, ¿no? Y yo les quería preguntar, ¿te gustan sus automóviles de gama muy alta y sin placas? ¿Te encanta, por ejemplo, que la pareja presidencial gaste miles de dólares en gafas, carteras, zapatos de plataforma o skincare coreano? ¿Por qué te quejarías ahora entonces de que se vaya a disfrutar con fondos públicos y avión presidencial socialista, propiedad de todos nosotros, del quinto mundial de nuestra selección? Oh, oh, oh, ahí sí entra la canción. Y no es que sepamos que se va al fútbol, pero es bastante obvio. Hay la foto, por ejemplo, de Irene Vélez. Supongo que la renuncia abrupta de Olsen a la Asamblea tampoco es coincidencia. En resumidas cuentas, el gobierno se traslada a tierras estadounidenses, señores. Pero lo que no entiendo es por qué se enojan si Noboa se va. De todos modos, acá no estaba haciendo ni un carajo. Es igual que esté aquí, esté allá. Tenemos la convocatoria, me acaba de informar nuestro entrenador en jefe, Esteban Bustamante, nuestra asistente técnica, Steffi Martínez, que tenemos lista la nómina. Vamos a ir viendo los cromos. Para los que no nos siguen, estos son los jugadores convocados al Mundial por el profesor Roberto Luque. Roberto Luque es el entrenador de la selección. Y estos son los nombres en el arco. Daniel Noboa, presidente de Ecuador. Club. Noboa Trading. Daniel Noboa nos estará representando en el arco tricolor. Seguimos con la nómina, por favor, compañeros. Vamos, estamos llenando el álbum de los cromos. Este cromo es un jugador polifuncional que puede jugar donde lo pongan, ¿no? Julio José Neira es un jugador realmente explosivo que no tiene una ubicación concreta en la cancha y al mismo tiempo está en todas partes. Gran cromo, es uno de los defensas. Aquí ya empezamos con la creatividad, ¿no? El medio campo, todos los jugadores convocados al Mundial.

0: de Ecuador. También está el expresidente de la función legislativa, Nils Olsen, un jugador que, si bien está más preocupado de cómo se ve que lo que realmente puede hacer por el equipo, pues es un jugador importante, sobre todo importante al momento de las sesiones fotográficas, al momento de alguna campaña publicitaria, y eso es pura publicidad, marketing. Es nuestro jugador emblema, digamos. Ahí lo ponemos en las fotos, ahí lo ponemos en la portada, ahí lo ponemos en la... Y en la cancha no sirve de mucho. Seguimos con la nómina. Ahí aparece Irene Vélez, que es una de las principales jugadoras de esta selección. Ella está encargada de que las diferentes líneas, la defensa, el ataque, estén bien comunicados, ¿no? Que haya buena comunicación en el equipo, porque eso es importantísimo. Irene además destaca por su cuidado facial con productos de Corea, que eso no podemos olvidarlo. Y también sus vocerías súper que ocasionales, ¿no? Ella hace de vocera una vez cada 30 meses o dos veces cada 30 meses. Ese es aproximadamente su aporte para el juego de Ecuador. Seguimos con la nómina, compañero. ¿Quién más está en la lista de ecuatorianos viajando al Mundial? Sabes que son jugadores que o ya está claro que van al Mundial, o ya se fueron al Mundial, o jugadores que en algún momento nos han dado pistas de que van a estar en la Copa del Mundo. Siguiente cromo, por favor. Compañero, siguiente cromo, por favor. Ya. Diana Tamaín también. Me pasaron hoy un mensaje. Esto es chisme, puro chisme. Va a renunciar antes de la sesión de hoy. Esto estaría sucediendo con esta señora que en realidad cumple un papel primordial, porque ella es la que ayuda al momento de contar los goles. Entonces ella cuenta los goles como si fueran yucas, ¿no? Le mete unos golazos al Ecuador y es un poco más bien una ficha contraproducente, porque se termina reflejando en el marcador contrario, ¿no? Son autogoles democráticos. Es una goleadora nata, capa para un arreglo de partido, o sea, para digamos ponerse de acuerdo dónde vamos a jugar, a qué hora, con qué clima, ¿no? Es una genia total. Ella manipula todo lo que haya que manipular con tal de que las cosas salgan como el arquero y el equipo necesita. Seguimos con la nómina, vamos con el siguiente cromo. Este señor también fue visto en el aeropuerto. Este sí es especulación, ¿no? Es un jugador que ya en la práctica como tal no sirve de casi nada, pero fue visto en el aeropuerto, entonces eso lo posiciona como uno de los sospechosos a ser convocado para esta selección ecuatoriana de fútbol que viaja al Mundial de Estados Unidos, por supuesto, como no podía ser de otra manera. Hay también, ya no queda más, ¿no? A una más o ya se acabaron. A una más. Diana Jácome, ella sí llega de sorpresa, ella llega de un equipo extranjero, ella normalmente se cambia de equipo, entonces ahorita no sé para qué equipo está jugando, creo que ella ni siquiera sabe tampoco para qué equipo juega, ella utiliza camisetas variadas, ¿no? A veces está de un color, a veces está de otro, a veces incluso tiene problemas con el desodorante. No quería decirlo, pero a veces pasa eso. Y ella, sobre todo, es la voz de mando en el equipo, ¿no? Cuando algo pasa, algo sale mal, grita, organiza a todos, se cancela la sesión. Y ahí ese momento se acaba el entrenamiento. Diana Jácome lleva la voz cantante. Es una de las jugadoras destacadas de este equipo. Aunque me dicen que el profesor no le tiene ya la confianza. Está un poquito venida menos la relación entre Diana y el profesor. Volviendo al tema de la OT. Ah, sí, el entrenador es Donald Trump. Volviendo al tema de la confianza y de las Dianas. Atamaín dice que... A ver, este chisme. Ya llegó nuestro invitado. Venga nomás para empezar. Llegó nuestro invitado, por favor, hágale pasar, no me importa, que se cruce por las cámaras. Ven y crúzate por las cámaras. Dice, que el chisme, ¿no? Por favor, no vayan a tomar esto como información veraz. Yo no soy Carlos Vera. No vayan, por favor, a tomar esto como información contrastada. Yo no soy Janedi Nostroza. Pero me pasaron el chisme de que hay muchos de sus colaboradores, personas allegadas a la presidenta del Consejo Nacional Electoral, que han empezado ayer ya a renunciar y que habrían empezado a recoger sus cuatro trapos, meterlos en una cajita de cartón y retirarse por la sombrita. Ese es el chisme. Habrá que estar pendientes del CNE, porque claro, estas personas también me parece que van a querer que no quede huella como la canción. Entonces habrá que fijarse qué llevan en esas cajas, y para eso le vamos a solicitar a la seguridad del Consejo Nacional Electoral que por favor se pegue una cacheada, como si fuera jugador de Senegal llegando a Estados Unidos, y les revisen hasta el mismísimo calzonario. Pero creemos que eso no va a pasar. Y bueno, nos acompaña el asambleísta Luis Fernando Molina. Pues sí, voy a empezar, porque si no después tengo una entrevista a las 10:40 que no voy a poder hacer. Por eso le dije que venga antes. Aquí, ¿quién hace aquí lo que le da la gana? Este señor me está imponiendo la agenda. Parece Fausto Jarrín. Verás, te voy a decir, el Fausto Jarrín de Radio Pichincha. Él gobierna, yo solamente sigo sus órdenes. Antes del asambleísta que nos visita, me acompaña Aladino Ramón de Santo Remedio, que está con nosotros.
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0: Mientras saca sus sus equipos, Aladino, para curar todos los males habidos y por haber, ¿cómo curamos, Aladino, por ejemplo, una decepción turística? O sea, me quería ir de viaje y estoy enfermo porque no me llevaron. Hay compañeros disfrazados de mexicano, ¿por qué? Y hay una chica colombiana también. La chica colombiana es de recursos humanos. ¿En serio? ¿Eres colombiana? Yo sí decía que tu nombre era como un poco no tan ecuatoriano. Pero no, ha sido colombiana. Mira tú. ¿Y tú, Javier Ojeda, qué tienes de mexicano?
1: ¿Qué haces ahí?
0: De Chapultepec. Ok. Los compañeros están ahí. La mayoría de Ecuador, pero sí hay también una chica de James Rodríguez y un chapultepequiano. Aladino, ¿cómo estamos? ¿Todo bien?
1: Todo bonito, como siempre, pues colaborando con las personas en sus enfermedades, en ayudarles a tener buena salud.
0: Oye, ¿cuáles son las dolencias que más se repiten en la gente que te visita ahí en Santo Remedio, las oficinas?
1: Diabetes. La diabetes es una de los principales. Y de ahí sí van dolores musculares, todo, es piernas, brazos, que el rotador de acá arriba,
0: manguito.
1: Manguito rotador, que no pueden hacerla, coger las manos. Y esas cosas son más. Y de ahí las demás cosas, pues, como digo, tiroides, gastritis, siempre la gastritis. Y son cosas tan fáciles de curar. La gastritis, por ejemplo, en menos de 8 días ya está sano la gastritis. Otras se pasan hasta años buscando un remedio. Si todo lo que tenemos, por ejemplo, yo siempre estaba pensando en que las enfermedades llegan porque en el ambiente están los hongos, las bacterias, los virus, y esos vienen, aterrizan en nuestro cuerpo, en nuestras partes húmedas, por decir, las fosas nasales, la boca, las axilas, los pies, las partes íntimas. Ahí anidan esas cosas. Y penetran en nuestro cuerpo y comienzan a dañar nuestros órganos. Y si no curamos a tiempo, pues ellos se aprovechan y crecen a una velocidad, pero única. Y para eso, pues, como digo, pues se ha hecho Santo Remedio. ¿Por qué deben curar con Santo Remedio? Porque está hecho con plantas, con las mejores plantas que Dios puso en este mundo. Tiene 20 clases de plantas que están, pues, listas a luchar contra sus enfermedades. Primeramente porque limpian la sangre. Eso es una cosa fundamental. Si no limpiamos nuestra sangre, no podremos curar ninguna enfermedad. Y al limpiar nuestra sangre, pues ya las defensas se ponen tan fuertes y tienen que expulsar toda enfermedad de todos nuestros órganos, porque ahí están nuestras defensas. Al rato que nuestras defensas también, nos vamos a poner bien. Tomando este Santo Remedio, por ejemplo, dependiendo de la gravedad que tenga la enfermedad que tiene el paciente, debe tomar una o dos veces o tres veces al día, frotar igual en las partes que tiene dolores, por ejemplo, la espalda, las piernas o el vientre, igual dependiendo de la gravedad que tenga. Tiene que frotar igual dos o tres veces al día, dependiendo, como le digo. Por eso es bueno que tienen que llegar a Guápulo para poder conversar. Por eso que no puedo dejar en ninguna parte, en ningún centro naturista, porque lo van y solo lo van a vender, no le van a hacerle bien como tiene que hacer para que se cure. El asunto no es cuestión de vender. Este es un servicio a las personas, que quiero que todos estén bien, que se curen. No que me den los $20 o los $15 y nada más. Mi ganancia es cuando regresan y dicen, ya estoy mejorando. Ya solo creo que seguramente me falta uno o dos frascos más. Porque cuando se toma esto le da una energía maravillosa. Pero es en serio. Las personas que toman esto sienten una energía. Terminaron el día cansados. Si llegaron a la casa, se toman una copa. Bueno, dicen, deme una tarea, pero que sea más fuerte, porque ya se llenan de energía. Y está como, la energía es para todo. Si no tenemos energía, pues ya somos un estorbo. Si con energía, sí podemos hacer lo que sea, comer, sentarnos, caminar, para todo lo que quieran. Hasta para conversar con una buena energía, porque si llegamos malagañantes, no. ¿Para qué? Si vamos a transmitir eso, vamos a pasar esas malas energías que tenemos. Pero si tomamos Santo Remedio, llegamos con una buena energía de por sí, sonriendo, siempre, como digo, mis clientes siempre tienen que salir sonriendo, porque digo, no, se me olviden de sonreír, porque los problemas se arreglan más rápido cuando usted sonríe, porque si no sonríe, si se pone bravo, se van a agravar los problemas, su salud también se puede dañar. Pues qué lindo, pues igual les digo, siempre les gusta decir, vean, cuando tengan problemas así, también oren, aprendan a orar, pero aprendan a orar bien, por Dios, aprendan, hay maravillas de oraciones que se puede, que se reza lindo, Padre nuestro que estás en los cielos, y tantas cosas, pero la gente quiere que apenas acabe el Padre nuestro, dice, a ver, ¿qué fue? No, pero tiene que rezar con el corazón, con esto, y no solo pedir para uno, porque pedir para uno no es chiste. Yo bien, y los demás no importa cómo estés. Hay que pedir para todo, para el mundo. Es fácil, como Dios, nuestra cabeza es maravillosa, tenemos para hacer maravillas con nuestro cerebro. Si se une a todo el mundo, a todas las almas, a todos, y vamos a rezar todos por el mundo, porque necesitamos que el mundo esté bien para que nosotros estemos bien. Claro que a lo mejor no vamos a poder hacer, pero tenemos las intenciones, por lo menos, de hacerlo. Que es tan importante.
0: No, esa charla motivacional que usted da, entonces, es como las instrucciones personalizadas a cada usuario, a cada cliente de Santo Remedio, y aparte viene incluido sonrisas y la actitud positiva.
1: Tiene que ser así.
0: Porque si no, ¿cómo? Nada te cura.
1: No, con mala actitud. No, porque claro, pues si tiene una mala actitud, me curará. ¿Con cuántos me curaré? No puede ser. Lleguen, pero con ganas. Y bueno, pues ya con la charla, bueno, a veces ya se van curando, ya solo con la charla, que es la sonrisa, que es la oración, que hay que perdonar. El perdón es tan maravilloso que no le beneficiamos al que le perdonamos. A nosotros nos quitamos esa carga fea que tenemos.
0: Igual que el odio nos perjudica a los que odiamos.
1: Es estúpido odiar. No, entonces hagamos simples, las cosas son simples. Vivamos la vida tan bonita. La vida es dura, pero es linda. Linda, le juro que es linda.
0: Es jodida, ¿no?
1: Sí, es jodida, de que jode, jode. Pero ahí te quiere probar tu paciencia. Ahí dice, ahí te quiero ver, dice la vida. Ahí te quiero ver tu paciencia. Y por eso es que cuando se ora, igual hay que pedir que nos regale paciencia, que nos regale sabiduría, cosas buenas, no pidamos tonterías, pidamos algo que nos va a servir para todos y para... Eso es lo importante de vivir la vida, vivir el día a día sin que queramos tener mucho más de lo que tenemos. Si con lo que tenemos podemos vivir tranquilamente, ¿para qué? ¿Para qué nos queremos llenarnos más? Para hacernos de ganar un daño. Porque cuando más tiene, más daño se hace la gente. Ya no es igual a los demás. Los demás son longos, toditos somos abajo. Entonces lo importante es que lo vivamos bien.
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0: No falla. 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
1: Actualizamos la información en Punto Pi. Como parte de la investigación previa iniciada por la muerte de la activista Mónica Silva, la Fiscalía General del Estado informó que solicitó cooperación internacional para incorporar peritos extranjeros que aporten criterios técnicos especializados a las diligencias que se desarrollen dentro de la causa. Según la instrucción, el objetivo es fortalecer la recopilación de elementos que permitan esclarecer las circunstancias del fallecimiento de la activista. Silva, de origen polaco y residente en Ecuador desde hace varios años, fue encontrada sin vida el 8 de junio pasado en su vivienda ubicada en Montañita, provincia de Santa Elena. Tras conocerse el hecho, la Fiscalía abrió una investigación previa de oficio y junto con la Policía Nacional inició las primeras pericias, levantamiento de indicios y exámenes forenses para determinar qué ocurrió. Según el medio La Defensa, la autopsia preliminar identificó un golpe en la cabeza premortem. Las autoridades habrían omitido este detalle. Además, la pareja de Mónica desmintió al ministro del Interior, John Reinberg, sobre el supuesto mensaje de despedida y aseguró que solo se trató de un saludo. Mónica Silva intentó salir del Ecuador junto con sus hijas, con apoyo de la Embajada y la Unión Europea, pero el viaje no se concretó por la falta de autorización del padre de las menores. Las niñas permanecerán en Ecuador bajo medidas de protección mientras continúan las investigaciones. El próximo 12 de junio llegará desde Polonia la madre de Mónica Silva, en medio de la incertidumbre sobre el futuro de las pequeñas y las decisiones relacionadas con los restos de su hija.
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1: Continuamos con información de la provincia de Pichincha con Marco Criollo.
2: Las familias interesadas en acceder a un cupo en las unidades educativas municipales de Quito podrán inscribirse desde el lunes 15 hasta el miércoles 17 de junio de 2026 como parte del proceso de admisión para el año lectivo 2026-2027. El municipio de Quito anunció la apertura de 1.409 cupos para distintos niveles educativos administrados por la Secretaría de Educación, Recreación y Deporte. ¿Para qué niveles hay cupos en esta convocatoria? Se ofertarán plazas para educación inicial en la Unidad Educativa Municipal Bicentenario, primero de Educación General Básica, octavo de Educación General Básica y primero de Bachillerato. Según la Secretaría de Educación, la asignación de cupos se realizará mediante un sorteo público, con el objetivo de garantizar transparencia e igualdad de oportunidades. Ahora, ¿cómo inscribirse en este sorteo de cupos municipales? El proceso de inscripción será completamente en línea. Los representantes deberán registrar la información requerida a través del portal de la Secretaría de Educación, Recreación y Deporte. educacion.quito.gov.es. Repito, educacion.quito.gov.es. Informó para Punto Pi, Marco Criollo.
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1: Finalizamos el Punto Pi con la nota cultural de Juan Carlos Cabezas.
3: Eugenio Espejo para Personas Naturales en 2026 será, como en ediciones anteriores, la entrega de una medalla, un diploma, $10,000 y una pensión vitalicia mensual fijada en 5 salarios básicos unificados para el trabajador general. En caso de fallecimiento del galardonado, el monto se debe entregar a su cónyuge. En la actualidad, el sistema digital rechaza a los candidatos que no logren acreditar formalmente 25 años de experiencia sostenida en su área. Para Punto Pi, Juan Carlos Cabezas.
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0: Ya estamos de regreso, gracias por seguir en sintonía, gracias por estar del otro lado, gracias por tolerar la parrilla de Radio Pichincha. Usted que nos oye todo, toditico el día, pero no sabe cómo nos vemos, nos puede encontrar para que después, cuando nos veamos en la calle, nos pueda saludar en YouTube, Facebook y X, donde también está en este momento ya con nosotros el asambleísta Luis Molina. ¿Cómo te dicen en la casa? ¿Luis, Lucho, Luis Fernando, mijito deje, no tope caca? ¿Cómo te dicen?
1: Luis Fernando.
0: Ah, ya, yeah, Luis Fernando. Luis Fernando, empecemos con temas de coyuntura, muy importantes y muy... ¿cuál es tu lectura del abandono de Olsen de su cargo?
1: ¿Qué te digo? Al final no va a cambiar nada.
0: Es igual.
1: El despotismo va a ser lo mismo. No es un cambio de fondo, es un cambio de formas. Y más allá de que pueda estar el día de ayer Luis Esteban Torres en la primera vicepresidencia, de que Michelle pueda estar en la presidencia encargada, digamos hasta el tema de la maternidad, finalmente no va a cambiar. Ya llevamos 2 días de Michelle Mancheno y todavía nos restringen el derecho a la palabra, todavía no nos han dejado hablar y todavía la asambleísta Urresta cree que está en un mercado y despotrica contra Jairén Noriega sin que se le pueda poner orden. Entonces, esas son las evidencias de que nada va a cambiar.
0: Y eso que Olsen no estaba ni embarazado. Es un chiste que podría tomarse como machista.
1: Micromachismo.
0: Pero voy a pensar que ustedes se dan cuenta que no es machismo, sino que solamente es la condición de Michelle Mancheno, que no va a durar mucho en la presidencia y tarde o temprano va a salir. Olsen salió y ni siquiera tenía ese tipo de urgencia.
1: Es que Olsen sale quemado. Olsen sale quemado realmente de la legislatura, además con cuestionamientos respecto de las expresiones a Paola Cabezas, con una sanción pendiente que le podía caer por misoginia y por violencia política de género. Entonces, digamos, yo creo que Olsen es la síntesis de lo que quería el gobierno en los 2 primeros años, es decir, radicalizar el discurso para intentar conducir hacia el anticorreísmo, hacia Noboa, y una vez que eso fracasa, finalmente él es el que termina quemado, y luego como esas películas donde, a ver, ¿por qué llegamos a esto? Finalmente, después de ese pequeño interfaz, llega lo que ADN pensaba al inicio de la legislatura, que era lo de Luis Esteban Torres, ¿no?
0: ADN está, la palabra no solo es bloqueando, sino solapando la corrupción de Prógin. ¿No?
1: Yo creo que está boicoteando la corrupción, o sea, la fiscalización a la corrupción,
0: por
1: a
0: supuesto,
1: los actos de corrupción.
0: Estamos totalmente de acuerdo. Pero en los últimos gestos, cuando ya el escándalo era incontenible, los WhatsApps y los audios, la ministra Manzano involucrada con la asambleísta Jácome, etcétera, etcétera, etcétera, y le niegan el último pedido de juicio político a Jácome, a Manzano. Ahí empezó a circular el rumor que Olsen se iba por ese manejo. Y yo lo que interpreté es que Olsen, al ser presidente de la Asamblea, no se impuso y no les dijo, oigan, hay que enjuiciar a Manzano. Tenemos que dar el ejemplo de enjuiciarla y punto. Pero en Carondelet ya no les gustó que al bloquear otra vez, que es lo que han venido haciendo con Progen, bloquear, les generó demasiado ruido en su contra.
1: Yo creo que actuaron con cálculo político y lo que pasa es que le tenían que sostener, tenían que cuidar la imagen de Olsen con miras a lo que significan las elecciones seccionales. Además, creo que es una pincelada artística porque Olsen tiene interés en las seccionales para Guayaquil, dicen para alcalde de Guayaquil. Pero yo creo que los números en realidad, para que sea tan anticipada la renuncia, los números no eran para Olsen. A la que no le da los números en San Borondón es a su alterna, Ariana Burgos. Entonces yo creo que más bien la anticipación de la renuncia lo que le permitió es lo que hizo el gobierno en estos 2 días, o sea, posicionarle como que la sucesora de Olsen sería Ariana Burgos, y en esa política de TikTok ver si es que Ariana Burgos logra consolidarse como candidata a la alcaldía de San Borondón. O sea, digamos, todo termina siendo una parte del cálculo político que tiene en este momento ADN. ADN está pensando en las elecciones seccionales.
0: Yo creo que el peor trabajo del mundo debe ser el que busca cuadros de ADN. Ese es el peor trabajo del mundo porque no asoman, no son de buena calidad, no De esa persona debe estar ahorita con un tratamiento psicológico, el que busca los cuadros de ADN.
1: Lo que decía Polo Carrera, regreso a ver al banco y no tengo a quién poner.
0: Exacto, no hay a quién, no hay a quién. Entonces toca sacar ministros, toca sacar asambleístas, toca sacar gente que igual en la asamblea no estaba haciendo nada, pero para que vayan a no hacer nada en las seccionales. Pero ahorita estábamos hablando en interno de los socialcristianos. Fíjate vos. Yo sé que sí, van a decir, no, yo ya no estoy en el partido, yo ya no soy del partido, yo nunca fui del partido, lo que sea que quieran decir. Pero tienes a socialcristianos en puestos claves. Tienes a Torres Cobo, que puede venir a decir que no es socialcristiano las veces que él quiera aquí en este programa, está cordialmente invitado. Está Fantoni en el Consejo de Participación Ciudadana, otro socialcristiano que puede venir a decir que no es socialcristiano todos los días de su vida. Y el otro así clave, que es este señor Cabrera, que posiblemente, estamos especulando, sería el nuevo presidente del CNE.
1: Sí, y al final tienes un encauche de ADN de algunos cuadros que formaron parte del Partido Social Cristiano. Y además, digamos, te vuelve nuevamente el mito, Quique, aquel mito que te dice que el Partido Social Cristiano siempre ha gobernado sin... Siempre ha gobernado
0: sin gobernar.
1: Sí. Detrás de bastidores. Y esa ha sido la tónica, ¿no? Siempre han dicho en los últimos 30, ahora ya son 40 años de regreso a la democracia, el Partido Social Cristiano siempre ha gobernado sin gobernar.
0: Y nos dicen cosas como, no, pero, o sea, sí somos amigos, pero ya no es social cristiano. Ah, bueno, pero son amigos, pues. Que de eso se trata a la final. Las amistades, los contactos. Estaba pensando en esta salidera, ¿no? Arrancó un poquito con la Sommerfeld. Por si acaso, la Sommerfeld es totalmente cariñoso. No estoy en violencia política de género, ni mucho menos. La Sommerfeld. Después, el Olsen. Después, parece que la Tamaín. Después, Noboa. Coge y organiza un viaje de última hora justo a Nueva York, donde se está dando la Copa del Mundo. ¿Tú crees que vamos los ecuatorianos a enterarnos cuántos ADNs van el domingo a ver Ecuador-Costa de Marfil en Filadelfia?
1: Mira, habrá que ver qué es lo que pasa. Y además,
0: ¿cuántos le calculas vos? Irene Vélez también sacó esa foto en su Instagram que decía...
1: Irá medio gabinete.
0: Mundial, ahí, ni
1: siquiera. Por lo menos irá medio gabinete, ¿no?
0: Ni siquiera sabemos quiénes van, porque en este gobierno, yo no sé si en gobiernos anteriores pasaba, vos has de saber, confírmame o desmiénteme, nunca sabemos ni a qué se van, casi nunca nos dicen la agenda presidencial, a veces la dicen después de que sucedió, a veces la dicen sobre la marcha, pero nunca nos informan, o sea, al detalle, ni de quién se va.
1: La mala costumbre de las agendas internacionales viene desde Lazo, porque digamos, con todos los defectos, hasta antes, digamos, sí había la posibilidad de saber un poco la agenda.
0: O sea, claro, le extrañas márgenes, a Lazo, creo.
1: Claro que tenías márgenes, por ejemplo, la tarde del primer día, agenda personal. ¿Qué será una agenda personal?
0: Pero aunque sea una tarde.
1: Sabía que eras una tarde y que en la mañana. Ahora no sabes qué es lo que pasa. Y mira que va a ser más difícil saber cuántos se van al Mundial, porque muy probablemente el Pleno de la Asamblea Nacional va a coincidir con aquellos días donde no haya partidos de la selección o partidos importantes. Recordarás el reclamo de Torres, ¿no? El Mundial anterior, que se quejó que se puso un pleno después del Mundial, después de la final del Mundial, cuando llegaron a los penales. Entonces, ahora entiendo que Luis Esteban Torres y ADN va a hacer que no coincidan los plenos de la Asamblea Nacional
0: con los
1: calendarios importantes del Mundial.
0: Con los partidos plenos.
1: Correcto.
0: Claro.
1: Tú el próximo jueves, de aquí en 8 días, del próximo jueves que juegue Ecuador, olvídate que exista reunión de pleno. Habrá el día lunes, el martes, y se acabará la semana para la legislatura. Y mientras tanto, el 12 de junio te mandan otro gasolinazo.
0: Se viene el gasolinazo, ya vamos a hablar de eso. Pero en el Mundial, como la tecnología ya cada vez está más presente en nuestras vidas, todas las cámaras de televisión, todos los canales que transmiten, todos los youtuberos, influenceros, todos esos héroes.
1: Los ciudadanos que están grabando.
0: Cualquier ciudadano graba. Yo estoy convencido que vamos a saber con exactitud este domingo cuántos miembros del gabinete, de la asamblea, y del gobierno en general van a estar presentes en el estadio de Filadelfia.
1: Porque además, porque además estarán en suites y en los mejores lugares.
0: Que son más visibles.
1: Más visibles,
0: claro. ¿Cuántos dices tú? Yo digo 12. ¿Tú?
1: Es que ahora como ya son solo 10 ministerios.
0: Claro.
1: Claro, ahora como son 10 ministerios.
0: Son menos.
1: Y yo te diría, los 10 por lo menos van a estar.
0: Son 17 en total, incluyendo que la herrería, que la de, dice que, el otro día salió una foto, eran 17. Ah, pero incluyendo Novoa y Pinto.
1: Claro.
0: Claro, entonces estamos hablando de
1: ya 15. Ya ponle unos 17.
0: 15.
1: Ya 15. Y de la legislatura piensa que son, ¿cuántos son? O sea, ¿estarán de la legislatura unos 30, unos 40?
0: ¿30, 40? ¿En serio tantos?
1: Yo creo que sí.
0: Pero eso es un escándalo.
1: ¿Y yo creo que sí.
0: ¿Cómo sacan vacaciones y se largan? ¿Cómo es?
1: Es que ese es el tema, por eso te digo, mientras no coincida con pleno, digamos, no existe una prohibición.
0: Pero Ecuador juega este domingo y de ahí juega el siguiente sábado.
1: ¿El
0: y
1: jueves? De ahí
0: no, domingo y sábado es.
1: Me parece que era domingo y jueves.
0: No, por favor, no, por favor.
1: Por eso te digo que la legislatura no va a sesionar los días que juegue Ecuador.
0: Verás, Ecuador debuta el domingo contra Costa de Marfil, ¿verdad?
1: Ajá.
0: El segundo partido es el sábado 20, juega con Curazao. Y de ahí es 25, si no estoy mal, con Alemania.
1: ¿Qué ese es?
0: Ese sí es jueves.
1: Ya, ese jueves no hay pleno.
0: Pero es domingo, sábado, jueves. Ese jueves no, ¿cómo van a convocar a pleno el
1: partido? El día para el partido de Ecuador.
0: En el partido más pleno.
1: Claro.
0: No, pues no sean ridículos. Y Esteban Torres, por favor, si le gusta el fútbol, ¿no?
1: Claro, y hay que ver cuándo juega Inglaterra.
0: ¿Tú crees que Esteban Torres puede ser un mejor presidente que Olsen?
1: A ver.
0: En los sentidos me refiero de participación, de tolerancia, de puta, por Dios, no me lancen la, ¿cómo se llama? La guardia legislativa, no me saquen a los perros policías. O sea, ¿crees que va a ser?
1: Yo creo que como político y como persona podría tener una mejor gestión que Olsen.
0: Yo también creo.
1: Pero finalmente las directrices vienen de Carondelet.
0: Y las directrices
1: de Carondelet no van a cambiar. Mira que ya las declaraciones de Luis Esteban ayer te da mucho que decir. Dijo, palabras más, palabras menos, trataré a la oposición tal y como me tratan ellos.
0: Y
1: entonces está tensionando la cuerda porque evidentemente no va a pasar nada que se salga del libreto de Carondelet. Y el libreto de Carondelet está claro, no va a cambiar. Por eso digo, no cambian las formas. Al final va a terminar respondiendo a las directrices de Carondelet y eso va a hacer que no se flexibilice o no se genere condiciones de gobernabilidad.
0: Sin querer meternos con Esteban Torres porque no está presente primero y segundo porque vaya a ser que el presidente de la Asamblea se enoje. Pero estuvo en el oscurantismo. Todo este tiempo que ha pasado, unos meses atrás, ya casi no salen cámaras, casi no da ruedas de prensa, casi no habla. Lo vi mucho más escondido. Pero de repente salta a la cancha y en un cambio de último minuto que nadie esperaba, que nadie pronosticaba, va a llegar a ser en poco tiempo presidente de la Asamblea. Entonces, ese fenómeno Luis Fernando Molina nos lo explica a continuación.
1: Bueno, yo creo que ahí es un poco de primero dos cosas, flexibilización en el tema, tratar de suavizar la imagen de la Asamblea Nacional. Yo creo que si tú me dices en este momento quién fue el gran sacrificado y al que en realidad lo quemaron en la Asamblea Nacional,
0: Olsen.
1: Fue Olsen. Sí. Olsen fue la carne de cañón del gobierno para plantear o para hacer las cosas que más costo político le iba a tocar. Y finalmente, en el otro lado, digamos, la perseverancia, el soportar la congeladora de ADN, le convierte en este momento en la figura que viene a dar o a oxigenar la legislatura.
0: Claro, porque sale fresquito.
1: Claro, y que además el objetivo, yo creo que mediano y largo plazo, es lograr consolidar y sostener la mayoría rumbo al cambio de autoridades del próximo año.
0: Esteban Bustamante, ¿me puedes por favor armar un meme con inteligencia artificial que sea de Esteban Torres saliendo del congelador de ADN? Que salga así todo helado y que salga del congelador de ADN, un congelador con los colores del partido. Hablemos, algo quedó pendiente hace un segundo, era que dije lo vamos a hablar enseguida. Es que hay tantos temas que preocupan en el país. ¿Qué te genera, por ejemplo? A ver, te voy a preguntar primero por el caso Progen. Estoy viendo, por lo que leo y por lo que circula en los medios como información al respecto, que al único ministro que lo quieren embaucar es a Goncalves.
1: A Goncalves.
0: Es al único. A Luque y a Manzano y hasta a Wong, que
1: fue ministro también. Hasta sacaron tendencia, ¿no? Luque inocente.
0: Los quieren salvar.
1: Las cuentas trolls, claro.
0: Explícame, según tu criterio y según, me imagino que estarás inspirado en términos legales, ¿cuál es el ministro que tiene más responsabilidad? Porque Goncalves en su periodo firmaron, ¿no?
1: Claro, yo creo que en la responsabilidad, o quienes tienen mayor responsabilidad política, son Luque y Manzano. Y Luque, de la responsabilidad política, se libra porque le cambian estratégicamente justo y ya no dan los tiempos para un juicio político a Luque. Por tanto, Manzano asume un poco la mitad de lo que significa Luque, más su responsabilidad en sí. Pero yo creo que todo esto, la cereza del pastel, o a quien nadie le está siguiendo el radar, es al fiscal general del Estado. Porque la Fiscalía General del Estado es quizás quien tiene mayor responsabilidad. Tiene los chats, los audios, los videos, todo lo que le ha entregado la Comisión Técnica de CELEC. Y es una cortina de y es prácticamente una muralla en donde el gran protegido de esto es el fiscal general del Estado, a quien no quiere que le topen, evidentemente, por el concurso de fiscal que él está participando. Mira, que esta semana negaron un cambio del orden del día, donde dijimos: fiscal, venga y entregue la documentación.
0: Ya está Javier Bisuete armando escándalo como que esto fuera el mercado. Ah, tenemos última hora. Enseguida regresamos con Luis Fernando Molina.
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0: 11:21. Suspendemos rápidamente el Quique Show por unos instantes para darles a conocer información de última hora relacionada con el Consejo Nacional Electoral. Hace poquísimos instantes, con 4 votos a favor, incluido el de la expresidenta Diana Tamaín, se aprobó la moción presentada por Estela Cero para que José Cabrera sea el nuevo presidente del Consejo Nacional Electoral en reemplazo de Diana Tamaín, es decir, el nuevo presidente José Cabrera asume ya la dirección del Consejo Nacional Electoral para lo que tiene que ver con las elecciones anticipadas de seccionales para autoridades de prefectura, alcaldía y representantes del Consejo de Participación Ciudadana y Control Social. Vamos a escuchar las declaraciones que hace pocos instantes ofreció José Cabrera ya como nuevo presidente del Consejo Nacional Electoral.
1: Gracias. Moción no se someta a votación de reconsideración de la resolución que el pleno de este cuerpo colegiado acaba de tomar. Es una moción que lo estoy haciendo. Consulto si es que tiene el apoyo de la moción.
2: Gracias, señor presidente. Con su venia, procedo a tomar votación por la moción presentada por su autoridad, la misma que ha sido respaldada por la doctora Elena Ángela y general Estela Acer. Doctora Elena Ángela, su voto, por favor.
3: Diga la consideración.
2: ¿Que se encuentra con su voto, señor?
3: Mi voto es sin voto de reconsideración, por lo tanto, se ratifica mi voto a favor del consejero José Cabrera como presidente de este órgano colegiado.
0: Así se realiza en estos instantes la sesión del Consejo Nacional Electoral en la que se ha designado a José Cabrera como nuevo titular. Al momento se puede observar que ya sale de las instalaciones del Consejo Nacional Electoral la que hasta hace pocos instantes fue presidenta del Consejo Nacional Electoral, Diana Tamaín. Horas previas, los funcionarios colocados en la institución por parte de Tamaín presentaron voluntariamente sus renuncias y las pusieron a consideración de las nuevas autoridades. Diana Tamaín seguirá ejerciendo su rol de consejera, pero ya la presidencia y lo que eso implica, la representación administrativa y legal, queda ahora en manos de José Cabrera. Esto se produce a pocos meses de que se realicen las elecciones anticipadas seccionales.
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0: Analizamos en vivo con el asambleísta de la RC, Luis Fernando Molina, la salida de Diana Tamaín de la presidencia del Consejo Nacional Electoral. Querida Steffi, abuelito Bisuete, ¿pueden bajarle el retorno, porfa? No sea malito, está altísimo. Gracias, abuelito Bisuete, por despertar de tu siesta. No, mentira, es una broma. Ríete, ríete. Oye, llega Cabrera en medio de un proceso electoral. Estamos a pocos, ya semanas de inscripción de candidaturas. Y de ahí no falta mucho para el finales de noviembre, porque ya estamos entrado el verano. A ver, déjame sacar cuentas. Junio, julio, agosto, septiembre, octubre. Estamos a cinco meses de las elecciones. Y resulta que cambian de presidente. Que además, bueno, ok, sí, ella hace rato que tenía que haber salido. Pero sí, también recordemos que lo que está contaminado es el concepto CNE, la institución, mucho más que las personas, porque finalmente a mí qué me importa si el presidente es Pedrito Piguave o José Cabrera.
1: Pero es que además con una enorme deuda, porque esto es... A ver, hay síntomas que ya puedes leer políticamente y que puedes decir que nada de esto va a cambiar. Si es que el CNE o la Subsecretaría Electoral adscrita al Ministerio de Gobierno le afectaría a los intereses del gobierno, yo debería verle a Estela Cero, a Cabrera, a Pita, a Nájera. Ya deberían estar con exámenes especiales de Contraloría sobre su declaración juramentada.
0: Pero Cabrera...
1: Ya deberían tener allanamientos. Entonces, si eso no existe, que son los mecanismos del gobierno, sabes que al final esto, digamos, no cambia las formas y más bien preocupa. Porque alguna razón habrá tenido a Tamaín para dejar la representación del CNE y qué se viene hacia adelante. Más bien eso es lo que deberíamos cuestionarnos.
0: A Tamaín creo que lo estábamos conversando aquí en interno con un compañero que no les voy a decir el nombre porque no quiero develar, porque no tengo su autorización. Además porque era fuera de micrófonos. Estábamos hablando y a Tamaín tiene un defecto como presidente del Consejo Nacional Electoral. Bueno, muchos, pero uno que es muy visible, que es... que a veces da declaraciones que en lugar de mejorar la imagen del CNE, la empeoran. A veces da declaraciones donde confunde artículos, donde no puede articular una idea concreta, clara, dice cosas que no tienen mucho sentido, toma decisiones que no están precisamente muy pegadas a la ley o apegadas. Y claro, entonces... necesitaban a alguien más solvente, quizás, en el sentido comunicacional, en el sentido de la gestión. ¿Crees que Cabrera cumple los requisitos?
1: Mira, yo le veo a Cabrera mucho más obsecuente hacia el gobierno. Y me preocupa realmente cuando tienes una petición, por ejemplo, de revocatoria de mandato. ¿Qué va a pasar con la solicitud de revocatoria de mandato?
0: ¿Se van a dar las firmas
1: o no les van a dar las firmas? Ya la semana anterior no les prestaron el auditorio de la democracia para que puedan reunirse quienes estaban solicitando la revocatoria de mandato. Tienes un proceso electoral. Es decir, si es que en realidad... que además no se puede hacer porque estamos en año electoral, pero si en realidad tú deberías en este momento reestructurar el Consejo Nacional Electoral para devolverle la confianza, el CPCCS de Andrés Fantoni debería ya culminar el proceso de renovación parcial del CNE que lleva desde el 2021 y abrir la renovación total que está pendiente y no se abre desde el 2025. Entonces, mira, ya esos cuentos no... Es más o menos como lo que te dije en la legislatura, que cambia la persona, no cambian las formas, y acá en el CNE va a pasar lo mismo.
0: ¿Sabes qué? Me acordé de esto, verás. Me llega hoy un video de la defensa. Qué buen trabajo está haciendo la defensa. Confusión en el caso AAA. Los errores que ponen bajo la lupa la actuación... Y mira, incluso han escrito un artículo en El Expreso, Martín Payares. Los errores de la fiscalía ponen en peligro la teoría de AAA. La fiscal no ha podido ocultar su frustración al comprobar que en el armado del caso que hizo el fiscal Alarcón se cometieron errores que podrían terminar en la nulidad. Y está bien el esfuerzo de Payares y estoy de acuerdo que tendríamos que en el Ecuador protestar cuando... estén jugando con los procesos de esta manera, casi infantil, con todo respeto a mi audiencia menor de edad, pero ¿qué esperanza, no? O sea, a mí me dices, el caso Triple A se cae porque no tiene fundamento, porque... ¿Y de verdad creen que se va a caer? ¿De verdad creen que van a dejar que se caiga?
1: Sí, ya tienen a una empresa que ya la teoría de fiscalía se complicó porque ya dijeron que han notificado, que le han vinculado a una empresa que no corresponde.
0: Claro, claro, todo eso, sí. Todo eso. Pero, ¿y cómo crees que va a terminar el caso AAA?
1: ¿Van a
0: abrir la cárcel del encuentro y van a decir, mil disculpas, señor alcalde, lamentamos mucho, quiere que le mandemos a pedir un pollito staff para que coma y se alimente bien? ¿Tú crees de verdad que van a retroceder? Es que eso es lo más grave en este país.
1: Así es.
0: No sucede con las decisiones que se toman, sino cómo las mantienen después. Cómo tapan los huecos con absurdos mayores. Porque, claro, este caso está ahorita sostenido de un pedacito de chicle. Pero para que no se les caiga, van a cometer actos todavía más irregulares.
1: Pero es que además ya tienes un tema, ya tienes el framing de cómo va, porque se supone que este proceso comenzó con un tema de tráfico ilegal de combustibles, que puedes determinar y decir que no lo hay. Y luego ya lo cambiaron a lavado de activos. Entonces, si es que no te da la figura de lavado de activos, encontrarán una figura como asociación ilícita, estructura criminal, influjo psíquico. Cualquier tema servirá, cualquier figura jurídica servirá para decir que ha mutado hacia los nuevos indicios y mantenerle preso políticamente al alcalde Álvarez en la cárcel del encuentro.
0: Más o menos como el influjo psíquico que le van a clavar a nuestro chiquito bebé presidente por el caso Progen, ¿no? Porque él con su poder irradió Manzanos, Luques y Goncalves para que el atraco de los ciento y pico de millones de dólares se cometa contra el erario nacional. 8 años de cárcel, una placa le van a poner en la Plaza Grande también.
1: Pero yo te diría, ni tan influjo psíquico.
0: Yo estoy esperando eso.
1: De hecho, el presidente de Daniel
0: Está
1: Noboa
0: nombrado, sí.
1: Es parte del directorio. Además, es parte del directorio, sí, claro, de SELEC. Pero porque está, él mismo decidió,
0: hay
1: él
0: una
1: mismo
0: parte
1: decidió
0: donde dicen...
1: eliminar la delegación y dijo, yo asumo la de, ante mí formar parte del directorio de SELEC. Entonces, raspas un poquito y si el directorio tomó decisiones, uy.
0: Pero qué esperanza de que haya un juicio político o algo por el estilo, una...
1: No, si no tenemos ni siquiera para ministros, imagínate lo que significa un juicio político para un presidente de la República.
0: Verás, no sé si le sigas en X, si eres de X, ¿no? Si te he visto en X. Verás, en X está el Jacobo García, que es un buen amigo.
1: Ya.
0: Me encanta, siempre le leo, trato de aprender de él, él me manda libros a leer, estoy leyendo mucho sobre comunicación y política, a veces comunicación, a veces más política, y estoy en esa vaina. No sé para qué me va a servir, no sé por qué lo estoy haciendo, pero está sucediendo. Pero verás, puso ayer esto, respecto del viaje a Estados Unidos del presidente, que me pareció... que podemos tomarlo para analizar, sino que escribe un montón y no estoy encontrando todavía, pero hasta aquí está. Ecuador chequea, pone el decreto donde anuncia el viaje y Jacobo comenta, un clásico. Después de escándalos de corrupción y asesinatos, se refiere a Progen y Mónica Silva, principalmente, se larga a que los amos del norte le dicten la estrategia. Y de ahí dice... Perdón mi francés, está cagado del miedo, en realidad es el francés de Jacobo. Está cagado del miedo, por mucho miedo que le sigan teniendo al chiquitín. Es como que, bueno, Jacobo lo que pinta es un paisaje de un presidente vulnerable, como nunca lo hemos visto, excepto un poquito en esa carta, ¿te acuerdas que escribió? Algo. Ahí como que le vimos un poco más humano y no tan tiktoker, digo yo, al menos. Pero ¿tú crees que el presidente o el régimen sientan miedo con la revocatoria, con las protestas, con la gente que sufre para tener atención médica, que muere en la puerta del hospital, con la inseguridad que no mejora? Ayer vino un experto en seguridad y me explicó clarito por qué, por ejemplo, un delito baja, pero mientras otro sube.
1: Sube.
0: Es decir, ¿qué están haciendo en tema de seguridad? Que se les escapa como coladera. Entonces te pregunto, Si quieres contestarme,
1: yo creo que le tiene, yo creo que Noboa ya le tiene miedo a noviembre. Es que noviembre para Noboa puede ser apocalíptico. Y noviembre puede ser apocalíptico para Noboa por dos elementos, un elemento interno y un elemento externo, un elemento geopolítico. Y el problema es que en noviembre tú tienes elecciones en los Estados Unidos.
0: Las intermedias.
1: Las intermedias. Y eso, digamos, apunta a un retroceso del movimiento del Partido Republicano y un reposicionamiento de lo que significan los demócratas.
0: Dicen que es inevitable la derrota de Trump.
1: Exactamente. Y frente a eso vas a tener un Trump ya maniatado para la última parte del periodo. Lo vas a tener a un Trump ya muy maniatado, sin capacidad de direccionamiento geopolítico regional. Y si a eso tú le sumas los resultados que puede tener en las seccionales y no le puedan ser favorables, entonces yo creo que puede ser una caída mucho más vertiginosa que los que sucedió en la última consulta popular. Entonces yo creo que no solo es para Noboa, sino para Milei y los presidentes de derecha de la geopolítica latinoamericana, que ya noviembre saben que está a la vuelta de la esquina y les preocupa qué va a venir después de noviembre si el Partido Demócrata recupera la fuerza frente al Partido Republicano.
0: ¿Crees que le afecten algo a Noboa o le favorece que gane Keiko y que gane De la Espriella? Que parece va a suceder, ¿no?
1: Mira, a Noboa como tal no, pero sí en el ámbito regional, porque le da oxígeno por lo menos a lo que significa la política de Trump. Y yo creo que en la alineación, Trump tendrá, tendrá tres presidentes, digamos, además vecinos, ante los cuales finalmente pueda plantear su política regional. Pero insisto, esto va a estar marcado también por lo que pasa en noviembre. Entonces yo creo que Noboa sí está preocupado, porque si en noviembre no pierde capacidad de gobierno Trump y le va mal en las elecciones, entonces el radio de acción de Noboa ya va a ser muy limitado. ¿Y cómo llegas con esos golpes al cambio de las autoridades en el mes de mayo? ¿Y cómo vas a asumir la segunda parte de tu gobierno con un Trump debilitado, que no tiene capacidad de injerencia geopolítica, y con un Partido Demócrata que incluso hablan de la posibilidad de que luego podrían establecer un impeachment a Donald Trump, y un Trump además desesperado porque sabe que si le sacan de la presidencia tiene una sentencia de 10 años que cumplir?
0: Sí, estoy de acuerdo con lo de noviembre, sin duda, pero y a más corto plazo a mí me sigue preocupando qué pase con esa solicitud de formularios para buscar la revocatoria.
1: Es que yo creo que yo no tengo esperanza en que les entreguen los formularios.
0: O sea, ¿tú crees que ni siquiera les van a dar?

0: tener. La primera, al momento de la revisión de las firmas, se van a bajar todas las firmas por inconsistentes. Ya se bajaron los juicios políticos diciendo que las firmas no corresponden. O sea, ¿qué les dice que el gobierno no puede aplicar lo mismo en el tema de los formularios?
1: ¿Y te parece mal que está a insistir entonces en esta iniciativa?
0: No, no. Yo creo que esta es una manera de ejercer un derecho ciudadano y de participación. Pero la segunda herramienta está en las últimas reformas que aprobaron esta semana, en primer debate en el Código Integral Penal, cuando te dice, es delito que tú presiones a una persona para firmar la revocatoria de mandato. Entonces, armarán el framing y dirán que los proponentes han presionado y querrán meterles de 1 a 3 años. Es que esa es la forma en la que el gobierno se sostiene. ¿El miedo o la persecución política?
1: No se olviden de la salsa, vamos a volar entre sábanas blancas. No entiendo el mensaje. Está un poco camuflado. Ayer hicimos una encuesta en un grupo de Telegram de mi otro trabajo, que no es aquí, porque aquí me dirían, no, pero es que todo el mundo es correísta. Ya, no fue aquí. Y dice lo siguiente, ¿usted colaboraría con su firma para el proceso de revocatoria de mandato del binomio Novoa Pinto que está en marcha? No. 23%. Sí, 77. Fueron encuestadas o participaron en la encuesta 900 personas.
0: Entonces vendrá desde Miami de ya con directrices de Lofer, ¿no? Y de cortinas de humo.
1: Sí, algo se va a inventar.
0: Algún caso
1: sí,
0: tiene que haber.
1: Algo va a caer contra Correa, seguramente.
0: Correa.
1: Si lo ubicas, a Correa. Sí. Contra él se van.
0: Sí, contra él se van.
1: Claro. Sí, ya están diciendo que
0: reactivarán el tema de los autores intelectuales del magnicidio de Fernando
1: Villavicencio. Que ya está reactivado.
0: Que está reactivado.
1: Ahora están con lo de...
0: Con lo del Sucre y Alexa.
1: Y ahora están también con lo de que supuestamente él y Aquiles manipulaban Segura EP.
0: Segura EP.
1: Para investigar caso Porsche. Oye, pero alguien tiene que investigar caso Porsche si nadie está investigando.
0: Claro.
1: Pregunto. ¿No será de que alguien investigue ya que nadie está investigando? No, al parecer no. Pero bueno, le agradezco a Luis Fernando Molina, asambleísta de RC. Mil disculpas porque ayer llegaste demasiado
0: temprano. Con 24 horas de anticipación.
1: Sí, te quiero pedir disculpas por no haberte recibido ayer, que no correspondía.
0: He tomado ya los correctivos del interior del equipo. Nunca me ha pasado.
1: ¿Cortaste una cabeza?
0: Nunca me ha pasado con 24 horas de anticipación. No, yo no he cortado cabezas.
1: Pero llegas temprano, por lo menos. O sea, es el único asambleísta del Ecuador que llega un día antes.
0: Para verificar el espacio y todo.
1: Como en los debates, cuando van las comitivas como 12 horas, 20 horas antes. Gracias, Luis Fernando.
0: Un gusto, un buen día a todas y todos.

0: alzan la mano. El Esteban, puta, ese es de armas tomar. Ya mismo nos alza la mano. O sea, la Estefita ya nos alzó la mano. Pero el Esteban no nos alza la mano así. El Esteban nos mete un guaracazo, un chancletazo y puto. ¿Sí o no, Esteban? ¿Te pones violento o no? No, yo estaba bien estresado porque hoy volvió a pasar. Y esto es primera vez. Nunca alguien había venido a mi programa el día anterior a lo que le tocaba. Y esta semana pasó dos veces a día seguido. Luis Fernando vino ayer, le tocaba hoy. Nelly va a venir mañana porque le tocaba mañana, pero también vino hoy. Pero mientras tanto les invito a quien sí vino cuando le tocaba, Marcela Alzate, dermatóloga clínica infantil. Vamos a topar un tema un poco extraño para mí, pero claro, hoy en día los niños están, no sé, yo digo lamentablemente, pero a veces tengo mis dudas. Si les estoy alejando de las redes sociales, y no será que más bien les estoy privando de algo, pero bueno. Los niños chiquitos tienen acceso a TikTok, etcétera, ¿no? Por ejemplo, en edades tempranas, antes de los 12 años, Marcela, está bien que un niño, por ejemplo, quiera ponerse ácido hialurónico. Pero te digo esto porque aparecen videos con esa clase de mensajes.
1: Bueno, primero, buenos días con todos y con todas. Agradezco este espacio, me parece muy importante poder hablar de estos temas y aclarar un poquito el panorama. Y bueno, este tema en realidad tiene muchas aristas, porque sí es verdad que en TikTok vemos personas con pieles increíbles, cuerpos esculturales, que nos dicen o nos indican o nos recomiendan 10 pasos en el skincare, un montón de cosas, pero hay que tomar todo esto con pinzas. ¿Por qué? Porque debemos saber también que en redes las personas están posando, están con luces, están con cierto tipo de poses que van a presentar una imagen impecable. Y también tomar en cuenta algo muy importante, que la piel de un adulto no es igual a la piel de un niño. Entonces, evidentemente, las niñas, las adolescentes o los adolescentes se pueden frustrar por no tener unos resultados de tanta perfección, pero, como les decía, tomar en cuenta que son muchas veces también filtros y que en realidad no vamos a poder llegar a tener una piel igual a la de un filtro, ¿cierto? Y también tener en cuenta que al ser de pronto pacientes que no tienen una piel adulta, que una piel desarrollada, una piel más gruesa, no van a tener los mismos resultados y ni siquiera en muchos casos van a requerir ese tipo de productos. Además que una niña, un niño, un adolescente no necesita cremas para las arrugas. Y lo que me pasa a mí muy frecuentemente es que usan, por ejemplo, cremas de retinol o productos con ácidos y muchas veces por ser pieles más delgadas y más delicadas se irritan. Claro. Hay alteración de la barrera cutánea. Se pueden generar alergias. Entonces se pueden generar patologías, enfermedades que antes no tenía.
0: Yo veo, por ejemplo, con mis dos chiquitos que los productos para niños son mucho más pensados en la sensibilidad de la piel de la persona, ¿no? Entonces son que de avena, que de miel de abeja, o son de cosas más naturales y son productos mucho más amigables. Y por eso a veces uno como adulto dice, no. Yo voy a usar el shampoo de mis hijos porque ese es menos tóxico. Y a mí me ha pasado varias veces que me he encontrado utilizando productos de mis hijos por eso.
1: Total. Entonces es lo que estaba diciendo hace un momento. En realidad, los pacientes pediátricos pueden producir irritaciones ante estos productos. Se pueden sensibilizar, llamamos nosotros, es decir, producir alergias por estar utilizando productos que no son adecuados para su edad. Siempre, y ahora más, hay una tendencia en los productos, sobre todo para niños, a que sean más minimalistas en los componentes químicos, justamente para esto, para que no haya estas irritaciones.
0: A ver, te voy a preguntar primero, antes de olvidarme, ¿qué otros mensajes equivocados, encontramos en redes en estos días respecto del cuidado de la piel de los niños. Así que tú leas y digas, o veas el video y digas, ¿qué está diciendo esta persona? Porque sí, democratizaron la opinión y todos podemos abrir un canalcito y podemos hablar de skincare coreano, podemos ser analistas geopolíticos, todo. Pero churos, o sea, hay de todo. ¿Qué has visto? ¿Qué es lo más absurdo que has encontrado? Niños con botox en la frente.
1: A ver, sí, realmente a la consulta me han llegado varios temas que me preocupan. En realidad, bueno, el primero es esto, que están usando cremas para las arrugas a los 11 años. Un niño, una niña no lo necesita, porque, o sea, no tienen arrugas, empecemos por ahí. Segundo, porque estos productos irritan la piel de una persona adulta, más aún de un niño que es delgada. Otra cosa, las cremas blanqueadoras. Sí,
0: o sea, ¿cómo blanqueadoras?
1: Hay cremas despigmentantes para personas que tienen manchas, pero en redes sociales se plantean como despigmentantes, es decir, que te cambian el color de toda tu piel, y eso no funciona así en realidad, ¿sí?
0: Yo sí tengo manchas aquí.
1: Ya, o sea, las manchitas son tratables, ¿sí? Y generalmente las manchitas son un tema de la edad, de la...
0: ¿Me estás diciendo viejo?
1: No, iba a lo siguiente.
0: Me pareció.
1: A la exposición solar, no sé si te cuidas del sol, pero puede ser por falta de bloqueador solar.
0: Ya uso, bueno, desde un tiempo atrás, pero ahora como me trajiste uno de regalo, entonces, ya tengo para ponerme, entonces ya es más fácil, porque mis hijos se robaron el último coreano que me compré.
1: Bueno, de hecho, mucho tema de la mancha puede mejorar solo con el uso del bloqueador solar. Entonces, como les decía...
0: Pero no va a retroceder.
1: Puede, dependiendo del tipo de mancha.
0: ¿Ah, sí?
1: Sí.
0: Mis manchas, por ejemplo, y ahí yo sacando la consulta. Después me cobras.
1: Bueno, tienes unas manchitas que se llaman léntigos. Esas hay que quemarlas, porque no salen solo con cremas.
0: Uno le invita al programa y ya le quiere quemar. Imagínate.
1: Bueno, pero hay que ser realistas en los diagnósticos. Las que salen con manchas y obviamente las que necesitan procedimientos un poco más profundos, porque pues no hay que pretender que solo hay una fórmula mágica con una crema y que todo mejora. Pero sí, un porcentaje alto de la parte de las manchas sí mejora con la parte de la fotoprotección. Entonces, continuando con esto de los despigmentantes, muchos pacientes vienen que quieren cambiar el fototipo, es decir, la tonalidad de su piel.
0: Como Michael Jackson, digamos.
1: Eso tampoco existe. Bueno, el tema de él es algo especial.
0: No, porque, yo sé, él tenía una condición. Sí.
1: Y sí hay despigmentantes para el vitiligo. Cuando supera el 90% de la superficie corporal, hay un despigmentante para áreas pequeñas, pero eso no se puede usar de cajón de entrada y mucho menos en niños pequeños.
0: Entonces, digamos que este niño tenga, y ahora está de moda la película de Michael Jackson, entonces vio la película y dijo, yo también quiero ser un poquito más clarito, y se fue y se consiguió esta crema o lo que sea, este producto. ¿Qué recomendarías a un papá que te dice, es que quieres ser más blanquito? Aquí el Julito Andrés quiere ser más blanquito. ¿Qué hago, doctora? ¿Qué hago?
1: A ver, para empezar, este producto ya está prohibido en muchos países porque tiene un efecto carcinogénico, ¿ya? Entonces, muy importante explicar que estos productos pueden ser muy agresivos, muy irritantes y que pueden tener riesgos. Tenemos que trabajar en...
0: querernos a nosotros mismos.
1: Exactamente. Y explicar que no podemos cambiar nuestra etnia. O
0: sí,
1: sea,
0: exacto.
1: Somos los que somos.
0: Somos, podemos, cualquier cosa que seamos, eso ya somos.
1: Podemos
0: así que...
1: tener una piel bonita, podemos tener una piel sana, sin manchas, pero nuestra etnia no la podemos cambiar.
0: Otro problema que hay con los niños, al menos en mi casa, es el protector solar, porque mi un hijo no tiene problemas con el sol, entonces... puede que se ponga un poquito de protector, puede que no se ponga, no cambia mucho. Pero el otro si no se pone, le va bien mal. Es decir, se infla, rojo, y si se queda un ratito de más, morado. Se cambia a ADN, no, y se pone así horrible morado y es súper sensible al sol. Entonces yo pregunto, ¿qué recomienda usted para proteger a los niños del sol en sus caritas? Sobre todo... teniendo en cuenta que hay estos protectores de 100, de 50, de ni siquiera, los acuáticos. Pero también hay gente que nos dice que mucho protector con mucho, no sé si llamarle químico, porque eso suena raro, porque todo es químico, ¿no? Uh-huh. Pero mucho ingrediente sintético y muy elaboradito, uh-huh, son hasta más bien causas de cáncer. Es decir, como que hay protectores más naturales. ¿Qué recomendamos?
1: A ver, el tema con la fotoprotección en los niños. Primero es que tenemos que crear un hábito. Esto, como les digo a los papás, es como enseñarles a cepillar los dientes. O sea, es complicado, pero hay que estar ahí todo el tiempo para enseñarles un hábito como con cualquier otro hábito, ¿cierto? Segunda cosa, en los niños lo que nosotros procuramos es usar pantallas que sean, por ejemplo, de óxido de zinc, que son minerales, ¿ya? Que no tengan, que no contengan tantos químicos o disruptores hormonales, que pues en la actualidad se está hablando mucho de eso, ¿cierto?
0: Pero son carísimos los protectores solares, peor los de zinc, porque como que son la moda, como que es como, hay un buen ejemplo para esto, para compararle, es como las comidas, uh-huh. Si uno se va al supermercado, el pasillo de comida más sana es más caro que el pasillo de comida más chatarra.
1: Claro. Entiendo perfectamente, en realidad los productos dermatológicos pueden llegar a ser caros, pero hay que buscar opciones, ¿cierto?
0: Haga su propio protector solar en casa, por último.
1: Según las necesidades del paciente y obviamente siempre se evalúa la condición socioeconómica del paciente y se buscan opciones, ¿ya? Eso, lo importante es que tenga una adecuada fotoprotección. ¿Por qué? Porque el protector solar, de hecho, es el mejor skincare que hay, ¿ya? Con eso ya está hecho el 50% del trabajo.
0: De cuidarnos la cara.
1: Exactamente.
0: Pero también hay gente en redes, ahí sí voy a volver al caso inicial, como que cosas que oímos en TikTok y que no sabemos si hacer caso. Hay una señora que dice cosas como, no se pongan nada en la cara. ¿Ya? Si es que creen que el sol les hace daño, no, es al revés, el protector es el que les hace daño. Salgan al sol 15, 20 minutos y se vuelven a meter. Y punto. Y más tarde vuelven a salir 15, 20 minutos si el sol está muy fuerte y punto. Pero el sol es necesario. No lo bloqueen. ¿Y eso?
1: A ver, de hecho, sí. Son verdades a medias, ¿ya? Evidentemente, el sol es un factor fundamental para que nosotros podamos producir la vitamina D. Y eso es importante en nuestro organismo, ¿no? Como todos los eventos que ocurren en nuestro cuerpo. Ahora, el sol, la radiación, hablemos de la radiación, que no solo está dada por el sol, está dada por pantallas, que ahora estamos con pantallas por todos lados, está dada por las luces estas blancas.
0: Entonces, las LED.
1: Todo esto tiene radiación.
0: Aquí nos irradian con este influjo artificial todo el santo día. Entonces, ¿me pongo protector para venir acá a la radio?
1: Claro. Entonces, lo ideal es que si tenemos que hacer una exposición solar, que sea antes de las 9 de la mañana, posterior de las 3, 4 de la tarde, que sean periodos cortos. Pero inevitablemente estamos expuestos todo el día a radiación. Entonces, por eso lo importante es que a partir de las 9 de la mañana usemos nuestro bloqueador solar de forma regular, 9, 12 y 3 de la tarde. Y esto nos va a ayudar, como hablaba en un inicio, pues a cuidarnos la piel, a evitar envejecimiento prematuro, arrugas, manchas, pero lo más importante, obviamente, en los niños que tienen sensibilidad al sol, para evitar irritaciones y prevenir el cáncer de piel. Y ahora, esto es súper importante porque nosotros somos una ciudad de altura que nos da el sol directamente y nosotros tenemos un índice alto de cáncer de piel. Y eso lo vemos todo el día, todos los días en la consulta de dermatología.
0: Entonces, ¿dónde está la consulta? ¿Cómo le ubicamos?
1: Bueno, mi consulta está en Tumbaco. Yo tengo mi consultorio en el área, en el centro de Tumbaco, y pues cualquier cosa estoy en redes como Derma Center.
0: Derma Center. Marcela Alzate, gracias por habernos visitado. Ya me vas a explicar qué me trajiste y cómo me pongo.
1: Pero yo tengo protector solar.
0: Es solo protector.
1: O sea,
0: me cayó al dedillo, porque yo me compré un skincare coreano, porque yo le hago caso a todo lo que me dice Irene Vélez. Entonces, me compré un jabón que me ha durado ya casi un año, creo. Y lo que hago es, me pongo un poquito de la espuma, después me enjuago y me pongo una cremita, que también me conseguí, y nada más. Y de ahí me ponía el protector. Pero se robaron unas ardillas en mi casa, se robaron mi protector solar coreano. Hasta ahora estoy buscando y seguimos con fiscalía la pista de estos delincuentes. Entonces, ahora ya tengo mi propio protector solar. Le voy a esconder. Búsquenle como Derma Center a Marcela Alzate. Gracias por habernos visitado para hablar de los problemas de la cara de los niños en estos tiempos. Te agradezco mucho por haber venido.
1: Muchas gracias también por la oportunidad. Les espero.
0: Hasta luego.

0: Gracias por ser parte del espacio El Quique Show. Sabrán disculpar cualquier cosita. ¡Nos vemos!
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0: 12:05, amigos, ¿cómo están? Bienvenidos, bienvenidas a la segunda entrega de Punto Noticias, correspondiente a este 11 de junio de 2026, tarde calurosa en la capital de la República, 22 grados la temperatura ambiente, cielo despejado. Hay muchísima expectativa, ya se inauguró el Mundial de Fútbol y tenemos pues el corazón puesto en lo que pueda hacer la selección ecuatoriana en su primer cotejo. ¿Cómo estás, Washington? Buenas tardes.
1: ¿Qué tal, Liceña? Amigas y amigos, tengan ustedes muy buenas tardes. En efecto, hay un calor tremendo en la capital de la República. No sabemos qué es lo que vaya a pasar con eso del fenómeno del Niño, ¿no? Porque también da cuenta, los meteorólogos dan cuenta de que el fenómeno del Niño va a implicar sequías y tremendas inundaciones. Consecuentemente, a la gente a ponerse pilas, a prepararse para lo que se viene. Y en cuanto a las noticias, les tenemos preparado lo último en información. Aquí comenzamos.

0: Estos son los titulares, señoras y señores. Cayó Atamayín. José Cabrera es designado nuevo presidente del CNE. La removieron de su cargo. Ya mismo los detalles, amigas y amigos. En el caso AAA, perito de fiscalía reconoció que su informe no determina si los hechos ocurrieron. Se pueden imaginar. Esto según la defensa de Álvarez. Ya mismo detalles también. Técnico de Selec denuncia que fue amenazado con despido si no emitió un informe favorable a Progen.
1: Mariana Yumbay Pachacutic demandará artículo que de ley que permitiría a la Contraloría eliminar información secretísima.
0: Y niegan habeas corpus a Omar Campo Verde pese a denuncias de tortura en prisión. Este caso es tremendo, ya vamos a comentar.
1: Distribuidores descartan desabastecimiento de combustibles previo al ajuste mensual de los precios que se realizará este fin de semana. Y en otro orden de la información, hace pocos instantes, el presidente de la República, Daniel Noboa, antes de su nuevo viaje a los Estados Unidos, anunció que eliminará el ICE, el impuesto a los consumos especiales a las bebidas alcohólicas, con ocasión del Mundial de Fútbol que se vive desde hoy, tanto en México, en Canadá y en los Estados Unidos. En el Ecuador, en cambio, se seguirá la participación de la selección ecuatoriana con esta disposición presidencial de eliminar el ICE en las bebidas alcohólicas por el Mundial.
0: Ya mismo los detalles, temas candentes para hoy, señoras y señores. Ya volvemos.
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3: ¿Noboa al Mundial? ¿Y cuáles son sus prioridades? El presidente Noboa viajará nuevamente a Estados Unidos entre el 11 y el 15 de junio. Pero él, sus ministros y acompañantes tienen tan buena fortuna que ese viaje, aparentemente oficial, coincide felizmente con la inauguración de la Copa Mundial y con el debut de la selección ecuatoriana ante Costa de Marfil. Podemos darle el beneficio de la duda y quizás sí sea una coincidencia, pero la opacidad del decreto que motiva el viaje no ayuda. Noboa no explica con claridad qué objetivos persigue, qué acuerdos buscará o qué beneficios concretos obtendrá Ecuador en esta nueva visita oficial. Por eso surge esta pregunta inevitable. ¿Cuáles han sido los resultados tangibles de las constantes giras internacionales del presidente Noboa? Durante los últimos años, los viajes al exterior se han convertido en un hábito permanente de su administración. Sin embargo, los ecuatorianos siguen esperando que las promesas de inversión, cooperación y desarrollo de las que tanto se pavonea su gobierno se concreten de una vez por todas. Y mientras el presidente acumula millas, el país acumula problemas. La inseguridad continúa desbordada. Los homicidios mantienen cifras alarmantes. El desempleo golpea a miles de familias. Persiste la incertidumbre energética y Ecuador aún espera respuestas claras sobre casos como Progen y las pérdidas millonarias que generó, a pesar de los constantes intentos de ADN y del gobierno evitar fiscalizar este caso. Tampoco hay que olvidar que el mismo Noboa cuestionó el uso de recursos públicos y del avión presidencial. Incluso advirtió que cada hora de vuelo se podría convertir en una beca universitaria completa. Pero con tanto viaje que él ha realizado, habría que saber cuántos estudiantes ya se habrían beneficiado. En todo caso, esto también devela las prioridades del primer mandatario. Mientras el país se desangra y se cae a pedazos, él considera que lo más loable es viajar al Mundial y disfrutar de más días de asueto aunque esto de seguro será aplaudido y reverenciado por su séquito de cheerleaders, algunos mal llamados periodistas y una infinidad de medios pautados. Aunque lo más grave y alarmante es que con esto demuestra que las verdaderas urgencias de los ecuatorianos no tienen cabida en su agenda. 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
0: 12 horas, 12 minutos, detalle informativo y escuchen adelante, a continuación, la demagogia política que impera en el país.
1: El presidente de la República, Daniel Noboa, anunció hace pocos instantes que el gobierno eliminará temporalmente el impuesto a los consumos especiales, dice, para las bebidas de moderación, incluida la cerveza, durante el Mundial de Fútbol 2026. A todas las bebidas de moderación, incluida la cerveza, vamos a quitarle el ICE durante el Mundial, señaló el mandatario en un evento público que se realizó hace pocos instantes. Sin embargo, la decisión coincide evidentemente con el inicio de la Copa Mundial de Fútbol 2026, que se desarrollará en Estados Unidos, México y Canadá, y en la que la selección ecuatoriana tendrá una participación. La eliminación temporal del impuesto podría traducirse en una eventual reducción de los precios al consumidor, aunque aún no se han dado a conocer detalles sobre la fecha exacta de aplicación ni el mecanismo que utilizará el gobierno para implementar la medida, toda vez que la aprobación o eliminación de impuestos debe pasar por la Asamblea Nacional. Se espera que en las próximas horas el gobierno emita la normativa correspondiente para formalizar la eliminación o la suspensión temporal del ICE, el impuesto a los consumos especiales, y establecer las condiciones bajo las cuales se aplicará la misma durante el Mundial 2026. Escuchemos lo que dijo el jefe de Estado.
4: Ya estamos hoy empezando también el Mundial, todo el mundo ya está en su cabeza, pues más en fútbol que en cualquier cosa, y es normal, este es un país futbolero, este es un país que le gusta estar pues, con amigos, con familiares, viendo los partidos. Nosotros vamos de parte del gobierno también a dar un apoyo extra durante el Mundial, que es que a todas las bebidas de moderación, incluida la cerveza, vamos a quitarle el ICE durante el Mundial hasta el 19 de julio. De esa manera va a bajar el precio de la cerveza más de 20%. Y cada uno de ustedes va a poder disfrutar de un Mundial de la mejor forma con un equipo excepcional como el que tenemos, el cual va a llegar muy lejos. Muchas gracias.
5: Si no lo digo, reviento. Ya no aguanto más mentira.
0: Y es que, señoras y señores, no se puede aceptar que un mandatario de un país, de cualquier país del mundo, aparezca de pronto a aprovechar una efervescencia ciertamente mundial por la inauguración del campeonato del mundo de fútbol. No se puede aceptar, digo, que se aparezca con ofrecimientos de esta categoría, ofrecimientos demagógicos, populistas, hasta decir basta. Presidente de los ecuatorianos, por favor, si quiere hacer algo bien por el país, ¿por qué no para, por ejemplo, que cada mes se incrementen los precios de los combustibles? Eso está mandando a la miseria a los ecuatorianos. ¿Por qué no elimina los impuestos como el IVA a los consumos de los productos básicos? La gente ya no tiene para comer. Y me da pena por los ecuatorianos que le aplauden a Noboa cuando dice que van a poder beber hasta hacerse tierra en este país. Eso no se puede aceptar, ecuatorianos y ecuatorianas. No se puede aceptar, sencillamente porque no es humano. Y no es lógico. Mientras el país se desangra en la violencia, mientras el país se muere del hambre, mientras en este país no hay medicinas y la gente se muere porque no accede a los tratamientos, el presidente lo que ofrece es que la gente se dedique a beber. Ya basta, ecuatorianos. 12:16.
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1: 12 horas con 16 minutos, 12 con 16 minutos. Retomamos la información ya de carácter político. El Pleno del Consejo Nacional Electoral resolvió la designación de José Cabrera como su nuevo presidente. La elección se concretó con 4 votos a favor, provenientes de los consejeros Elena Nájera, Estela Cero, el propio José Cabrera y la expresidenta Diana Tamaín, quien hasta hoy lideró el organismo del sufragio. Esta decisión se produce tras la instalación de una sesión plenaria el 10 de junio en la que se planteó un cambio en el orden del día para discutir la renovación de la presidencia. La moción de cambio surge en un contexto de tensiones internas, aunque en días previos circularon rumores sobre una posible dimisión. El organismo había aclarado que no existía una renuncia formal, sino que se trataba de una discusión sobre la permanencia en los cargos directivos. Ayer la propia Diana Tamaín ponía el sello de falso en las versiones que circulaban sobre su eventual salida de la presidencia del Consejo Nacional Electoral, situación que se ha concretado esta mañana.
0: El ascenso de Cabrera a la presidencia ocurre mientras los vocales del CNE se encuentran en funciones prorrogadas desde noviembre del 2024, ya que el Consejo de Participación Ciudadana no ha concluido el concurso para designar a sus reemplazos. La nueva directiva asume el mando en un punto clave del calendario electoral, con la mira puesta en las elecciones seccionales y el Consejo de Participación previstas para el 29 de noviembre de este año.
1: Con esta votación se cierra el periodo de Diana Tamaín en la presidencia, roles que desempeñó de forma continua durante los últimos 8 años. La gestión saliente enfrentó recientemente cuestionamientos, especialmente tras el intento de extinción del Partido Unidad Popular, una resolución que fue finalmente anulada por el Tribunal Contencioso Electoral al considerar que no hubo rigurosidad en los argumentos presentados.
0: Cabe destacar que en aquel proceso contra Unidad Popular, la consejera Elena Nájera, quien hoy votó a favor de la nueva directiva, ya había manifestado su postura contraria a las decisiones de la administración de Atamayín. Con este movimiento, el CNE busca dar un giro a su conducción de cara a los próximos comicios nacionales.
1: No obstante, entre la ciudadanía y sectores políticos no hay expectativa respecto a que esto signifique un cambio real en el manejo del Consejo Nacional Electoral, porque la nueva autoridad votó precisamente en decisiones polémicas como la de Unidad Popular y como el adelanto de las elecciones.
0: Aquí cabe el adagio popular: el nuevo presidente del CNE podría decirse es el mismo borracho con otro terno. 12 con 19.
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0: 12 horas, 20 minutos. Muchas gracias por acompañarnos, señoras y señores.
1: Como nefasto, calificó el legislador del Partido Social Cristiano, Alfredo Serrano, al manejo del Consejo Nacional Electoral respecto a la participación y la democracia en el país. Esto tras la proscripción de organizaciones políticas y el hostigamiento y proscripción de algunas autoridades locales. Más allá del cambio de autoridades en el Consejo Nacional Electoral, que no genera mayor expectativa de cambio, el legislador sostuvo que el problema fundamental radica en el Tribunal Contencioso Electoral, denunció esta mañana Serrano cuando se le consultó sobre el remesón que existe en el Consejo Nacional Electoral. Escuchemos.
6: Que el problema para mí no, mayormente no está en el Consejo Nacional Electoral, sino principalmente en el Tribunal Contencioso Electoral. Y que el que se ha comido a los alcaldes es el Tribunal Contencioso Electoral. Y el que tiene que pronunciarse en última y definitiva instancia sobre las apelaciones y impugnaciones, que va a haber a candidatos que tienen opciones de llegar, va a ser el Tribunal Contencioso Electoral. De manera que el Consejo Nacional Electoral también ha contribuido a este proceso, a este proceso oscuro en el cual han convertido al proceso de elecciones 2026, que ahora es solamente 2026, pues más antes era 2026-2027, y que obviamente crea desconfianza. Pero principalmente ha sido el Tribunal Contencioso Electoral. Fue ese tribunal, un juez, ni siquiera es el Tribunal del Contencioso Electoral, con una tesis que nadie conoce hasta ahora, dejó afuera una organización política por pedido del fiscal. Sí, ese es algo nunca visto, ni creo que nunca se va a ver en el futuro, porque alguien con mínimo de decencia no podía haber actuado de esa forma. De manera que, y así por el estilo, o sea, lo sucedido anteayer con el alcalde de Cuenca me parece, eso es una estupidez que incluso atenta contra aquel principio y aquella defensa que hicieron las mujeres con justa razón de lo que significa la violencia política de género. Y ellos obviamente los que están atropellando también a quienes tuvieron esta, lograron esta conquista, porque las mujeres que propusieron esta lucha jamás pensaron que iba a ser utilizado su lucha para ajustes de carácter político.

0: Hay que pedirle al nuevo presidente del Consejo Nacional Electoral que trate de limpiar la imagen antidemocrática que ha exhibido este organismo en los últimos años, que reflexione y que le brinde al país la confianza que necesitamos los ecuatorianos para acudir a un proceso electoral que ya lo vemos viciado, este que se adelantó para noviembre cuando debía desarrollarse en febrero. Señor Cabrera, está en sus manos recuperar la confianza en la democracia. Sí, porque bajo el mando de Diana Tamayín, el Consejo Electoral hizo lo que quiso. Destruyó la democracia, no respetó la voluntad popular, dejó que los candidatos, en este caso uno de ellos, haga lo que le dé la gana. Lo vimos. Señor Cabrera, está en sus manos, digo, y con los vocales. Reflexionen por su propia dignidad, por su propia persona, por su propia imagen. Por favor, restablezcan la confianza en la democracia. 1224.
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2: 12 horas con 24 minutos, 12 con 24 minutos. Continuamos con más información, Guayo.
0: Sí, un técnico de SELEC, este es otro tema muy grave, denuncia que fue amenazado con despido si no emitió un informe favorable a Progen. Sánchez aseguró que posee una grabación de una reunión de aproximadamente una hora y 45 minutos con funcionarios de SELEC. Sería buenísimo escuchar esta grabación.
2: Gabriela tendremos, tendremos sí. Más adelante esa nota, Guayo. Ajá. Antes les contamos que hay la sacudida en el Consejo Nacional Electoral. Eso ha provocado la renuncia de puestos directivos al interior del organismo del sufragio. Más temprano en la mañana, el medio digital La Defensa dio a conocer que aproximadamente una decena de funcionarios habrían presentado renuncias voluntarias de distintas categorías u oficinas en el Consejo Nacional Electoral, quienes habrían sido de confianza de la presidenta del organismo, Diana Tamayín. Esto ante ya lo que para esa hora era la eventual salida de la presidencia del CNE de Diana Tamayín. Es así que los funcionarios más cercanos o los funcionarios que se han ubicado en diferentes puestos dentro del CNE durante su gestión se vieron obligados a poner sus cargos a consideración de la nueva autoridad que dirigirá el Consejo Nacional Electoral, como es el ingeniero José Cabrera.
0: 12 horas con 25.
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1: 12:26, bueno, ahora sí retomamos el tema Selec, que como decíamos es muy grave. Hay un técnico que denuncia que le presionaron para que den un informe favorable a Progen si no lo despedían. Vamos a escuchar la nota de inmediato con Gabriela Cruz.
2: Celso Sánchez, uno de los técnicos de la Selec EP que viajó a Estados Unidos para inspeccionar los generadores adquiridos a la empresa Progen, amplió su versión durante la audiencia de formulación de cargos realizada el miércoles 10 de junio de 2026. Sánchez aseguró que posee una grabación de una reunión de aproximadamente 1 hora y 45 minutos con funcionarios de Selec, en la que, según afirmó, habría sido amenazado con ser despedido si no emitía un informe favorable sobre los equipos, lo que habría facilitado la autorización de pagos a favor de la empresa estadounidense. Según su testimonio, en esa reunión también habría participado el exgerente de Termo Pichincha, Byron Orozco, quien presuntamente manifestó que podía coordinar con Progen el cambio de las placas de identificación de los generadores. En una entrevista concedida a Ecuavisa, Orozco negó haber ejercido presiones o amenazas contra el técnico. A su criterio, la declaración de Sánchez busca convertirlo en un testigo estrella para orientar la investigación en una determinada dirección y favorecer a ciertos personajes. Celso Sánchez también señaló que en julio de 2025 entregó su computadora y teléfono celular al entonces fiscal del caso Luzmila Yubya. Según relató, la funcionaria le solicitó firmar un acta para incorporarlo al sistema de protección de víctimas y testigos. No obstante, afirmó que en dicho documento también se hacía referencia el entonces ministro encargado de Energía, Roberto Luque. Sánchez consideró que la fiscalía tenía la intención de procesar a Luque y en ese contexto mencionó además a la vocal del Consejo de la Judicatura, Magaly Ruiz, quien en ese momento se desempeñaba como coordinadora jurídica de fiscalía. Consultada por Ecuavisa sobre este señalamiento, Ruiz explicó que este tipo de documentos debe incluir una síntesis de los hechos investigados, especialmente cuando el caso involucra a una autoridad con fuero de corte nacional. Tomado de radiopichincha.com, reportó para Punto Noticias Gabriela Cruz.
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1: Ya son las 12:28. Gran sintonía, señoras y señores. Muchísimas gracias. Si hay tiempito, les vamos a leer todos los comentarios que han realizado el día de hoy en la caja de comentarios precisamente de nuestra red social YouTube. Seguimos.
3: Seguimos y seguimos con el tema Progen. Después de haber guardado silencio ante declaraciones, chats y audios que evidencian su conocimiento de los contratos con Progen, la exministra de Energía Inés Manzano sostuvo que no intervino en la contratación de la compañía estadounidense y aseguró que colaborará con las investigaciones que se desarrollan por parte de la Fiscalía. Cuando llegué al Ministerio de Energía el 9 de octubre de 2024, los contratos con Progen ya existían. No los negocié, no los adjudiqué y no fui parte de las decisiones que hoy investiga la Fiscalía, afirmó al referirse al denominado caso Apagón, en el que la Fiscalía indaga un presunto peculado vinculado a los contratos de generación eléctrica suscritos con Progen durante la crisis energética del 2024.
1: La exministra señaló que los desembolsos efectuados por la unidad de Termo Pichincha de la corporación Selec durante su gestión respondieron a obligaciones contractuales adquiridas antes de su llegada al cargo. En su mensaje, Manzano aseguró que una vez identificados incumplimientos por parte de la contratista, respaldó acciones para exigir responsabilidades.
3: Cuando los incumplimientos de la empresa se hicieron evidentes, actué. Respaldé investigaciones y apoyé acciones judiciales internacionales contra Progen, incluyendo acciones bajo la ley RICO en los Estados Unidos, señaló Manzano.
1: La exfuncionaria reconoció que son verdad las comunicaciones y chats difundidos públicamente, pero aseguró que corresponden al seguimiento institucional de contratos heredados y a gestiones orientadas a exigir el cumplimiento de las obligaciones asumidas por la empresa. Por favor.
3: En ellos hay seguimiento a contratos heredados, exigencias de cumplimiento y gestión institucional para defender los intereses del Estado, sostuvo Manzano. Además, informó que presentó un escrito ante la Fiscalía para manifestar su disposición de colaborar con las investigaciones. El pronunciamiento ocurre mientras la Fiscalía investiga irregularidades en los contratos firmados para la instalación de generación termoeléctrica en las centrales de Quevedo y El Salitral, proyectos que forman parte de las medidas adoptadas por el gobierno para supuestamente enfrentar los apagones, medidas que nunca funcionaron, generando un perjuicio económico al Estado que supera los 104 millones de dólares.
4: Si no lo digo, reviento. Ya no aguanto, no.
1: Bien, decíamos, amigas y amigos, al inicio de este informativo que hay muchos temas candentes y este es otro de ellos. La exministra Manzano no puede salir a decirle a los ecuatorianos lo que estamos escuchando ha dicho mediante una carta. Pero por favor, primero, señora Manzano, usted se confabuló con Diana Jácome para hacer un sainete de la fiscalización política en la Asamblea Nacional cuando fue a declarar este señor Fabián Calero. Está clarito, los chats lo demuestran. Usted no ha salido a desmentir que no es autora de ese chat, aunque Jácome ha tratado de esconderse respecto del tema. Segundo, usted dice que son contratos heredados, pero si usted es la ministra, es la jefa de SELEC, es la jefa de todo ese ministerio, de toda esa amplia gama que maneja la electricidad, la energía y el ambiente en el Ecuador, era la jefa. Si usted sabía que habían sospechas mínimas de cualquier peculado o estafa, tenía que parar el pago que se hizo a Progen de 104 millones de dólares y no lo hizo, era su responsabilidad. No venga a decir que usted ha hecho el seguimiento y que como son contratos heredados, permitió que le estafen al Ecuador con 104 millones de dólares. Por favor, por omisión, usted también es responsable y si no lo hizo es cómplice. Pero sí es sencillo entender, aquí no nos pueden venir a engañar y a botar cortinas de humo como usted está pretendiendo. Ya la ciudadanía le tiene identificada. Usted, señora Manzano, es una de las responsables de la estafa de Progen a todos los ecuatorianos. 12:33.
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3: 12:33, 12:33. Todos son responsables menos Roberto Luque. Así lo dejó entrever Aníbal Quinde, abogado defensor del ministro de Transporte Roberto Luque, al referirse al caso Progen o apagón, tras la ampliación de la versión rendida por Celso Sánchez, técnico de SELEC. Según el jurista, en el proceso existen otras personas que deberían ser vinculadas y los verdaderos responsables serían los representantes de Progen. Quinde sostuvo que los nuevos elementos expuestos evidenciarían que el ministro Luque no estaría involucrado en los hechos investigados.
1: La defensa de Luque afirmó que de las declaraciones de Sánchez se desprende que habría existido una investigación selectiva enfocada en una persona en particular y dejando de lado a quienes tendrían una responsabilidad directa en el caso.
3: Además, Quinde señaló que parte de la información entregada durante el proceso no habría sido analizada en profundidad para identificar a los presuntos responsables. A su criterio, las investigaciones se concretaron en una persona inocente, en referencia a Luque, y no en quienes realmente habrían tenido participación en las irregularidades relacionadas con Progen. Escuchemos.
5: Ya casi un año de investigación y se conoce que se ha entregado información a la Fiscalía y que ha quedado excluida de la investigación. Y el día de ayer el señor Celso Sánchez confirmó la razón de por qué dicha información fue excluida. Querían la cabeza del ministro Luque. Eso afirmó el día de ayer el señor Celso Sánchez. Es importante destacar por qué esto es un acto gravísimo. Porque la información que se entrega tenía relación con documentos, videos, dispositivos que no han sido explotados y que hasta el día de hoy no se conoce la verdad. Pero algo quedó claro el día de ayer, que esa información tampoco involucra al señor Roberto Luque.
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3: 12:36.
1: Y en medio de todo lo que acabamos de informarles, señoras y señores, sobre el juicio político a la ex ministra Inés Manzano por el caso Progen, el asambleísta Alfredo Serrano aseguró en este informativo que jurídicamente el Pleno del Legislativo es el que debe decidir si continúa el juicio o si archiva o qué procede. Pero no creo que haya el interés político por parte del gobierno de abrir este caso al que tanta protección le ha dado. Sumo la siguiente reflexión. La Asamblea, tengan la seguridad, va a dejar en la impunidad a Manzano. Escuchemos.
6: Jurídicamente es lo que procede. El artículo 142 de la Ley Orgánica de la Función Legislativa es irrebatible. Cuando no hay decisión, no solamente en la Comisión de Fiscalización, sino en cualquier otra comisión, tiene que el Pleno definir. En este caso, en la Comisión de Fiscalización es el Pleno, al no haber resolución, es el Pleno el que le corresponde decidir si continúa el juicio o se archiva el juicio, para lo cual se necesita 77 votos. De manera que es lo que procede jurídicamente. Pero no creo que haya el interés político por parte del gobierno de abrir este caso que tanta protección le ha dado, para que no sea transparentado. El gobierno, a través de la bancada, se ha inmolado en la Asamblea Nacional para evitar que se fiscalice, para evitar que el pueblo...

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3: Niegue la solicitud de caución presentada por la defensa del alcalde de Guayaquil, Aquiles Álvarez. La audiencia, recordarán, está prevista para las 14 horas de este jueves. La caución es una herramienta jurídica contemplada en la legislación ecuatoriana que permite sustituir la prisión preventiva para que una persona pueda defenderse en libertad, y de acuerdo al medio La Defensa, ahora mismo se estarían realizando presiones desde los más altos niveles para que la jueza niegue esta solicitud. Pero tenemos más del caso del alcalde de Guayaquil, Aquiles Álvarez.
4: Asimismo, un perito de fiscalía reconoció que su informe no determina si los hechos ocurrieron según defensa de Álvarez. Los abogados de Aquiles sostienen que el propio perito reconoció que su informe no permite establecer transacciones de combustible ni determinar la existencia de conductas ilícitas. Nos informa Gabriela Cruz.
5: La audiencia del caso AAA se extendió por más de 12 horas el miércoles 11 de junio de 2026 y dejó nuevos cuestionamientos por parte de la defensa del alcalde de Guayaquil, Aquiles Álvarez, respecto a una de las pericias presentadas por Fiscalía. David Antonio Norero Calvo, abogado de Álvarez, aseguró que durante la diligencia el propio perito informático de Fiscalía admitió limitaciones en el alcance de su informe técnico. Según el jurista, el experto reconoció que su pericia no determina si los hechos investigados ocurrieron, no verificó la autenticidad de los documentos analizados y tampoco estableció si existió una conducta legal o ilegal. El abogado enfatizó que desde la perspectiva del derecho penal existe una diferencia entre organizar información digital y probar una acusación penal. Las observaciones de la defensa también fueron respaldadas por Ramiro García, otro de los abogados de Aquiles Álvarez. García afirmó que durante la audiencia se intentó demostrar supuestas operaciones relacionadas con combustibles a través de una pericia informática, algo que a su criterio no sería técnicamente posible. Las declaraciones se producen en medio de la etapa de presentación y contradicción de pruebas dentro del caso AAA, una investigación que busca determinar presuntas irregularidades vinculadas a la comercialización y distribución de combustibles. Tomado de radiopichincha.com, reportó para Punto Noticias, Gabriela Cruz.

0: 12:58. 12:58.
1: Muchísimas gracias a quienes se conectaron nuevamente a nuestra red social de YouTube, que se fue del aire dado que hubo un corte de internet. Para terminar, amigas y amigos, se niega habeas corpus a Omar Campoverde pese a denuncias de tortura en prisión. La defensa del líder social cuestionó la decisión de la Corte de Santa Elena y aseguró que continúa exigiendo que se investiguen las denuncias de presuntos abusos ocurridos bajo custodia estatal. La nota con Gabriel Espinosa, y les agradecemos, señoras y señores, por habernos acompañado. Buenas tardes.
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3: La sala multicompetente de la Corte Provincial de Justicia de Santa Elena negó el recurso de habeas corpus correctivo presentado a favor del líder social Omar Campoverde, quien denunció haber sido víctima de torturas, violencia física y abuso sexual mientras permanecía recluido en la denominada cárcel del Encuentro. La decisión fue confirmada este 11 de junio por la abogada Sibel Martínez, quien informó que el tribunal rechazó la acción constitucional por considerar que no existían pruebas suficientes para sustentar las denuncias expuestas por el activista. Cuando una persona denuncia haber sido torturada y abusada sexualmente bajo custodia del Estado, lo mínimo que merece es una investigación seria y una protección efectiva, manifestó la jurista tras conocer el fallo. El caso cobró relevancia pública luego de que Campoverde relatara durante una audiencia de apelación los presuntos tratos crueles, inhumanos y degradantes que habría sufrido dentro del centro penitenciario. Según su versión, las agresiones comenzaron cuando intentó explicar a los custodios que no pertenecía a ninguna organización criminal y que se consideraba un preso político. De acuerdo con su testimonio, él y otro privado de libertad fueron trasladados a un espacio conocido como la peluquería, donde habrían sido golpeados de manera reiterada en distintas partes del cuerpo. Campoverde sostuvo que los ataques incluyeron agresiones físicas en el pecho, piernas, tobillos y genitales. Además, denunció que los supuestos agresores utilizaron violencia sexual como mecanismo de humillación y control. En su relato aseguró que fue obligado junto a otro interno a realizar actos degradantes bajo amenazas y que incluso intentaron agredirlo sexualmente con objetos. También afirmó que recibió amenazas para evitar que denunciara los hechos. Tomado de la web de Radio Pichincha, reportó para Punto Noticias Gabriela Espinosa.
2: 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Son las 13 horas. 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
3: En el mítico Estadio Azteca se inaugura ya el Mundial de Fútbol en este 2026, año que se inmortalizará justamente por eso, por el evento deportivo más importante del deporte rey. El Estadio Azteca con esta inauguración entra sin duda o se acomoda, porque ya había entrado, en esta idea de los grandes templos del fútbol. Los grandes templos que han vivido no uno, no dos, sino tres mundiales. Tres mundiales. El Estadio Azteca que vio consagrarse a Pelé, el rey, en el Mundial de 1970. El Estadio Azteca que vio consagrarse a Diego Armando Maradona. Y además que lo vio consagrarse en el partido con Bélgica, dos goles mágicos, probablemente uno de ellos, uno de los mejores en toda la historia de los mundiales, si no el mejor. Y luego, el que es catalogado por la FIFA como el mejor gol de la historia de los mundiales contra Inglaterra, también en ese estadio, y la famosísima, el gol de mano, la famosa trampa que cuando le preguntaban a Maradona, ¿fue con la mano? Respondía, fue la mano de Dios, ¿no? Siempre Maradona, con una cantidad de dichos que lo hacían un prodigio, no solamente con los pies, sino también con la boca. Los titulares que nos dio Maradona. El Estadio Azteca, que fue construido en 1968, terminó de construirse en 1968, constituye además la sede de los Juegos Olímpicos de ese año y posteriormente el Mundial de 1970. En ese estadio ha estado el Papa, estuvo uno de los Beatles, estuvo Julio César Chávez, el máximo peleador en la historia de ese país, junto con Canelo, pero este es un ídolo popular. Julio César Chávez no es un ídolo popular, más sí, quiero decir, Canelo Álvarez no es un ídolo popular, más sí, Julio César Chávez tuvo una pelea con 130 mil espectadores en el Estadio Azteca. Juan Pablo II en 1999, y de hecho también fue testigo de el velorio, la despedida de Roberto Gómez Bolaños, el famoso Chavo del Ocho, el famoso Chapulín Colorado, que era un personaje tan entrañable, tan querido, tan conocido en el Estadio Azteca, pues que sí, fue despedido ahí. ¡Chao! Las famosas fotos en donde están incluso unos acompañantes, unos niños vestidos con los trajes del Chapulín, porque se había ido el gran ídolo popular, el gran comediante popular, ¿no? Ni siquiera Cantinflas había logrado eso. Lo que Roberto Gómez Bolaños, despedido en el Estadio Azteca. En donde estuvo Michael Jackson también, ahí se presentó en el Estadio Azteca, en donde se presentó Paul McCartney, el Beatle que llegó a pisar esa tierra mexicana. Es eso, es el Estadio Azteca, que hoy es sede de una nueva inauguración, de una nueva presentación, de un nuevo hito en la historia de la humanidad, ¿Por qué no? Porque los mundiales sí cambian la historia de la humanidad, son al menos en el campo deportivo estos puntos de inflexión que hoy justamente se está originando en el Coloso de Santa Úrsula, que a propósito ya no se llama Estadio Azteca, no se llama Estadio Ciudad de México, pero bueno, para nosotros nos quedará como siempre el famosísimo Azteca. Y no le llaman Azteca, creo que es porque así se llama la otra televisora, ¿no? La que le hace competencia a Televisa. TV Azteca. Los mexicanos también y sus negocios. Los grandes grupos económicos mexicanos y sus negocios. Les contamos hoy en esta edición dedicada al Mundial de Fútbol Mundial, en donde Ecuador debuta este próximo domingo a las 18 horas.

0: ¿cómo están, amigos y amigas oyentes? Muy buenas tardes, me estoy en modo fantasma. Hoy he venido con la camiseta de México. Hoy arranca la Copa Mundial de Fútbol.
1: Ya perdió México, dicen.
0: No sean malos, no sean así.
2: No puede perder México.
0: Es la fiesta.
2: Y es local.
0: Sí. Pero, ¿cómo estás, Anita? ¿Cómo estás, Andrés? ¿Cómo les va a todos? La verdad es que una fiesta la que se vivió hace minutos en la inauguración de esta cita mundialista con grandes presentadores, ¿no? Grandes artistas de talla mundial, como es el caso de Shakira. Shakira, que la tuvimos reciéncito en nuestro país.
2: No ha venido.
1: Estuvo sentada aquí.
0: Bueno, Shakira, estuvo J Balvin, estuvo Danny Ocean, estuvo la mítica Ángeles Azules, Los Ángeles Azules y mexicanos.
1: Y Belinda,
0: ¿no? Espectacular la presentación de todos ellos.
2: Y Maná.
1: ¿Cuál te gustó más, la de Maná?
0: A mí me gustó muchísimo.
1: Todas en sí. Muy colorido, muchos colores vivos también. Usaron mucho el turquesa, el morado, el amarillo, el rosado, el fucsia, el rosado, el fucsia, esos colores mucho.
0: ¿Y sabes que la puesta en escena me recordó muchísimo al medio tiempo, al show de medio tiempo de Bad Bunny? Así más o menos la puesta en escena, porque todo está muy bien cuadradito.
1: Es que es el mismo productor, señor.
0: Entonces, por eso, Anita, muy bien.
1: Y el mismo productor está también para mañana en Estados Unidos y también para Canadá.
0: Está en Canadá.
1: El mismo productor también va a estar en la final.
0: Muy bien.
1: El show de medio tiempo también, que va a haber en el partido último del Mundial.
0: Sí.
1: ¿Y quién es ese famoso productor? ¿Cómo se llama?
2: Ya que lo ha mencionado, al menos démosle el crédito.
0: Claro, es que uno se da cuenta
2: de Conejo Malo y de la inauguración del Mundial.
0: ¿Y sabes por qué digo esto? Uno se da cuenta por la puesta en escena, por los colores, por la paleta de colores que se utiliza, por los planos, todo está medidito en esa muy bonita inauguración, una inauguración más que la puedo vivir como espectador. La del 94, yo no nacía, no estaba en este plano. En el 98 era muy chiquito. La del 2002 ya, algo. La del 2006 me acuerdo muy bien. La del 2010, 2014 también, como no. 2018, 2022 y ahora un nuevo mundial, una nueva cita mundialista, que es la del 2026. Y todo listo para que a las 14 horas se ruede el balón en un estadio azteca que está alborotado. Más de 80,000 personas presentes en un estadio que hace historia hoy. La tercera vez que se va a disputar un partido inaugural en un escenario deportivo, y es el mítico Estadio Azteca. En el 70 ya vio levantar la Copa del Mundo a Pelé, en el 86 a Diego Armando Maradona, y este 2026, ¿cuál será? No la van a levantar, en realidad la final va a ser en MetLife.
1: Sabes que nada más, para corregir lo que había dicho, no es el mismo productor para nada.
2: Son diferentes.
1: Sí. Pero bueno, le decía eso porque son los tres eventos que es productor.
2: Porque hacen lo mismo.
1: No, en los tres eventos sí va a ser el productor nada más. Es Marco Balich y su empresa Balich Wonder Studio. Ellos son los que están.
0: Ah, muy bien.
1: Son parte de la organización y de la producción de todo lo que son estos ceremonias de inauguración. Tanto de México como de las tres.
0: Algunos.
1: ¿Sabes por qué
2: te preguntaba? Porque hay una industria ecuatoriana que produce estos grandes artistas. Por ejemplo, que acompañan generalmente a Marc Anthony.
0: Ok.
2: Son ecuatorianos. A Karol G.
0: Sí.
2: No te digo que es una empresa ecuatoriana, pero hay muchos ecuatorianos en esas productoras. A este mismo J Balvin le hacen los videos también algunos ecuatorianos. Entonces, el mercado de creativos ecuatorianos es muy bien cotizado en el exterior. Eso te digo, ahí está. Te acabo de mencionar solamente tres de esos ejemplos, ¿no? Karol G, J Balvin y Conejo. No Conejo Malo, sino Marc Anthony, ¿no? Que es este cantante de salsa tan famoso.
1: Bueno, pero ese mundial es diferente y aquí tenemos un video para conocer cuántas selecciones, cuántos partidos, todo lo que tiene que saber antes del inicio con los partidos, porque la ceremonia inaugural ya la estamos viviendo en la Ciudad de México. Mañana será en Estados Unidos y también en Canadá. Así que vamos con el video.

La cuenta regresiva ha comenzado. La Copa Mundial de la FIFA 2026 está lista para hacer historia como la edición más grande jamás organizada. Por primera vez, 48 selecciones competirán por el título más importante del fútbol mundial. El torneo se disputará del 11 de junio al 19 de julio del 2026 y contará con un total de 104 partidos. Los equipos estarán distribuidos en 12 grupos de 4 integrantes cada uno. Los dos mejores de cada grupo y los 8 mejores terceros avanzarán a la fase eliminatoria, que incluirá una novedosa ronda de 16avos de final. La inauguración será el 11 de junio en el histórico Estadio Azteca de la Ciudad de México, en donde la selección local abrirá el torneo. El legendario escenario se convertirá en el primer estadio del mundo en albergar 3 inauguraciones mundialistas. La competición se desarrollará en 16 ciudades de 3 países organizadores. México contará con la Ciudad de México, Guadalajara y Monterrey. Canadá será sede en Toronto y Vancouver, mientras que Estados Unidos albergará encuentros en Atlanta, Boston, Dallas, Houston, Kansas City, Los Ángeles, Miami, Nueva York, Nueva Jersey, Filadelfia, San Francisco y Seattle. La gran final se disputará el 19 de julio en el estadio MetLife de Nueva York, donde una selección levantará el trofeo y quedará en la historia del fútbol. Más equipos, más partidos y más emociones. El Mundial 2026 promete ser un espectáculo sin precedentes que paralizará al planeta durante 39 días.

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3: Y el ambiente mundialista que también se escucha con las trompetas, con los tambores, con toda esta canción que hemos producido gracias a las nuevas tecnologías, ¿no? La tribuna mundialista. Y hoy juega México contra Sudáfrica y hemos encontrado dentro de Radio Pichincha a un compañero a quien yo estimo mucho, es mi amigo, don Juan Carlos Cabezas, el amante del fútbol, del ping pong, amante de la literatura, de la música, hemos tenido grandes conversaciones.
4: De los animales.
3: Amante de los animales también, de los gatitos también.
5: Sí, claro.
3: Y eso.
4: De las camisetas deportivas.
3: También.
4: Un filántropo.
3: No, es un grande.
4: Enamorado de la vida.
3: Mi compañero, mi amigo, de la Toluca Soplas también.
5: Bueno, gracias.
3: Chanito, buenas tardes, ¿cómo estás?
5: Aquí contento con que le den espacio a los amargados, me parece súper bien, parece muy bueno en esas circunstancias porque... No hemos entrado, yo personalmente no he entrado en la onda de este mundial, pero me sorprende mucho todavía amar el fútbol y compartir con ustedes, pues todo un placer para hablar de lo que nos gusta.
4: Es que el fútbol es una cosa, de ahí otra cosa es el fútbol federado, el fútbol asociado, el fútbol negocio.
5: ¿Qué tal jugabas tu fútbol?
4: Jugaba.
5: ¿Qué tal?
4: Jugaba, o sea, ningún talento, nadie me llamaba a preguntar si ya llegaba, pero sí jugaba, sí, claro. Pero no es que me decían que fue, ya llegas.
5: Es que es una cosa más linda en el mundo, que estar jugando con estas esferas mágicas, como pasa en el tenis de mesa, ¿no? Con la energía, con la física,
4: sí.
5: Con la distancia, la proyección, marcar un gol.
3: Imagínate marcar un gol en un estadio con 87 mil almas que estarán hoy en el Estadio Azteca, y cuántas almas más habrán ahí dentro. Es un estadio ya viejísimo.
5: Demasiado.
4: Marcar un gol que te inmortalice.
5: 5 años de tu vida por un gol, si lo cambias. Así como cuenta él, así como.
4: O sea, mira, el gol de Iván Caviedes, lo seguimos viendo una y todos los años vemos el gol de Iván Caviedes contra Uruguay.
3: Cada 7 de noviembre.
5: Claro.
4: Y de vez en tanto, ¿no? O sea, es la gran imagen del fútbol ecuatoriano. Centro de Aguinaga, cabezazo de Caviedes. Pese a que yo sostengo, y no por otra cosa, el verdadero gol de la clasificación a Corea y Japón fue el de Agustín Delgado en el Nacional de Lima. En el Monumental de Lima.
3: Exactamente.
4: Ese es el verdadero gol de la clasificación.
5: El del 2-1.
3: El del 2-1.
4: El que le ganamos a Perú con gol de último minuto.
3: Ese pase, ¿quién filtró, Andrés? No lo tengo mucho en la memoria. ¿Es Clever Chala?
4: No lo sé, porque es un mano a mano, pues prácticamente te corres.
3: Pero es una pelota filtrada desde el campo ecuatoriano y la gana muy bien Agustín Delgado. Y
4: ese
3: en el mano
4: es el
3: a mano
4: gol de
3: la
4: clasificación
3: adentro.
4: Al mundial. Pero claro, el de la foto es el del último partido.
3: Es verdad. Y es increíble, ¿no, Chanito? Entender un poquito esta industria del fútbol que ha recibido un golpe porque... Una cosa hubiera sido la algarabía, porque todos nos emocionamos. Yo hablo en primera persona, mil disculpas a la gente. Yo me emociono cuando veo el mundial, pero claro, a uno le da las ganas de hacer un freno, poner un freno de mano con todas estas injusticias desde Estados Unidos, porque la FIFA es increíble la manera de ser tan servil ante Donald Trump.
5: Terrible.
3: Y allí se ven las contradicciones, porque claro, te dice, el fútbol es lo que los une, el fútbol, las canciones hablan de la unión de fútbol, pero claro, ya en la práctica en Estados Unidos no te dejan entrar, hay muchas restricciones, si entras sientes racismo, incluso exclusión, a unas elecciones las analizan de una manera más fuerte que otra, y eso llama la atención, ¿no? ¿Cómo claro. ha recibido el fútbol un golpe? El fútbol federado.
5: Y la respuesta de Infantino, que dice, bueno, vamos a ponernos en el escenario del 2035, un mundial de mujeres en Inglaterra, y que la FIFA en ese mundial ponga cómo deben ser las leyes migratorias de Inglaterra, eso les va a parecer mal. Eso es lo que responde en la famosa rueda de prensa que dio último. Pero no dice nada Infantino, y para que veas la contradicción, como en cambio la propiedad del Estadio Azteca es de la FIFA.
3: Exactamente.
5: Entonces ahí sí los límites, ¿no?
3: Los del palco, los que adquirieron el palco en el Estadio Azteca no pueden ingresar a su propiedad, es que es de locos.
5: Claro.
3: De locos lo que está sucediendo. O dicen que no se meten un poco en el aspecto geopolítico, pero fue la primera, si no fue la primera... en dejar afuera de las competiciones a los equipos rusos.
5: Exactamente.
3: Entonces hay muchas contradicciones que la gente no se queda con eso, porque claro, la gente se queda con el color, con las letras de que el fútbol nos une, y en esta Copa Mundial lastimosamente no se ve eso.
5: Yo tengo en la mente una tristeza de Safonov, ¿no? En la final de la Champions. El único jugador que no tenía bandera, tú tienes esas imágenes, que no tenía con quién abrazarse.
6: Claro.
5: Y era una cosa muy fea.
6: Ser ruso trae sanciones actualmente.
3: Sí, o los ciclistas, que también los ciclistas de ellos con bandera blanca hace tiempo.
6: Claro. O con la otra nacionalidad. Para ellos relativamente resulta algo más pragmático cambiar de nacionalidad. Este compañero de Richard Carapaz en Ineos, Sivakov. Él toda la vida corrió como ruso, pero cuando llegaron las sanciones, dice, bueno, mi mamá es francesa, corro como francés.
5: Claro.
6: No, tuvo que hacerlo circunstancialmente para poder mantener un contrato.
5: Totalmente ilógico también por ese lado. Mira, yo estoy un poco molesto con este mundial y no con la selección, un poco con la organización, sí, con la dirigencia. Que yo tengo una deuda todavía, que no nos explican qué pasó a la finalización del Mundial de 2022 con la selección ecuatoriana. Uh-huh. No vinieron a explicarnos qué pasó con Senegal, qué pasó en ese partido. ¿Renunció o no renunció el entrenador antes de ese partido?
3: Claro, lo dieron renunciando, también puede ser.
5: Claro. ¿Qué problemas hubo al respecto a la situación de Bayro Castillo al interior del grupo? Nadie nos dio una explicación. Esperaron que la cosa baje de nivel, que nos olvidemos un poco de las circunstancias, que ellos arreglen por debajo de la mesa, como siempre hacen con el técnico Alfaro, que finalmente recaló en Paraguay, como ustedes conocen. Y acá nada. Acá simplemente pues aguantan los resultados, nadie vino a darnos la cara acá sobre esta situación. Y ahora quieren, además, de frente a este vacío que a mí, como hincha que soy, me genera un espacio en blanco que no sé cómo llenar, uh-huh. También nos piden directamente apoyo, ahora a través de las marcas comerciales, ahora a través de esta incesante publicidad en redes, ahora a través de este espíritu que ya está de la... Porque hemos tenido fútbol todos los días, de ahí en adelante, todos los días creo que hemos tenido fútbol. Entonces la gente está muy entusiasta por este tema y no nos han explicado absolutamente nada. Yo no he oído Egas ya bastante tiempo, no he escuchado una declaración de él. Becachés es un tipo hermético, no habla, y cuando habla
6: pero no dice nada. Claro. Entonces, habla mucho más bien, pero dice muy poco.
5: ¿Qué nos ha dado la selección ecuatoriana para el apoyo? Únicamente son los resultados individuales que han tenido a nivel de clubes, lo del Chelsea, lo del Arsenal con Pierre Capié, lo de Paris Saint-Germain. Pero si no eres aficionado al fútbol, o si no directamente nos sigues, ¿qué te ha dado la selección ecuatoriana como un mensaje para que la sigas en estos momentos? Pregunto yo.
3: Totalmente. Oye, Chanito, Andrés.
6: Ni siquiera hablemos de la selección, hablemos de la Federación Ecuatoriana de Fútbol, que es la parte institucional y la que generalmente tiene unas enormes antipatías. Lo que tú decías, cuando se va Gustavo Alfaro, no hay un pronunciamiento oficial. Lo que empieza es una campaña de desprestigio por parte de algunos medios oficiales.
3: Así fue, ¿verdad? Con el canal del fútbol.
6: Claro, oigan, el canal del fútbol, se haga una publicación
3: tenemos
6: diciendo...
3: Tenemos que hacer un parón aquí.
6: El técnico de la selección quiere cobrar el doble. ¿Te parece que después de la eliminación se le deba pagar el doble a Gustavo Alfaro? Eso fue una campaña
5: de desprestigio. Mira, no me acordaba, ¿verdad?
6: Sí, claro.
3: Es verdad. Señoras y señores, son las 13 horas con 29 minutos. Vamos a escuchar un reporte de nuestro querido compañero y amigo Salvador Arana. Él es mexicano, como nos las
6: está en Guadalajara, está en Ciudad de México.
3: Está en Guadalajara y nos va a comentar cómo se vive en las horas previas al arranque también de las emociones allí en territorio norteamericano. Chava, vamos contigo. Muy buenas tardes, bienvenido.
7: ¿Qué tal, Andrés? ¿Cómo estás? Muy buenos días a ti, a Ana, a todos nuestros amigos de allá de Radio Pinchicha en Ecuador. Bueno, me encuentro en Guadalajara, Jalisco, en donde en unas pocas horas se va a llevar a cabo el segundo partido del Mundial entre República Checa y Corea del Sur. En cuanto a ánimos, bueno, hay mucha expectativa para este encuentro, sobre todo porque, bueno, Corea utilizó como entrenamiento base lo que son las instalaciones de las Chivas Rayadas del Guadalajara, es decir, Verde Valle. En los últimos días ha habido entrenamiento a puertas abiertas, por lo tanto es de que muchos aficionados mexicanos, extranjeros, coreanos han apoyado a la selección de Corea del Sur, ¿no? Entonces, por acá el ambiente es muy bueno, hay que ver qué ocurre esta noche en el estadio de Guadalajara. y va a ser un buen examen para ambos, ¿no? Sobre todo para Corea del Sur, quien el próximo 18 de junio se va a enfrentar a México, también allá, aquí en Guadalajara, ¿no? En México, bueno, ha habido algunas situaciones algo extrañas, algunas manifestaciones, entre unas 8 o 9 manifestaciones han estado alrededor del estadio Ciudad de México, anteriormente llamado Azteca. Sin embargo, hasta el momento todo ha estado con normalidad, ¿no? Hay que ver qué sucede en los próximos minutos, debido a que, bueno, se está llevando a cabo en estos momentos la inauguración. Y pues prácticamente la situación es algo difícil. Sin embargo, bueno, misma situación a lo que sucedió en el 2014 en Brasil, en donde hubo muchas manifestaciones por parte de los ciudadanos brasileños, de las favelas, pero de ahí en fuera no ocurrió nada grave, ¿no? Yo creo que también el día de hoy se va a llevar a cabo el partido con normalidad. Y bueno, hay que respetar las manifestaciones que tienen los diferentes grupos aquí en México, ¿no? El ambiente en Estados Unidos es completamente diferente, amigo, ¿no? La noche de ayer vimos un partido increíble en el Madison Square Garden entre los Knicks de Nueva York contra los Spurs de San Antonio. Y una remontada de 29 puntos hizo vibrar el Madison Square Garden. Entonces, ahí no existe el fútbol. Ahí no existe el Mundial en Nueva York. Hay que recordarle a todos nuestros radioescuchas que es donde va a ser la final. La final del fútbol, la final de este Mundial de Estados Unidos, Canadá y México. Sin embargo, de una vez te digo, si ganan los Knicks de Nueva York, prácticamente los americanos, los pocos que tenían el interés en el Mundial, va a ser nulo, porque la celebración de los Knicks va a durar alrededor de un mes, ¿no? Hay que ver qué sucede esto el próximo sábado. En caso de que queden campeones los Knicks, para mí se va a olvidar por completo tanto Nueva Jersey como Nueva York de que hay un Mundial en Estados Unidos. Y pues nada, ¿no? En cuanto a Monterrey, ya está todo preparado para que el próximo sábado por la mañana se lleve a cabo el primer partido. Esto va a ser entre Suecia contra Túnez. Se manifiesta que alrededor de 4.000 suecos ya están en Monterrey, al igual de que algunos 1.200 tunecinos ya están en tierras norteñas, y se ve que va a ser un muy buen partido allá en el estadio de Monterrey, que se encuentra en Guadalupe, Nuevo León, muy cercano a la frontera con los Estados Unidos. Pero bueno, hay que ver qué sucede en este partido entre México contra Sudáfrica. Muchas posibilidades tiene México de poder obtener una victoria el día de hoy por la altura, por el clima y sobre todo por la gran afición que el día de hoy están en el Estadio Azteca, ahora Ciudad de México. Nada. Este es mi reporte, Andrés, Ana, a la expectativa de qué es lo que sucede el día de hoy por la noche. Esperemos que sea un gran encuentro entre República Checa y Corea del Sur. Y el ambiente en México ya se siente, y se siente sobre todo en las calles, en el Fan Fest, aquí en Guadalajara, Jalisco. Un saludo para todos ustedes.
3: Un fuerte abrazo para ti, Chavita querido, que te vaya muy bien en esas coberturas mundialistas. Y Chanito, ya para despedirnos.
5: ¿Chavito o Chanito?
3: Chanito, te dije Chavita ahorita, ¿no? Ya.
6: El Chava Arana.
3: Y como estamos hoy día de México, vamos a cerrar esta plática, ¿no, claro, Andrés? Vamos a terminar esta plática con un pálpito, Chano.
5: ¿Qué es un pálpito?
3: Un pálpito. ¿Cómo le ves a México en la Copa Mundial? ¿Hasta dónde llega?
5: Yo creo que llegue lo más lejos, pero pienso que se va a quedar en cuartos de final, lo cual sería un buen mundial
6: pero
5: para México.
6: Pero eso es lo más lejos que uno podría pensar, claro, pues son 6 partidos.
5: Y ha sido la selección que más ha sido local, claro, y quizás la que más derrotas tiene en toda la historia de los mundiales, pero total, para ellos, yo creo que un cuarto de final para México puede ser. No tiene nada México como equipo, perdónenme.
6: Raúl Jiménez. Cuartos de final para México sería Jiménez tan grandioso como cuartos de final para Ecuador.
5: Claro, yo ahí creo que no sé si tanto, ¿no? Porque ellos han participado mucho más que nosotros.
6: Sí, pero fue cuando en sus dos mundiales han llegado a cuartos de final.
5: Ya ves.
6: En el 70 llegaron a cuartos y también en el 86.
5: Claro, para nosotros sería...
6: entre los ocho mejores.
5: La locura absoluta. ¿Ustedes qué creen para Ecuador?
3: Hay que ver. Si se pasa a los octavos, que sea hasta donde Dios
6: prefiero
3: quiera.
6: Hablar de lo que anhelo que de lo que creo.
5: ¿Qué es lo que anhelas?
6: Con cuartos de final. No,
3: sí, mejor. Unos
5: creo
3: cuartos.
5: Todos coincidimos en eso, ¿no?
3: Bueno, señores, Chanito, muchísimas gracias
5: a
3: por
5: ustedes,
3: estar.
5: Gracias por la invitación.
3: Nos vemos a las 5 hoy en el programa, ¿no?
5: No, porque estás viendo fútbol ahorita.
3: Ah, ok, ¿no? Ya no, hoy no hay bajo local. No, vamos a la pausita y volvemos. Seguimos acá en Coñec en directo, 1336.
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0: el día de hoy nos va a acompañar, porque también queremos escuchar su visión de lo que significa este inicio del Mundial 2026, mi Sofía. Yo cuando le invité me decía, yo no sé nada de fútbol, ¿qué quieres que hable? Dije, no, yo sé que tú vas a darnos tu criterio sobre este inicio del Mundial.
1: Algunas cositas. Qué chévere estar con ustedes el día de hoy. Bueno, acabamos de ver la inauguración del Mundial. Conversábamos antes y decíamos como que sí nos quedó cortita la inauguración, pero bueno, me gustó ver ahí a Belinda, a Maná, Shakira, que son como que artistas que, pues, por lo menos Shakira tiene que estar, ¿no? Pero bueno, hablar del Mundial, creo que no solo hablar solo de goles, sino también de uno de los negocios más grandes del planeta. Estaba buscando como datos cuánto más o menos se espera que se recaude y había visto que son aproximadamente 13,000 millones de dólares todo el ciclo del Mundial 2026, una cifra que superaría bastante a la de otros mundiales. Entonces, pues, ¿quién se está beneficiando realmente del Mundial? ¿Los aficionados o la industria del fútbol? Quizá es una de las preguntas que yo sí me hago, porque había visto también publicaciones, por ejemplo, AJ Plus está siguiendo que parece un estado de excepción ahora mismo México, sí. Estados Unidos, toda la seguridad, todo lo que se ha impedido también ya en el ámbito más geopolítico, el trato que se le ha dado a ciertos jugadores, muy, muy racista, la forma de actuar de Estados Unidos, ¿no? Que al final decide quién entra y quién sale. Mucha gente que incluso iba de cobertura, que tenían visa y que al final les negaron la entrada, el ingreso. Y no estoy hablando del Quique Hub, por si acaso, porque la verdad es que no me cae muy bien. Pero sí, mucha gente, incluso árbitros, ¿no?
0: Que el árbitro somalí se quedó al margen y fue recibido incluso en su país como héroe nacional, porque no le permitieron, y además es uno de los mejores rankeados, uno de los mejores árbitros en África, y bueno, tuvo esta tristeza también para él, ¿no? Porque era como uno de los árbitros a seguir en esta situación.
1: Claro, porque al final es quien decide, ¿no? Si has cumplido todo el proceso en las eliminatorias, las clasificatorias, y pues al final del día no te dejan entrar, ¿no? Es como muy raro el trato que se le está dando, por ejemplo, a los futbolistas de Irán, a los de Uzbekistán, lo que les hicieron en los controles del aeropuerto. Creo que esa es otra mirada que también hay que darle a este Mundial, ¿no? Más allá de que todos nos enloquezcamos, de que igual nos sentemos frente al televisor, porque sí nos gusta. Bueno, a mí no es que me encante el fútbol, pero el show sí.
2: Claro, la fiesta como tal.
1: Para un chisme, no mentira.
2: Dicen que Ecuador tiene 18 millones de entrenadores. Sí, pero claro, trabajamos con menos información y menos conocimiento. La cara del Mundial es Donald Trump, Sofi. No hay. Ya ni siquiera es Lionel Messi, ¿no? Porque es un Lionel Messi. Probablemente hasta suplente, probablemente jugando mucho más desde afuera. Tampoco es el Cristiano Ronaldo que ahora está en Arabia Saudita, ya no en el Real Madrid. Hay una cara en este Mundial, no es tampoco la FIFA, ya no es el Mundial de Joao Belange de otras épocas. Es Donald Trump, y esto llama la atención porque no habíamos tenido hace muchos eventos un Mundial con un patrón gubernamental tan definido.
1: Y bueno, yo diría incluso en el juego de palabras, el que se cree el patrón del mundo, ¿no?
2: Sí, pensaría en Videla en Argentina, el último, ¿no? Pasando por Mussolini en el año 38, pero o en el año 34, pero Donald Trump ya nos retrocedió mucho al siglo XX.
1: Bueno, la verdad es que sí, uno piensa en Donald Trump y en todo lo que está pasando. Este conflicto, además, el tema de cómo ha estado actuando Estados Unidos, iniciando conflictos en todo el mundo, que también entiendo que por eso también hay tanta seguridad, ¿no? Si es que generas y abres guerras con un montón de lugares y en muchos frentes, y tienes el evento quizá donde hay más focos, donde tienes también la mayor cantidad de gente tratando de ir, bueno, los que pueden pagarlo, ¿no? Porque también ese es otro de los puntos que entiendo.
2: Que no son muchos, es para una minoría muy, muy...
1: Es que mucha gente que se ilusionó con ir, que dijo, no, si ahorro 5 años, sí voy, y resulta que no, porque te subieron las entradas a todo lo que pudieron.
2: Miami me queda 4 horas, sí llego, no es Qatar, pero resulta claro. Que fíjate lo que llega a costar un Mundial.
0: Y todo lo que se viene, porque se vienen restricciones en los estadios, restricciones al el ingresar, no puedes ingresar varias cosas, que también son otras de las que ha visto, o que está afectando también a la gente, porque incluso en los exteriores tampoco puedes hacer muchas cosas, entonces sí, te está complicando muchísimo también lo que

0: tú hablabas, Sofía, al inicio de que es uno de los mundiales millonarios. Imagínate, son lo que tú decías, cerca de 13 millones y son cerca de 653 millones también que se va y que se entregan premios también, muchísimo dinero. Entonces es una locura.
1: La verdad es que sí. Locura. O sea, ahí es como que mucha gente, aficionados incluso, porque ahora para ver los partidos necesitas tener suscripciones, ¿no? Uh-huh. Entonces no sé qué tanto la gente que es fanática del mundo habrá visto como también como con un poco de rabia el que el fútbol que nace en los barrios, el fútbol que es esperanza de muchos jóvenes que en nuestros países, por ejemplo acá en Esmeraldas, no sé, salen grandes futbolistas, ni siquiera pueden ver un partido de fútbol, todas esas comunidades, o sea, porque claro, tienen que pagar, y ahora entiendo que también hay mucha restricción al tema de que la gente que suba fotos, videos, no, etcétera, te podrían a través de las plataformas como Meta, YouTube, etcétera, incluso generar deudas millonarias, ¿no?
2: Y eso que Ecuador tiene más o menos la fortuna de mirar el partido por el mundial por televisión abierta, no la mayoría, ni siquiera la mitad, son apenas 40 partidos, pero principalmente los de Ecuador. Aquí en la realidad social, Sofía y Isabel, creo que es esa: mirar el partido por televisión abierta. Generalmente la gente piratea mucho en este país, no, lo ha dicho el gobierno del fútbol, el presidente de la Liga Pro. Uh-huh. Aquí 8 de cada 10 televisores están viendo señales piratas, pero no es porque nos gusta que se nos congele el partido, no es que nos gusta, claro, que el vecino grite gol y aquí me falten 45 segundos todavía para que eso suceda. Es porque no alcanza, no se puede presupuestar $20 por una, dos, tres aplicaciones. A veces uno alquila el internet y ya está cubierto el presupuesto.
1: Claro, entonces, ¿qué tipo de hinchas también? No sé. No sé si le están haciendo un daño grandísimo al fútbol también, porque a largo plazo, pues si es que menos personas consumen fútbol, claro, precisamente por este hecho de que está tan limitado. Escondido. No sé. Dicen que es el deporte que más hinchas tienen en el mundo, y seguramente habrá gente que
2: sea
1: lo imposible. Sí, bueno, creo que también han intentado ya introducirlo mucho a estos países, no sé, de Oriente Medio, cuando se hizo el mundial en Qatar, por ejemplo, ¿no? Pero decían que ahí, por ejemplo, había estadios vacíos, que habían partidos que no es que se llenaban como ahora sí se prevé que se llenen en estos tres escenarios, en estos tres países.
2: Los tres países más poblados del planeta no ven fútbol. La India, la China, Pakistán, ¿no? Pues ellos están...
1: ¿Qué deportes?
2: Cricket, generalmente cricket. Ah, son ingleses, ¿no? Tienen esta tradición inglesa, británica, y ven mucho cricket, o algún, no sé, países como Rusia, que si bien son muy grandes, no tan poblados, pero tienen esa afinidad por los deportes de invierno, ¿no? El hockey sobre hielo y algunos deportes individuales que se dan en China. Por eso decía, sí, el fútbol es el deporte más visto en el planeta, pero en el hemisferio occidental, uh-huh, porque en la India nadie es que se está volviendo loco por el Real Madrid o en la China por Lionel Messi. Habrá alguna excepción, pero bueno, han querido, sí, como tú dices, irse occidentalizando. De hecho, los chinos tienen una materia en el colegio que se llama fútbol.
1: ¿En serio? Qué interesante.
2: Tienen una materia en el colegio que se llama fútbol porque es una forma un poco de acercarse también a estas culturas occidentales.
1: Y bueno, ¿de ahí qué opinan de que hayan reducido el costo de la cerveza para el mundial?
0: Esas buenas noticias, dices. No,
1: no, es que a mí me parece muy loco todo lo que pasa en el país, y bueno, que se
2: muy
1: intente una medida así súper populista.
0: ¿Te esperaste que iba a aparecer? Yo sí dije algo, sí, va a traer, pero no
1: capaz,
0: me imaginé eso.
1: Capaz estamos a 11, mañana sube la gasolina. Capaz este mes no les subimos la gasolina.
2: Hoy ya no había gasolina, yo fui a tanquear en la mañana, no hay gasolina ya. Uh-huh. No sé si es que no hay o está guardada, pero ya hoy en la mañana en las dos gasolineras que busqué, no había gasolina.
1: Con que no se vaya la luz durante los partidos.
2: La extra, por supuesto.
0: Luz,
2: la
0: super. Ni nada. Mi Sofi, Ecuador, ¿qué sabes de Ecuador? ¿Qué pálpito te da también la selección ecuatoriana de fútbol? ¿Te vas a poner la camiseta? ¿Compraste la camiseta?
1: No, la he comprado todavía, pero sí quiero. Pero una, no,
2: ¿cuál
1: no,
2: es el
1: no
2: presupuesto
1: la
2: para la
1: exacto,
2: camiseta?
1: Exacto, habla una de unos 25, 30, ya. ¿Sí habrá?
0: Yo mañana te traigo y te digo, y para que te la pongas.
1: Porque hasta
0: la
1: eso, compres, ¿no?
2: Las versiones la buenas triple A, $20,
1: sí,
2: ¿vale?
1: ¿Ah, sí?
2: Sí, mira, con $20 tú tienes una. Porque la entiendo que la camiseta, ¿La camiseta original en qué valor está?
1: Como 70 y algo, 69, creo, sí.
0: 69 con algo, sí.
2: Y aparte que depende, ¿no? Porque el otro día veía yo una camiseta de la selección de Alemania. ¿Qué vale esta camiseta? 100. Ok. ¿Y esta por qué vale 150? Porque esta ya tiene... Porque esta es la que usan los jugadores. ¿Y esta por qué vale 170? Porque tiene ya el brazalete de la FIFA. ¿Y esta por qué vale 200? Porque tiene nombre de jugador. Claro. O sea,
1: una locura.
2: En Adidas te funciona así la cosa. O sea, es la camiseta y la camiseta. Y terminas pagando el doble por la que está completa, la que
1: y
2: tiene
1: la que
2: el brazalete
1: viene
2: del mundial.
1: Del
2: y también hay otra camiseta.
0: ¿Qué dices de Ecuador? ¿Cómo le ves al Ecuador?
1: Okay. Bueno, yo tengo esperanzas. He escuchado muchas opiniones porque tampoco, o sea, los partidos de la Tri sí los veo, sí me llama la atención, pero sobre todo escucho, ¿no? Y creo que sí hay como expectativas en lo que pueda hacer la Tri en sus partidos. El domingo es el
2: domingo. ¿Cuál es tu plan para el domingo 18 horas?
1: Para el domingo 18 horas quiero estar en casa.
2: Ya, ok, es la mayoría de
1: ecuatorianos. Una pantallita un poquito más o menos grande y comiendo algo rico.
2: ¿Cómo qué, por ejemplo? Unas hamburguesas,
1: sí,
2: unas botanas,
1: algo así, unas carnecitas, sí, un
2: pollo
1: asadito
2: frito,
0: una ensaladita.
1: No, ensaladita no. Bueno, un poquito, está bien, pero sí, y ver y disfrutar del partido, aunque no sepa mucho, yo sé que me voy a alegrar muchísimo el momento en que Ecuador marque un gol. Yo creo que todos nos ponemos también en esa, o sea, ver un partido sabiendo de qué se trata es como mejor, pero
2: es un deporte relativamente sencillo, son apenas 17 reglas, pues, ¿no? Y uno va a saber quién está ganando y quién está perdiendo, ¿no? Salvo que esté muy, muy dormido.
1: ¿Y Costa de Marfil, qué tal es?
0: Fuerte, es una selección muy fuerte. Ah, bueno. Fuerte, fuerte.
2: Pero no para que te gane. No, o sea, sí es una selección buena, respetable, pero no para que te gane. No,
0: no debería
2: no, ganarte, no puede ganarnos Costa
0: eso,
2: de Marfil.
0: No puede ganar.
1: Y si es que nos gana, culpa de quién es.
0: Mi Sofi, gracias por estar aquí. Te invito porque tenemos un videito de los récords que se van a romper en este mundial y uno de ellos puede ser el de máximo goleador, que lo tiene en la actualidad Miroslav Klose y que puede romperlo Lionel Messi o Cristiano Ronaldo, que son los dos que tienen más goles en este.
1: En mi polla mundialista le puse Cristiano.
0: A ver, mira, ahí está. Vamos a escuchar, vamos a ver los récords que se van a romper.
1: Ay, disculpará.
0: El 2026 no solo será el más grande de la historia, también podría convertirse en el torneo donde se rompan algunos de los récords más importantes del fútbol mundial. Uno de los registros más esperados es el de máximo goleador en la historia de los mundiales. El alemán Miroslav Klose lidera con 16 goles, pero figuras como Lionel Messi y Kylian Mbappé aún tienen opciones de superarlo. Messi llega con 13 tantos mundialistas, mientras que Mbappé suma 12, convirtiéndose en serios candidatos a escribir un nuevo capítulo en la historia. Otro récord en la mira es el de más copas del mundo disputadas. Messi, Cristiano Ronaldo y Guillermo Ochoa podrían alcanzar su sexta participación mundialista, algo nunca antes visto en la historia del torneo. En el apartado de asistencias, Lionel Messi también podría hacer historia. El récord pertenece a Pelé con 10 asistencias y el astro argentino está a solo 3 de superarlo. Además del Mundial 2026, podría haber un nuevo récord de goleador más veterano. Cristiano Ronaldo y Luka Modric llegan con la posibilidad de convertirse en los jugadores de mayor edad en marcar en una Copa del Mundo. En los banquillos, Didier Deschamps también apunta a la historia. El técnico francés podría convertirse en el entrenador con más partidos dirigidos en mundiales, superando una marca que ha permanecido durante décadas. Otro récord que podría caer es el de más goles en una sola edición. Con 104 partidos programados, se espera que la cifra supere los 200 goles en total, rompiendo todas las marcas anteriores. Finalmente, el Mundial 2026 también podría convertirse en el torneo con mayor asistencia de la historia, con proyecciones cercanas a los 5 millones de espectadores en estadios de Estados Unidos, México y Canadá. Más partidos, más estrellas y más historia. El Mundial 2026 promete no solo un campeón, sino una nueva era de récords en el fútbol mundial. Informó para Coñique, Ana Isabel Rodríguez.
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0: Y seguimos en Tribuna Mundialista y hoy queríamos compartir, ya lo vieron ustedes con nuestros compañeros, ya estuvo acá nuestro compañero Juan Carlos Cabezas, también mi querida Sofi, de las Guarmis. Y hoy vamos a tenerle a otro personaje que habla muchísimo también de la selección ecuatoriana de fútbol y que muchos nos escuchan.
2: Muchos han escuchado de él, exactamente, pero no saben escuchado, quién es.
0: No saben quién es, así que hoy le presentamos a Esteban Bustamante, que va a hablar precisamente de la selección. Va a hablar de Kendry Páez, porque siempre cuando decíamos las nóminas decía otra vez Kendry Páez. Hoy tienes la oportunidad, mi querido Esteban, de hablar, de analizar lo que va a presentar Ecuador en esta cita mundialista.
2: ¿Otra vez Kendry Páez, llamándolo o sacándolo?
3: Hola Andrés, hola Anita, ¿cómo están? Es interesante saber que ahora Kendry Páez viene con minutos de River, pero no creo que sume o no creo que sea tan importante en el once ideal que BKC se pueda
0: poner. ¿Tú crees que no va a arrancar de titular?
3: No, no es, el fútbol de él no es para arrancar de titular. No, Ecuador tiene, o como todos lo hemos visto, o el fútbol lo ve al Ecuador, siendo un fútbol muy ofensivo, muy defensivo, perdón, con William Pacho, que como todos sabemos, William Pacho siendo uno de los mejores centrales del mundo, campeón con el PSG de la Champions, pero no es para un fútbol para Kendry Páez. No es por tener un fútbol como él lo maneja, como un 10. No, no, no, totalmente.
2: ¿Quién es tu jugador favorito de la selección?
3: ¿Tu jugador favorito? No, mi jugador favorito por carácter, por lo que ya no se ha visto eso en la selección, el carácter, es Galíndez. Creo que se ha ganado el respeto y totalmente de acuerdo si es que le dan la capitanía. Creo que también podrían darle la capitanía a Moisés Caicedo o a un William Pacho también.
2: El capitán pero, es Zener, pero ¿no?
0: Claro.
3: El sí, capitán, pero han rotado, ¿no? Claro. O sea, ha rotado
0: sí,
3: bastante.
0: Sí, sí, o sea, pues tiene esas opciones.
2: Oye, pero le criticaron cuando el capitán fue Galíndez porque dijeron, a ver, ¿por qué colocan al nacionalizado como capitán?
0: También no
2: ese fue el argumento, ¿no? Pero si ¿por qué el argentino es el capitán si es nacionalizado? Fue una crítica, me parece que injusta, pero que se la puede evitar.
3: Exacto. Sí, se lo puede evitar, pero por el nivel de jugadores que tenemos. El nivel de jugadores que tenemos ahora. Pero la jerarquía creo que sí la impone. La jerarquía que él tiene sí, la impone.
2: Si Ecuador tiene 6 buenos jugadores, el arquero es uno de ellos.
3: Sí, y ser
0: cualquiera de ellas puede ser capitán. Exacto. Eso también y es ser, otra de las
3: y ser capitán en Huracán en Argentina eso. No es cosa muy criticada.
2: Y haber sido mencionado para llegar al Boca Juniors.
3: Exacto. Entonces, yo para mí es uno de los favoritos, es un jugador que se ganaría totalmente. Yo al menos yo lo admiro. Tiene todo el respeto para ser lo que es. Ahora Ecuador tiene lo que tiene, ¿no? Ecuador tiene lo que tiene. Es durísimo ganarle a Costa de Marfil. Curazao, como todos saben, es una selección que puede ser ganable, pero
2: no la conocemos.
3: Siquiera, ajá, no, pero todos los jugadores son juegan
0: en su país.
3: Ajá, nadie juega ahí. Entonces, ahora.
0: ¿Tú que el de Alemania es el más fuerte que tenemos o los tres?
3: Siento que el de Costa de Marfil puede ser más fuerte.
0: Sí, no, Alemania, el debut, vas a mostrarte, vas a saber, los nervios.
2: Con ellos te vas a pelear el segundo cupo.
3: Exacto.
2: Supuestamente.
3: Con ellos peleamos el segundo y quién sabe que el mejor tercero también ingrese por ahí. Pero siento que contra Costa de Marfil es el partido más fuerte que puede ser para Ecuador mostrarse en sí para poder. Porque asimismo pasó el anterior de las eliminatorias. Nos quedamos al final. Nos quedamos al final con un empate, una ganancia, un empate y la derrota.
2: El Galíndez que tú mencionas tiene un ángel que es muy difícil que a veces se dé, que nunca jugó en estos equipos antipáticos. Antipáticos, digo, en el sentido de que son muy populares y por lo tanto tienen una contraparte, es decir, Barcelona, Liga, Emelec, hoy por hoy el mismo Independiente del Valle, ¿no? Que,
0: como que tenga hinchas sobre él.
2: Exacto, entonces tú dices, ahí están los típicos del Independiente, ¿no? El Becadeller, o ahí está la prensa costeña abogando por este arquero. Más bien Galíndez jugó en Católica, jugó en Aucas, y ese es un ángel que lo vuelve, si se quiere, hasta mucho más potable, ¿no?
3: Sí, es un jugador que no llegó con una cartelera o con alguien, un padrino a estas alturas, un padrino, y él, desde los... Yo recuerdo, tengo una anécdota que hace años...
2: El tipo juega aquí más de 10 años, ¿no?
3: Claro, eso te comentaba que yo recuerdo que en ese entonces hacía prácticas en la red. Uh-huh. Y él llegó a Católica y llegó a sí mismo. Y ahí le pusieron, porque físicamente... Chuta, era un 2016.
2: Claro, unos 10 años.
3: Claro, sí. Y recuerdo que físicamente, buenazo, por eso lo ponen como el gordo Galíndez, porque físicamente él, claro, llega gordito y todo por el estilo a una Católica que tampoco es que en ese entonces demostraba un fútbol como lo hace ahora en el Ecuador.
0: Claro, pero ahí llegó en cambio también Galíndez ahí a reforzar eso. Somos despidiendo, gracias Esteban, gracias, seguiremos también conversando con los compañeros sobre todo lo que será, tenemos muchísimos días también.
2: Mañana
0: para...
2: nos contará el análisis del partido de Corea del Sur, Esteban Bustamante.
0: Exactamente, por favor.
2: Queda hasta las 11 de la noche viendo la
0: televisión. Y vamos a cerrar con algo de la NBA, Andrés, antes de irnos, un minutito nada más, compañeros, ya nos vamos.
2: No, se dio ayer la jugada más importante en la historia de Nueva York.
0: Increíble, ¿no?
2: Es la jugada, y no lo digo yo, lo dijo el entrenador de los Knicks, es la jugada más importante en la historia de los Knicks, cuando en el último segundo se logró finalmente una remontada de 29 puntos, dándole el tercer partido a los Knicks de Nueva York. Eso terminó muy mal, un escándalo, todo Nueva York cercado, detenciones por montones y los jugadores de los Spurs agredidos. El próximo partido, probablemente el último, es el próximo sábado en San Antonio.
0: Exactamente. Nos estamos yendo, despedirnos hasta mañana, regresamos con más información, siga disfrutando también de esta inauguración del Mundial.
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1: Actualizamos la información en punto pi. Les saluda Licenia Espinel. Las investigaciones por la muerte de Mónica Silva, activista de origen polaco, radicada en Montañita, registraron nuevos avances este jueves 11 de junio de 2026, con la comparecencia de su pareja sentimental ante la Fiscalía de Manglar Alto en la provincia de Santa Elena. La diligencia se desarrolló bajo absoluta reserva y forma parte de las actuaciones encaminadas a esclarecer las circunstancias del fallecimiento. Leonardo Jiménez, defensor público de Manglar Alto y pareja de Silva, rindió su versión durante aproximadamente 2 horas. El funcionario acudió acompañado de su defensa y de personas cercanas. Tras concluir la diligencia, se retiró a sus oficinas ubicados junto al complejo judicial sin dar declaraciones. Según información preliminar de la policía, Jiménez habría sido una de las primeras personas en encontrar al activista dentro de la vivienda donde residía. Las investigaciones continúan bajo reserva, de acuerdo con el teniente coronel Juan Carlos Rojas, jefe policial del distrito Santa Elena. El cuerpo de Silva fue hallado en el interior del inmueble luego de una alerta ingresada al ECU 911 el pasado 8 de junio. Tras la notificación, se desplegaron equipos de criminalística y unidades preventivas para el levantamiento de indicios y el inicio de las pericias. La fiscalía anunció además en las últimas horas que solicitará cooperación internacional para incorporar peritos extranjeros especializados al proceso investigativo.
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1: Enseguida Marco Criollo con las novedades de la provincia de Pichincha.
2: La prefectura de Pichincha te invita a la Feria Pichincha Productiva y Solidaria. Este domingo 14 de junio de 2026, de 12 del día a 8 de la noche, en el estadio de la Liga Barrial de Carapungo, habrá textiles, artesanías, gastronomía, alimentos procesados, artistas invitados y servicios de salud. Además, se realizará el Mundialito de Futbolín, el Festival del Encebollado, y se dispondrá de una pantalla gigante para ver el Ecuador versus Costa de Marfil. Informó para Punto Pi, Marco Criollo.
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1: En la información internacional les contamos que el presidente de Estados Unidos, Donald Trump, cancela ataques contra Irán. La agencia AFP con los detalles.
3: Donald Trump anunció que anulaba los ataques previstos para este jueves contra Irán y evocó un posible acuerdo con los más altos niveles en Teherán. Teniendo en cuenta que las conversaciones con la República Islámica de Irán han sido vistas y aprobadas por las más altas autoridades iraníes, he cancelado los ataques y bombardeos que estaban previstos contra Irán esta noche, escribió el presidente estadounidense en su red Truth Social. Añadió.

0: Enseguida saludamos con Juan Carlos Cabezas y la información cultural.
1: Genio Espejo, en 1975, se entregaba cada dos años a un único ganador. En 1986, cambió a una frecuencia anual y se dividió en cuatro categorías. Finalmente, regresó a su formato bianual, con tres categorías fijas de premiación. Para Punto Pi, Juan Carlos Cabezas.
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1: 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Son las 16 horas. 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
8: Muy buenas tardes, gente hermosa. Muy buenas tardes. Estamos aquí nuevamente en Sin Miedos en la Radio, el programa que va todas las tardes de 4 a 5 por Radio Pichincha. Y hoy tengo el gusto y el honor de recibir a esta gente maravillosa de Patronato San José, porque trabajar con ellas y con ellos demuestra de que se pueden hacer las cosas bien, se pueden hacer las cosas honestamente y sobre todo poniendo a las personas en el centro de gravedad. Hoy me acompaña Carla Pérez, ella es psicóloga y además tiene un masterado en actuación en conflicto, intervención en conflicto, para ser más precisa, y trabaja en el Warma, ¿cómo es que se llama?
9: Quito Huambra.
8: Quito Huambra. Siempre estoy en tantos programas que siempre me confundo. Quito Huambra, en la zona de Carapungo, Calderón, en donde desarrolla las actividades de educadora. Y hoy vamos a conversar con ella sobre todas estas actividades, sobre todos estos programas que tiene Patronato y que llegan de forma oportuna, eficiente y eficaz a las zonas y a las personas que lo necesitan. Como ya sabemos, los Quito Huambra atienden gente que va desde los 14, desde los 12,
9: desde los 12
8: hasta los 29 años. Y en este programa, si son menores, tienen que ir con un mayor para registrarlo, y si no, simplemente van con la cédula y podrán acceder a toda una gama de ofertas que tienen estos centros. Así que, bueno, Carla, bienvenida al programa, y con mucha admiración y con mucho respeto hacia todo el trabajo que ustedes hacen. Muy bienvenida.
9: Muchas gracias, Isa. Más bien, gracias por la invitación y siempre gracias a Radio Pichincha por abrir el espacio para que estos lugares y estos servicios se puedan difundir.
8: Claro, es muy importante, ¿no? Y sobre todo que puedan saber no solamente que están, sino también acceder al conocimiento de los contenidos, que son verdaderamente muy oportunos. La parte que usted realiza ahí, mi preciosa, usted dice que es educadora, ¿no?
9: Educadora comunitaria.
8: Está correcto. Educadora comunitaria es una cosa, y profesores, los talleristas, que son el sinónimo de profesores, es otra cosa.
9: Es una otra cosa.
8: Contame un poquito cómo es la actividad, cuál es la función de ustedes, cómo se organizan, cómo coordinan con todo el equipo. Carapungo están ustedes, ¿no?
9: En Carapungo.
8: ¿Cómo se organizan con todo el resto del equipo? ¿Y cuáles son las funciones específicas que tienen los educadores comunitarios?
9: Bueno, te cuento, Isa. Dentro del servicio, el servicio Quito Huambras es un servicio de protección de derechos y de fortalecimiento del proyecto de vida, principalmente. Esos son nuestros dos ejes principales. Entonces, como tal, dividiéndonos, ¿cierto?, en estos dos ejes, para el primer eje, que es protección de derechos, trabajamos con un equipo de protección que se activa en las rutas, digamos, en las áreas principales, como lo son trabajo social, psicología y educación, que son las áreas que cubren, ¿cierto?, los derechos esenciales que deben tener las personas. Y además tenemos también el área de coordinación y el área de gestoría. Juntas las cinco áreas conformamos el equipo técnico, y coordinación pues se encarga de un sinnúmero de cosas que no podría ni empezar a nombrar, y gestoría pues de llevar a cabo todo lo que es
8: la parte administrativa.
9: La parte administrativa, todo lo que es un poco la parte de bienes, etcétera, del servicio, que también es súper importante, ¿no? Quien nos asegura que tengamos luz, agua, todo.
8: Ajá. Limpio.
9: Limpio, todo, un montón de cosas.
8: Limpio, que esté el pizarrón.
9: Del aseguramiento y la calidad del espacio en el que nos encontramos, ajá. Entonces,
8: ¿ustedes tienen un local especial o comparten local con alguien? No,
9: nosotros tenemos un lugar para nosotros, que es el Quito Guambras Norte, que está
8: exclusivo
9: ubicado,
8: para ustedes.
9: Exclusivo del Quito Guambras Norte, ajá, que está al lado justo del mercado de Carapungo.
8: Perfecto, y solamente funciona Quito Guambras.
9: Ahí solamente funciona Quito Guambras, exactamente.
8: Y ajá. Al lado del mercado significa que la gente puede llegar con mayor facilidad.
9: Sí. Sí, al lado del mercado es un lugar como bien conocido por todas las personas de la parroquia de Calderón. Entonces es un lugar, digamos, muy transitado también para que puedan ver el servicio y puedan ingresar.
8: Muy bien. A mí me parece que esto de tener un lugar especial y sobre todo esa propuesta que tiene Patronato, ¿no? Uh-huh. Que los servicios, aunque sean para gente vulnerada, no tienen por qué ser feos. A mí ese criterio de Patronato me parece...
9: Me gusta muchísimo.
8: Ay, ¿a vos también?
9: Sí, de mis favoritos igual.
8: Sí, para mí es una cosa tan importante porque ahí empieza la dignificación de la persona.
9: Totalmente. Creo que también vivimos en una sociedad que... tiende a ser muy purista con las poblaciones vulnerables, o sea, tiende a clasificarlas, a marginalizarlas. Entonces, la idea de que estas poblaciones vulnerables se encuentren en espacios lindos, en espacios dignos, que tengan acceso a un montón de talleres como lo hacen en el servicio, a veces para la gente es como súper extraño, ¿no? Para el público externo. Entonces, justamente este principio de no más espacios pobres, entre comillas, para la gente pobre, entre comillas, es uno de los principios que se maneja, ¿no? Que dejemos de darle espacios precarios a las poblaciones vulnerables, que dejemos de darle servicios precarios a las poblaciones vulnerables, sino que justamente hagamos lo contrario, que es darle un servicio de calidad.
8: Uh-huh. Perfecto. Y para eso se necesitan dos cosas: una política pública muy clara, un proyecto muy claro, muy estructurado, porque Patronato tiene, por lo que conozco, todas las líneas de trabajo y el organigrama que funciona bastante bien, que al salir del papel no se distorsiona tanto, los problemas lógicos de los humanos, obviamente, pero creo que ahí es donde está justamente el centro, de tener un criterio, un proyecto, una política pública y plata.
9: Sí.
8: Porque es donde invierto la plata, ¿no?
9: Sí, la inversión es importante.
8: Y sí, porque sin plata no hacemos nada. Sobre todo en el sentido, Carla querida, de la contratación, por ejemplo, de un nivel de personal de primera calidad. Es decir, todo lo que yo conozco, todos y todas las que conozco, tienen un nivel de formación y un nivel de preparación y una seriedad de trabajo. Que es no es tan fácil de encontrar, ¿no? Y creo que eso se va conformando también en la estructura laboral.
9: Sí, creo que además, digamos, estos servicios del patronato tienen un enfoque muy claro al momento de contratar personas no solo preparadas a nivel académico, sino además con un enfoque en derechos. Y eso es súper importante y eso se nota un montón al momento de trabajar. Yo lo he notado en mis compañeras, en mi equipo. El enfoque en derechos para mí es lo más esencial porque tal cual, ¿no? Por algo nos llamamos equipo de protección. No podemos tener, digamos, debemos ir más allá de la formación académica o del título con el que salimos de la universidad, sino este enfoque y esta formación extra y adicional que tienen todas las personas que trabajan en los servicios de protección del patronato es súper esencial para que el trabajo que se hace sea hecho desde ese enfoque, ¿cierto? Que no se pasen líneas como líneas de la revictimización, que no se pase la protección de derechos, que no se pase la perspectiva de género o la perspectiva de no discriminación.
8: Totalmente, yo creo que esto es fundamental, ¿no? Y eso no te lo da la universidad. Incluso te diría que tampoco te lo da una especialización en derechos humanos, porque hay una cuestión como muy natural. Claro, que la persona que va a buscar formación en derechos humanos ya tiene una sensibilidad especial, ¿no? Pero me parece que en esto, en la selección de personal de patronato, ha sido fundamental.
9: Sí. Y se ve. Sí. Bueno, igual yo le daría un poco el reconocimiento esperaría yo que ahora muchas más universidades que ya últimamente agregan dentro del pensum toda la situación de hablar de violencia, perspectiva de género, que ya es como una realidad que se está abordando poco a poco más.
8: Sí, yo creo que sí, que hemos avanzado mucho, pero nos falta un montón todavía. Nos falta un montón, sobre todo para que no haya gente vulnerable. Muy bien, querida mía, ya volvemos en un minutito más. Mientras tanto, al regreso, ya les voy a dar algunas noticias de las actividades que está realizando Radio Pichincha. Dice.

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1: Muy bien, seguimos aquí. Te recuerdo que esto es Sin Miedos en la Radio, el programa que va de 4 a 5 de la tarde por Radio Pincha. Aquí te está acompañando la doctora Isabel Benítez, psicóloga y sexóloga, con todo el cariño, con todo el amor, con la propuesta de que tenemos que abrir la cabeza y sobre todo también de que tenemos que construir bienestar. En el marco, digamos, y en la propuesta de que debemos abrir la cabeza y no cerrarnos a nuevas ideas y a nuevas actividades que podamos realizar. Te recuerdo que me encuentras en el 098-4457-429. Estoy en Instagram como @DRA Isabel Benítez. Estoy en TikTok como doctora Isabel Benítez y estoy en Facebook como doctora, abreviado, sin punto, Isabel Benítez. Y te recuerdo que tenemos ya en marcha la segunda edición de la Ruta del Chocó. 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Muy bien, y acá estamos y seguimos conversando con mi querida colega, psicóloga, que ahora está desarrollando sus actividades como educadora en el Quito Huambra de Calderón Carapungo. Muy bien, vamos, más o menos la audiencia ya tiene bastante conocimiento porque hemos conversado bastante, pero las figuras de los cargos tienen roles diferentes y a veces como que uno se confunde, hasta que aprendí yo que el tallerista quería ser profesor, me llevo bastante, como un bello, creo, porque viste que tallerista es, que bueno, quien dirige y hace el taller, pero yo le veo más como la figura de docente, de profesor, ¿no? Entonces, cuando aparece aquí el nombre de educadora, tendríamos que ver, a ver, que nos expliques qué quiere decir, porque educadora es una docente. Una docente, uno se le imagina que es una maestra enseñando a leer y a escribir. Una docente que está frente a un grupo de alumnos en donde necesitan la voz de la adulta para poder aprender. Pero me imagino que en los Quito Huambra eso no es así. Contame cómo es, mi amor.
2: Sí, dentro de los Quito Huambras, más que todo el enfoque tiene que ver con un enfoque socioeducativo, ¿cierto? No solo dentro de la educación formal, digamos, como en los colegios, universidades, sino un enfoque que haga, ¿cierto?, este trabajo interdisciplinario en todo lo que tiene que ver la educación y la protección de este derecho, sobre todo, ¿cierto? Entonces, no tiene que ver con enseñar una materia o una disciplina, sino revisar, hacer seguimiento y verificar que el derecho a la educación, digamos, en toda su expresión se esté cumpliendo, y además de verificar la pertinencia pedagógica de los talleres que ofrecemos ahí, ¿no? Porque finalmente somos un servicio que ofrece talleres formativos y recreativos, y artísticos también, ¿cierto? Sí. Dependiendo del servicio. Entonces, cuando siempre que hablamos de enseñar algo, hay que revisar esa enseñanza.
1: Sí, además el término incluso, ¿no? Claro.
2: Ajá,
1: el contenido que le damos. A ver, contanos cómo es la parte tuya.
2: Exactamente. Entonces, lo que hacemos específicamente es llevar este seguimiento y acompañamiento en diferentes áreas, ¿no? Como te comentaba, dentro de lo que es la protección de todo lo que tiene que ver con educación, hacemos seguimientos, por ejemplo, en identificar adolescentes o jóvenes con algún tipo de dificultad o necesidad específica en educación.
1: Académica,
2: ajá, que quizás no se haya identificado todavía en la unidad educativa en la que están, o que quizás ya se haya identificado, pero necesite, digamos, un acompañamiento extra, y derivamos, ¿cierto?, a los servicios de protección especializada o a los servicios especializados para eso. Ajá, dentro del servicio no se realiza un acompañamiento académico en lo que es la educación formal, porque recordemos que eso es digamos, no solo pertinencia, sino obligación de las unidades educativas. Entonces, más bien, lo que hacemos es un trabajo conjunto, ¿sí? Hacemos seguimiento en la unidad educativa junto con el área de trabajo social o psicología, según se requiera, y trabajamos en conjunto con las unidades educativas también para que ese niño, adolescente, joven, pueda recibir, pues, las estrategias de apoyo que sean necesarias. Y por otro lado, hacemos seguimiento en todo lo que son los talleres. Entonces, dentro del taller, yo lo que hago es verificar la, como les decía, la pertinencia pedagógica de cómo se está enseñando ese taller, ¿cierto? Siempre como asegurando la calidad y la mejoría continua de ese taller. Entonces, viendo cómo les va a los usuarios, si la información del tallerista está llegando de la mejor manera, y eso ya lo vamos viendo conforme los usuarios avanzan, progresan, ajá, dentro de la disciplina del taller, que por ejemplo vamos viendo cómo es que esta información se está integrando dentro de los talleres de artes, dentro del taller de artes marciales, por ejemplo, ¿no? Cómo los usuarios, usuarias van mejorando, van creciendo, van mejorando en técnica, en habilidades. Lo mismo para el taller de inglés, para el taller de uñas.
1: Quiere decir que la tarea tuya es más interna, ¿no?
2: Sí, es interna.
1: Es totalmente interna, es decir, vos no vas a los colegios, vos no vas a las escuelas, sino que el trabajo es como de reforzar la calidad interna, pareciera que va por ahí, ¿no?
2: Sí, sí, sí, es asegurar, digamos, este acompañamiento, si es que vamos o nos dirigimos a las unidades educativas, es específicamente, como te decía, para hacer este trabajo conjunto. Entonces, colaboramos, ¿no?, entre ambos servicios, ¿sí? Y también brindamos acompañamiento en cualquier habilidad o necesidad específica que se pueda tener dentro de los talleres. Por ejemplo, si tenemos usuarios con necesidades específicas en mejorar la atención, la memoria, habilidades blandas, habilidades de lógico matemático, habilidades en lectura, etcétera, que haya algo, digamos, que nosotros podamos abordar, lo hacemos. Y si vemos que la necesidad es más específica, pues no es que le decimos al usuario o usuaria que busquen por sí mismos, ¿no? Porque pues para algo somos el equipo de protección. Entonces, más bien hacemos recomendaciones y acompañamientos de los lugares a los que se pueden dirigir para asegurarnos de que esas necesidades o esas dificultades puedan ser abordadas.
1: Perfecto. Decime una cosa, y esto un poco también va de la mano como hacia la responsabilidad de cada uno. Digo, se trabaja más el tema de la responsabilidad individual, ¿no? Porque como tenés un buen equipo de psicología y tenés un buen equipo de, de trabajo social, ahí, digamos, la unidad profesional funciona muy bien, por lo que yo he visto, ¿no?
2: Sí, más, bueno, yo creo que es un trabajo siempre interdisciplinario también, ¿no? Siempre, digamos, el acompañamiento y el abordaje se hace de junto con todo el equipo de protección, ajá, de acuerdo a las necesidades específicas. Mi equipo de trabajo es increíble, la trabajadora social, la psicóloga hacen su trabajo más que bien, pero no se trata tanto de hacer como un trabajo individual a nivel de que no conozcamos ninguna lo que está haciendo la otra, sino de siempre comunicárnoslo y hacer un trabajo conjunto si es que es necesario.
1: Sí, lo que pasa es que ustedes también, Carla querida, tienen una gran ventaja de todos los servicios que ofrece el municipio, ¿no? La Secretaría de Educación, la Secretaría de Salud, en donde se puede coordinar y se pueden aunar tareas de una manera muy eficiente también, ¿no?
2: Sí, sí, realizamos trabajo no solo interdisciplinario, sino además interinstitucional, ¿no? Entonces, de acuerdo a lo que se identifique, pues nosotras, claro, derivamos o hacemos acompañamiento para que estas personas puedan acceder a las otras instancias pertinentes.
1: Claro, ¿cuántas personas están yendo en este momento al Quito Huambras Carapungo?
2: Ahorita tenemos casi 300 inscritos al momento en el norte, en Carapungo.
1: Me quedo muda. Me quedo muda. 300 personas que van a los diferentes talleres.
2: Sí, que van a los diferentes talleres.
1: ¿La infraestructura les alcanza bien? Es casi como 707.
2: Sí, la verdad nos encantaría que fueran más, muchas, muchas más.
1: ¿Personas o infraestructura?
2: Muchas más personas.
1: Sí, porque les da bien para atender.
2: Sí, sí, sí nos
1: alcanza. ¿No están apresadas?
2: Todavía no, esperamos pronto.
1: Claro, claro, te entiendo perfecto, sí.
2: Sí, sí.
1: ¿Y cómo ha sido ese incremento? El boca a boca, ¿no?
2: Ah, yo creo que el trabajo de promoción también que hacemos todos en el equipo es súper importante. Entonces, dentro de de Calderón igual el servicio va poquitos años, va apenas 2 años. Entonces parecería un montón, pero realmente para que todos puedan acceder es poquito todavía. Entonces todavía hacemos trabajo de promoción en redes, todavía hacemos trabajo de promoción acercándonos a los colegios, acercándonos a los lugares aledaños, y claro que sí, que el boca a boca, ¿no? Siempre haciendo muy comunitario todo.
1: Sí.
2: Una va a comprar y le comenta al vecino, el vecino mismo me pregunta, ¿y usted en qué trabaja, vecina, que le veo ahí con la credencial? Y ahí vienen, sí, siempre vienen a las veces del mercado, claro que sí. Ajá.
1: ¿Es un mercado grande ese?
2: El mercado de Carapungo es, sí, no demasiado, pero un mercado de un tamaño.
1: ¿Cuál? ¿Como Santa Clara? ¿Como Iñaquito?
2: Creo que un poquito menos que el de Santa Clara, la verdad.
1: Un poquito menos.
2: Sí, es más pequeño, la verdad.
1: Sí, como acá el de la Floresta. El de la Floresta es mucho más pequeño.
2: Sí, más o menos, exacto.
1: Son más humanos.
2: Sí.
1: No, pero lo que pasa es que la vida en los mercados se da de una manera brutal, digo, es una dinámica que se da ahí. Yo me muero por ir a trabajar a los mercados.
2: Muy interesante.
1: Quiero hacer un consultorio psicológico en los mercados y me escuche.
2: Me parecería increíble.
1: Sería maravilloso, ¿no? Sí. Muy bien, vamos a un poquito un corte y luego ya seguimos.
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0: Muy bien, seguimos aquí adelante. Te recuerdo, esto es Sin Miedos en la Radio. El programa que va de 4 a 5 de la tarde. Perdón, ay, perdón. Y seguimos aquí adelante con mi querida Carla Pérez, que es la educadora del Huambra, el Quito Huambra Carapungo. ¿Cuáles son las dificultades que usted, que vos encontraste, Carla querida, y que te han amargado, que te han preocupado, o que te han hecho de generar una búsqueda de caminos alternativos?
1: Caminos alternativos
0: de la dificultad, digo, se me ocurre, no sé.
1: Yo creo que la falta de conocimiento y también
0: la falta de conocimiento nuestra como profesionales.
1: No, la falta de conocimiento de las personas sobre el servicio.
0: Sí, ya te entendí. No, porque a veces uno viene con muchas herramientas y de pronto te encontrás con situaciones que no sabes qué hacer.
1: Sí, claro,
0: eso
1: que puede
0: pasar.
1: Claro que puede pasar. Creo que también me he encontrado con dificultades a nivel de cómo es trabajar con jóvenes y adolescentes. Más que dificultades, yo diría particularidades igual.
0: Sí, particularidades,
1: de cómo es lograr que los usuarios, usuarias, desarrollen este gusto y esta pertenencia al espacio. Siento que eso ha sido más que otra cosa. Actualmente vamos a los 4 meses, ¿cierto?, de este año trabajando. Y creo que la particularidad de acuerdo a cada usuario es que algunos logran generar más o menos esta pertenencia. Entonces ahí es donde digamos actuamos, intervenimos nosotras para lograr esta motivación de seguir asistiendo a los talleres. Hacemos por ejemplo, otra de mis funciones es hacer salidas pedagógicas, ¿cierto? Generar espacios en donde ellos puedan también conversar, puedan reencontrarse y encontrarse entre pares, que puedan sentir el servicio del Quito Huambras Norte, no como un colegio, ¿cierto? Porque no somos un colegio, sino como un espacio donde ellos mismos son quienes están actuando y liderando, ¿cierto? Por su propio conocimiento, por armarse de estas herramientas, que es al final la razón por la que muchos de ellos y muchas de ellas van al servicio, para armarse de herramientas, armarse de conocimientos y enfrentar el mundo que tienen afuera.
0: Sí, y que es duro. Y que es muy duro. Bueno, acá tocas un tema que me parece muy importante, que es el tema de la pertenencia. Y este tema de la pertenencia, Carla querida, viene como muy unido, muy atado, muy pegado al tema de la seguridad, ¿no? Porque todos los chicos o todos los usuarios que yo he tenido de los programas de San Pat, de Patronato, todos hablan de una gran seguridad en el espacio, ¿no?
1: De una gran seguridad dentro
0: del espacio.
1: Ah, sí, eso es.
0: Que se sienten muy seguros, que creo que va unido a la pertenencia.
1: Sí,
0: ¿no?
1: Sí, muy unido.
0: Porque vos no podés pretender que tengan pertenencia si no saben dónde están y si no saben que están absolutamente seguros, ¿no?
1: Sí, nosotros muy agradecidos. La verdad es que el servicio se cuida, cuidamos un montón la seguridad y la seguridad de los chicos. Es un trabajo, digamos, complejo, ¿no? La zona en la que estamos, ¿cierto? En general el país está en una situación de inseguridad que todos conocemos, que es como grave, pero solo por la zona, el hecho de que los chicos puedan venir, de que los usuarios, usuarias puedan acercarse al servicio y sentirse seguros adentro y tener la tranquilidad, ¿cierto? Que a lo mejor en la esquina de antes del servicio no sienten, pero apenas cierran la puerta del servicio ya pueden estar tranquilos. Sí, siento que es una situación muy importante. Incluso tenemos usuarios que acuden al servicio y luego de los talleres se quieren quedar un poquito más como esperando al siguiente taller, etcétera. Así, digamos, hay un disfrute y una tranquilidad de ellos estando en el espacio.
0: No, eso es muy importante, pero te voy a decir algo, no es tan fácil de lograr. Creo que justamente ahí la política de patronato ha sido muy, muy clara.
1: Sí.
0: Esa es la sensación que tengo, ¿no? Porque no es tan fácil. Porque además digo, donde trabajamos humanos hay problemas.
1: Sí.
0: Y en esta cuestión de aceitar los grupos humanos no es tan fácil. ¿Cómo hacen con la convivencia interna con los compañeros?
1: Bueno, la verdad no hemos tenido necesariamente como un tema tan complejo en eso, sobre todo porque al inicio de la inscripción siempre somos súper claras en el servicio en el que se están inscribiendo, ¿no? De

0: para mí tiene que ver mucho con crear una cultura interna, ¿cierto? De lo que se desee crear. Para mí la cultura interna del servicio es una cultura enfocada en derechos y en la no violencia. Ajá, entonces esa cultura interna per se es la que para mí de forma casi natural, ¿cierto? En los espacios donde hay jóvenes y adolescentes y bueno, ya más allá de la edad, crea esta capacidad de que ellos mismos puedan respetar y fomentar estos espacios. Entonces, nosotros, claro que hemos, claro, como tú dices, donde hay humanos hay problemas.
1: Bueno, claro, sería absurdo que no, por más que yo esté enamorada de patronato.
0: Claro, claro que sí.
1: Va más
0: allá. Y sobre todo, el rango etario es un rango etario con muchos cambios, ¿cierto?
1: Claro, claro.
0: Entonces, pero más allá, digamos, de conflictos, a lo mejor de convivencia, creo que el sentido es justamente esta sensación de sentirse seguros. También sale del fomento de esta sensación de cuidado hacia el espacio y de cuidado a los talleres, ¿cierto? Dentro de cada taller hay una sensación, al menos es lo que yo he visto, de aprecio al taller, ¿no? De aprecio al espacio, y una sensación muy cómoda.
1: Verás, yo creo que el tema, por ejemplo, en este grupo etario que ustedes trabajan, no sé, vos me decís si estoy en lo cierto o es correcto lo que digo, que es un grupo etario muy complejo. Muy complejo porque es una cuestión toda de adolescentes, en donde es una masa de gente que molestan en todas partes. Molestan en la casa, molestan en el colegio, molestan en el club deportivo. Y yo siempre los describo como una masa, como una isla que flota en el mar y que nadie se hace cargo, ¿no? Y un sistema educativo que no responde, y muchas veces un sistema familiar que tampoco responde.
0: Sí.
1: ¿No? Porque no es tan fácil tener adolescentes, etcétera, etcétera. Entonces, este espacio me parece que desde ese punto de vista, de lo que vos decís, la pertenencia, la seguridad que yo lo traigo y la formación para hacer un proyecto de vida, me parece que es muy, muy valioso, ¿no?
0: Sí, me parece súper importante lo que dices, Isa, sobre todo en esta isla como abandonada.
1: Abandonada.
0: Como nadie
1: como
0: les quiere ver.
1: Es una isla que va en el mar, así nadie sabe qué hacer.
0: Sí, sobre todo nadie les quiere ver, ¿no? Como que dan, giran la vuelta a un costado.
1: Sí, además porque huelen, además.
0: Sí.
1: Además porque en ese crecimiento hormonal y todo lo demás es mucho el desborde.
0: Sí.
1: Es complejo.
0: Creo que justamente eso se ha logrado como no sé si contener es la palabra, sino entender, acoger, incluso diría yo, con la formación del equipo, ¿cierto? Porque siento yo que en los servicios en general, en las cinco sedes, ¿cierto? Que son del proyecto, no hay un miedo necesariamente a la adolescencia, pero justamente porque el equipo de protección, el equipo técnico y los y las talleristas están preparados y para acoger, digamos, todo lo que puede pasar en la adolescencia. Y sobre todo, a mí me gustaría hacer hincapié en las juventudes, ¿no? Que tenemos la mala costumbre, para mí a nivel sociedad y a nivel cultura, de desentendernos de las juventudes una vez que se acaba la adolescencia. Se entiende que el joven adulto, ya tiene todas las herramientas para salir adelante, y muchas veces no es así.
1: Sí, porque la adolescencia dura mucho, hay gente de 50 y 60. Nos vamos a un pequeño corte musical, mi querida Carla, y luego ya regresamos con Sin Miedos en la Radio. Una tarde de patronato con mi querida Carla Pérez, psicóloga de Quito Huambra, Carapungo.

0: Ok.
1: Isabel Benítez, Sin Miedos en la Radio.
2: Bien, seguimos aquí adelante. Bueno, hablando de la adolescencia, te quiero contar una experiencia, Carla querida, que trabajo bastante con adolescentes. Yo pensé que no me iba a gustar, nunca, viste, estuve muy, muy cercana, pero esas cosas de la vida que se te dan, sí. Te llega una madre que se está atendiendo y te dice, ay, Isabel, mirá, tengo, no, por favor, y empecé a trabajar con adolescentes. No te puedo decir la maravilla que es. Ay, no, yo estoy encantada con mis adolescentes. Y realmente, una de las cosas que yo vi, no sé, vos me corregís o me aseverás conmigo, el tema de cuando ellos se sienten escuchados, uh-huh, y cuando ellos se sienten sujetos de derecho, y cuando ellos ven que uno respeta la palabra, el sentimiento, el pensamiento, hay un cambio radical. Hay un cambio radical,
0: sí,
2: desde el punto de vista de la conducta y desde el punto de vista de las acciones, las actividades y todos los que ellos realizan, ¿no?
0: Sí.
2: Porque cuando te vienen con un conflicto escolar, ¿no? Y entonces vos le decís, bueno, vamos a analizar el sistema educativo. Vamos a verlo al sistema educativo contigo. ¿Qué te parece esto? Y uno le va diciendo, sí, pero eso no es del todo lo que deberíamos tener. Es un cambio radical que tiene. Sin embargo, yo la dificultad que he encontrado, por eso no sé si coincide la creo que sí, la clínica privada con el tema de lo social, uh-huh, es el tema de la violencia.
0: Uh-huh.
2: De la violencia intrafamiliar.
0: Uh-huh.
2: Es muy severo. Hasta donde yo sé y hasta donde yo trabajo. ¿Cómo lo manejan eso?
0: Cuando identificamos algún tipo de situación de violencia, ¿cierto? No solo violencia intrafamiliar, ¿cierto? Violencia de género, violencia sexual, etcétera. Activamos las rutas pertinentes, realizamos primera acogida, intervención en crisis en caso de ser necesario, ¿cierto? El área de psicología y luego, bueno, siempre respetando la voluntariedad de la persona en caso de ser mayores de edad, en caso de ser menores de edad, de acuerdo al caso y al análisis pertinente, pues determinamos la necesidad de contactar algún tipo de representante o cuidador que sea la persona, digamos, adecuada, ¿cierto? Y bueno, activamos las rutas que son las pertinentes. Si es momento de denunciar, se denuncia, si es momento de hacer acogida o intervención inmediata, etcétera. Uh-huh. Entonces,
2: ver,
0: ya
2: sí,
0: más allá, digamos, ya dentro de los talleres, lo que hacemos es llevar un acompañamiento, ¿sí? Es área de psicología específicamente, y llevamos este acompañamiento de acuerdo, digamos, a las necesidades, ¿no? También para que esta persona pueda atravesar las secuelas de la violencia y mejorar siempre con el acompañamiento.
2: Sí, pero vos me estás hablando desde violencia extrema. Yo, uh-huh, estoy hablando de violencia crónica.
0: Uh-huh.
2: De la violencia endémica, porque en esos universos de ustedes el porcentaje no baja de un 98%,
0: uh-huh,
2: de violencia,
0: uh-huh,
2: no baja, de acuerdo a mi experiencia,
0: uh-huh,
2: porque la violencia está endémica, es endémica,
0: uh-huh,
2: entonces digo, ustedes desatan los protocolos, no desatan, aplican los protocolos,
0: uh-huh,
2: pero ahí hay mucha más violencia de la que ustedes, digamos, porque cuando una cosa es verla en un brote, digamos,
0: sí,
2: y otra cosa es cuando está totalmente instalada.
0: Uh-huh. ¿Te refieres como a la estructural?
2: Exacto.
0: Sí,
2: sí, sí, sí,
0: sí.
2: Sí, sí, sí. Me refiero a esa violencia, porque vos sabés, Carla, que yo lo que he visto, y sobre todo en esa parte de los jóvenes también,
0: uh-huh,
2: es que no nos damos cuenta muchas veces del tema de lo que, de las huellas que deja la violencia.
0: Sí.
2: Como evento traumático.
0: Sí, sí, claro. Y sobre todo como la normalización de esta violencia.
2: Totalmente.
0: Ajá.
2: Me pegaban lo normal.
0: Ajá.
2: No, no era mucho, solamente con el cabreste dos veces.
0: Uh-huh.
2: ¿No? Digo,
0: sí,
2: y vos te quedás,
0: sí,
2: como, a ver, ¿dónde estoy?
0: Yo creo que depende mucho. Ahora, algo que me gusta mucho de las adolescencias y juventudes es el tema del acceso a la información que tienen, ¿sí? Yo creo que cuando empecé a trabajar con adolescencias, con jóvenes, algo que yo me esperaba mucho es que yo tuviera que hacer la sensibilización desde el inicio, ¿no? Hablarles de cuáles son los tipos de violencia, cómo se identifica. Y aunque sí me pasa, aunque sí pasa mucho porque vivimos en una sociedad donde la violencia se normaliza un montón, También, y creo que eso es de reconocer y de utilizarlo a nuestro favor, me pasa que me encuentro con jóvenes súper informados, con adolescentes informados. Con adolescentes súper despiertos. Sí, que ellos mismos o ellas mismas son capaces de hablar de lo que está sucediendo y calificarlo como la violencia que es. Entonces, creo que es duro trabajar como equipo de protección dentro de un sistema que normaliza tanto la violencia, y lo que hacemos nosotras es ¿cómo le podría decir? Hacer absolutamente todo lo que está en nuestras manos para que el proceso, cualquiera que sea, de atravesar cualquier contexto violento sea lo más ético y lo más no violento posible.
2: Pertinente.
0: Lo más pertinente, lo más posible. Entonces, no me parece que es poco, o sea, es difícil, pero es lograble también, ¿cierto? Con el acompañamiento de las instancias pertinentes y sobre todo, digamos, con mucha, mucha empatía, con generar este espacio para los adolescentes y jóvenes y sobre todo, digamos, con la formación, ¿no? Del equipo que sepa, digamos, a dónde dirigir.
2: Sí, pero yo creo que aquí, digamos, hay varios aspectos y varios trastornos. Te lo digo desde mi experiencia, sobre todo porque yo trabajo muchos años con violencia de género, ¿no? Digamos, mi consultorio está absolutamente... Entonces, a partir de del universo, digo, vos podés ir sacando como conceptualizaciones, ¿no? Y también con el tema, como te digo ahora, que tengo un montón de adolescentes, ¿no? Adolescentes y jóvenes. Y yo creo que acá hay un tema, Carla, que... no se tiene conciencia a ningún nivel de lo que significa el evento traumático de la violencia vista o recibida en el aparato psíquico, en las estructuras cerebrales, etcétera, etcétera. Es decir, no hay una noción clara en ningún nivel de la causa-consecuencia. Es decir, me está pasando esto... Pero no lo, esto es la consecuencia. Digamos lo grueso, alcohol y droga, por ejemplo, que es lo más grueso y lo más terrible, ¿no? ¿No? Y no se une esto a toda mi historia de vida, en el sentido de que fui rechazado, fui abandonado, en fin, no tuve el cariño, etcétera, etcétera. Y esto es a todos los niveles, ¿eh?
0: Sí.
2: Que no se une esta cuestión, ¿no? Y entonces creo que una tarea fuerte nuestra desde la profesión es justamente que la gente pueda comprender, porque te pasan cosas a nivel de la pareja, te pasan cosas a nivel laboral, te pasan cosas en diferentes aspectos, sexualmente, etcétera, etcétera, y no sabes qué es lo que pasa. La persona no sabe. Entonces me parece que esta es una tarea importante que tenemos.
0: Sí, creo que igual, sobre todo desde el área de psicología, bueno, no, creo que sí, puede ser que sobre todo desde el área de psicología, que es quien realiza a los acompañamientos individuales, pero a nivel, como te decía, macro, generar esta cultura, por ejemplo, de la no violencia, se trata mucho de hacer esta prevención justo, ¿cierto? Entonces, como tú dices, es difícil hacer a lo mejor intervención terciaria, ¿no? Cuando la violencia ya se volvió extrema, cuando la violencia ya no se puede ignorar, cuando estamos, digamos, en la puntita del iceberg, ¿no? Que son aquellas acciones violentas más visibles, pero claro que no es lo recomendable hacer todo del tiempo intervención terciaria, o sea, porque ya para ese momento estamos muy avanzados, estamos en otras instancias que requieren una intervención mucho más compleja. Entonces siempre lo importante es hacer prevención. Ajá, entonces en prevención igual trabajamos un montón haciendo talleres, fomentando esta cultura en cada taller, ¿no? Que sale de cada tallerista.
2: Sí. No, acá está claro que ustedes lo están haciendo como institución, ¿no?
0: Sí.
2: Y lo están haciendo como alcaldía. Porque todos los programas, todos los proyectos, todo lo que están realizando, hay una coherencia muy clara.
0: Sí, muchas veces sale de los jóvenes mismos, la verdad, como te decía,
2: claro.
0: ¿No? Eso me parece lo más bonito de ver cómo se genera esta cultura. Ellos mismos o ellas mismas, dentro de los espacios de escucha o que les brindamos, proponen espacios para hablar de la violencia, proponen talleres, hablan de derechos. Entonces creo que es bien chévere ver cómo ellos dentro de este espacio pueden desarrollarse y hacer ellos mismos, fomentar ellos mismos esta cultura.
2: Exactamente. Bueno, Carla, llegó al final nuestra entrevista. Agradecerte profundamente por tu presencia aquí, tus últimas palabras para mi gente.
0: Yo voy a invitarles al espacio a jóvenes y adolescentes de 12 a 29 años. Nos ubicamos en Carapungo, en la Río Cayambe y Neptalí Godoy, junto al mercado de Carapungo. Les invito enormemente, pueden ser beneficiarios y acceder a más de 9 talleres.
2: Muchísimas gracias, Carla. Y para todos ustedes y para todas ustedes, querida gente, un gran abrazo y un gran agradecimiento por haberme acompañado aquí hoy en Sin Miedos en la Radio. Volveremos mañana, seguramente ya estaremos aquí nuevamente con más temas, más formas de enfocar la vida y sobre todo buscando siempre el bienestar. Muchísimas gracias por haberme acompañado.

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3: Son las 17 horas. 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

0: ¿Cómo están, queridos amigos? Reciban un cordial saludo de este quinteto de periodistas al inicio de este su espacio Bajo el Ocaso Plus. En este jueves 11 de junio de 2026 arrancó el mundial, ¿no? Pero igual estamos aquí con los temas nacionales que le interesa al país, porque no podemos distraernos del todo, ¿no? Así que, bienvenidos, queridos amigos. Está con nosotros el Pato Pinos en el Control Master, Esteban Bustamante en la transmisión digital y Fernando Calderón en los diseños. Así que, listos para empezar, queridos amigos.
1: ¿Cómo van todos ustedes? Sí, ha sido un día medio difícil para mantener la concentración, porque uno parece pez fuera del agua, o sea, tienes que estar trabajando en las cosas, seguramente ustedes también, pero por el otro lado también interesadísimos en el fútbol y en la algarabía que genera alrededor, pero hay medio nomás, realmente. ¿Cómo ustedes le están sintiendo? Se los pregunto. ¿Y qué tal si lo responde Vicente Enríquez, Narciso 2460, Cecilia Bao, Edith Barca, Rosario García, mi pana Olivia Veiga, Vicente Enríquez, Cecilia Bao y Oscar Urbano, que está pensando en el Quito Espoli del día de mañana, ¡upa!, más que en el partido de Bosnia ¿con quién es?
2: ¿Cuál vos? Pues ¿cuál vos?
3: Con Canadá.
2: ¿Cuál vos?
1: Vos también estás interesado en Canadá, ¿no?
3: Claro, yo le voy a Canadá.
1: Ah, ya, muy bien.
3: Primero Ecuador, luego Canadá.
1: Nosotros vamos al Deportivo Quito.
3: No, estamos hablando del Mundial, Chanito.
1: ¿Por eso?
3: No, pues no el Mundial de la B.
1: Pero no. Es lo nuestro.
3: Pero el Mundial.
1: Güey, ¿qué pasa que gane Bosnia o Canadá? ¿Te quita algo? ¿Te pone algo?
3: No, me da alegría.
1: Ah, ¿te da alegría?
3: Claro.
1: No, mátame. Con la alegría de la Gaby, todos empezamos este programa y que le pongan esa música medio sensualona.
4: Ya.
3: Dale, Patito, tú. No le hagas caso a este chico bien del Quito. Bien de Quito. Hola, hola amigos, muy buenas tardes. Feliz jueves 11 de junio. Gracias a todos por ser parte de este espacio. Yo sé que el día de hoy ha estado usted también a medio gas laborando de pronto, todo el mundo interesado en el inicio del mundial, pero como dijo Adri, que esto no nos despiste ni nos haga ver a un lado de todas las noticias que se van generando en el día. Todos los días tenemos un mes en el que tenemos que estar sumamente atentos y alertas de lo que se viene aquí en la política, sobre todo en nuestro país. Gracias a usted por ser parte de este espacio, porque gracias a ustedes llegamos todos los días a más personas. Si usted está conduciendo, hágalo con precaución, ya sabe, levántele el volumen a la 95.3 y también a la 94.5. Recuerden que estamos en todas las plataformas digitales y esto es Bajo el Ocaso Plus. Bienvenidos todos.

0: Lo único que me interesó a mí del inicio del mundial. No, gente linda, gente hermosa, muy buenas tardes. Gracias por estar con nosotros. Gracias por hacernos el aguante siempre. Gracias por informarse. Y como decíamos, está bien que tenga el ánimo, que quiera ver el mundial. Perfecto, eso está bien. Lo que no está bien es que se vaya a descuidar de las cosas importantes que pasan en el país. Así que usted pilas, que nosotros vamos a estar igual acá haciendo el aguante y mostrando todas las noticias que cada día se van generando. Oiga, quiero contarle que este 11 de junio, como coincidencia, adivine qué se conmemora hoy.
1: ¿Qué se conmemora?
0: Es el día del juego.
2: El día del juego.
0: El día de jugar. Pero ¿sabían ustedes que el jugar es un derecho? Les cuento, ajá, porque por increíble que parezca, la ONU creó el Día Internacional del Juego porque millones de niños en el mundo están creciendo sin tiempo, espacios seguros o condiciones para jugar. Y la preocupación no es menor. La ciencia ha demostrado que el juego es tan importante para el desarrollo infantil que influye directamente en el aprendizaje, la salud mental, la creatividad y la capacidad para relacionarse con los demás. Durante los primeros años de vida, el cerebro puede formar hasta 1 millón de conexiones neuronales por segundo, y gran parte de ese desarrollo ocurre a través del juego. De hecho, así les cuento que, de hecho, hasta incluso en zonas de guerras o tras desastres naturales, las organizaciones humanitarias crean espacios de juego porque está comprobado que ayudan a los niños a reducir el estrés, procesar el miedo y recuperar la sensación de seguridad. Que esta fecha nos recuerde algo fundamental. Una sociedad se mide también por la forma en que protege a su infancia, porque cuando un niño pierde la oportunidad de jugar, no pierde un pasatiempo, pierde una parte de su desarrollo, de su bienestar y de su futuro. Así que el consejo del día es: juegue, juegue y nunca deje de jugar. Pero con manera del padre.
1: Eso. Hola, mis amigos, muy buenas tardes.
0: Buenísimas tardes.
1: Hoy vine con la camiseta de México,
2: a
1: pero...
2: ver, bueno, deja ver.
0: A ver, déjate ver.
1: Me la intenté poner, pero como una influencia. En el programa de la una sí pude porque el fondo era más oscuro.
0: Ya.
1: Pero
0: ya,
1: como el vaxito de acá atrás, si ven que es como un poco azul, gris, eso se sabía cromar y se hace uno.
0: Ah, o sea, no se te ve.
1: Desaparezco.
2: Estás cromado.
1: Estoy cromado.
0: Estás colmado. ¿Para quién es el sereno?
1: ¡9 grados la temperatura aquí en Quito! En esta tarde, bajo el ocaso Plaza. ¿Y cuáles son las tendencias de hoy, mi querida Gaby? Rapidito, tenemos el top 3 de tendencia.
3: Gracias, Gaby. Tenemos como tendencias en las redes sociales a la Fiscalía General del Estado. Y esto porque este organismo solicitó la incorporación de peritos internacionales para esclarecer el caso de la muerte de la activista Mónica Silva. También tenemos como tendencia a Aquiles Álvarez. Y es que la jueza negó la caución para levantar la prisión preventiva del alcalde de Guayaquil en el caso Grillete. Y también entre las tendencias está Elena Nájera. La consejera expresó su respaldo a las nuevas autoridades del Consejo Nacional Electoral tras la salida de Diana Tamaín de la presidencia de este organismo.
1: Antes de avanzar,
3: Javi, quiero hacer aquí una aclaración a mi querido Silva, que dice que me burlo de la cadena. Si yo no tuviera el corazón blanco, fuera hincha de la cadena.
1: ¡Ay!
3: ¿Viste?
1: Total. Bueno, señoras y señores, este es el menú informativo para esta tarde. Gracias por estar en sintonía de Bajo el Ocaso Plaza en Radio Pichincha. Titulares.
4: Estos son los temas más importantes del momento.
5: Como novedad, bajará el precio de la cerveza durante el mundial. Así nos tratan. Y este anuncio lo hizo el presidente Noboa.
3: Pan y circo para el pueblo,
0: borrachitos,
3: ¿no?
0: Así nomás.
1: Niegan habeas corpus. Esta no es para celebrar, esta es triste. Niegan habeas corpus a Omar Campoverde pese a denuncias de tortura en prisión. Vaya la justicia.
3: ¿Novedad?
0: No.
3: ¿Grave?
0: No. Sí. Muy grave.
3: Por otro lado, técnico de Selec denuncia que fue amenazado con despido si no emitía un informe favorable a Progen.
0: Además, niegan el pedido de caución de Aquiles Álvarez y se mantiene en prisión preventiva.
1: Una noticia que se produjo en los últimos minutos, así que todo eso lo vamos a comentar acá. Y, Adrián Sin, ¿qué tenemos hoy en el programa En La Chacota?
6: Bueno, sin duda la noticia de hoy dice así: Noboa le bajó el dedo a Diana Atamaín a propósito de que dejó por fin.
0: O sea, le dio dislike.
6: Exactamente.
3: Exacto. O guiño guiño, no se sabe tampoco.
6: Esto lo vamos a profundizar más adelante, queridos amigos.
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0: Bueno, vamos entonces con las noticias de este jueves y empecemos con el presidente, ¿no? Que quiere distraernos, quiere contentarnos con cosas superficiales, quizás lo logre en algunos sectores. Les cuento, amigos, que Daniel Noboa anunció que el gobierno eliminará temporalmente el impuesto a los consumos especiales aplicado a las bebidas de moderación, incluida la cerveza, durante el desarrollo de la Copa Mundial de la FIFA 2026.
1: Híjole, imagínense. Bueno, el anuncio fue realizado durante un evento oficial en el cantón El Empalme, en la provincia de Guayas, donde el mandatario señaló que la medida tendrá como objetivo reducir el precio de estos productos para los consumidores durante el torneo de fútbol internacional.
2: Me importa
1: un pito. El presidente destapando.
0: El cervecero sería, ¿no?
1: Una de cuello largo.
0: Este Daniel, el cervecero.
3: Este es el segundo que le quita impuestos al alcohol.
4: Sí, ¿no?
3: Sí, sí, sí.
4: Cuando te empieza a ir mal en el gobierno.
3: Quítale
4: el impuesto al alcohol.
5: Ya estamos hoy empezando también el mundial. Todo el mundo ya está en su cabeza, pues más en fútbol que en cualquier cosa, y es normal. Este es un país futbolero, este es un país que le gusta estar pues con amigos, con familiares, viendo los partidos. Nosotros vamos, de parte del gobierno, también a dar un apoyo extra durante el mundial, que es que a todas las bebidas de moderación, incluida la cerveza, vamos a quitarle el ICE durante el mundial hasta el 19 de julio. De esa manera va a bajar el precio de la cerveza más del 20%. Y cada uno de ustedes va a poder disfrutar de un mundial de la mejor forma, con un equipo excepcional como el que tenemos, el cual va a llegar muy lejos. Muchas gracias.
6: Te pasaste un chiquitín.
3: El chiquitín es.
1: Traidor.
3: El que te está copiando.
1: Traidor.
3: La eliminación temporal del impuesto podría traducirse en una reducción de los precios al consumidor, aunque aún no se han dado a conocer detalles sobre la fecha exacta de aplicación ni el mecanismo que utilizará el gobierno para implementar la medida.
4: Se espera que en las próximas horas el gobierno emita la normativa correspondiente para formalizar la eliminación del ICE y establecer las condiciones bajo las cuales se aplicará durante el Mundial del 2026.
0: Bueno, tremendo, oye. ¿Qué nivel? ¿Qué pensará que es algo grandioso anunciar que va a bajar el precio de, en este caso, la cerveza, principalmente, que es de mayor consumo, mientras hay millones de ecuatorianos que comen una vez al día o a veces ni siquiera comen?
3: Sí.
0: No hay ni para comer.
3: Esto va más allá de eso, porque además está fomentando el consumo de alcohol. Cuando hay una fiesta, cuando la gente está en un bar de pronto disfrutando de los partidos de fútbol y luego salir a las calles, conducir bajo los efectos del alcohol, la inseguridad que se genera, no solamente de los conductores, sino la gente que está caminando en las calles. O sea, esto va más allá del tema de querer bajar el impuesto al alcohol.
0: Nos quiere distraídos, entonces.
1: Claro. Recuerdo que esto no es solo... No es una cosa así nomás. O sea, esto tiene una trascendencia y también tiene una lectura histórica. Anteriormente, en los años 60, me han contado, lo he leído por ahí, se ubicaban botellas de licor en las esquinas cuando había una protesta. Se las dejaba ahí regadas. Los ministros, los intendentes de policía se encargaban de poner botellas de alcohol en las esquinas del centro histórico para que los protestantes o la gente que estaba haciendo una protesta, un sindicato, estudiantes, lo que sea, se queden tomando. Y a veces funcionaba con bastante éxito, sobre todo lo aplicó Velasco Ibarra en algún momento para tratar de salir de los tantos problemas que tenía. Yo me siento tratado igual.
3: Sí.
1: Me siento tratado como que somos borrachos y entonces tomen alcohol para que no jodan, cuando realmente el presidente lo que quiere es generar una esfera de levedad, una esfera muy simple, casi sin fondo, para que no le critiquen.
7: Chanito, y esta cortita, solamente te quiero hacer una consulta, y ahora que estás hablando del tema del pasado, ¿saben que esta decisión de la cerveza de Daniel Noboa no se me hace para nada lejana a las decisiones de Álvaro Noboa, candidato en los años 90, que era súper populista, muy populista, llevar el colchón? ¿Te acuerdas que llevaban colchones en las zonas pobres del Ecuador? solo lo pongo como dato porque es claro. muy populista.
3: Lo que se hereda no se hurta, ¿no?
4: Además, igual, para añadir lo que decía el Chanito, por ejemplo, si ustedes han leído Huasipungo, lo que se muestra también en la historia es que así también fue parte también la conquista, cómo se ha tratado a los indígenas a través del alcohol. Una sustancia que al final del día te inhibe, te desinhibe de muchas cosas, claro. Te desinhibe de la realidad. Y ojo que va porque hay otras cosas importantes. La Gaby mencionaba el tema de la violencia. Ya hay datos que te muestran que cuando existe mayor toma de alcohol, existe también tema mayor de la violencia. No solo en el tema de tránsito, también en el tema de género. O sea, no es que la gente que toma y toma desmedidamente se puede controlar. O sea, realmente es grave. Y además, ojo, porque yo siempre digo que las fechas son súper importantes. El presidente anuncia esto justo hoy, 11 de junio, cuando hoy se cumplen las 3 semanas que emitió en su carta y dijo que a las 3 semanas iba a resolver el tema de salud. Recuerden que decía que ya iban a estar abastecidos los hospitales, que ya íbamos a tener medicinas hoy. Y en lugar de decir, bueno, saben que les tenemos buenas noticias, como lo habíamos mencionado, ya hoy se cumplen 3 semanas y ya estamos con el tema de hospitales, de medicinas, no. ¿Saben qué? Como la vida duele, mejor tomen. Mejor tomen para que no les duela tanto.
3: Y solo para hacer aquí una acotación, lo que dice Oscar Burbano y que lo comentábamos nosotros hace un momento también, como cuando Lazo tomaba cerveza. Uh-huh. Y ustedes recordarán que antes era restringida la venta de alcohol los días domingo. Y para contentar a la gente, pues el expresidente Lazo dijo, ya que los domingos sea venta libre.
4: Ya que chu.
3: Claro, así lo dijo. Tupito. Así es. Entonces, esto se traduce en pan y circo para el pueblo.
2: Uh-huh. Si hay algo mundial, ¿no? De lo que todos debemos sentirnos orgullosos.
0: Bueno, ¿de qué? Y a propósito, ahora todo el mundo habla de que va a bajar la cerveza, el precio de la cerveza, ¿no? En estos días del mundial. Y mañana nos clavan nuevamente el gasolinazo. Mañana imagínate, sube la gasolina, madre. Suben los combustibles. Seguro. Como cada 12 de cada mes.
3: Claro, chévere que baje el alcohol, pero que baje la gasolina también.
0: Mira, y últimamente, en los últimos meses, promedio de este incremento es de 15 centavos por galón. Es un montón.
4: Es una locura.
0: Es bastante. Y esto se traduce en incremento de precios de los.
1: Pongámosle cerveza a los carros. Pongámosle cerveza a los carros.
3: Para está barata.
1: Claro, está más barata, claro.
0: Tanquemos con cerveza, entonces.
1: Sí. Yo sin hacer así aburrido, a veces lo soy, pero qué insulto.
3: Grosero.
1: Qué grosería, ¿no? En la situación en la que estamos, con lo que menciona Belén de las medicinas, la situación en Santa Elena, la seguridad, todo esto, les bajo el precio de la gasolina y coge el avión y se larga.
4: Así es. Como de siempre. De la cerveza, no de la gasolina.
1: Coge el avión.
7: Tomas gasolina claro, cuando te chumas, Chanito.
4: No hay trabajo, pero tomen biela. Igual mañana, lo que es yo, me la saco. O no, mañana, hoy.
3: Yo me voy a ver.
0: Ya se los partidos. Estar viajando.
4: O sea, hoy, lo que soy.
3: Mamá, escucho borroso.
0: Vacaciones mundialistas, ¿no?
4: Así es.
0: Porque no tenía nada en la agenda.
4: Les dejo bajando la cerveza, les dejo subiendo la gasolina y lo que es yo, me la saco, señor.
7: Para seguir con la siguiente notita, solo con esta que dice Galo Valverde. Salud con cerveza o salud con medicinas. Al parecer estamos contentándonos con la salud del brindis.
1: Muy bien eso.
7: Sí, dijo Galo Valverde.
0: Exactamente, muy bien, ¿no? Porque lleven cervezas a los hospitales y nos curamos todos, entonces.
3: Y piensa que la gente aplaude, que no pasa nada.
1: O sea que cuando pedimos salud, él estaba pensando en la cerveza.
4: ¡Claro!
7: Estos asesores también.
4: Es que cuando nosotros decíamos salud, ellos decían salud.
1: Salud, claro.
8: ¡Salud,
1: muchachos!
7: Vámonos hasta Cuenca, Adrián.
0: Bueno, vamos a cambiar de tema, queridos amigos. Les cuento que en Cuenca, Marisol Peñalosa asumió la alcaldía de esa ciudad tras la suspensión de Cristian Zamora.
9: Peñalosa asumirá la administración de la capital Azuaya por un periodo de 6 meses. Esta transición institucional se produce tras la suspensión de los derechos políticos del actual alcalde dictaminada por el Tribunal Contencioso Electoral.
3: Así es, la subrogación de Peñalosa entrará en vigor una vez que la sentencia del Tribunal Contencioso Electoral quede en firme.
4: Marisol Peñalosa cuenta con trayectoria en el legislativo local, desempeñándose como concejala de Cuenca desde 2019. En los comicios de 2023 fue reelegida bajo el auspicio de Alianza Democrática Sí Pachacútic. Profesionalmente, Peñalosa es licenciada en Ciencias de la Educación con mención en Educación Infantil y durante su gestión pública ha priorizado el desarrollo de los sectores rurales del cantón.
7: Dentro del Consejo Cantonal, Peñalosa es considerada una figura cercana al alcalde Zamora, mientras que el alcalde Zamora calificó la decisión judicial como una jugarreta política y una represalia por sus luchas en defensa del agua y Quimsacocha. Peñalosa optó por una postura conciliadora, haciendo un llamado público a la unidad y al trabajo conjunto en beneficio de la ciudad, mis queridos amigos.
0: Bueno, y Zamora aclaró que aunque no ejercerá durante estos 6 meses, mantiene su condición de alcalde hasta el final de su periodo en mayo de 2027. Y también había señalado que va a pedir una aclaración a la sentencia del Tribunal Contencioso Electoral, a pesar de que ya se resignó.
4: Pero justo esto que dices, Adriancito, de que ya se resignó, yo creo que él no pensaba sobre que iba a dejar el puesto, que iban a encargarlo, porque si vemos su video, Zamora lo que dice es, bueno, yo seguiré trabajando hasta el último día de mi gestión, vamos sí. a continuar y vamos a poner y dejar la vara sumamente alta. O sea, yo creo que el alcalde no veía que esto iba a pasar, o sea, que además le iban a quitar ahora la posibilidad de ejercer, ¿no? Porque una cosa es que diga, yo soy alcalde de acá hasta el 2027, y otra cosa que ejerzas, que al final del día es lo que realmente funciona.
3: Así es, por eso subrogó las funciones hasta que dure la sanción que le impuso el Tribunal Contencioso Electoral.
0: Son 6 meses.
3: Ajá.
1: Exacto. Yo creo que ya vemos aquí algunos detallitos de la posible estrategia que se esté desarrollando allá del alcalde, nada más leyendo los hechos, le digo, atando cabos, no conociendo a ciencia cierta lo que puede estar pasando. La señora que leímos, Peñalosa, parece que tiene conexión con el alcalde va a pedir una ampliación, y ahí se puede ir entendiendo un poco más esta bajada de presión que tuvo ayer el alcalde sobre el tema, para tratar de servir esto como una válvula para ver si en términos políticos y de la escasa legalidad que tiene el país, se puede seguir trabajando, llamando un poquito a la ciudadanía poco a poco y también estableciendo la continuidad dentro del Consejo.
7: Perfecto, muy buena lectura.
0: Bueno, seguimos con más de este tema, porque esta mañana el legislador Alfredo Serrano criticó el accionar del Tribunal Contencioso Electoral en varias decisiones polémicas, y justamente una de ellas es la sanción contra el alcalde de Cuenca, Cristian Zamora.
1: El asambleísta indicó que el Tribunal Contencioso Electoral se ha comido a los alcaldes, puesto que no pueden participar en las seccionales de 2026.
3: Serrano fue crítico a la decisión de la proscripción política de Zamora y la tildó de estupidez, e indicó que si existiera un poco de decencia no debería pasar la sanción. Repasemos las declaraciones del asambleísta Serrano.
8: No, es que el problema para mí no, mayormente no está en el Consejo Nacional Electoral, sino principalmente en el Tribunal Contencioso Electoral. Es que el que se ha comido a los alcaldes es el Tribunal Contencioso Electoral, y el que tiene que pronunciarse en última y definitiva instancia sobre las apelaciones e impugnaciones que va a haber a candidatos que tienen opciones de llegar, va a ser el Tribunal Contencioso Electoral. De manera que el Consejo Nacional Electoral también ha contribuido a este proceso, a este proceso oscuro en el cual han convertido al proceso de elecciones 2026, que ahora es solamente 2026, pues más antes era 2026-2027, y que obviamente crea desconfianza. Pero principalmente ha sido el Tribunal Contencioso Electoral. Fue ese tribunal, un juez, ni siquiera es el Tribunal del Contencioso Electoral, con una tesis que nadie conoce hasta ahora, dejó afuera una organización política por pedido del fiscal. Sí, ese es algo nunca visto, ni creo que nunca se va a ver en el futuro, porque alguien con mínimo de decencia no podía haber actuado de esa forma. De manera que, y así por el estilo, o sea, lo sucedido anteayer con el alcalde de Cuenca me parece, esa es una estupidez que incluso atenta contra aquel principio y aquella defensa que hicieron las mujeres con justa razón de lo que significa la violencia política de género. Y ellos obviamente los que están atropellando también a quienes tuvieron esta, lograron esta conquista, porque las mujeres que propusieron esta lucha jamás pensaron que iba a ser utilizado su lucha para ajustes de carácter político.
4: Yo concuerdo con el asambleísta Serrano cuando dice justamente que las mujeres que lucharon porque un tema de violencia política de género existe, pero que es lamentable ver cómo han utilizado esas luchas justamente para volverlo y ensuciarlo y enmarcarlo de entre temas políticos, y mientras tanto, la real violencia política de género por debajo de la alfombra. Eso para mí me demuestra una vez más que tal vez los derechos están escritos, pero en términos pragmáticos, solo el poder los está utilizando.
1: Yo digo, ¿cómo estará el ciudadano común viendo este tsunami de ilegalidad? Claro. A menos de a julio, agosto, septiembre, octubre, noviembre, 5 meses de las elecciones. Viendo todo el actuar del Tribunal Contencioso Electoral, viendo las amenazas que existen sobre los alcaldes que no se los ha comido el Tribunal Contencioso Electoral, viendo las denuncias por todo lado, ¿el ciudadano común qué pensará?
7: Claro.
0: Sí, y algo que llama la atención es que incluso analistas que han defendido a Daniel Noboa y en general a los gobiernos de derecha también, pues esto es inocultable lo que está pasando. Uh-huh. Esta mañana veía al Lolo Echeverría en Coavisa, que él decía que lo que hizo el Tribunal Contencioso Electoral contra Cristian Zamora, pues no tiene lugar, es descabellado, es absurdo, ¿verdad? Porque en este caso Zamora le había dicho a la concejal Fulana.
3: O sea, no le dijo serpiente. No. Fulana le
0: Entonces,
3: dijo.
0: Entonces, esto es realmente una exageración.
3: Sí. Mira, y según la inteligencia artificial de Google, ajá, fulana es un término utilizado en el idioma español para referirse a una persona cuyo nombre se desconoce, no se recuerda o se prefiere omitir.
4: Exacto.
7: Estamos viendo el nombre. Es una interpretación esto, claro.
0: Ese término era utilizado hace no mucho, pero de manera frecuente, ¿no?
3: Exacto, decía, como para el fulanito.
0: Fulano de tal, decía.
3: Tal cual. Claro. Sí, o sea, además
0: no
3: de que...
0: No es despectivo eso.
3: Pero lo que tú mencionas, comparo, Adri, es importante porque gente que es de una vereda que de derecha. Ahí tenemos el propio Jaime Nebot, donde cuando le preguntan sobre el tema, y ojo, ni siquiera pasaba todavía lo de Zamora cuando responde Nebot, y él dice, no puede ser posible, o sea, si es que van a jugar así las elecciones, si es que las elecciones se ganan en las urnas, no se puede ganar quitándote a toda tu oposición de encima, porque esa no es la manera, entonces, ¿de qué democracia hablamos? O sea, estamos hablando de personas que están en la vereda contraria y que aún así pueden ver lo que está sucediendo. Yo creo que ya
4: creen en la democracia, claro, después de todo, ¿no?
3: Y yo creo que ya en este momento ya no hay forma de tapar las irregularidades que han existido, y que yo insisto, no se trata de partidos políticos ni de personas, sino del derecho fundamental a elegir, que se lo está quitando a usted, que nos están quitando a todos nosotros. Ese es el tema, porque no es alejado a lo que nos pasa a nosotros, sino que nosotros queramos o no decidir, y eso nos están quitando.
1: Ahora, Belencita, todos estos análisis que hacen desde la derecha, Nebo, de Lolo Echeverría, otros tantos, ¿no es cierto? Uh-huh. No es que están sintiendo el pesar por la democracia. Es que ellos están esperando a ver cómo también pescan a Río Revuelto. No han dicho nada al Partido Social Cristiano, no ha dicho nada a otros partidos. Seguir haciendo política, creo, o Guillermo Lasso a través de otro partido. Están esperando a ver cómo pescan. Mientras pasa esto, la democracia en general, y ellos fingen con su discurso alguna preocupación, están esperando luego si les conviene meterse también. Acordémonos que la derecha también tiene facciones. Lo que pasa es que ellos están de acuerdo solamente en el tema de negocios.
3: Claro.
1: Entonces, ahí sí están de acuerdo. Y Noboa no hace negocios. Él se come toda la torta. Entonces, están esperando un poquito más para ver si les cae un poquito.
4: Y lo que tú dices es tan real, porque sencillamente en las votaciones del Pleno, muchas veces el Partido Social Cristiano, a través de comunicados, se ha puesto como en contra de lo que se está debatiendo en el Pleno, y al final del día han votado junto a ADN.
0: Bueno, vamos a cambiar de tema, ¿no? Porque también sucedió algo importante hoy respecto al alcalde de Guayaquil.
7: Está calientita.
0: Algo que se veía ya venir.
4: Claro.
0: Todos esperaban. Ramiro García, abogado del alcalde de Guayaquil, Aquiles Álvarez, cuestiona la decisión judicial en el denominado caso Grillete y señala que pese a que la jueza habría reconocido el cumplimiento de todos los requisitos de admisibilidad establecidos en el COIP para la caución solicitada, terminó negando el pedido, se negó este pedido de caución, entonces Aquiles Álvarez va a seguir en prisión.
1: Así es, como tú mencionas, Adrián, además califica la resolución como un caso de prevaricato.
9: Mediante este recurso, Álvarez, el alcalde, buscaba obtener su libertad mientras continúa el proceso penal, a cambio del pago de una garantía determinada por la autoridad judicial.
3: Así es, el abogado Ramiro García se pronunció en su cuenta en la red social X y dijo: increíble lo que pasó en el caso Grillete. Ante el pedido de caución presentado por Aquiles Álvarez, la jueza reconoció que se ha demostrado el cumplimiento de todos los criterios de admisibilidad establecidos en el COIP. Sin embargo, niega el pedido de caución. Prevaricato claro, afirmó el abogado del alcalde de Guayaquil, Ramiro García.
0: Bueno, como decíamos, esto ya se venía a venir, ¿no? Y bueno, también recordemos que esta audiencia debía haberse realizado el 20 de mayo, es decir, hace ya más de 3 semanas, ¿no?
3: Claro.
0: Y se había enfermado en ese entonces la secretaria del tribunal y no se dio esto, no se postergó. Le dan largas, ¿no? Y encima le niegan. Era de que hagan de una vez la audiencia el 20 de mayo.
3: Y negar después de admitir que no ha habido incumplimiento. Es terrible.
4: Yo quiero leerles este posteo del medio La Defensa, que me parece sumamente importante traerlo en este momento, porque dice: supuestas presiones previo a la audiencia de caución de Aquiles Álvarez. Se asegura desde los pasillos de la judicatura que existirían presiones desde los más altos niveles para que la jueza niegue la solicitud de caución presentada por la defensa del alcalde de Guayaquil, Aquiles Álvarez. La audiencia estaba prevista para las 2 de la tarde de este miércoles del 11 de junio. La caución es una herramienta jurídica contemplada en la legislatura ecuatoriana que permite sustituir la prisión preventiva para que una persona pueda defenderse en libertad mientras avanza el proceso judicial. Pero lo que me parece importante es esto que dice acá, ¿no? Que existía ya en, de hecho, varios tweets de algunas respuestas, lo que se mostraba es que presuntamente había existido presión a esta jueza para que no se permita esta herramienta que al final del día no tiene, no, yo no entiendo para qué se niega, ¿no? O sea, claro, ¿por qué? ¿Cuál es el tema de negarlo? O sea, no hay una razón jurídica para que niegues la caución.
9: Exactamente. Es que aquí no hay razones jurídicas hace rato.
4: Exacto.
9: Está el alcalde de Guayaquil, una persona que debería tener fuero, una persona que tiene el respaldo popular en las urnas, que tiene una votación importante. A puertas de elecciones se lo mete preso y se lo lleva a la cárcel del Encuentro, donde supuestamente es para delincuentes de alta peligrosidad. Y no tiene sentencia, está en una cárcel que no corresponde. Después de todo esto, siendo 4 meses después de su captura, ¿cómo seguimos con el tema? ¿Cómo seguimos demostrando y diciendo que esta es una ilegalidad? Tenemos que encontrar nuevas formas de contar este tema, porque mira que ya son 4 meses, y cualquier ratito, con un mundial de por medio, este tema puede quedar en segundo plano.
7: Sí,
9: entonces, yo creo, y hago un llamado a todos los que nos escuchan, no solo a la gente de la radio, sino a todos los oyentes, a mantener esto en mente. Una persona que no se le ha demostrado culpabilidad está en la cárcel del Encuentro bajo un grave riesgo de tuberculosis y se le niega la posibilidad de mejorar en algo la situación legal que tiene de forma insistente, contra facías, como contó Adrián, modificando las fechas y todo. Es demasiado.
7: Sí.
9: Es demasiado. Sí. Que no se nos olvide, eso es lo que yo
7: demasiadas
9: quiero
7: demasiadas irregularidades, como lo estabas leyendo, Adrián, ¿no? Con el tema
10: son
7: de
10: los
7: la,
10: sinvergüenzas, cínicos, mentirosos.
7: Y ahora no aceptan.
0: No, y más que todo lo que tú decías, Belén, de un medio digital, esto de las presiones. Los jueces deben estar muy, pero muy atemorizados, porque algunos jueces ya han sido sancionados. Por ejemplo, el tribunal que aceptó revocar la prisión preventiva del caso Goleada en abril pasado, ¿no?
3: Justo a los hermanos de
0: exactamente.
3: Aquiles
0: entonces,
3: Álvarez.
0: Resulta que la Corte Nacional de Justicia decidió que hubo una mala actuación de los jueces y calificó como error inexcusable. Sancionados,
4: exacto.
0: Y no es el único caso, hay algunos casos.
4: Y ojo, porque decían además que la primera jueza la habían mandado de vacaciones, ¿no? Y a esta otra jueza la estaban presuntamente amenazando con el tema de su vida y con el de su familia. O sea, es una cosa gravísima. O sea, ¿con qué mafia estamos hablando? O sea, ¿de quién nos tenemos que cuidar? Y ojo también con lo que dice David Antonio, ¿no? Que es uno de los abogados. Dice: en el caso Grillete, la jueza reconoce que la ley no prohíbe la caución, pero la niega porque considera que no garantiza la comparecencia del procesado. Entonces, deroguen también los grilletes electrónicos, deroguen la presencia periódica, deroguen la prohibición de salida del país. Ninguna medida cautelar garantiza resultados absolutos. Si el estándar pasa a ser la garantía total de la comparecencia, entonces la única medida posible será siempre la prisión preventiva. Y si la única respuesta del sistema es la prisión preventiva, ya no estamos frente a una medida cautelar, estamos frente a una condena anticipada.
3: Y además que el tema del caso Grillete inició mal, porque el alcalde de Guayaquil siempre se presentó a las audiencias, a las convocatorias que tenía en frente a la autoridad judicial, y de todas formas estaba trabajando desde el municipio, o sea, nunca faltó, así que inició mal el tema del caso Grillete.
7: Y vamos a ver en qué termina, mis queridos amigos, pero lo que sí culminó es la primera tanda informativa. Pero no se muevan, amigos, tenemos una pequeña pausa cortita y se viene
11: comerciales.
7: Sí, los
11: comerciales.
7: Comerciales. La chacota.
3: Las chiquititas,
7: la,
3: son chiquititas.
7: La chacota con el chanito.
3: Confíe, comente, comente.
7: Comente, ya ven.
3: Comparte, denle like. Vamos, muy bien.
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0: Bueno, ya estamos de regreso con ustedes, queridos amigos, y antes de eso tenías un saludo, ¿no?
1: Sí, sí, antes de entrar de lleno con la chacota, queremos mandarle un abrazo a Pedro Tigrero, que nos saluda desde Salinas, siempre ¡epa! Está pendiente, así que un abrazo hasta Salinas, gracias, gente. ¡Oh!
2: Que nos mande calorcito. ¡Oh! Eso. Ay, que hace frío.
0: Hace bueno, frío. Vamos entonces con la chacota que titula así, queridos amigos, Daniel Noboa le bajó el dedo a Diana Atamaín. ¿Qué creen ustedes? Esta historia que ha sido la del día, sin duda.
2: Y escucha bien, después de casi 8 años, Diana Atamaín salió de la presidencia del Consejo Nacional Electoral tras ser removida de su cargo el día de hoy, jueves 11 de junio.
3: Deben decirle dónde es la salida, porque está ya 8 años allá adentro.
2: Usted solo sabe la entrada.
3: Solo sabe la entrada.
0: Y estaba en tiempo suplementario.
1: Atornillada al puesto, le dijo. Claro.
2: Devuelva la silla.
3: Acá es la salida. Con los votos de los consejeros José Cabrera, Elena Nájera, Estela Cero y de la propia Atamaín, se eligió como nuevo presidente.

0: compartidas.
1: Posición. Procedo a tomar votación por la moción presentada por la ingeniera Estela Acero, la misma que ha sido respaldada por la doctora Elena Nájera, consejeras del Consejo Nacional Electoral. Para el efecto, procedo. Doctora Elena Nájera, su voto, por favor.
2: A favor de la moción.
1: Gracias, señora consejera. Ingeniera Estela Acero, su voto, por favor.
2: Proponente, a favor.
1: Gracias, señora consejera. Ingeniero José Cabrera, su voto, por favor.
3: Por el bien de la democracia de mi país, a favor.
1: Gracias, señor consejero. Ingeniera Diana Tamaint.
4: A favor.
1: Gracias, señora presidenta. Me permito informar al Pleno del Consejo Nacional Electoral que, con 4 votos a favor, se designa presidente del Consejo Nacional Electoral al señor ingeniero José Cabrera Zurita.
5: Vaya, vaya, vaya, no pensé que iba a vivir este momento.
6: No pensé vivir hasta ver este día.
5: Sí, yo pensé que
7: este día llegaría.
5: Ajá. Hay un antes y después del 11 de junio. Es,
7: póngale la música.
6: Siempre es 11, esos días clave, ¿no?
8: ¿Qué, se hunde el Titanic o qué?
6: Bueno, ese fue el desenlace de esta mañana en el pleno del CNE. Y luego, pues, Atamaín difundió en redes sociales una carta en la que, pues, agradeció por haberle permitido estar al frente de este, del máximo organismo electoral durante casi 8 añotes, ¿no? Y también destacó su gestión, ¿no? Tenemos acá el documento.
8: Dale. Sí. Por favor, Patito, unos violines para acompañar esta carta de Diana Tamaín. El CNE toma una nueva conducción institucional como mujer demócrata, subrayo, que soy, comparto esta decisión. Agradezco a la vida por el honor de haber liderado esta institución que ha organizado más de 20 procesos electorales, entre nacionales y locales, que han permitido designar a más de 20.000 autoridades, resultado de la voluntad popular y la transparencia. Siempre me propuse hacer una gestión de cercanía, que la gente sintiera que el organismo electoral era suyo, que les pertenecía.
6: No te vayas.
8: Ese fue mi compromiso desde el primer día, cumplir el sueño de la participación política en equidad de las mujeres y jóvenes, tender puentes con las organizaciones políticas y fortalecer los vínculos con la cooperación internacional, quienes desde fuera creen en nuestra institución y en nuestra democracia. Todo este recorrido ha sido reconocido por las misiones de observación internacional, que han dado cuenta sistemáticamente del trabajo realizado. Asimismo, lo logrado en estos años ha sido fruto de un esfuerzo conjunto, el de lideresas que se sumaron para que el cambio sea posible de los actores políticos y de la ciudadanía. Sin ustedes, ninguno de los capítulos que hoy están escritos en la historia de esta institución habrían sido posible. Pero también sé que quedan desafíos por enfrentar y que el camino que viene exigirá esfuerzos iguales o mayores, fortaleza y voluntad inquebrantable para seguir en esta senda que el Ecuador necesita. Yo seguiré luchando desde el espacio en el que me encuentre, porque mi compromiso con la democracia no termina con un cargo. Hoy mi corazón está lleno de gratitud.
6: Gracias.
8: He servido a este país con honestidad y la convicción de que los valores democráticos valen la pena ser defendidos todos los días. Agradezco a mi familia por su apoyo, a mi equipo de trabajo por su compromiso, a las organizaciones políticas y ciudadanía, razón de ser de esta institución. Solo le faltó a Mr. Novoy. Y mi reconocimiento especial a los funcionarios electorales que nunca bajaron los brazos para cumplir con los objetivos propuestos en los momentos más adversos que tuvo que afrontar la humanidad y la vida política de nuestro país. A todos, gracias. Con el afecto siempre. Marchó, firma Diana Tamaño.
5: Que le vaya bien.
6: Qué conmovedora carta.
5: Gracias,
6: casi,
5: no
6: casi lloramos acá.
8: Y aquí conteniéndole el llanto al Chanito, ¿no sabes?
5: Dios le pague, pero ya no vuelva ya.
7: De agua para el Chano.
5: Como cuando, cuando...
8: Dios le pague, pero no vuelva.
5: Dios le pague, gracias por su servicio.
7: Gracias por su servicio.
8: ¿Qué embajada quiere? ¿Qué embajada quiere?
5: No vuelva. Ya ahorita la voy a dejar de seguir.
7: Y su ñaño, una pregunta, ¿y su ñaño también se fue?
8: O el jefe de la embajada.
5: No, pero dejemos de seguir a Diana Tamaint ahorita.
6: Horas.
9: Es demasiado.
5: Oye, esa carta, esa carta la tendrá escrita en, ya la debe haber tenido escrita desde hace tiempo, ya,
6: desde hace 7 años.
7: Tenía que dejar el cargo.
6: Tras caer a Tamaín, la consejera Elena Nájera aseguró que es el momento de hacer un cambio profundo en la institución. Veamos qué dice Elena Nájera.

0: trata simplemente el cambio de autoridades. Esto tiene que ser el cambio de rumbo. Aquí debe prevalecer la independencia, la solidez de la institución, la parte técnica de esa institución y garantizar que a las próximas elecciones el voto de la ciudadanía sea respetado.
1: En esas circunstancias, doctora Nájera, el trabajo que harán los miembros del Consejo Nacional Electoral es extremadamente importante. ¿Cómo se va a empezar a hacer el cambio administrativamente, considerando que estamos ya próximos a unas elecciones seccionales en el país? Y de allí sí, mis compañeros también formularán las preguntas respectivas.
0: Como lo dije anteriormente, este no es un cambio solamente de autoridades o de nombres o de membretes. Aquí se debe hacer un cambio profundo a la institucionalidad, porque también alrededor de la consejera Diana Tamaín, en ese sentido también tenía un equipo de trabajo que generaba mucho problema en el interior del Consejo Nacional Electoral. Había una persecución a los servidores públicos, especialmente los de carrera. Entonces, como lo señalé anteriormente, esto no es un cheque en blanco que les estoy entregando, por lo menos yo, a las autoridades que están elegidas el día de hoy. Mi firmeza, y estaré yo siempre defendiendo la ley, defendiendo la Constitución, defendiendo la democracia y el Estado de Derecho. El pluralismo jurídico debe prevalecer en esta institución.
2: Qué importante lo que dice la consejera Nájera, porque hemos visto su accionar durante el periodo que estuvo Diana Tamaín y ha sido una de las, si no es la única, que ha tenido la ley en la mano y el voto junto a la ley. O sea, ha dicho, a ver, yo no puedo votar a favor en esto porque la ley nos dice otra cosa. Es la única que se ha frenteado, y a mí me parece importante cuando dice que ahora el hecho de reconocer a las autoridades por las cuales ha votado no significa entregarles un cheque en blanco y que seguirá actuando bajo la normativa. Me parece importante y esperamos que sea así.
3: No sé si se fijaron en el voto de Diana Tamaín, que fue dirigido al concejal Cabrera.
2: Sí, claro.
3: A favor. Le está diciendo dos cosas. Una, verás que acordamos que esto va a pasar así. Ajá. Y segundo, no me vas a perseguir, no me vas a investigar lo que pasó en presidencia, ¿no?
2: Viéndole a los ojos.
4: Deja la presidencia, pero sigue actuando como consejera.
2: Exactamente, claro. Seguirá votando.
4: Entonces, tienen la mayoría.
5: Entonces, espérate, le puedo volver a seguir apresurándome.
6: Ya bloqueándole, pues, dislike.
2: Pues, dijeras que esto es un cambio de
5: algo. Ya mandándole por la sombrita.
6: La misma cosa.
2: Pero esperen, porque siempre todo tiene su contexto. Así que les vamos a contar la historia de cómo llegó a Tamaín y por qué se han movido los hilos que se han movido. A Tamaín, y no estoy hablando de ninguna cirugía, por si no.
5: Perfecto,
2: estoy hablando de lo que ha pasado en este lugar. A Tamaín llegó al CNE en agosto del 2018 tras ser designada como consejera por el Consejo de Participación Ciudadana y Control Social de Transitorio, presidido por, adivinen, adivinador, sí, Julio César Trujillo.
4: Más conocido como el gallo hervido.
5: Tres meses después, el 20 de noviembre del 2018, alcanzó la presidencia del CNE en la primera sesión del pleno de ese organismo.
6: Uy, no, 2018.
4: Así es, y bueno, la conducción del máximo organismo electoral por parte de Tamaín, pues, ha sido constantemente cuestionada por una serie de decisiones muy polémicas.
6: Así es, y es que por sus manos pasaron dos pedidos de revocatoria del mandato presidencial, los cuales fueron negados. El 10 de mayo de 2019, el Consejo Nacional Electoral negó la entrega de formularios para la revocatoria del entonces presidente Lenín Moreno.
7: Luego, el 5 de julio de 2022, nuevamente negó la entrega de formularios, esta vez para la revocatoria del mandato en el entonces presidente, en el periodo de Guillermo Lasso.
5: Así es.
2: Antes de ser removida, el CNE recibió un pedido para el inicio de proceso de revocatoria en contra de Daniel Noboa y de la vicepresidenta María José Pinto.
5: Recordamos que ayer Tamaín no autorizó el uso del auditorio del CNE a quienes promueven la revocatoria de Daniel el Cervecero Noboa.
4: Y no solo eso, porque ayer habíamos pasado justamente unas imágenes en donde se pudo apreciar que la Policía Nacional reprimió con gas pimienta a los ciudadanos que acudieron a los exteriores del CNE.
6: Y bueno, ahora revisemos las acciones polémicas de Diana Tamaín al frente del Consejo Nacional Electoral. Sin duda, la más cuestionada fue el adelanto de las elecciones seccionales para el próximo 29 de noviembre.
7: Los comicios estaban previstos originalmente para el 14 de febrero de 2027, pero el pasado 27 de marzo, Con los votos de la misma Tamaín, de Enrique Pita, de José Cabrera y Estela Cero, se modificó la fecha.
2: Así es, la decisión se tomó en atención a un informe de la Secretaría de Gestión de Riesgos, entidad del Ejecutivo, que alertó sobre el impacto del fenómeno del Niño en las primeras semanas del 2027.
5: En ese entonces, Atamaín intentó justificar de manera enredada esta decisión al señalar que se adelantan las votaciones y no las elecciones. Vamos a escuchar
2: esta perlita
5: electoral. Adelante.
8: Hacemos y nosotros tomamos la decisión de cambiar la fecha de las votaciones, no de las elecciones como mucha gente está diciendo.
9: ¿Cuál es la diferencia?
8: La fecha de las votaciones, eso es lo que dice el Código de la Democracia.
9: Código de la Democracia, pongamos el artículo del Código de la Democracia que habla de las votaciones. No son elecciones, pero al final sí es lo mismo, porque vamos a votar y a elegir. Una cosa es la posesión. En caso de elecciones anticipadas previstas en la Constitución o revocatoria del mandato, la posesión de los respectivos cargos no podrá ser posterior a 15 días contados desde la fecha de la proclamación de resultados, del artículo 91 del Código de la Democracia. Es decir, ustedes no van a proclamar resultados sino a pocos días antes, es decir, 15 días antes del 14 de mayo.
8: A ver, punto número uno. El día de las elecciones es cuando la gente acude a sufragar o el día del sufragio.
9: Es lo mismo que las votaciones.
8: Las votaciones, exacto, el día de las votaciones o sufragio. La elección y cuando se define, cuando una autoridad se declara ganadora, es posterior al día de las votaciones cuando se han agotado todos los recursos que se pueden interponer en lo administrativo, en lo jurisdiccional, y es cuando se proclaman los resultados y se termina con la entrega de credenciales. Ahí apenas se puede decir que una autoridad ha sido electa.
9: O sea, yo tengo razón en lo que digo, ustedes van a...
4: Bueno, ahí recordábamos entonces esta perlota de Diana Atamaín. Y sigamos revisando estos casos polémicos. El episodio polémico más reciente, el más calientito, protagonizado por la propia Atamaín, fue el intento de eliminar al Movimiento Unidad Popular.
6: Después de varios intentos y de maniobrar con consejeros suplentes, Atamaín logró que el Pleno suspenda el registro electoral a esa organización política, pese a que la eliminación no estaba dentro del plazo previsto en el Código de la Democracia.
7: Esto fue revocado por el Tribunal Contencioso Electoral y fue la gota que derramó el vaso para la salida de Diana Atamaín.
2: Además, es necesario revisar otras acciones pasadas. Recordemos, el 14 de marzo de 2025, el CNE aceptó el pedido de gobierno de Noboa para que se prohíba el uso de teléfonos celulares en los recintos electorales.
5: Esta resolución fue aplicada en la segunda vuelta electoral, el pasado 14 de abril del mismo año, en el 2025, en la que triunfó Daniel, el cervecero Noboa.
4: Y en ese entonces Diana Atamaín justificaba esta medida, ¿no? Ella decía que había existido un informe de las Fuerzas Armadas sobre supuestas amenazas y extorsiones de organizaciones delictivas a ciudadanos cuando se acercaban a sufragar. Vamos a escuchar lo que decía en ese entonces Diana Atamaín.
10: Las Fuerzas Armadas y la Policía Nacional sobre estos acontecimientos. Y sí me han preguntado, ¿cuántas están en la Fiscalía? Las vacunas, las extorsiones, la gran mayoría no son denunciadas porque inmediatamente te identifican y te agreden físicamente o con la vida, atentan a la vida de la persona o de sus familiares. Debemos conocer que eso sucede. Sin embargo, nuestra respuesta ha sido a un informe de autoridad competente de quienes manejan esa información para nosotros poder tomar con responsabilidad y garantizar un voto libre, seguro y que el voto sea secreto. Eso es lo que nosotros estamos haciendo, cumpliendo la Constitución.
4: Y sobre el tema del no cobro de multas en las zonas inundadas, las personas...
2: Así fue, puro informe, doña Dianita, ¿no? De informes de seguridad, informes del INAMI, todo. Crack, doña Dianita, sabía de muchas cosas.
6: Recordemos además que luego de la segunda vuelta electoral, la Revolución Ciudadana denunció un presunto fraude por la utilización de bolígrafos que traspasaban la tinta, pero esos reclamos fueron rechazados por el Consejo Nacional Electoral.
7: En las elecciones de 2025 y en las consultas populares promovidas por Daniel Noboa, el presidente no solicitó licencia para participar en la campaña electoral.
2: Así es, además durante la campaña el gobierno repartió miles de bonos, regaló cocinas de inducción y utilizó recursos públicos en actividades proselitistas.
5: Sin embargo, el CNE de Dayana Tamaint.
2: Dayana
5: le digo ahora porque ya la presidenta
2: Diana,
5: vocal consejera Dayana, no se pronunció sobre estas irregularidades que incluso fueron señaladas por observadores internacionales, ojo, extranjero.
4: Bueno, y vamos un poquito más atrás, porque en la primera vuelta de las elecciones de 2021, Pachakutik denunció un supuesto fraude en contra de su entonces candidato presidencial, Yacu Pérez.
6: Así es, en los primeros conteos oficiales, Yacu Pérez aparecía en segundo lugar, después Luisa González, pero en horas de la noche, Guillermo Lasso pasó al segundo lugar.
7: Los reclamos de Pachakutik no pasaron en el pleno del Consejo Nacional Electoral y Yacu Pérez quedó fuera de la contienda.
2: ¿Qué hay detrás de la salida de Diana Tamaín? ¿Y cuál es el futuro del CNE de frente a las elecciones del próximo 29 de noviembre?
5: Reaccioncitas, porque hay quienes señalan que todo seguirá igual en el CNE. En primera instancia tenemos el criterio de la asambleísta Mónica Palacios de la Revolución Ciudadana, quien tuiteó puso en el X lo siguiente. Ecuatorianos, con la salida de Diana Tamaín del CNE, nada va a cambiar. El consejero José Cabrera ha votado siempre en concordancia con lo que probablemente se resolvía con Atamaint a puerta cerrada. Seguiremos teniendo a un gobierno que persigue opositores, suspende movimientos políticos y usa las instrucciones para castigar a quienes piensan diferente. Noboa podrá intentar callar voces, pero no podrá callar el descontento de millones de ecuatorianos. El miedo de ellos se nota. La respuesta del pueblo llegará en las urnas, tuiteó Mónica Palacios.
11: Están desesperados.
2: Con una foto que podríamos resumirlo en quédate con alguien que te mire como Dianita le ve a Noboa.
5: Qué bonito.
2: ¿Cómo le mira? No, con un amor, sí.
4: Ese es amor puro. Uh-huh. Y bueno, ese criterio de Mónica Palacios también es compartido por el ex candidato presidencial del Partido Socialista Ecuatoriano, Pedro Granja, quien dijo lo siguiente en la red social X. Cabrera, en lugar de Atamaín, es exactamente lo mismo.
5: Oh, por Dios.
4: Tienen que irse todos. El daño que le hizo el Trujillato al país es de hondo calado y los directos beneficiarios de esa piñata en la que convirtieron al Estado hoy tienen la audacia de hablar de dignidad. Esto fue lo que dijo Pedro Granja.
7: Cabreraín.
2: O sea, nos ha ido del todo.
7: Llamar a este espacio Cabreraín.
5: Pero con cuidado, sumas dos palabras y le terminas diciendo Cabreadín. Cuidado. Cuidado, hay una sumatoria de palabras ahí. Cuidado.
2: Espera una sesión, ojito, al menos.
5: Claro.
6: Y bueno, también tenemos la reacción del asambleísta Roque Ordóñez de la Revolución Ciudadana, y la hizo a través de su cuenta en la red social X y dijo, tras 8 años en la presidencia del CNE, Diana Tamaín es removida de la presidencia de este organismo. Atamaín deja un legado lleno de opacidad en la organización de los procesos electorales, en especial en la campaña presidencial 2025 y en el adelanto de las elecciones seccionales 2027. El Ecuador exige elecciones transparentes. Señor Cabrera, no cometa los mismos errores de su antecesora. Son las palabras del asambleísta Roque Ordóñez.
7: Bueno, y la pregunta del millón no puede ser otra.
5: A ver.
7: ¿Qué influencia tuvo el gobierno para la salida de Atamaín? La propia Diana Atamaín se mostraba tan segura un día antes cuando desmentía publicaciones de redes sociales que difamaban, según ella, que señalaban que ella tenía ganas de renunciar o que ya había renunciado inclusive a la presidencia del CNE con un sello que decía falso.
2: Fake news. Y es que también es sospechoso, ¿no? Que de la noche a la mañana, chao, Dianita.
4: Veamos primero el post para luego comentar.
7: Dice Diana Tamaín, seguimos trabajando con normalidad porque un medio de comunicación decía que había presentado su renuncia a la presidencia del CNE y ¡pac! Le ponen el falso y ella comenta, no, Seguimos trabajando con normalidad en la organización de las elecciones 2027. Y mírate lo que pasó hoy.
5: Mira,
4: ¿De qué normalidad nos estaría hablando?
5: Cabrera dijo, ay, no vas a trabajar con normalidad.
2: Ver qué sucedió ayer, por ejemplo, en un medio de comunicación ligado al gobierno. Como ustedes saben, el medio El Universo, quien no solo tiene pauta, sino que además sacó la carta del presidente Daniel Noboa en portada, en primera plana, toda la carta del presidente, ¿no? Ayer sacaba una noticia, justamente mientras Diana Tamayín decía que esto es falso, el medio decía, tensión en el Consejo Nacional Electoral. Diana Tamayín frena participación de Estela Cero en sesión ante posible intento de removerla de la presidencia. Es decir, que los rumores que existían el día de ayer eran reales, porque recordemos que lo que sucedió fue que querían poner la sesión. Entiendo que la consejera Estela Cero había pedido la sesión, que pongan la sesión en la mañana, envía el documento para que pongan la sesión en la mañana, y Diana Tamayín la cambia para la tarde, cuando la consejera no podía ir por el tema de maternidad. Y es por eso que justamente la consejera Neira es, ¿no es cierto? Como la consejera
4: Nájera,
2: gracias. La consejera Nájera y el consejero Cabrera salen de la sesión y le dejan sola a Diana Tamayín con el suplente José Merino, ¿no?
5: Donde hubo un cruce de palabras, además.
2: Exactamente, donde este suplente ha dejado muchísimo que desear. Yo creo que lo único bueno que existe en este cambio de autoridades es que ya no vamos a verle a José Merino en las sesiones. No creo que le permitan estar en las sesiones a José Merino, quien ha tenido una participación, por decirlo menos, paupérrima. Se han inventado leyes, ha dicho lo que ha querido y ha tenido fuertes cruces de palabras con la consejera Nájera.
5: Es verdad. Sí, totalmente.
4: Sí, y bueno, pero sí quedan muchas dudas justamente respecto a esta, muchos dirían, sorpresiva salida de Diana también del CNE, porque cómo es que el día anterior pone un desmentido, que todo está normal y al día siguiente le votan. Y también, pues, ¿por qué lo hacen ahora? ¿Por qué lo hacen ahora? ¿Por qué no lo pudieron haber hecho 6 meses antes, 1 año antes? Porque tenían mayoría y la siguen teniendo, ¿no? A la cabeza estaba la propia Diana Tamayín, Enrique Pita, José Cabrera. Los tres ya hacían mayoría en un organismo integrado por 5 consejeros. Y ahora se mantiene esa mayoría, simplemente cambia la cabeza, ¿no? Y además que ya, como muchos dicen, ya se ha hecho prácticamente todo el trabajo sucio. Lo principal fue el adelanto de las elecciones, que esto era con dedicatoria, obviamente, para la principal organización política de oposición y la principal organización, la más grande del país, que es la Revolución Ciudadana. Y todo esto se articuló con las acciones de los otros organismos, como el Tribunal Contencioso Electoral, la Fiscalía General del Estado. Ya se ha sacado del juego político al alcalde de Guayaquil, al alcalde de Cuenca.
2: De Esmeraldas.
4: Al alcalde de Esmeraldas, al alcalde de Puerto Viejo. Entonces prácticamente ya está hecho el trabajo sucio. Entonces ahora, quien esté al frente como que ya no tiene mayor relevancia, y lo de fondo que todavía tienen mayoría.
2: Bueno, ahí le tocará lo de la, perdón, Chanito, sí, solo sí, para decir, le tocará el tema de la revocatoria del mandato, ¿no? Eso le tocará resolver justamente. Ahora,
7: Cabrera. Eso es bien importante lo que mencionas. Quizás ese es uno de los objetivos de Cabrera, ver cómo enfrenta esa situación. 2 hitos más de Diana Tamayín. Unos este nos recordarán cuando Enrique Pita aparece en un data center que tenían anteriormente para tema del control electoral. Un data center aparentemente informal,
2: paralelo.
7: O no formal, paralelo, exactamente. Exacto. Ese es el término. ¿Qué pasó con eso? El consejero Pita. Y el segundo fue en 2023, de los que me acuerdo, porque creo que tiene bastantes hitos negativos. Este que les quiero contar es de 2023, del voto en el exterior, que fue un desastre. No llegaron los formularios, no se pudo votar en toda Europa.
2: Denunciaron.
7: Exactamente.
2: El voto electrónico.
7: Un caos, exactamente. Y se tuvo que volver nuevamente al voto de papeleta para la siguiente elección. Se aplazó nuevamente. Entonces, Diana Tamayín ha sido además una persona que ha permitido la contaminación del proceso electoral. No cuidado la esencia de esto, que es evitar unas interpretaciones de orden político. Una de esas interpretaciones de orden político tiene que ver con un tema personal, como es su hermano. Su hermano Cara Tamayín, que trabaja en el servicio diplomático ecuatoriano, específicamente en el consulado de Queens. ¿Por qué
3: ¿qué quiere que no pensemos que hay alguna relación cuando es su hermano directo? Un poco difícil.
2: Exactamente.
3: Entonces, me parece que ahí Diana Tamaín no ha operado con la calidad que debería tener una funcionaria del nivel de ella, presidenta del Consejo Nacional Electoral, y que debe garantizar la total transparencia del proceso. Entonces, varias cositas para meter en la mochila de Diana Tamaín.
2: Y frente a lo que tú dices, Chanito, por ejemplo, me parece importante porque cuando mencionas el tema del hermano, el cargo diplomático, recordemos que son cargos políticos. Y yo justamente, por ejemplo, Diana Tamaín, cuando uno de los reclamos ha sido desde la ciudadanía, que por qué no ha dicho nada frente a la campaña, frente a la pre-campaña que todos vimos, que todos nos dimos cuenta de Daniel Noboa, de los bonos, de las cocinas, de que nunca pidió permiso. Y ella, su respuesta era, no sé a qué se refieren, las cosas en redes sociales no están normadas, entonces nosotros no hemos visto. Entonces, bajo esa dirección, ¿cómo cree realmente que luego el puesto político, porque es un cargo político que tiene su hermano, sea por sus méritos propios? O sea,
3: claro. ¿Ustedes no qué les pareció? Le pregunto a la gente, la gestión de Diana Tamaín al frente del CNE. Uh-huh. Contesto, porque puede ser que nosotros estemos viendo solo lo negativo.
2: Y ha sido
3: maravilloso, un hito claro. Positivo. Seamos sinceros. Uh-huh. Dígame un hito positivo, los de la mesa al menos.
11: Un hito positivo.
3: De Diana Tamaín, bueno, en el tema electoral. Uno, que ustedes digan
4: aquí. Le nombró a su fotógrafo como.
2: Ah, de le dio trabajo, claro, dices, eso es positivo.
4: Le mandó como miembro de la comisión de selección del fiscal general del estado.
5: Un hito positivo.
2: Qué maravilla.
5: No lo sé, estoy tratando el aguante que tuvo, pobrecita, 8 años al frente de un gran cargo.
2: 8 años con trabajo.
5: Estabilidad.
2: Eso es positivo.
5: Estabilidad.
2: Que ha tenido estabilidad laboral. Pero después,
3: y eso, claro, que no hablamos de la duda de su patrimonio.
2: Claro, claro, eso
11: no,
2: sí.
11: No tenemos. Verdad,
12: y más aún que ahora la Contraloría otra vez ha restringido el acceso. A los patrimonios.
5: Cada vez el Estado se está pareciendo a una empresa privada de papá. Una empresa de papi.
2: Una empresa de papi.
5: No puedes entrar al sistema. Claro. En donde no se entiende la noción de lo público. Y esto es gravísimo porque todos los días. No es que nosotros nos inventamos las noticias, son los hechos, está ahí. Uh-huh. Y nos llega, como se dice, desde que llegó Noboa al poder, desde a poquitos parece que se está convirtiendo esto en una hacienda.
2: Sí.
5: De a poquito parece.
2: Totalmente de acuerdo. Ahora, yo quería poner sobre el tema lo que les dije sobre el universo, porque cuando hacemos la pregunta de si fue Daniel Noboa quien le bajó el dedo a Diana Tamaín, es que si es que no tendría alguna correlación con algo que pasó con Daniel Noboa, ¿por qué ayer este medio se hizo eco entonces de esta noticia cuando perfectamente podían no ponerla? O sea, podían esperar a ver qué sucedía, pero más bien estaban como ahí, no sé, como generando más dudas que respuestas, cuando la misma Tamaín supuestamente hasta el día de ayer decía que era falso su salida. Y yo, sorpresa, hoy ya sucede. Entonces, claro,
3: ojalá nos esté viendo también el consejero Pita para informarle que ya no es Diana Tamaín la presidenta del CNE, porque parece que está en algún otro tema muy, muy importante.
2: ¿Qué será don Enrique que está viendo el Mundial?
4: No le acompañaría a Noboa al Mundial.
3: Imagínate un tema, ¿cuántos meses conté? 5 meses de elecciones. Uh-huh. Y cambian de presidente del CNE y el vicepresidente.
5: Renuncien y vayan al Mundial, dejen de ser impresentables.
2: Pero el vicepresidente dice, no sé, no está, desde la última vez que salió en medios, que fue justamente cuando cambiaron las elecciones, ¿qué mismo es que es? Vamos a votar, pero no vamos a elegir, ¿no? Entonces,
3: no era en febrero.
2: No, ya no, como ahora ya no es en febrero, sino es en noviembre, después el resultado de Enrique Pita, digamos, en las entrevistas que tuvo también, perdón, pero qué paupérrimo, porque se iban, se enredaban, les preguntaban una cosa, respondían otra, y después iban y decían, bueno, si es que tienen algún problema con esto, vayan al TCE. Ya. Entonces, y luego...
3: Capaz ya que no se aparece. Fue con el espumoso de Daniel Noboa a Estados Unidos, porque realmente
2: el tragazo, cerveza.
3: El tragazo.
2: El gotadoble. El gotadoble blanco.
3: Que le saca a los diablos. Entonces, pero
5: ¿cómo el popular gotadoble.
3: ¿Cómo puede ser que el vicepresidente del CNE no esté presente en la reunión? Si Diana Tamaín, que finalmente le sacaron, estuvo presente.
2: Uh-huh. Y Enrique Pita nada.
3: Dios mío, señor Pita.
4: Pero en ausencia marchó también, pues ya, claro, el vicepresidente.
3: Pero que le informe.
4: Sí. Oye, mira, este mensaje de Guadalupe del Rocío
5: Guadalupe
4: es muy importante, ¿no? Uh-huh. Porque dice El trabajo sucio todavía no se termina en la inscripción de candidatos. Se van a bajar a otro grupo de políticos. Tienes razón, ¿no? Porque supongamos la Revolución Ciudadana, que ha mantenido en secreto todavía por qué organización política va a participar con sus candidatos. Supongamos que postula por el movimiento A, B, C, lo que sea, ¿no? Y se le ocurre al CNE decir que esa organización no cumple algún requisito y justo faltando un día o quizás horas para el cierre de las inscripciones, les descalifican y chao, se bajan todo, ¿no? Eso sería gravísimo.
7: Ojalá lo tengan en cuenta para tener un plan D.
4: Y esto tiene que ver también con lo que pasó con Unidad Popular, porque el artífice de que se apruebe la eliminación de esa organización fue justamente Diana Atamaín, y después de la resolución del Tribunal Contencioso Electoral, pues le revolcaron prácticamente, perdón la expresión, pero incluso el propio en la resolución del propio Tribunal Electoral y también de expertos en este tema, ¿no? No podía hacer eso porque estaba fuera del plazo. Entonces, quizás muchos podrían pensar que ahora se quiere de pronto eliminar, impedir la inscripción de candidatos de la RC, pero que ahora sí tienen que hacerlo a la perfección. No pueden cometer los errores como se lo hizo con Unidad Popular, ¿no?
7: Uh-huh. Mira lo que dice Fernando Salinas. Atamaín y Pita seguramente están involucrados en los negociados de la barcaza turca. Yo lo que recuerdo es del sobrino de...
4: El sobrino de Pita,
7: sí, que está involucrado en el tema de la...
4: representante de Carl Powership, acá en Ecuador.
2: Yo creo que igual es una forma de lavarle la cara al CNE. Porque recordemos que Diana Atamaín y Enrique Pita ya están en un momento sumamente quemado. Y ellos son las caras visibles del CNE. Entonces, a puertas de una elección, necesitas de cierta manera decir que el organismo está mejor, que ya van a hacer las cosas de manera correcta y seguramente, no sé, veamos un par de acciones que puedan parecer que van encaminadas a hacer las cosas bien, pero que más bien se enmarca en una estrategia para seguir haciendo por debajo lo que han venido haciendo, ¿no? Entonces, yo confianza no tengo para nada. De hecho, quiero leerles lo que dice María Cristina Kronfle, que es suplente, ¿no? Ella dice, escribo esto porque muchas personas me han escrito pensando que el cruce de presidencia y vicepresidencia del CNE significa que Diana Atamaín deja el CNE. Ojo, siguen los cinco de siempre. Nadie ha renunciado. Es el mismo CNE con intercambio de sillas. Debemos seguir atentos. No hay nueva mayoría, ni el CNE se ha renovado. Cuidado, nos quieren marear para subir legitimidad. Siguen los mismos autoprorrogados. Sigue el mismo CNE de los apagones. Canguil, canguil.
4: Sí,
11: bien pensado, Woody.
4: Tiene toda la razón, es solo cambio de silla, ¿no? Porque exactamente. Yo me pregunto, ¿por qué no canguil, le eligieron canguil como presidente a Elena Nájera?
12: Es lo que yo también preguntaba, uh-huh. ¿Por qué no?
4: Entonces le ponen a alguien del grupo, en este caso, claro, José Cabrera.
12: Y como dijo el Chanito, que es bastante importante, lo que cuando le dio el voto y le miró al rostro, entonces voto por...
4: Entonces solo cambio de silla.
2: Es lo que dice.
4: Como que acá nos salvamos de silla y no pasa
2: pero
4: nada.
2: Pero el programa sigue lo mismo, el guión sigue exacto.
7: Ya sabes.
2: Uh-huh. Sí. Y claro, y te quedo viendo y te digo,
12: tercera, por si acaso, saludar.
4: Sí. Hagamos como la Atamaín.
2: Claro, a ver,
4: mañana yo aparezco allá.
2: A ver, espérate,
4: mañana yo aparezco.
7: A ver, 1, 2, 3, vamos.
12: Con permiso.
7: Vamos a cambiar.
2: Perdón, permiso. Somos del CNE, gráficamente. Muy buenas.
4: Digamos que nos hemos renovado. Es el nuevo Bajo el Ocaso Plus.
2: Ahora somos Bajo el Ocaso Más Plus. Ya no
7: está sangre nueva. Qué loco.
2: Sangre nueva.
7: Qué loco, ve.
2: Amigos, no se olviden de ponerle like y de comentar. Síganos en todas nuestras redes sociales.
13: ¿Qué mira, bobo?
2: Siguiente noticia. Siguiente noticia.
13: ¿Qué mira, bobo?
7: Estamos en Bajo el Ocaso Plus.
2: Eso, renovadísimo. Hemos hecho una renovación increíble. Se siente el cambio, ¿no?
7: O sea que tú serías Diana Tamaño. No, tú serías Cabrera, ¿no?
2: Tú serías
7: claro,
2: Cabrera.
7: Por supuesto. Claro.
2: Tú serías Cabrera.
12: Claro. No, por lo bravísimo.
4: Desde mañana yo voy a ser. Muévalo.
7: Claro. Yo sería Pita.
2: Yo sería claro, Merino.
12: Tú serías Pita. Merino.
2: No. Sí. Creo que ya me parece una grosería que digas eso.
7: Yo
2: contigo sería mismo,
7: yo
2: por
7: sé,
2: eso.
7: Yo sé, pero también
2: no,
7: eres
2: no
7: mi amigo.
2: Respeto a mí mismo.
7: Yo
2: no puedo.
7: Eso es lo que pasa.
2: Entonces, no hay pues, Merino,
7: ¿cuál
2: bueno.
7: ¿Cuál sería Estela Cero? Estela Cero.
2: Estela.
7: Hola, Estela.
2: Hola, Estela, buenas tardes, ¿cómo están? No, yo sería Nájera, ¿no? Si yo quiero ser alguien, yo quiero ser Nájera en todo caso.
7: Pero entonces le está faltando uno. Es que tú eres Merino, tú tienes que ser Estela Cero en
2: claro,
7: este caso.
2: Ah, ya, yo soy Estela.
7: Claro, para que seas tu Diana Tamaín.
4: Okay. Javi tiene medio parecido a Enrique Pita.
12: No, a Estela Cero yo le veo parecido.
4: Digamos que es el sobrino. El nieto.
12: El bisnieto de pronto. Así es, sobrino.
2: Esto es básicamente, creo que fue el mejor ejercicio para demostrarles lo que ha sucedido en el CNE.
12: Sigue igual.
2: Exactamente, en diferentes sillas, nada más.
3: ¿Saben qué? Volvamos, porque no tengo aquí guión.
12: Volvamos.
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0: Bueno, vamos a hablar ahora de una noticia también que es muy importante y que hemos dejado de hablar justamente por estas cosas, ¿no? Me refiero al caso de la muerte de Mónica Silva, porque dos días después de su muerte en Montañita, el medio digital La Defensa informó que la autopsia preliminar identificó un golpe en la cabeza.
1: Premortem.
2: Premortem.
0: A ver, ¿tú qué eres?
1: Yo
0: ¿sabes algo de medicina?
1: Sé que es premortem nada más.
2: Yo también sé que es premortem.
1: Sí. Pero de pronto hay algún término más específico, pero sería premortem, bueno, previo a la muerte. Ya. Mientras tanto, la madre de Mónica se encuentra viajando desde Polonia para retirar sus restos de la morgue. Sus hijas están en la custodia del Estado y su expareja, la expareja de Mónica Silva, denunciada por abuso, viene a reunirse con las menores desde Brasil. Veamos.
3: Días desde que Mónica Silva fue encontrada sin vida en Montañita. Dos días en los que las autoridades ecuatorianas han manejado un relato preliminar que ella habría terminado con su vida. Y dos días en los que el relato ha comenzado a resquebrajarse. La defensa accedió a información sobre los resultados preliminares de la autopsia. Según esa versión preliminar, el cuerpo de Mónica presentaba un golpe en la cabeza, premortem, con sangrado. Las autoridades no han dicho eso públicamente. Hoy, 10 de junio, a esta hora, el cuerpo de Mónica Silva permanece en la morgue. No ha sido entregado a nadie. Su madre viaja desde Polonia y tiene previsto llegar el próximo 12 de junio. Hasta entonces, el Estado ecuatoriano retiene los restos de la mujer que dedicó su vida a denunciar al poder. Sus hijas están bajo protección del Estado. El padre de ella agredió a Mónica cuando fueron pareja. Mónica lo denunció y él también está viniendo a Ecuador por sus niñas desde Brasil. Algo que preocupa a quienes conocieron a Mónica, por cuanto uno de los hechos más violentos que protagonizó el hombre fue haber intentado inmolarse junto con ellas en casa de Mónica, y sobre eso que existe una denuncia. El retrato que emerge es el de una mujer que cargaba un peso enorme, tenía insomnio, estrés sostenido, dificultades económicas preocupantes, derrotas judiciales que se acumulaban específicamente en el caso del contralor, procesos que no cesaban. Una mujer abrumada, eso dicen quienes la quieren. Pero también dicen algo más. Mónica era una mujer que no se rendía. Mónica era alguien que amaba a sus hijas cuidadosamente, meticulosamente. Esa mujer no encaja en el relato que el Estado ecuatoriano quiere instalar. Y no encaja sobre todo porque las niñas de Mónica no fueron recogidas de la escuela el día de su muerte. Un dato que están apuntando los amigos de Mónica a uno de los más importantes del hecho. Porque alguien que piensa en quitarse la vida como intentan hacernos creer, no deja a sus hijos en una escuela, sino que cierra todos los cabos antes de tomar la decisión. ¿No lo creen ustedes? Hay algo que ninguna investigación forense puede borrar. Y el historial de Mónica Silva con el Estado ecuatoriano es un historial de persecución documentada. Procesos judiciales en su contra, autoridades puntuales. Otto Vera, el contralor Mauricio Torres, los Jelliver, Pancho Tamariz y más recientemente hasta el caso Novoa Trading. Hubo sanciones, multas, instituciones que, según quienes la acompañaron jurídicamente, actuaron con manifiesta parcialidad, juezas que la trataron con desprecio en el caso del contralor, autoridades de control que en lugar de protegerla la presionaron y la acorralaron. El Estado ecuatoriano puede argumentar hoy que no fue responsable de la muerte de Mónica Silva, pero tiene mucho más difícil argumentar que no fue responsable de las condiciones que rodearon su muerte. Eso se llama omisión y la omisión también mata.
2: Así también el medio digital detalló información sobre el supuesto mensaje de despedida que la activista anticorrupción Mónica Silva le habría escrito a su pareja Leonardo Jiménez.
4: Ese medio digital ha confirmado que lo único que decía ese mensaje es, escuche usted, buenos días, mi amor, te deseo un lindo día. No entiendo por qué el ministro miente así, quizás la policía lo malinformó, cuestionó este medio.
5: Así es, mis queridos amigos, y por su parte tenemos las declaraciones, más que declaraciones, escribió Rainbow sobre el caso en la red social X y dijo lo siguiente: ante el fallecimiento de Mónica S., ocurrido el pasado 8 de junio, expreso mi solidaridad y condolencias a su familia y seres queridos. Yeah. He dispuesto que en el ámbito de nuestras competencias como Ministerio del Interior, las indagaciones se desarrollen con la mayor celeridad, rigurosidad y transparencia para que los hechos sean plenamente esclarecidos, además de colaborar íntegramente con los poderes del Estado a cargo de esta investigación y con la decisión de incorporar peritos internacionales. Nuestro compromiso es contribuir a que la verdad salga a la luz y que no quede ninguna duda sobre lo ocurrido. Un poquito tarde lo de la rigurosidad y transparencia, pero...
4: Es que, Javi, no es solo porque sea tarde la rigurosidad y transparencia del mensaje de John Rainbow, sino que además, si sucede esto, porque este tuit que saca John Rainbow es citado a la fiscalía. ¿Por qué? Porque la fiscalía sacó un tuit donde informaba que iba a ingresar investigaciones internacionales. Ahora ustedes se preguntarán, ¿es que qué gran fiscalía? No, sino que existe presiones justamente de la Unión Europea y también ya se había pronunciado la Embajada de Polonia en Lima, por ejemplo, y que también pedía investigaciones transparentes, rápidas y concisas sobre este caso. Entonces, no es que John Rainbow de repente dijo, amigo, ay, bueno.
5: Pero ¿sabes qué digo? Llega tardísimo.
6: Además,
5: después del,
6: ajá, pero es, eso, yo sí estoy de acuerdo con lo que dice el Javi, porque además el ministro Rainbow adelantó un criterio.
4: Exacto. Exacto. No, o sea, lo practicó. No solo llega tarde, sino que llega después de haber dicho una semejante...
5: Exacto, no tuvo rigurosidad al momento de dar esas primeras...
6: Sí. Tuvo irresponsabilidad completa.
5: En ese medio radial.
0: Yo le veo como este nuevo pronunciamiento de John Rainbow como medio forzadito.
4: Exactamente.
0: ¿No? Porque en la primera declaración que dio en una radio, ¿por qué no se solidarizó? Pues? Directo fue a decir, esto es un posible suicidio y...
4: Y no había cabida el tema del asesinato.
0: Entonces,
4: ¿no?
0: Este mensaje va dirigido incluso para quedar bien ante la comunidad internacional. El ministro expresa sus condolencias y luego anuncia esto, estas investigaciones, ¿no? Entonces, esto es hasta para disimular y para aparentar que
1: después
0: está
1: después de haberla regado.
0: Después de haberla regado, exactamente, ¿no?
4: Y porque no solo riega diciendo que es un suicidio, porque él ni siquiera hace un tema, bueno, sí dice presunción, pero cuando le preguntan sobre si es que puede haber la cabida de asesinato, él dice, no. Sino que además se adelanta y da... datos muy internos, como por ejemplo, y por eso sacamos el tema del mensaje de la pareja de Mónica, porque si ustedes recordarán, en esa declaración de John Rainbow, él decía, sí, sabemos que le mandó un mensaje a su pareja como despidiéndose.
6: Claro. Ajá.
4: ¿Dónde está despidiéndose en ese mensaje?
0: Y que tenía problemas depresivos también, de acuerdo a la propia pareja, ¿no?
4: Pero imagínate, el mensaje, porque es tan fuerte, porque ahora su pareja, la pareja actual de Mónica, sale y dice, porque él decían que parecería ser, se presume que lo quieren convertir esto como si fuera un femicidio, entonces él tiene que ir a declarar, y lo que él resultaba es decir, aquí está el mensaje, y lo que le pone literalmente es, buenos días, mi amor, que tengas un lindo día, y ella le responde seguido, buenos días, amor, apenas estoy saliendo de la ducha. O sea, una conversación cotidiana, normal, y que además también ahora que con los nuevos datos que tenemos, cuando llegan a la casa de Mónica, resulta que encuentran que está la cocina prendida, que están calentando comida a llama baja. Eso no lo hace una persona que ha decidido, que tomaba la decisión de quitarse la vida, por favor.
6: Y ojo que Blanca Moncada, del medio La Defensa, revela estos datos y dice que tuvo una conversación normal porque Mónica Silva tenía un hostal, un tipo hostal, y atendía a personas que se hospedaban ahí y le había mandado un mensaje a una de sus inquilinas, digámoslo, para lavarle la ropa porque también le ofrecía. Era una conversación muy común del día a día. Y después le habían llamado a decir al novio, al señor Jiménez, le habían llamado a decir que no habían ido por las niñas a la escuela. Entonces, es bastante raro que se maneje la hipótesis de un suicidio cuando lo que dice Belén de los nuevos datos, que estaba cocinando el mensaje a su pareja de buenos días, el mensaje a la persona que le ofrecía servicios, que le va a lavar la ropa, y dejar a las niñas en la escuela, o sea, no cuadra, no hace sentido, no es coherente.
4: Y como dice el Adri, este mensaje que más suena a desesperación también de ahora el ministro John Rainbow, que como dice el Javi, llega tarde y como tardísimo, dice el Adri, llega un poco como...
0: Queriendo acomodar las
4: cosas. Exacto,
5: apagar el incendio con una botella de agua.
4: Cuando están ya los temas internacionales golpeando la puerta diciendo, bueno, nosotros no nos van a venir con este invento y decirles, bueno, sí les creemos así nomás.
1: Y nada más destacar el trabajo de la colega Blanca Moncada.
4: Totalmente.
1: Que... en este tema, y también hay que decirlo, en el tema Progen han tenido pues un importantísimo perfil, sí. Pero yo creo que en este sobre todo, porque nos ha golpeado tanto y es necesario no dejarlo, o sea, tantas cosas pendientes que hay, tantos trabajos que tenemos que hacer, tantos temas que hay que hacer. Y creo que la colega está haciendo un trabajo bastante destacable y eso hay que decirlo.
4: Totalmente de acuerdo. Totalmente de acuerdo, y creo que nos ayuda justamente a hacer eco de lo que está sucediendo, porque además, por ejemplo, otro investigador que me parece increíble, se llama Tommy, hace unos como tipo documentales, y lo decía también Blanca, que es gente que está tratando de investigar en el caso, que son periodistas que hacen documentales, y cuando va a Montañita hay gente que le dice, bueno, ¿tú qué haces aquí? ¿De qué medio eres? Y él dice, no soy de ningún medio, hago documentales, estoy investigando sobre la muerte de Mónica Silva. Él dice, de gana estás haciendo esto. O sea, como lo que se presume es que en Santa Elena el tema de libertad de expresión está cada vez peor, y eso es un síntoma que se está extendiendo a más lugares del Ecuador, y lo cual nosotros no podemos permitir.
5: Es verdad.
6: Y a propósito, amigos del trabajo periodístico, quiero hacerles una mención y un reconocimiento a la colega periodista Carol Noroña. Sí. Ella, a través de su investigación Operación Sin Rumbo, donde revela desapariciones forzadas y ejecuciones tras la guerra interna de Noboa, es nominada al Premio Gabo 2025. Este es un reconocimiento al trabajo periodístico a nivel iberoamericano, y la investigación de Carol Noroña está entre los finalistas.
5: Un felicidades, Carol.
4: Gracias, bien.
0: Felicidades. Muy bien.
5: Mi admiración.
0: Se lo merece.
4: Sí, totalmente.
5: Mi admiración para ella. Bueno, nos vamos, amigos.
0: Nos vamos, se nos acabó el tiempo.
5: Se nos acabó el tiempo.
4: Yo solo quería leer directo, un 18 y 28, de Mauro, que me parece importante, de lo que estábamos preguntando. Dice, chicos, promorten significa que la sangre fluye de forma distinta. Al morir, el oxígeno y los nutrientes tienen una particularidad. No existe inflamación y el golpe es amarillento, no el moretón hematoma.
0: Uh-huh. Muy bien, bueno, gracias por esa ilustración. Mauro,
4: bueno, gracias. Gentil,
0: amigo. Chao. Gracias, amigos. Siempre. Hasta mañana.
4: Gracias, nos vemos mañana. Adiós.
7: Ya camino, descansa, papito lindo.

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0: Buenas noches con todos, con todas. Bienvenidos, esto es El Mundo Según el Rock and Roll. Soy Efraín Guerrero, estamos aquí en Radio Pichincha, el 95.3 de la frecuencia modulada y también el 94.5, contándoles las grandes y pequeñas historias de la vida y del mundo a través de lo mejor que hemos hecho del rock and roll de todos los tiempos y de todas las épocas. Estoy grabando el viernes en la tarde, en la noche de hecho, y se murió el Indio Solari, se murió el gran cantante de los Redonditos de Ricota y de otras bandas, un titán de la música argentina y creo que de la música latinoamericana. Y creo que es un lugar un tanto oscuro, complejo, pero ya vamos a conversar de eso. También conversaremos sobre lo que está pasando respecto al mundial. Estamos teniendo un extraño fenómeno sobre lo que está pasando con que Irán va al mundial y tiene que ir a Estados Unidos. Entonces entenderán ustedes que el asunto se ha puesto un tanto complejo. Y también el presidente Putin ha dado un discurso en el Foro Económico de San Petersburgo y el asunto tampoco pinta bien. Así que el mundo está complejo, siempre lo ha estado, es parte de la vida, es parte de vivir. Y vamos a conversar de todas esas cosas. Recuerden que estamos en Facebook, en Instagram y en Twitter contando las grandes y pequeñas historias de la vida a la luz de esto, de la mejor invención que ha tenido el hombre en este lugar extraño y yermo que llamamos humanidad. Así que disfruten el programa y comenzamos.
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se murió el Indio Solari. Decirlo así de golpe tiene algo de brutal. Como si una parte del universo sonoro en el cual se labró mi adolescencia respecto al rock en español hubiera empezado a desaparecer no por desgaste, sino por derrumbe. Cronos es un tirano y no negocia con nadie y no respeta mis discos de culto, ni los estadios llenos, ni las peregrinaciones populares que he tenido la oportunidad de asistir. Arrasa y cuando cobra la música que uno crece, no se lleva solamente un cantante, se lleva una forma de estar en el mundo, esa educación sentimental que te da el rock and roll. Y crecer es complicado porque supone aceptar que incluso aquello que parecía eterno, la voz que nos acompañó en los años de rabia, descubrimiento y desconcierto, también estaba lleno de materia mortal. Y Solari es esta figura extraña, esquiva y monumental que convirtió el rock argentino en una ceremonia popular de iniciados. No es solamente el guitarrista, el vocalista de Los Redondos. Creo que es en un sentido más profundo el narrador de una comunidad que aprendió a reconocerse en esta poética que parecía escrita desde una esquina oscura de la historia. Yo creo que su muerte no cierra únicamente una biografía, sino clausura una zona entera del rock and roll latinoamericano. Carlos Alberto Solari, el Indio, perteneció a una generación para la cual el rock todavía podía ser una práctica de resistencia cultural. Los Redonditos de Ricota nacieron re lejos de la obediencia industrial. Había algo de teatro, de carpa, de grupo contracultural y de conspiración estética. No importaba tanto el nombre propio, sino la comunidad artística que se organizaba. Estaba el Indio en la voz, en la escritura, Sky Bellins en la guitarra, y la formación que se consiguió un sonido reconocible con bajos, batería, saxofón, armónica, una vocación de independencia que se volvió marca ética. No era un rock de la transparencia, no era música para explicar, sino para habitar. Sus letras no operan como discursos cerrados, sino como artefactos de interpretación, por eso están sobreviviendo. Creo que Los Redondos no envejecen como simples piezas de época, porque nunca fueron totalmente dependientes de una coyuntura. Hablaban de violencia, deseo, traición, marginalidad, derrota, poder, fiesta, paranoia y supervivencia, pero lo hacen sin convertirse en panfleto. Creo que el Indio entendió algo que muchos letristas no entendieron: la ambigüedad bien construida multiplica el sentido de las cosas. Voy a ponerles la primera canción, que es Juguetes Perdidos. Está en Luzbelito, un álbum del 96, y creo que esta canción es una marcha crepuscular, una despedida colectiva. Y creo que es el himno de la multitud que sabe que toda épica popular contiene una herida. Creo que Luzbelito es uno de los discos más oscuros de Los Redondos, así como Octubre. Un álbum de atmósfera densa, resonancias conceptuales a la figura de un ficticio de un hijo del demonio. Y creo que muestra la condición humana a través de la contradicción. Creo que ese paisaje que muestra Juguetes Perdidos es una de las grandes canciones de fin de época del rock en español. Y esto es importante porque el Indio no es un músico, pero también es el eje de una sociología afectiva. Los recitales de Los Redondos y luego de Los Fundamentalistas del Aire Acondicionado no son simples conciertos. Los viví y son cosas impresionantes. Son peregrinaciones. La gente no iba solamente a escuchar canciones, sino iban a encontrarse con una comunidad imaginada, con viaje, con espera, con rumor y mito, con memoria compartida. Y creo que desde fuera se ve como un fenómeno excesivo, pero también era este rock and roll del desencanto democrático y el precariedad emocional. Y creo que es cierto, la cultura ricotera es una cultura de tensiones, incidentes, enfrentamientos, inclusive la muerte de Walter Bulacio, detenido en las inmediaciones de un recital de Redondos en el 91 y muerto tras una intervención musical. Y les quiero poner una segunda canción de eso, Flight 956 de Porco Rex, publicada en el 2007 por el Indio y Los Fundamentalistas del Aire Acondicionado. Una despedida sobre una comunidad herida hacia un viaje final. Y la verdad, su muerte para mí duele de un modo extraño, porque no es un artista cotidiano, sino una maquinaria, una presencia constante. Y crecer es complicado, porque al final el Indio se fue. Los Juguetes, por suerte, saben que no están completamente perdidos. Les dejo estas dos canciones de homenaje y volvemos.

El Mundial de Fútbol siempre es una liturgia universal. Durante un mes el planeta parece aceptar una ficción generosa, que las banderas pueden encontrarse sin destruirse y que los himnos pueden sonar uno después del otro sin convertirse en amenaza, y con reglas de cancha comunes y un árbitro que pretende representar la neutralidad. Pero la historia cada vez es tan limpia como la propaganda. En el 2026 hay un problema. La participación de Irán en el Mundial organizado por Estados Unidos, México y Canadá muestra una contradicción brutal. El fútbol quiere parecer un idioma sin fronteras, pero sus jugadores siguen dependiendo de visas, controles migratorios o las sospechas de seguridad y tensiones diplomáticas. El caso iraní es especialmente poderoso. La selección de Irán no llega solo como equipo, llega como una delegación nacional de un estado enfrentado políticamente con uno de los países anfitriones. Por eso el problema de visas que están teniendo, hay algunos miembros de la delegación que están prohibidos de entrar a Estados Unidos, no es menor. Es una escena condensada de la política internacional contemporánea. Los pasaportes y permisos de entrada se vuelven parte de una disputa mayor. La pelota todavía rueda, pero antes debe atravesar una frontera. Y ahí se decide quién puede participar en la fiesta global y quién queda fuera de ella. Creo que esta noticia es inquietante porque muestra el reverso material de los grandes espectáculos de la FIFA. Habla de inclusión, diversidad y encuentro global, pero un jugador puede haber entrenado toda su vida para llegar a un mundial, representar el sueño deportivo de millones de personas, ser parte de una generación que carga el orgullo de un país entero, pero si un estado anfitrión no le permite entrar, su carrera es suspendida por una decisión burocrática. Voy a ponerles Game Without Frontiers de Peter Gabriel, publicada como sencillo en el año 80 y tomada de su tercer álbum solista llamado Melt. La canción, escrita por Gabriel, es producida por el gran Stevie Lillywhite y con la participación de la Kate Bush. Esta canción es un new wave, un art rock de principios de los 80, percusiones secas, sintetizadores, una atmósfera de juego envenenado y una melodía que parece infantil, solo para revelar poco a poco una dimensión política mucho más oscura. La imagen del juego internacional para hablar de rivalidades entre estados, competencias simbólicas, violencia diplomática y la infantilización peligrosa del poder. Mientras tanto, la segunda canción va a ser Refugee de Steven Wilson. Amo profundamente a Steven Wilson y espero que ustedes también lo amen. Fue publicado en el 2017. Esta Wilson la concibió con relación a la situación de los refugiados sirios y la crisis de Calais, donde miles de personas intentaron cruzar hacia el Reino Unido en condiciones precarias. Es una balada contenida, pero después suena una sección instrumental con la gran armónica de Mark Feldman y sintetizadores que convierten la canción en una especie de lamento expansivo, y creo que sirve para mirar al cuerpo humano atrapado en el juego geopolítico. Yo creo que esa es la grandeza y la trampa del deporte. El fútbol puede abrir un espacio de encuentro cuando la diplomacia formal fracasa y puede maquillar conflictos, pero humanizar al adversario también muestra su rostro, su esfuerzo y su talento, pero también convierte a la política en un espectáculo digerible, reduciendo la guerra, desgraciadamente, a un relato televisivo. Les dejo las dos canciones, piensen en el tema y conversamos más tarde.